0: Pilato. Padeció y fue sepultado. Y resucitó al tercer día según las Escrituras y subió al cielo. Y está sentado a la derecha del Padre. Y de nuevo vendrá con gloria para juzgar a vivos y muertos, y su reino no tendrá fin. Creo en el Espíritu Santo, Señor y Dador de vida, que procede del Padre y del Hijo, que con el Padre y el Hijo recibe una misma adoración y gloria, y que habló por los profetas. Creo en la Iglesia, que es una, santa, católica y apostólica. Confieso que hay un solo bautismo para el perdón de los pecados. Espero la resurrección de los muertos y la vida del mundo futuro. Amén. Ven, Espíritu Santo, llena los corazones de tus fieles
1: y enciende en ellos el fuego de tu amor.
0: Envía tu Espíritu Creador
1: y renueva la faz de la tierra.
0: Oh Dios, que has iluminado los corazones de tus hijos con la luz del Espíritu Santo, haznos dóciles a sus inspiraciones, para gustar siempre del bien y gozar de su consuelo. Por Cristo nuestro Señor. Amén. Si tienes alguna petición e intención, es el momento de dejarla en manos de María y su Hijo Jesucristo. Escríbenos en la caja de comentarios y así poder unirnos en común oración.

0: Misterios gozosos.
1: Primer misterio gozoso: la anunciación del ángel a la Virgen María.
2: En la humilde aldea de Nazaret vive María, una joven sencilla, de corazón puro y profundamente unida a Dios. En el silencio de su hogar, el cielo entra en la historia. El ángel Gabriel se presenta ante ella y le dice:
3: «Alégrate, llena de gracia, el Señor está contigo».
2: María se turba ante aquellas palabras, pero escucha con humildad. Gabriel le anuncia que concebirá un hijo, que será llamado Hijo del Altísimo y cuyo reino no tendrá fin. Ella pregunta con pureza:
4: «¿Cómo será esto?».
2: El ángel le revela que el Espíritu Santo descenderá sobre ella y que el poder de Dios la cubrirá con su sombra, porque para Dios nada es imposible. Entonces, María responde con una fe perfecta:
4: «Hágase en mí según tu palabra».
2: En ese instante, el Verbo se hace carne. Dios entra en el mundo por el sí humilde de María. En Nazaret, el cielo y la tierra se encuentran y comienza la historia de nuestra salvación.
1: En este misterio, contemplamos el sí humilde y fiel de María. Ella nos recuerda que Dios obra maravillas en los corazones sencillos, en quienes escuchan su voz y se abandonan con confianza a su voluntad. La Anunciación nos enseña que la verdadera grandeza no está en entenderlo todo, sino en creer, obedecer y dejar que Dios actúe en nuestra vida.
5: Padre nuestro que estás en el cielo, santificado sea tu nombre. Venga a nosotros tu reino. Hágase tu voluntad en la tierra como en el cielo.
6: Danos hoy nuestro pan de cada día. Perdona nuestras ofensas como también nosotros perdonamos a los que nos ofenden. No nos dejes caer en tentación y líbranos del mal. Amén.
7: Dios te salve María, llena eres de gracia, el Señor es contigo. Bendita eres entre todas las mujeres, y bendito es el fruto de tu vientre, Jesús.
6: Santa María, Madre de Dios, ruega por nosotros pecadores, ahora y en la hora de nuestra muerte. Amén.
7: Dios te salve María, llena eres de gracia, el Señor es contigo. Bendita eres entre todas las mujeres, y bendito es el fruto de tu vientre, Jesús.
6: Santa María, Madre de Dios, ruega por nosotros pecadores, ahora y en la hora de nuestra muerte. Amén.
7: Dios te salve María, llena eres de gracia, el Señor es contigo. Bendita eres entre todas las mujeres, y bendito es el fruto de tu vientre, Jesús.
6: Santa María, Madre de Dios, ruega por nosotros pecadores, ahora y en la hora de nuestra muerte. Amén.
7: Dios te salve María, llena eres de gracia, el Señor es contigo. Bendita eres entre todas las mujeres, y bendito es el fruto de tu vientre, Jesús.
6: Santa María, Madre de Dios, ruega por nosotros pecadores, ahora y en la hora de nuestra muerte. Amén.
7: Dios te salve María, llena eres de gracia, el Señor es contigo. Bendita eres entre todas las mujeres, y bendito es el fruto de tu vientre, Jesús.
6: Santa María, Madre de Dios, ruega por nosotros pecadores, ahora y en la hora de nuestra muerte. Amén.
7: Dios te salve María, llena eres de gracia, el Señor es contigo. Bendita eres entre todas las mujeres, y bendito es el fruto de tu vientre, Jesús.
6: Santa María, Madre de Dios, ruega por nosotros pecadores, ahora y en la hora de nuestra muerte. Amén.
7: Dios te salve María, llena eres de gracia, el Señor es contigo. Bendita eres entre todas las mujeres, y bendito es el fruto de tu vientre, Jesús.
6: Santa María, Madre de Dios, ruega por nosotros pecadores, ahora y en la hora de nuestra muerte. Amén.
7: Dios te salve María, llena eres de gracia, el Señor es contigo. Bendita eres entre todas las mujeres, y bendito es el fruto de tu vientre, Jesús.
6: Santa María, Madre de Dios, ruega por nosotros pecadores, ahora y en la hora de nuestra muerte. Amén.
7: Dios te salve María, llena eres de gracia, el Señor es contigo. Bendita eres entre todas las mujeres, y bendito es el fruto de tu vientre, Jesús.
6: Santa María, Madre de Dios, ruega por nosotros pecadores, ahora y en la hora de nuestra muerte. Amén.
7: Dios te salve María, llena eres de gracia, el Señor es contigo. Bendita eres entre todas las mujeres, y bendito es el fruto de tu vientre, Jesús.
6: Santa María, Madre de Dios, ruega por nosotros pecadores, ahora y en la hora de nuestra muerte. Amén.
7: Gloria al Padre, al Hijo y al Espíritu Santo,
6: como era en el principio, ahora y siempre, por los siglos de los siglos. Amén.
7: María, Madre de Gracia y Madre de Misericordia,
6: en la vida y en la muerte, ampáranos, Gran Señora.
7: Oh Jesús mío, perdona nuestros pecados y líbranos del fuego del infierno. Lleva al cielo a todas las almas y socorre especialmente a las más necesitadas de tu misericordia. Amén.
1: Segundo misterio gozoso. La visitación de María Santísima a su prima Santa Isabel.
2: Después del anuncio del ángel, María guarda el misterio en su corazón. El Hijo de Dios vive ya en su seno, pero ella no piensa en sí misma. Movida por la fe y la caridad, se pone en camino hacia las montañas de Judá para visitar a Isabel, su pariente, también bendecida por Dios. María lleva en su vientre al Salvador. Sus pasos son sencillos, pero en ella habita el Verbo hecho carne. Se convierte así en morada viva de Dios y lleva su presencia hasta la casa de Isabel. Al escuchar su saludo, el niño que Isabel lleva en su seno salta de alegría. Juan reconoce, antes de nacer, la presencia del Mesías. Llena del Espíritu Santo, Isabel exclama:
0: «Bendita tú entre las mujeres y bendito el fruto de tu vientre».
2: María no se engrandece. Reconoce que todo es gracia y responde:
8: «Mi alma glorifica al Señor y mi espíritu se alegra en Dios, mi Salvador».
2: La fe de María se transforma en servicio, encuentro y alabanza.
1: En este misterio contemplamos a María como portadora de Cristo y servidora humilde. Ella nos recuerda que quien lleva a Jesús en el corazón no puede vivir encerrado en sí mismo, sino que sale al encuentro de los demás con caridad, alegría y disponibilidad. La visitación nos enseña que la verdadera fe se expresa en el amor concreto, en la ayuda sencilla y en la presencia que consuela.
6: Padre nuestro que estás en el cielo, santificado sea tu nombre, venga a nosotros tu reino, hágase tu voluntad en la tierra como en el cielo.
7: Danos hoy nuestro pan de cada día, perdona nuestras ofensas, como también nosotros perdonamos a los que nos ofenden. No nos dejes caer en la tentación y líbranos del mal. Amén.
6: Dios te salve María, llena eres de gracia, el Señor es contigo. Bendita tú eres entre todas las mujeres, y bendito es el fruto de tu vientre, Jesús.
7: Santa María, Madre de Dios, ruega por nosotros pecadores, ahora y en la hora de nuestra muerte. Amén.
6: Dios te salve María, llena eres de gracia, el Señor es contigo. Bendita tú eres entre todas las mujeres, y bendito es el fruto de tu vientre, Jesús.
7: Santa María, Madre de Dios, ruega por nosotros pecadores, ahora y en la hora de nuestra muerte. Amén.
6: Dios te salve María, llena eres de gracia, el Señor es contigo. Bendita tú eres entre todas las mujeres, y bendito es el fruto de tu vientre, Jesús.
7: Santa María, Madre de Dios, ruega por nosotros pecadores, ahora y en la hora de nuestra muerte. Amén.
6: Dios te salve María, llena eres de gracia, el Señor es contigo. Bendita tú eres entre todas las mujeres, y bendito es el fruto de tu vientre, Jesús.
7: Santa María, Madre de Dios, ruega por nosotros pecadores, ahora y en la hora de nuestra muerte. Amén.
6: Dios te salve María, llena eres de gracia, el Señor es contigo. Bendita tú eres entre todas las mujeres, y bendito es el fruto de tu vientre, Jesús.
7: Santa María, Madre de Dios, ruega por nosotros pecadores, ahora y en la hora de nuestra muerte. Amén.
6: Dios te salve María, llena eres de gracia, el Señor es contigo. Bendita tú eres entre todas las mujeres, y bendito es el fruto de tu vientre, Jesús.
7: Santa María, Madre de Dios, ruega por nosotros pecadores, ahora y en la hora de nuestra muerte. Amén.
6: Dios te salve María, llena eres de gracia, el Señor es contigo. Bendita tú eres entre todas las mujeres, y bendito es el fruto de tu vientre, Jesús.
5: Santa María, Madre de Dios, ruega por nosotros pecadores, ahora y en la hora de nuestra muerte. Amén.
6: Dios te salve María, llena eres de gracia, el Señor es contigo. Bendita tú eres entre todas las mujeres, y bendito es el fruto de tu vientre, Jesús.
5: Santa María, Madre de Dios, ruega por nosotros pecadores, ahora y en la hora de nuestra muerte. Amén.
6: Dios te salve María, llena eres de gracia, el Señor es contigo. Bendita tú eres entre todas las mujeres, y bendito es el fruto de tu vientre, Jesús.
5: Santa María, Madre de Dios, ruega por nosotros pecadores, ahora y en la hora de nuestra muerte. Amén.
6: Dios te salve María, llena eres de gracia, el Señor es contigo. Bendita tú eres entre todas las mujeres, y bendito es el fruto de tu vientre, Jesús.
5: Santa María, Madre de Dios, ruega por nosotros pecadores, ahora y en la hora de nuestra muerte. Amén.
6: Gloria al Padre, al Hijo y al Espíritu Santo.
5: Como era en el principio, ahora y siempre, por los siglos de los siglos. Amén.
6: María, Madre de Gracia y Madre de Misericordia.
5: En la vida y en la muerte, ampáranos, Gran Señora. Oh Jesús mío, perdona nuestros pecados y líbranos del fuego del infierno. Lleva al cielo a todas las almas y socorre especialmente a las más necesitadas de tu misericordia. Amén.
1: Tercer misterio gozoso, el nacimiento del Hijo de Dios en Belén.
2: José y María llegan a Belén para cumplir con el censo. La ciudad está llena y no encuentran lugar donde hospedarse. Así, en la pobreza de un pesebre, lejos de los honores humanos, llega la hora prometida. En el silencio de la noche, nace Jesús. El Verbo eterno se hace pequeño. El Dios inmenso entra en la historia como un niño frágil, humilde y cercano. María lo envuelve en pañales y lo contempla con amor. Aquel que sostiene el universo descansa ahora en los brazos de su madre. José permanece a su lado, adorando en silencio y protegiendo con fidelidad al Salvador. En los campos cercanos, un ángel anuncia a unos pastores: hoy les ha nacido un Salvador, que es el Mesías, el Señor. Ellos van deprisa a Belén y encuentran a María, a José y al niño acostado en el pesebre. Los primeros en adorarlo son hombres humildes, y aquella noche sencilla queda iluminada para siempre. En Belén ha nacido la luz del mundo.
1: En este misterio contemplamos el nacimiento de Jesús, el Dios que se hace hombre por amor a nosotros. Él no viene con apariencia de poder, sino con la humildad de un niño. Nos enseña que Dios se revela a los sencillos, habita en lo pequeño y transforma la pobreza en lugar de encuentro con su gloria.
5: Padre nuestro que estás en el cielo, santificado sea tu nombre. Venga a nosotros tu reino. Hágase tu voluntad en la tierra como en el cielo.
6: Danos hoy nuestro pan de cada día. Perdona nuestras ofensas, como también nosotros perdonamos a los que nos ofenden. No nos dejes caer en tentación y líbranos del mal. Amén.
5: Dios te salve María, llena eres de gracia, el Señor es contigo. Bendita eres entre todas las mujeres, y bendito es el fruto de tu vientre, Jesús.
6: Santa María, Madre de Dios, ruega por nosotros pecadores, ahora y en la hora de nuestra muerte. Amén.
5: Dios te salve María, llena eres de gracia, el Señor es contigo. Bendita eres entre todas las mujeres, y bendito es el fruto de tu vientre, Jesús.
6: Santa María, Madre de Dios, ruega por nosotros pecadores, ahora y en la hora de nuestra muerte. Amén.
5: Dios te salve María, llena eres de gracia, el Señor es contigo. Bendita eres entre todas las mujeres, y bendito es el fruto de tu vientre, Jesús.
6: Santa María, Madre de Dios, ruega por nosotros pecadores, ahora y en la hora de nuestra muerte. Amén.
5: Dios te salve María, llena eres de gracia, el Señor es contigo.
7: Bendita eres entre todas las mujeres, y bendito es el fruto de tu vientre, Jesús.
6: Santa María, Madre de Dios, ruega por nosotros pecadores, ahora y en la hora de nuestra muerte. Amén.
7: Dios te salve María, llena eres de gracia, el Señor es contigo. Bendita eres entre todas las mujeres, y bendito es el fruto de tu vientre, Jesús.
6: Santa María, Madre de Dios, ruega por nosotros pecadores, ahora y en la hora de nuestra muerte. Amén.
7: Dios te salve María, llena eres de gracia, el Señor es contigo. Bendita eres entre todas las mujeres, y bendito es el fruto de tu vientre, Jesús.
6: Santa María, Madre de Dios, ruega por nosotros pecadores, ahora y en la hora de nuestra muerte. Amén.
7: Dios te salve María, llena eres de gracia, el Señor es contigo. Bendita eres entre todas las mujeres, y bendito es el fruto de tu vientre, Jesús.
6: Santa María, Madre de Dios, ruega por nosotros pecadores, ahora y en la hora de nuestra muerte. Amén.
7: Dios te salve María, llena eres de gracia, el Señor es contigo. Bendita eres entre todas las mujeres, y bendito es el fruto de tu vientre, Jesús.
6: Santa María, Madre de Dios, ruega por nosotros pecadores, ahora y en la hora de nuestra muerte. Amén.
7: Dios te salve María, llena eres de gracia, el Señor es contigo. Bendita eres entre todas las mujeres, y bendito es el fruto de tu vientre, Jesús.
6: Santa María, Madre de Dios, ruega por nosotros pecadores, ahora y en la hora de nuestra muerte. Amén.
7: Dios te salve María, llena eres de gracia, el Señor es contigo. Bendita eres entre todas las mujeres, y bendito es el fruto de tu vientre, Jesús.
6: Santa María, Madre de Dios, ruega por nosotros pecadores, ahora y en la hora de nuestra muerte. Amén.
5: Gloria al Padre, al Hijo y al Espíritu Santo,
6: como era en el principio, ahora y siempre, por los siglos de los siglos. Amén.
5: María, Madre de Gracia y Madre de Misericordia,
6: en la vida y en la muerte, ampáranos, Gran Señora.
5: Oh Jesús mío, perdona nuestros pecados y líbranos del fuego del infierno. Lleva al cielo a todas las almas y socorre especialmente a las más necesitadas de tu misericordia. Amén.
1: Cuarto misterio gozoso: la presentación del niño Jesús en el templo.
2: María y José llevan al niño Jesús al templo de Jerusalén, obedeciendo con humildad la ley del Señor. En sus brazos llevan al Salvador prometido, la luz destinada a iluminar a todos los pueblos. Aunque es Rey del cielo y de la tierra, es presentado en la sencillez y la pobreza. En el templo se encuentra Simeón, un hombre justo que ha esperado durante años la llegada del Mesías. Movido por el Espíritu Santo, toma al niño en sus brazos y proclama con alegría: «Mis ojos han visto tu salvación». Donde otros contemplan a una familia humilde, Simeón reconoce al Salvador del mundo. También Ana, la profetisa, se acerca y da gracias a Dios. Ella comienza a hablar del niño a todos los que esperaban la liberación de Jerusalén. En aquel momento, la esperanza de Israel se hace visible. En brazos de María descansa la luz de las naciones, y Dios revela que la salvación ha llegado a su pueblo.
1: En este misterio contemplamos a Jesús, presentado al Padre y reconocido como luz del mundo. María y José nos enseñan la obediencia humilde, la fidelidad silenciosa y la confianza en los planes de Dios. Simeón y Ana nos recuerdan que quien espera con fe siempre llega a reconocer la presencia del Señor.
6: Padre nuestro que estás en el cielo, santificado sea tu nombre, venga a nosotros tu reino, hágase tu voluntad en la tierra como en el cielo.
5: Danos hoy nuestro pan de cada día, perdona nuestras ofensas, como también nosotros perdonamos a los que nos ofenden. No nos dejes caer en la tentación y líbranos del mal. Amén.
6: Dios te salve María, llena eres de gracia, el Señor es contigo. Bendita tú eres entre todas las mujeres, y bendito es el fruto de tu vientre, Jesús.
5: Santa María, Madre de Dios, ruega por nosotros pecadores, ahora y en la hora de nuestra muerte. Amén.
6: Dios te salve María, llena eres de gracia, el Señor es contigo. Bendita tú eres entre todas las mujeres, y bendito es el fruto de tu vientre, Jesús.
7: Santa María, Madre de Dios, ruega por nosotros pecadores, ahora y en la hora de nuestra muerte. Amén.
6: Dios te salve María, llena eres de gracia, el Señor es contigo. Bendita tú eres entre todas las mujeres, y bendito es el fruto de tu vientre, Jesús.
7: Santa María, Madre de Dios, ruega por nosotros pecadores, ahora y en la hora de nuestra muerte. Amén.
6: Dios te salve María, llena eres de gracia, el Señor es contigo. Bendita tú eres entre todas las mujeres, y bendito es el fruto de tu vientre, Jesús.
7: Santa María, Madre de Dios, ruega por nosotros pecadores, ahora y en la hora de nuestra muerte. Amén.
6: Dios te salve María, llena eres de gracia, el Señor es contigo. Bendita tú eres entre todas las mujeres, y bendito es el fruto de tu vientre, Jesús.
7: Santa María, Madre de Dios, ruega por nosotros pecadores, ahora y en la hora de nuestra muerte. Amén.
6: Dios te salve María, llena eres de gracia, el Señor es contigo. Bendita tú eres entre todas las mujeres, y bendito es el fruto de tu vientre, Jesús.
7: Santa María, Madre de Dios, ruega por nosotros pecadores, ahora y en la hora de nuestra muerte. Amén.
6: Dios te salve María, llena eres de gracia, el Señor es contigo. Bendita tú eres entre todas las mujeres, y bendito es el fruto de tu vientre, Jesús.
7: Santa María, Madre de Dios, ruega por nosotros pecadores, ahora y en la hora de nuestra muerte. Amén.
6: Dios te salve María, llena eres de gracia, el Señor es contigo. Bendita tú eres entre todas las mujeres, y bendito es el fruto de tu vientre, Jesús.
7: Santa María, Madre de Dios, ruega por nosotros pecadores, ahora y en la hora de nuestra muerte. Amén.
6: Dios te salve María, llena eres de gracia, el Señor es contigo. Bendita tú eres entre todas las mujeres, y bendito es el fruto de tu vientre, Jesús.
7: Santa María, Madre de Dios, ruega por nosotros pecadores, ahora y en la hora de nuestra muerte. Amén.
6: Dios te salve María, llena eres de gracia, el Señor es contigo. Bendita tú eres entre todas las mujeres, y bendito es el fruto de tu vientre, Jesús.
7: Santa María, Madre de Dios, ruega por nosotros pecadores, ahora y en la hora de nuestra muerte. Amén.
6: Gloria al Padre, al Hijo y al Espíritu Santo.
5: Como era en el principio, ahora y siempre, por los siglos de los siglos. Amén.
6: María, Madre de Gracia y Madre de Misericordia.
5: En la vida y en la muerte, ampáranos, Gran Señora. Oh Jesús mío, perdona nuestros pecados y líbranos del fuego del infierno. Lleva al cielo a todas las almas y socorre especialmente a las más necesitadas de tu misericordia. Amén.
1: Quinto misterio gozoso. El niño Jesús perdido y hallado en el templo.
2: María y José suben a Jerusalén con Jesús de 12 años para celebrar la Pascua. Terminada la fiesta, emprenden el regreso pensando que el niño camina entre familiares y conocidos, pero al finalizar la jornada descubren que Jesús no está con ellos. Llenos de angustia, regresan a Jerusalén y lo buscan durante 3 días. María sufre como madre, mientras José la acompaña con fidelidad y esperanza. Finalmente lo encuentran en el templo, sentado entre los maestros, escuchándolos y haciéndoles preguntas. Todos quedan admirados por su sabiduría y sus respuestas. María le dice:
9: Hijo, ¿por qué nos has hecho esto? Tu padre y yo te buscábamos angustiados.
2: Jesús responde:
10: Madre, hacia las cosas de mi padre.
2: Aunque no comprenden completamente sus palabras, María las guarda en su corazón. Después, Jesús regresa con ellos a Nazaret y vive bajo su cuidado, creciendo en sabiduría, en edad y en gracia.
1: En este misterio, contemplamos a Jesús hallado en el templo. Él nos recuerda que Dios debe ocupar el centro de nuestra vida, por encima de todo. También contemplamos a María y José, que buscan a Jesús con amor, y no descansan hasta encontrarlo. Ellos nos enseñan que cuando sentimos lejos al Señor, debemos volver a buscarlo en la oración, en la palabra, en la iglesia y en la fidelidad cotidiana.
5: Padre nuestro que estás en el cielo, santificado sea tu nombre. Venga a nosotros tu reino. Hágase tu voluntad en la tierra como en el cielo.
6: Danos hoy nuestro pan de cada día. Perdona nuestras ofensas como también nosotros perdonamos a los que nos ofenden. No nos dejes caer en tentación y líbranos del mal. Amén.
5: Dios te salve María, llena eres de gracia, el Señor es contigo. Bendita eres entre todas las mujeres, y bendito es el fruto de tu vientre, Jesús.
6: Santa María, Madre de Dios, ruega por nosotros pecadores, ahora y en la hora de nuestra muerte. Amén.
5: Dios te salve María, llena eres de gracia, el Señor es contigo. Bendita eres entre todas las mujeres, y bendito es el fruto de tu vientre, Jesús.
6: Santa María, Madre de Dios, ruega por nosotros pecadores, ahora y en la hora de nuestra muerte. Amén.
5: Dios te salve María, llena eres de gracia, el Señor es contigo. Bendita eres entre todas las mujeres, y bendito es el fruto de tu vientre, Jesús.
6: Santa María, Madre de Dios, ruega por nosotros pecadores, ahora y en la hora de nuestra muerte. Amén.
5: Dios te salve María, llena eres de gracia, el Señor es contigo. Bendita eres entre todas las mujeres, y bendito es el fruto de tu vientre, Jesús.
6: Santa María, Madre de Dios, ruega por nosotros pecadores, ahora y en la hora de nuestra muerte. Amén.
5: Dios te salve María, llena eres de gracia, el Señor es contigo. Bendita eres entre todas las mujeres, y bendito es el fruto de tu vientre, Jesús.
6: Santa María, Madre de Dios, ruega por nosotros pecadores, ahora y en la hora de nuestra muerte. Amén.
5: Dios te salve María, llena eres de gracia, el Señor es contigo. Bendita eres entre todas las mujeres, y bendito es el fruto de tu vientre, Jesús.
6: Santa María, Madre de Dios, ruega por nosotros pecadores, ahora y en la hora de nuestra muerte. Amén.
5: Dios te salve María, llena eres de gracia, el Señor es contigo. Bendita eres entre todas las mujeres, y bendito es el fruto de tu vientre, Jesús.
6: Santa María, Madre de Dios, ruega por nosotros pecadores, ahora y en la hora de nuestra muerte. Amén.
5: Dios te salve María, llena eres de gracia, el Señor es contigo. Bendita eres entre todas las mujeres, y bendito es el fruto de tu vientre, Jesús.
6: Santa María, Madre de Dios, ruega por nosotros pecadores, ahora y en la hora de nuestra muerte. Amén.
5: Dios te salve María, llena eres de gracia, el Señor es contigo. Bendita eres entre todas las mujeres, y bendito es el fruto de tu vientre, Jesús.
6: Santa María, Madre de Dios, ruega por nosotros pecadores, ahora y en la hora de nuestra muerte. Amén.
5: Dios te salve María, llena eres de gracia, el Señor es contigo. Bendita eres entre todas las mujeres, y bendito es el fruto de tu vientre, Jesús.
6: Santa María, Madre de Dios, ruega por nosotros pecadores, ahora y en la hora de nuestra muerte. Amén.
5: Gloria al Padre, al Hijo y al Espíritu Santo,
6: como era en el principio, ahora y siempre, por los siglos de los siglos. Amén.
5: María, Madre de Gracia y Madre de Misericordia,
6: en la vida y en la muerte, ampáranos, Gran Señora.
5: Oh Jesús mío, perdona nuestros pecados y líbranos del fuego del infierno. Lleva al cielo a todas las almas y socorre especialmente a las más necesitadas de tu misericordia. Amén.
11: Oh soberano santuario sagrario del Verbo Eterno,
6: libra Virgen del infierno a los que rezamos tu santo rosario.
11: Emperatriz poderosa de los mortales consuelo,
6: ábrenos Virgen el cielo con una muerte dichosa y danos pureza del alma, ya que eres tan poderosa.
5: Padre nuestro que estás en el cielo, santificado sea tu nombre. Venga a nosotros tu reino. Hágase tu voluntad en la tierra como en el cielo.
6: Danos hoy nuestro pan de cada día. Perdona nuestras ofensas como también nosotros perdonamos a los que nos ofenden. No nos dejes caer en la tentación y líbranos del mal. Amén.
5: Dios te salve María,
11: hija de Dios Padre, en tus manos encomendamos nuestra fe para que la ilumines. Llena eres de gracia, el Señor es contigo, bendita eres entre todas las mujeres, y bendito es el fruto de tu vientre, Jesús.
6: Santa María, Madre de Dios, ruega, Señora, por nosotros pecadores, ahora y en la hora de nuestra muerte. Amén.
11: Dios te salve María, Madre de Dios, Hijo. En tus manos encomendamos nuestra esperanza para que la alientes. Llena eres de gracia, el Señor es contigo. Bendita eres entre todas las mujeres, y bendito es el fruto de tu vientre, Jesús.
6: Santa María, Madre de Dios, ruega, Señora, por nosotros, pecadores, ahora y en la hora de nuestra muerte. Amén.
11: Dios te salve María, Esposa de Dios, Espíritu Santo. En tus manos encomendamos nuestra caridad para que la inflames. Llena eres de gracia, el Señor es contigo. Bendita eres entre todas las mujeres y bendito es el fruto de tu vientre, Jesús.
6: Santa María, Madre de Dios, ruega, Señora, por nosotros, pecadores, ahora y en la hora de nuestra muerte. Amén.
11: Dios te salve María, templo y sagrario de la Santísima Trinidad, Virgen concebida sin la culpa original. Dios te salve, Reina y Madre de Misericordia, vida, dulzura y esperanza nuestra. Dios te salve, a ti amamos los desterrados hijos de Eva, a ti suspiramos gimiendo y llorando en este valle de lágrimas. Ea pues, Señora y abogada nuestra, vuelve a nosotros tus ojos misericordiosos, y después de este destierro, muéstranos a Jesús, fruto bendito de tu vientre, oh clemente, oh piadosa, oh dulce Virgen María. Ruega por nosotros, Santa Madre de Dios, para que seamos dignos de alcanzar las divinas gracias y promesas de nuestro Señor Jesucristo. Amén. Señor, ten piedad de nosotros.
6: Señor, ten piedad de nosotros.
11: Cristo, ten piedad de nosotros.
6: Cristo, ten piedad de nosotros.
11: Señor, ten piedad de nosotros.
6: Señor, ten piedad de nosotros.
11: Cristo, óyenos.
6: Cristo, óyenos.
11: Cristo, escúchanos.
6: Cristo, escúchanos.
11: Dios Padre Celestial,
6: ten piedad de nosotros.
11: Dios Hijo Redentor del mundo,
6: ten piedad de nosotros.
11: Dios Espíritu Santo,
6: ten piedad de nosotros.
11: Santísima Trinidad, que eres un solo Dios,
6: ten piedad de nosotros.
11: Santa María,
6: ruega por nosotros.
11: Santa Madre de Dios,
6: ruega por nosotros.
11: Santa Virgen de las Vírgenes,
6: ruega por nosotros.
11: Madre de Cristo,
6: ruega por nosotros.
11: Madre de la Iglesia,
6: ruega por nosotros.
11: Madre de la Misericordia,
6: ruega por nosotros.
11: Madre de la Divina Gracia,
6: ruega por nosotros.
11: Madre de Esperanza,
6: ruega por nosotros.
11: Madre Purísima,
6: ruega por nosotros.
11: Madre Castísima,
6: ruega por nosotros.
11: Madre Virginal,
6: ruega por nosotros.
11: Madre Inmaculada,
6: ruega por nosotros.
11: Madre Amable,
6: ruega por nosotros.
11: Madre Admirable,
6: ruega por nosotros.
11: Madre del Buen Consejo,
6: ruega por nosotros.
11: Madre del Creador,
6: ruega por nosotros.
11: Madre del Salvador,
6: ruega por nosotros.
11: Virgen Prudentísima,
6: ruega por nosotros.
11: Virgen digna de veneración,
6: ruega por nosotros.
11: Virgen digna de alabanza,
6: ruega por nosotros.
11: Virgen poderosa,
6: ruega por nosotros.
11: Virgen clemente,
6: ruega por nosotros.
11: Virgen fiel,
6: ruega por nosotros.
11: Espejo de justicia,
6: ruega por nosotros.
11: Trono de la sabiduría,
6: ruega por nosotros.
11: Causa de nuestra alegría,
6: ruega por nosotros.
11: Vaso espiritual,
6: ruega por nosotros.
11: Vaso digno de honor,
6: ruega por nosotros.
11: Vaso insigne de devoción,
6: ruega por nosotros.
11: Rosa mística,
6: ruega por nosotros.
11: Torre de David,
6: ruega por nosotros.
11: Torre de marfil,
6: ruega por nosotros.
11: Casa de Oro,
6: ruega por nosotros.
11: Arca de la Alianza,
6: ruega por nosotros.
11: Puerta del Cielo,
6: ruega por nosotros.
11: Estrella de la Mañana,
6: ruega por nosotros.
11: Salud de los Enfermos,
6: ruega por nosotros.
11: Refugio de los Pecadores,
6: ruega por nosotros.
2: Consuelo de los Migrantes,
6: ruega por nosotros.
11: Consuelo de los Afligidos,
6: ruega por nosotros.
11: Auxilio de los Cristianos,
6: ruega por nosotros.
11: Reina de los Ángeles,
6: ruega por nosotros.
11: Reina de los Patriarcas,
6: ruega por nosotros.
11: Reina de los Profetas,
6: ruega por nosotros.
11: Reina de los Apóstoles,
6: ruega por nosotros.
11: Reina de los Mártires,
6: ruega por nosotros.
11: Reina de los Confesores,
6: ruega por nosotros.
11: Reina de las Vírgenes,
6: ruega por nosotros.
11: Reina de todos los Santos,
6: ruega por nosotros.
11: Reina concebida sin pecado original,
6: ruega por nosotros.
11: Reina elevada al cielo,
6: ruega por nosotros.
11: Reina del Santísimo Rosario,
6: ruega por nosotros.
11: Reina de las Familias,
6: ruega por nosotros.
11: Reina de la Paz,
6: ruega por nosotros.
11: Cordero de Dios que quitas el pecado del mundo,
6: perdónanos, Señor.
11: Cordero de Dios que quitas el pecado del mundo,
6: escúchanos, Señor.
11: Cordero de Dios que quitas el pecado del mundo,
6: ten piedad de nosotros.
11: Bajo tu amparo nos acogemos, Santa Madre de Dios. No deseches las oraciones que te dirigimos en nuestras necesidades. Antes bien, líbranos de todo peligro, oh Virgen gloriosa y bendita.
12: Ruega por nosotros, Santa Madre de Dios, para que seamos dignos de alcanzar las divinas gracias y promesas de nuestro Señor Jesucristo. Amén. Virgen Santísima de Guadalupe, Madre de amor limpio y generoso, en este lunes 21 de septiembre me acerco a ti con un corazón que desea ser más libre. Reconozco que a veces me cuesta alegrarme sinceramente por el bien de los demás, especialmente cuando yo también estoy esperando respuestas, frutos o bendiciones. Hoy te pido que me cubras con tu manto y me enseñes a mirar la alegría ajena con un corazón humilde y agradecido. Madre Santísima de Guadalupe, hoy quiero poner bajo tu mirada esas partes de mi corazón que todavía necesitan ser purificadas. Tú sabes que a veces cuando alguien recibe una bendición, logra algo importante o vive una alegría que yo también deseo, puedo sentir comparación, tristeza o inquietud. No siempre lo digo, pero mi corazón se mueve por dentro y me cuesta celebrar con libertad. Madre buena, enséñame que el bien de los demás no me quita nada. Las bendiciones que Dios concede a otros no disminuyen su amor por mí. Tu Hijo tiene caminos distintos para cada persona, tiempos distintos para cada historia y gracias especiales para cada corazón. Ayúdame a confiar en que Dios no se olvida de mí mientras bendice a otros. Virgen de Guadalupe, tú viviste con un corazón totalmente libre de envidia. Cuando visitaste a Isabel, llevaste alegría, servicio y presencia de Dios. No comparaste tu misión con la de nadie, sino que cantaste las maravillas del Señor. Enséñame a vivir también con un alma capaz de bendecir, celebrar y agradecer el bien que Dios realiza en mis hermanos. Te entrego, Madre, mis comparaciones escondidas, las veces en que miro lo que otros tienen y olvido lo que Dios me ha dado. Las veces en que me duele el éxito ajeno, porque me recuerda mis propias esperas. Las veces en que dejo que la envidia ensucie mi mirada y me impida amar con pureza. No quiero vivir midiendo mi vida contra la de los demás. Quiero descansar en el camino que Dios ha preparado para mí. Madre Santísima, dame un corazón generoso para alegrarme de verdad, que pueda felicitar sin fingir, bendecir sin amargura, reconocer el bien ajeno sin sentirme menos, que cuando alguien reciba una gracia, yo pueda decir con sinceridad, gracias Señor, porque también obras en su vida. Ayúdame también a descubrir mis propias bendiciones. Muchas veces la comparación nace porque dejo de mirar con gratitud mi historia. Recuérdame que Dios también ha sido bueno conmigo, que también me sostiene, que también me guía y que también tiene promesas de amor para mi vida. Te pido por quienes viven atrapados en la envidia, la competencia o la comparación constante, por quienes sienten que nunca son suficientes, por quienes no logran alegrarse por nadie, por quienes viven mirando vidas ajenas y descuidan la propia. Cúbrelos con tu manto, Madre, y ayúdalos a encontrar paz en el amor personal de Dios. Virgen de Guadalupe, que este mes de septiembre me ayude a vivir con un corazón más libre, que pueda celebrar las alegrías de otros, acompañar sus logros, bendecir sus caminos y confiar en el mío. Que no permita que la comparación robe mi paz, ni apague mi caridad. Hoy quiero hacer un compromiso, alegrarme por el bien de los demás, agradecer mis propias bendiciones y confiar en los tiempos de Dios. Cada vez que la envidia toque mi corazón, quiero acudir a ti y decir, Madre, enséñame a amar con un corazón libre. Virgen de Guadalupe, hoy te entrego mis comparaciones, mis inseguridades y mis tristezas escondidas. Preséntame ante Dios y enséñame a alegrarme sinceramente por el bien de los demás. Que mi corazón viva libre de envidia y lleno de gratitud. Madre Santísima, gracias por recordarme que el amor de Dios alcanza para todos. Hoy me retiro con un corazón más libre, sabiendo que el Señor bendice a cada hijo de manera única. Acompaña mi propio camino, y bajo tu manto puedo vivir con alegría, humildad y paz. Amén.
7: Te rogamos, Señor, que nos concedas a nosotros tus siervos gozar de perpetua salud de alma y cuerpo, y por la gloriosa intercesión de la bienaventurada Virgen María, seamos librados de la tristeza presente y disfrutemos de la eterna alegría. Por Cristo nuestro Señor. Amén. San Miguel Arcángel, defiéndenos en la lucha. Sé nuestro amparo contra la perversidad y acechanzas del demonio. Que Dios manifieste sobre él su poder, es nuestra humilde súplica. Y tú, oh príncipe de la milicia celestial, con el poder que Dios te ha conferido, arroja al infierno a Satanás y a los demás espíritus malignos que vagan por el mundo para la perdición de las almas. Amén. Ave María Purísima,
6: sin pecado original concebida.
7: Por la señal de la Santa Cruz, de nuestros enemigos, líbranos, Señor Dios nuestro, en el nombre del Padre, del Hijo y del Espíritu Santo. Amén.
13: Gracias por acompañarnos en este Santo Rosario. Que la Virgen María interceda siempre por ti y por tu familia. 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

0: Son las 6:49.
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Oración para el lunes 21 de septiembre de 2026. San Mateo, apóstol y evangelista. Amado Dios de infinita bondad, llega un nuevo día y con él llegan también cientos de oportunidades para seguir avanzando en mis propósitos y alcanzar mis sueños. Gracias por el hermoso regalo de la vida y gracias porque sé que tú estarás bendiciéndome y guiando cada uno de mis pasos en esta jornada. Señor, te pido que me des bondad y sabiduría para vivir plenamente el presente, que es donde la vida sucede, y no perderme en pensamientos del ayer que pasó, ni en el mañana que es tan incierto, para de este modo poder vivir una vida libre de rencores y ansiedad. Padre eterno, por favor, dame la dicha de tener un alma noble que pueda amar sin límites ni medida, pues el amor es la fuerza que le da sentido a la existencia. Ayúdame a afrontar este día con optimismo y cumplir cada una de mis obligaciones con una sonrisa. Permíteme ser un instrumento de tu maravillosa obra y provéeme de un corazón que pueda amarte a ti y amar a los demás. Amado Dios, yo te amo. Confío en ti y en tus planes. Por eso en este nuevo día daré lo mejor de mí. Disfrutaré cada momento y creceré con cada nueva experiencia. Mi felicidad nace de saber que tú siempre estás conmigo y con tu hermosa luz iluminas mi camino. Qué bello es estar delante de tu presencia, pues si tú estás a mi lado, podré vivir en paz y tranquilidad por el ayer y con muchísima alegría y esperanza por el mañana. Amado Dios, gracias por tu bondad y por escuchar mi oración. En tus manos pongo mi vida, cada una de mis actividades y también mis más grandes anhelos. Confío en que tú me darás un día maravilloso y lleno de bendiciones, porque tú estás conmigo y a tu lado todo será perfecto. Señor, te amo aquí, ahora y por toda mi existencia, oh, amén. Confía, despierta a este nuevo día con fe y vive con alegría, pues Dios te ama y te va a dar miles de motivos para sonreír. Hacer esta oración con amor y humildad te permitirá acercarte a Dios para pedirle que en este día guíe tus pasos por sendas de dicha y bendición, te permita vivir intensamente tu presente y te libere de rencores del pasado y de la ansiedad del futuro. 11 Cristo Rey Radio 1110 AM Años, tu radio, donde la fe se escucha y el alma encuentra consuelo.

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Hoy, martes 22 de septiembre, escuchemos el Santo Evangelio según San Lucas. En aquel tiempo, fueron a ver a Jesús su madre y sus parientes, pero no podían llegar hasta donde él estaba porque había mucha gente. Entonces alguien le fue a decir: tu madre y tus hermanos están allá afuera y quieren verte. Pero él respondió: mi madre y mis hermanos son aquellos que escuchan la palabra de Dios y la ponen en práctica. Palabra del Señor. Las familias, entre más numerosas y extendidas son, tienen casi siempre ciertos tipos de miembros que hacen valer la expresión: hasta en las mejores familias hay alguien así. Como la suegra mandona, el tío alcohólico, la cuñada entrometida, la sobrina berrinchuda, el sobrino travieso, el primo que siempre te pide prestado, el hermano distanciado por herencias, el hijo que no se independiza de sus papás a sus 40 años, la tía superpiadosa que dice que todo es del diablo, el otro primo que lleva 3 divorcios, la hermana tóxica en sus comentarios, el tío que es el alma de la fiesta, la abuelita cariñosa y la otra abuelita muy seria. ¿Cuántos de estos hay en tu familia? ¿Y cuántos nos hicieron falta? Muy larga todavía puede ser la lista de esos que no faltan hasta en las mejores familias. Y bueno, si esto sucede con la familia de sangre y los parientes políticos, ¿sucede también con esa familia que formamos los creyentes? Porque eso es lo que quiso el Señor en su iglesia. Eso manifestó al señalar a sus discípulos como su madre y sus hermanos, teniendo primacía incluso por sobre la familia carnal. Entre creyentes nos llamamos hermanos. A los consagrados que están como nuestros guías y pastores les llamamos padre o madre, porque de lo que se trata es de ser no miembros de una misma organización, sino una verdadera familia espiritual. Pero, como en toda buena familia, en esta también hay ciertos tipos de miembros que podemos encontrar prácticamente en todas las familias, sea en comunidades religiosas, movimientos, seminarios, equipos parroquiales y donde sea que nos congreguemos en el nombre de Jesús. En una familia de estas, nunca falta el sabelotodo, aquel que aventaja a todos en formación y conocimientos, ya sea de la Biblia, de liturgia, de doctrina o jerarquía eclesiástica, por lo que le da lecciones a todos. Solo que no siempre se nota que todo eso que sabe lo ponga en práctica en cuanto a la humildad y la caridad. Y peor si el campo en que se especializa es en el saber todo sobre chismes, porque estos no suelen ser muy discretos ni prudentes. El escrupuloso, el que busca ser congruente con su fe, pero cayendo en extremos que le hacen vivir siempre angustiado, confrontándose siempre con los demás, asfixiando a todos con sus excesivas exigencias. El cuadrado, el que está acostumbrado con un modo de hacer las cosas, a un estilo de vivir la fe, o incluso tan aferrado a un prejuicio, que por nada del mundo lo haces cambiar de parecer. Es inflexible en sus opiniones, y no se cuenta con él para nada que salga de sus parámetros. En el otro extremo está el que es de manga tan ancha, para el que todo se puede, todo se vale. Pareciera que la fe le es solo un adorno superficial, porque nunca parece algo que se tome en serio. Y lo peor es que arrastra a muchos a su forma de ser. El quejumbroso. Están los siempre inconformes, los que siempre tienen algo que decir de los sacerdotes o de sus coordinadores, de lo mal que predican, de sus errores en su administración y de sus pésimas decisiones, invariablemente diciendo que antes fue mejor o que ellos lo harían mejor. Son los mayores sembradores de división, expertos en tirar la piedra y esconder la mano. El mandamás es el líder nato, a veces reconocido, a veces autonombrado,
pero que sus recomendaciones deben ser tomadas como órdenes. Tienden a sentir a los demás como un poco tontos, por lo que solo ellos pueden hacerse cargo, y pueden volverse un tanto manipuladores, ya que hacen sentir que desobedecerlos a ellos es como desobedecer al mismo Dios. Bueno, ¿para qué alargar más el catálogo de miembros que no faltan ni en las mejores familias espirituales y que pueden desalentar un poco a pertenecer a la familia de Jesús? De seguro ya pensaste en más de alguno y puede que te identifiques en esta lista, pero ojalá nunca falten esos que hacen que pertenecer a esta familia valga la pena. Aquel que hace un verdadero papel de padre o de madre, el que va por delante trabajando más, poniendo el ejemplo, amando a su familia espiritual y conociendo la necesidad de cada uno, con la responsabilidad de acoger, de guiar, escuchar, corregir y poner a cada uno donde dará los mejores frutos. El hermano incondicional, aquel que va más allá de la amistad y se vuelve un verdadero ángel de la guarda para nosotros, el que estará allí en las buenas y en las malas y conocerá lo más profundo de nuestra alma. El servicial, el que sin buscar protagonismo está siempre ahí, trabajando discretamente por el bien de la comunidad. Será siempre el primero en llegar y el último en irse, aquel con quien siempre se contará. ¿Cuántos de estos hay en tu familia espiritual? Aunque no pueden faltar, como en toda buena familia, alguno que otro no tan deseado o ejemplar, que por estos buenos miembros hagamos que sea algo muy deseable pertenecer a la familia de Jesús. Que tengas un día lleno de bendiciones.

0: Alza la Mirada, himno oficial de la visita del Papa a España.
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2: Los nuevos obispos que durante estos días han participado en el curso de formación del Vaticano han terminado sus jornadas con un encuentro junto a León XIV. Son 147 los nombrados, proceden de los 5 continentes y han recibido formación sobre cuestiones como la misión, la liturgia o los abusos, pero también en las cosas sencillas de la Iglesia.
3: Ordinerete sacerdoti y diáconi, incontrerete jóvenes pieni de entusiasmo, vedrete la generosità silenziosa di tanti religiosi, religiose, missionari, catechisti e famiglie. E scoprirete sempre più quanto è bello il popolo di Dio. Amate la gente che il Signore vi ha affidato. Imparate i loro nomi. Ascoltate le loro storie. Entrate, quando potete, nelle loro case. Pregate con loro.
2: El Papa, al citar su encíclica Magnifica Humanitas, les ha advertido de que la tecnología no puede resolver los problemas más profundos de la humanidad.
3: Il vescovo missionario ha un cuore aperto a tutti, non soltanto a coloro che frequentano le nostre parrocchie, ma anche ai cristiani di altre confessioni, ai credenti di altre religioni, alle persone che non professano una fede, a tutti gli uomini e le donne di buona volontà.
2: También hubo un momento de oración. León XIV pidió rezar por el padre del cardenal Luis Antonio Tagle, fallecido recientemente.
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2: El Santo del Día. Santa María Magdalena, apóstol de Jesús. La Iglesia celebra hoy la fiesta litúrgica de Santa María Magdalena, apóstol de los apóstoles, la enamorada de Dios. La Congregación para el Culto Divino y la Disciplina de los Sacramentos, el 3 de junio de 2016, emitió el decreto, según deseo del Papa Francisco, por el cual se establece que la memoria litúrgica de Santa María Magdalena es elevada al rango de fiesta, en el mismo grado de fiesta dado a la celebración de los apóstoles en el calendario romano. María Magdalena, oriunda de Magdala, en hebreo Magdalí, significa torre. Población ubicada a orillas del mar de Galilea. María Magdalena es parte del grupo de las mujeres que seguían a Jesús. Los evangelios sinópticos la mencionan como la primera entre ellas, Mateo 27:56. Presente durante la pasión, Marcos 15:40. Lo siguen al Calvario. Al pie de la cruz, mientras casi todos abandonaron a Jesús, allí estaba María Magdalena. Luego que José de Arimatea enterró a Jesús, María Magdalena y la otra María estaban sentadas frente al sepulcro, Mateo 27:61. Dio testimonio de Cristo resucitado. María Magdalena con la otra María fueron las primeras en ir al sepulcro el domingo de resurrección, Mateo 28:1. María formó parte de los discípulos de Cristo. En su encuentro con Jesús, se vio liberada de toda influencia del mal, como lo dice el evangelista Lucas, capítulo 8, versículo 2, que Jesús expuso de ella 7 demonios. Y desde ese momento, siguió a Jesús con fidelidad total. Los textos bíblicos que se proclaman hoy en su fiesta hablan de la búsqueda del amado de mi alma. El Evangelio de Juan, capítulo 20, versículos del 1 al 2 y del 11 al 18, es el relato pascual. María es la primera testigo de la resurrección de Jesús. Las oraciones de la misa de Santa María Magdalena nos dicen que a ella el Hijo de Dios le confió antes que a nadie la misión de anunciar a los suyos. Magdalena es aquella cuya ofrenda de amor aceptó con tanta misericordia tu Hijo Jesucristo. María Magdalena es grande. Primero, fue la primera en ver y contemplar a Jesús resucitado. Fue testigo privilegiado de la resurrección del Señor y de transmitir este anuncio. Ella dio a conocer la noticia más revolucionaria que cambió la historia del mundo. Mujer de inmenso amor a Jesús, buscadora fiel del Maestro, se encontró con Jesús vivo. Recibió directamente de él la misión de ir a anunciar su victoria sobre la muerte a los demás apóstoles. Es apóstol de los apóstoles. Fue a los discípulos y les dijo: "He visto al Señor". Segundo, es modelo de aquel amor fiel que esperó perseverante a Jesús más allá de la muerte y la impulsó a entregarse por siempre a Cristo. Enamorada de Cristo, dispuesta a todo por Él, es ejemplo de fe en el Hijo de Dios. El amor de María Magdalena fue un amor purificado en el sufrimiento y en el dolor. Cuando todos los apóstoles huyeron tras el prendimiento de Cristo, María Magdalena estuvo siempre a su lado, igual de pie junto a la cruz. No fue un amor fácil. La llevó a recibir sobre sí los insultos a Cristo, compartir con Él la dolorosa muerte en la cruz. Allí su amor se hizo maduro, adulto y sólido. Su amor a Cristo fue total. Una prueba es ella junto al sepulcro vacío. No sabe dónde le han puesto. Para ella la vida sin Cristo ya no tenía sentido. Fue un amor de entrega y servicio. Era una servidora entregada, alegre y generosa. El amor de María Magdalena a Cristo es una lección viva de lo que debe ser nuestro amor a Dios, a Cristo, al Espíritu Santo. Tercero, María Magdalena fue una mujer de una conversión profunda. Fue liberada de la plenitud, de la totalidad del mal, de todo lo que podía alejarla, de un servicio entregado a la causa de Dios. Ella se dejó tocar por Cristo, habitar totalmente por Él, y cuando le dice, «Tu fe te ha salvado, vete en paz», se siente libre, renovada, se une al grupo de mujeres que sirven a Jesús y no lo dejará más. Sus pensamientos, palabras, acciones, sentimientos estarán siempre a disposición del Maestro que llena su vida. María Magdalena, la pecadora, convertida en contemplativa, fue la primera que vio, saludó y reconoció a Cristo resucitado. El Hijo de Dios nos enseñó el alcance de su amor y su poder redentor, santificando a una pecadora. María Magdalena se transformó y se convirtió en apóstol de esperanza. Enseñanza para la vida. María Magdalena no se reservó nada para sí. Permaneció fiel junto a Jesús en el momento de su pasión y muerte, y no perdió la esperanza frente al sepulcro. Amó intensamente al Maestro. Por esto fue la primera testigo del resucitado y delegada por Él para llevar la buena nueva a los apóstoles al mundo. Oración de fe y confianza. Amado Maestro, Señor Jesucristo, gracias por enseñarnos en tu apóstol y mensajera, María Magdalena, un modelo de seguimiento fiel y amoroso a ti, en medio de las dificultades de la vida. Muchas veces los problemas y angustias nos hacen perder la confianza y nos olvidamos de todo el bien que nos han hecho. Ignoramos tu presencia en medio de nosotros. Por eso, danos la gracia que le diste a Santa María Magdalena de poder reconocerte vivo y actuante en nuestra vida, para que podamos asumir con entereza el encargo de anunciar al mundo entero que te hemos visto y que estamos dispuestos a convertirnos en pregoneros de la esperanza. Virgen María, tú que eres la madre de todos los apóstoles, cúbrenos con tu manto para que podamos entregar nuestra vida en el anuncio de Jesucristo. Amén.

0: Buenas noches, bienvenidos al rezo de las completas, correspondientes a los martes del tiempo ordinario.
1: Invocación inicial. Dios mío, ven en mi auxilio.
2: Señor, date prisa en socorrerme.
1: Gloria al Padre, al Hijo y al Espíritu Santo.
2: Como era en el principio, ahora y siempre, por los siglos de los siglos. Amén.
1: Examen de conciencia. Hermanos, habiendo llegado al final de esta jornada que Dios nos ha concedido, reconozcamos sinceramente nuestros pecados.
2: Yo confieso ante Dios Todopoderoso y ante vosotros, hermanos, que he pecado mucho de pensamiento, palabra, obra y omisión, por mi culpa, por mi gran culpa. Por eso ruego a Santa María, siempre Virgen, a los ángeles, a los santos y a vosotros, hermanos, que intercedáis por mí ante Dios nuestro Señor.
1: El Señor Todopoderoso tenga misericordia de nosotros, perdone nuestros pecados y nos lleve a la vida eterna.
2: Amén.
1: Himno. Salvador del mundo, Señor de los ángeles, por tu cruz gloriosa la muerte venciste. Oh Señor, consérvanos los dones amables que con sufrimientos tú nos merecistes, y a quienes a precio de dolor salvaste, llévalos al cielo para que te alaben. Llévanos a todos, Señor, suplicámoste, pues que nos hiciste reino de tu Padre. Amén. Salmo 142. Lamentación y súplica ante la angustia. El hombre no se justifica por cumplir la ley, sino por creer en Cristo Jesús. Gálatas 2, 16.
2: No me escondas tu rostro, ya que confío en ti.
1: Señor, escucha mi oración. Tú que eres fiel, atiende a mi súplica. Tú que eres justo, escúchame. No llames a juicio a tu siervo, pues ningún hombre vivo es inocente frente a ti.
2: El enemigo me persigue a muerte, empuja mi vida al sepulcro, me confina a las tinieblas, como a los muertos ya olvidados. Mi aliento desfallece, mi corazón dentro de mí está yerto.
1: Recuerdo los tiempos antiguos, medito todas tus acciones, considero las obras de tus manos y extiendo mis brazos hacia ti. Tengo sed de ti como tierra reseca.
2: Escúchame enseguida, Señor, que me falta el aliento. No me escondas tu rostro igual que los que bajan a la fosa.
1: En la mañana hazme escuchar tu gracia, ya que confío en ti. Indícame el camino que he de seguir, pues levanto mi alma a ti.
2: Líbrame del enemigo, Señor, que me refugio en ti. Enséñame a cumplir tu voluntad, ya que tú eres mi Dios. Tu espíritu que es bueno me guíe por tierra llana.
1: Por tu nombre, Señor, consérvame vivo. Por tu clemencia, sácame de la angustia. Gloria al Padre, al Hijo y al Espíritu Santo.
2: Como era en el principio, ahora y siempre, por los siglos de los siglos. Amén. No me escondas tu rostro, ya que confío en ti. El enemigo, Señor, que me refugio en ti. Enséñame a cumplir tu voluntad, ya que tú eres mi Dios. Tu espíritu que es bueno me guíe por tierra llana.
1: Por tu nombre, Señor, consérvame vivo. Por tu clemencia, sácame de la angustia. Gloria al Padre, al Hijo y al Espíritu Santo.

0: resistidle, firmes en la fe. Responsorio breve. En tus manos, Señor, encomiendo mi espíritu.
1: En tus manos, Señor, encomiendo mi espíritu.
0: Tú, el Dios leal, nos librarás.
1: Te encomiendo mi espíritu.
0: Gloria al Padre, y al Hijo, y al Espíritu Santo.
1: En tus manos, Señor, encomiendo mi espíritu.
0: Cántico evangélico, cántico de Simeón. Cristo, luz de las naciones y gloria de Israel. Lucas 2, 29 a 32.
1: Sálvanos, Señor, despiertos. Protégenos mientras dormimos para que velemos con Cristo y descansemos en paz.
0: Ahora, Señor, según tu promesa, puedes dejar a tu siervo irse en paz, porque mis ojos han visto a tu Salvador, a quien has presentado ante todos los pueblos, luz para alumbrar a las naciones y gloria de tu pueblo Israel. Gloria al Padre, al Hijo y al Espíritu Santo, como era en el principio, ahora y siempre, por los siglos de los siglos. Amén.
1: Sálvanos, Señor, despiertos. Protégenos mientras dormimos para que velemos con Cristo y descansemos en paz.
0: Oración. Ilumina, Señor, nuestra noche y concédenos un descanso tranquilo. Que mañana nos levantemos en tu nombre y podamos contemplar con salud y gozo el clarear del nuevo día. Por Cristo nuestro Señor.
1: Amén.
0: Bendición. El Señor Todopoderoso nos conceda una noche tranquila y una santa muerte.
1: Amén. Bajo tu amparo nos acogemos, Santa Madre de Dios. No desprecies las oraciones que te dirigimos en nuestras necesidades. Antes bien, líbranos de todo peligro, oh Virgen gloriosa y bendita.
2: Son las 7 con 56 minutos.
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7: Muy buenos días, queridos hermanos. Gusto en saludarles. Bienvenidos sean todos ustedes a este su programa favorito católico, Despertando Católicos. Damos la bienvenida a todas esas personas que practican su fe intensamente, todos esos católicos que andan ahí en las parroquias, en las iglesias, en las comunidades, echándole muchas ganas y tratando de cambiar el mundo en un mundo mejor. Pero también saludamos a todos esos católicos distraídos, medios dormidos y algunos roncando, que se la viven sin intentar buscar a Dios. Ya es tiempo de que busques a Dios, ya es tiempo de que

0: de que tu vida se incline un poco más a las cosas de Dios. Bueno, pues bienvenidos sean todos ustedes. Yo con mucho gusto, Padre Arturo, trato de ayudarlos a que su fe sea más fuerte, más grande, más poderosa. Bienvenidos sean todos ustedes y bueno, pues vamos a darle con ganas a lo que el día de hoy nuestro Señor, a través de la Iglesia Católica, nos presenta en la Palabra de Dios. Quiero saludar a todos nuestros hermanos de Colombia. Que viva Colombia, que viva sus ciudades, sus pueblos, sus municipios, sus provincias. Saludamos a su capital, Bogotá, a Medellín también, y que es la segunda ciudad más poblada. Pero hay otras ciudades como Cali, y también hay otras ciudades muy bonitas y muy, muy bellas de gente. Los colombianos son en su mayoría muy amables. Un saludo a la gente de la zona cafetalera, donde este temblor terrible destruyó vidas primeramente y destruyó comunidades, casas, iglesias. Vamos a pedirle, poco podemos hacer nosotros desde acá.
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2: El Señor esté con ustedes. Lectura del Santo Evangelio según San Lucas. En aquel tiempo fueron a ver a Jesús su madre y sus parientes, pero no podían llegar hasta donde él estaba porque había mucha gente. Entonces alguien le fue a decir: tu madre y tus hermanos están allá afuera y quieren verte. Pero él respondió: mi madre y mis hermanos son aquellos que escuchan la palabra de Dios y la ponen en práctica. Palabra del Señor. Siéntense, por favor. Bueno, una de las cosas que más utilizan las personas que no quieren a la Virgen María es esta cita para decir que María tuvo más hijos, pero de eso ya he hablado infinidad de veces. Lo que les puedo decir es que no hay una sola prueba de que María tuviera más hijos. Aquí no habla de hijos de María. En ningún lugar de la Biblia se habla de esto. Dice los hermanos de Jesús, pero la palabra hermanos es genérica. Ustedes incluso los hermanos protestantes, ¿cómo se saludan? ¿Cómo estás, hermana? ¿Sí o no? Hermano. Y no quiere decir que sean mis hermanos. Porque te quiero, porque te estimo. Entonces, la palabra hermano es muy genérica. Yo le puedo decir a alguien: te quiero mucho, te quiero como un hermano, porque me escuchas, me comprendes. Te quiero como una hermana, aunque no seamos hermanos, ¿no? Entonces, en la Biblia, si ustedes ven la Biblia con una lupa, no vamos a encontrar una sola cita donde aparezcan los hijos de María. No hay hijos de María. Se le dice a varias personas hermanos de Jesús, pero bueno, Jesús, si a ustedes y a mí hay personas que nos quieren como hermanos, pues ¿cuántos querrían a Jesús como hermano, no? Pero ese es un tema que vamos a dejar, porque siempre he hablado de eso, ya estoy hasta enfadado de hablar de este tipo de tema. Los que quieran ver, hay muchos temas que he hablado de este tema en videos anteriores. Lo que les quiero decir es que hay dos palabras muy importantes aquí en el Evangelio hoy. Miren, ¿ustedes creen que la Virgen María se habrá sentido mal porque Jesús llegaron a buscarlo y no fue a salir a saludarlos? ¿Cómo ven ustedes? ¿Qué habrá pasado? Bueno, dice el Evangelio que Jesús estaba rodeado de mucha gente. Como cuando ustedes quieren hablar con alguien, pero hay mucha gente ahí. Entonces hay gente que para poder hablar con alguien que es importante, inventan algo. Dígale que venimos los de Topiltepec, los encargados de las calles, de las... Y puras mentiras, ni es cierto eso. Dígales que somos sus primos, los hijos de su tía Delfina, ¿ah? Y que somos sus sobrinas, las hijas de don Maclovio. Y entonces alguien va y le dice al mero jefe, oiga, don Maclovio, mire, allá en la puerta están sus primas. ¿Mis primas? Yo no tengo primas. Sí, dice que son sus primas. Y entonces, muy probablemente, yo estoy casi seguro que estas personas no eran la Virgen ni eran sus parientes de Jesús. ¿Por qué? Cuando ustedes tienen mucho tiempo sin ver a su mamá, ¿no saldrían a recibirla ustedes contentos? ¿Qué me dicen? Yo creo que sí. Por lo tanto, yo estoy casi seguro que Jesús, cuando fue alguien y le dijo, porque miren, aquí hay dos cosas muy importantes, hay que leer con atención. Dice, había mucha gente, entonces dice Jesús, en aquel tiempo fueron a ver a Jesús su madre y sus parientes. Fíjense cómo dice San Lucas, su madre y sus parientes. Y luego cuando llegaron, dicen que alguien fue y le dijo, tu madre y tus hermanos están allá afuera. Ya cambió la cosa, tu madre y tus hermanos. Ya el chismoso que fue a dar la noticia, ya dijo tu madre y tus hermanos. Yo creo que los vio jóvenes, dijo, han de ser sus hermanos estos. Pero pues no sabían bien quién era. Y Jesús dice que ni caso hizo. Muy seguramente aquellas personas no eran su mamá. Es como a mí que luego a veces estoy ocupado ahí atendiendo gente y luego llega alguien y me dice, padre Arturo, mire, allá afuera llegó su tía doña Chana y doña Juana, dicen que quieren saludarlo. Y yo sé que ni tengo tía Chana ni tía Juana, pero resulta que están allá diciendo que son mis tías. ¿Cuáles tías? Puras mentiras. A veces la gente se inventa parentescos para que la atiendan pronto o para quedar bien. Yo estoy seguro que si hubiera sido la Virgen María, Jesús se hubiera puesto de pie, o se puso de pie, dijo, mi mamá, vino mi mamá, sí, allá está afuera tu mamá con sus parientes, a ver dónde, aquella, la de azul que está allí parada, la de verde, a ver cuál, no, esa no es mi mamá, tú, qué mentiras, no es mi mamá, porque yo estoy seguro que si hubiera sido su mamá, Jesús se levanta y le dice, mamá, pásate, por favor, a ver, denle un vasito de agua mientras yo atiendo ahorita a la gente, ahorita te atiendo, mamá. ¿No hubiera sido así lo normal? Sí, muy probablemente no era la mamá de Jesús. Muy probablemente no eran sus parientes. Eran personas que quizá querían que los atendieran más pronto. Cosa que no debemos de hacer. Miren, díganme, ¿ustedes cuando van al banco les ha tocado una fila como del diablo en el banco a veces, alguna vez? Unas filononas. A ver, ¿qué se siente que algún importante pase primero que tú, que llegó después? ¿Les ha tocado? O que van al ayuntamiento porque les van a dar un apoyo o algo. Y resulta que ahí están ustedes formaditos, ¿eh? Pues como todo mundo está formadito. Ah, pero llega acá doña Juana, don Maclovio. Pásese, por favor. Y pasan primero, los atienden y se van. ¿Qué sienten ustedes ante eso? Que dicen, no le hace, no importa. Todo el que se quiera meter, ¿sí? No. Es molesto eso. Una persona que se quiere brincar a otros molesta y cae gorda y cae mal a los demás. Así pasó con estas personas. Y esto se llama ser gandalla. Y no debemos de ser así. Usted, señora, la que está viendo la misa, o señor, si llegó tarde, si hay fila, fórmese, ¿no? Y luego preguntan, ¿esta es la fila para el cajero? Sí. Ay, está muy larga, yo tengo prisa. Bueno, pues ni modo, pues hay que formarnos. Es muy bonito formarse y esperar su turno. Ni modo, pero no ser gandalla y empezar a hacerse la víctima, porque les voy a decir algo. Yo conozco viejitas y viejitos muy mañosos, que están viejitos pero no están enfermos, que están viejitos pero están bien sanos, que están viejitos pero pueden esperar. Y hay viejitos que no están enfermos, pero cuando ocupan algo se hacen los enfermos. ¿O no les ha tocado eso a ustedes? Son mañosos. Sí, yo conozco una viejita que el bastón lo carga en la bolsa y le digo, ¿y para qué trae? Tiene un bastón de esos que se abre así, ¿no? Se hace chiquito y luego lo abre y ya se hace grande. Y le digo, ¿y para qué trae el bastón en la bolsa? Yo le dije, dice, muchacho, tú no sabes. Dice, mira, con el bastón todas las puertas se abren. Cuando ella llega a una tienda, llega al banco, saca el bastón y pone cara de yegua. Entonces saca el bastón y ya se hace la jorobada. Y la que casi se anda haciendo del baño. Y ahí va, y ay, mi hijo que no ve. Pero le pagan, guarda el bastón, se quita la cara de yegua y se acabó el problema. ¿No les ha pasado a ustedes? ¿No conocen gente ustedes así? Hey, y muchos de los que ven la misa son personas mayores. No deben de ser así, abuelitos. Si ustedes están sanos, bendito sea Dios, y tienen 80 años o 70 o 60, pero pueden estar formados, pueden aguantar, pues hay que aguantar. Hay que entrarle, pues ni modo. Es que es de la tercera edad. No, pero está más sana que yo esta. Yo conozco personas de 65, 70 que están pero cuerdos y sanos y aguantan, ¿no? ¿No es cierto? No me digan que no, porque sí. Y entonces, esa gente que tiene el bastón escondido, ¿ah? Se me figura, miren, les voy a platicar algo aquí entre nos. Una de las cosas que más risa me da en los aeropuertos, y me van a echar malo, pero échenme malo, que al cabo, no será la primera, les encanta criticarme. En los aeropuertos les ofrecen a las personas mayores o enfermas la silla de ruedas, porque a veces son caminatas largas. Y a mí me ha tocado que llegan con una silla por una señora que camina muy bien, pero para que no se canse la llevan en silla de ruedas, y allá la llevan a la señora empujándola con la silla de ruedas. Y yo digo, si yo pudiera, el día que yo pueda, yo voy a caminar, ya hasta que de plano ya no pueda, pues ya me... Le pido una silla de ruedas, pero ¿cómo así? Pues hasta mal se ven haciéndose. Ay, padre, ¿usted qué sabe los años que pesan? No, pues sí sé, pero también sé que muchos de ustedes están bien sanos y bien cuerdos, aunque tengan 60, 70, 80 años. Entonces, no hay que ser así como estos, que se querían volar la fila. Por eso dijeron, dile que somos su mamá y sus hermanos, dile que somos su mamá y sus parientes, ándale, para que nos deje pasar. Y Jesús va a agarrar un martillo y le va a dar al clavo. Agárrense con lo que viene. Cuando le dijeron, allá afuera están tu madre y tus hermanos, Jesús respondió, mi madre y mis hermanos son ¿quiénes? ¿Los que qué? Dos cosas les puso a estas personas. Dice, mi madre y mis hermanos son los que ¿qué? Los que, dos cosas, no. Los que escuchan la palabra, mi palabra, los que escuchan mi palabra, dos, y la ponen en práctica. Oigan, ¿de qué les sirve venir a misa si salen de aquí a hacer lo mismo? ¿De qué sirve eso? Díganme, por favor. ¿De qué sirve? ¿De qué sirve venir a misa a dormirse? Yo ya les dije que voy a comprar unas almohadas y me voy a estar en la entrada cuando lleguen a misa. Bienvenida, doña Chana, bienvenida, doña Juana, bienvenido, don Fulgencio. Pásese su almohadita para que se duerma, por si le da sueño. ¿De qué le sirve a una persona venir a misa a escuchar la palabra si no la pone en práctica. Están como una familiar mía que le gusta que le den consejos, pero no hace caso. ¿Qué se siente, mamás, darles consejos a sus hijos que luego no les hacen caso? Y luego vienen y dicen, mamá, ¿me puedes escuchar? Sí, mijo, ¿qué pasó? Mira, mamá, pues me pasó esto. Y yo, dame unos consejos, mamá. Necesito que me aconsejes. Y ahí está la mamá toda sonsa con P, diciéndole, ay, mi hijo, sí, mira, yo te pido que esto. Que... Y la mamá ya dan meses, años que le dice y le dice y le dice y le dice consejos y el otro no cambia. ¿De qué sirve eso? Háganme caso, ¿de qué sirve? Yo, una de las cosas que ya les he dicho y se las voy a volver a decir hoy, que más me molesta de algunas personas que ven mi misa, es que me dicen, ay, yo todos los días veo al padre Arturo. Sí, pero en la calle es el diablo andando. ¿De qué sirve escuchar la palabra de Dios si no la ponemos en práctica? De nada. Es como ir con el doctor que te diga, usted ya no puede comer coca, ya no puede tomar esto, ya no puede comprar esto porque tiene diabetes, señora. Y si lo toma, se va a morir más pronto. Y la viejilla más pronto tarda en salir que en echarse una barbacoa con una coca bien fría. ¿O no es cierto? ¿Qué sentirá el doctor? Pobres doctores. ¿O no es cierto? Sí, es lo mismo. Lo mismo pasa conmigo. ¿Cuánta gente que ve la misa nomás la ve por curiosos, por morbosos, por chismosos, pero no cambian? Siguen saliendo a la calle a ver a quién le hacen daño, a ver a quién perjudican. No se dejan de nadie, no ayudan a nadie, no cambian su vida. Siguen tratando mal a la mujer y al marido y son unos patanes y unos sinvergüenzas en la calle. Así, por eso Jesús hoy pone al nivel de la Virgen María y de sus parientes a las personas que escuchan la palabra de Dios y la ponen en práctica. Así que cuando ustedes van a misa, una de las cosas que más hacemos en misa es escuchar la palabra de Dios. Por eso cuando se lee la primera lectura, el Salmo y el Evangelio, debemos de parar las orejas bien. Y no estar pensando allá, están aquí en misa, pero están pensando allá que los frijoles se quedaron cociendo y a ver si les apagan y que el boiler lo dejé prendido y que va, las gallinas las habré encerrado o no, andaba una traviesa y que el burro se desató y que la tía va a llegar y que... Palabra del Señor, gloria a ti, Señor Jesús. ¿De qué trató el Evangelio? Sabrá Dios. ¿Verdad que sí? Y pues no escuchamos la palabra de Dios. Y si no la escuchamos, menos la vamos a poner en práctica. Lo más importante de un católico es poner en práctica la palabra de Cristo. Y dice Jesús, esos son mi madre, mis hermanos y mis parientes. Los que ponen en práctica mi palabra. Yo les invito a ustedes a echarle muchas ganas y quiero terminar con una frase que me gustó mucho hoy de la primera lectura. El libro de los Proverbios es una maravilla. Vamos a reflexionar. Ustedes conocen gente que le va muy mal en la vida. ¿Sí han conocido gente que le ha ido muy mal? Yo creo que sí, ¿no? Un hijo, un hermano, un primo o a nosotros mismos. Les voy a leer este pedacito de la primera lectura, que es el último pedacito, que dice así, dice. El Señor observa el proceder de los malvados y acaba por precipitarlos en la desgracia. Quien cierra los oídos a las súplicas del Padre clamará también, pero nadie le responderá. El Señor observa el proceder de los malvados y acaba por precipitarlos en la desgracia. Toda persona que ande de malvada o de malvado, Dios lo precipitará en la desgracia. Una frase que a mí, yo la uso mucho, cuando me dicen, mire padre, ese hombre que va pasando a mí, me robó. Esa señora que va allá, padre, me quitó mi casita que me tocaba a mí. Esa persona que está allí, me inventó un chisme o me dañó, me perjudicó. Esa muchacha me pidió dinero prestado y nunca me lo pagó. Esta señora me gritó, me insultó, me hizo sentir muy mal. Padre, yo cargo con eso en mi mente y me quisiera vengar de ella o de él. ¿Usted qué me recomienda? Les recomiendo que no. Porque quien se venga, después le toca pagar. Miren, una vez una señora, me acuerdo, hubo un hombre muy grosero que vino y me gritó y me insultó y fue muy grosero. Y yo estuve a punto de responderle y una señora me dijo: padre, no le diga nada, le va a ir muy mal, usted no se preocupe. Toda persona que le hace un mal o le grita a otra sin razón, le va a ir muy mal. Y yo me contuve y dije: bueno, pues en nombre sea de Dios, ¿sí? Como al año me enteré que le detectaron una enfermedad, hoy tiene 5 años en una cama y no se muere ni se cura. ¿Cómo ven ustedes? Cambiándole pañal, gastando 1,000 dineros, no se cura, no se muere. Toda la familia cansada, desgastada, gastando dinero y todo. Y no nomás conmigo, era un hombre muy grosero. Era un hombre muy malo con los demás, con las personas, con las familias comunes y corrientes. Por eso yo les digo, todas esas personas que creen que haciendo maldades son listos porque ellos tienen dinero, porque ellos roban, porque ellos extorsionan, porque ellos gritan, pelean, se enojan con todos, les va a ir muy mal. Dice, el Señor observa el proceder de los malvados y acaba por precipitarlos en las desgracias. Hay personas que vienen conmigo y me dicen: padre, yo tengo muchos problemas, mis hijos, mi prima, mi sobrina, mi hermano, mi... Pero nadie dice: fíjese, cuando yo era joven, padre, le robé a una persona. Cuando yo era joven, violé a una persona. Cuando yo era joven, le quité su casa a mis familiares. Cuando yo era joven, no le di su parte de la herencia a mis hermanos. Cuando yo era joven, era bien grosero. Cuando yo fui joven, engañé a mi esposa con otras mujeres o a mi esposo con otros hombres. Nadie, nadie. Todo mundo se acuerda de lo mal que le va, pero no se acuerdan del mal que hicieron. Y yo les quiero invitar, hermanos, si quieren que les vaya muy bien, hagamos las cosas bien. Escuchemos la palabra de Dios y pongámosla en práctica. Solo eso. Quien escucha la palabra de Dios, quien se detiene ante el pecado, yo les invito mucho a eso. Cuando tú vayas a hacer algo, di: no, pero esto no está bien. ¿Cómo voy a andar yo haciendo esto? No, no, no, no. No, no. ¿Por qué voy a tomar eso si no es mío? No. ¿Por qué le voy a faltar el respeto a esta muchacha, a esta señora, a este señor? No, no, no, no. Yo soy hija de Dios. Me tengo que comportar como Señor, como el Señor me manda. Y verán que se van a sentir muy bien cuando eviten el pecado. Y van a dormir tranquilos. Y van a vivir bien. Así que yo les quiero invitar, hermanos, escuchemos la palabra de Dios y pongámosla en práctica. Porque usted, la que nomás dice que ve la misa mía, pero no me hace caso, ¿de qué le sirve a usted? Vamos a pedirle mucho a Dios perdón por la gente que hace este tipo de cosas y que anda por el mundo creyendo que nunca les va a ir mal. Al rato te toca pagar. Pónganse de pie. Presentemos ante el Señor nuestras intenciones. Vamos a decir todos: Padre, escúchanos.
3: Padre, escúchanos.
4: Por todos los líderes de la iglesia, para que por la caridad

0: Navidad velando especialmente por los más desfavorizados. Roguemos al Señor.
1: Gracias.

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8: Son las 8:32.
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14: Nueva York vuelve a recordar el 11 de septiembre cuando se cumplen 25 años de los atentados. En la Catedral de San Patricio, el arzobispo Ronald Hicks ha celebrado una misa por las víctimas, pero también ha hablado de una herida que sigue abierta.
15: Hace falta tiempo para llorar, despedirse, reconstruir, rezar y recordar. Y durante 25 años eso es exactamente lo que hemos estado haciendo. Al principio asistimos a funerales, innumerables funerales. Consolamos a familias y amigos en duelo. Nos reunimos para misas y servicios de oración. Cuidamos de los primeros intervinientes y de los supervivientes.
14: El arzobispo visitó la Zona Cero y la compañía de bomberos que perdió a 15 de sus miembros el
16: 11S.
15: Incluso 25 años después, el duelo continúa. Una tragedia de esta magnitud nunca desaparece por completo. Todavía hay lágrimas, tristeza, preguntas. Incluso ahora hay familias y primeros intervinientes que siguen cargando con los efectos físicos y emocionales de aquel día.
14: La memoria también está presente en la propia iglesia de Nueva York. Dos de sus cementerios conservan los restos de 77 víctimas de los atentados. Y este día la catedral se convierte en un lugar de encuentro entre religiones.
15: Y aquí estamos juntos, rezamos juntos, escuchamos juntos y buscamos juntos el bien común. Una de las lecciones de los últimos 25 años es que nos necesitamos unos a otros.
14: La propia Conferencia Episcopal de Estados Unidos pone esa memoria frente a un mundo marcado de nuevo por los conflictos y la división.
15: A medida que se intensifican los conflictos en todo el mundo, renovemos nuestro compromiso de ser instrumentos de paz de Cristo en un mundo cada vez más fracturado y dividido.
14: Los obispos citan también al Papa León: la paz no es solamente una meta, sino una presencia y un camino.
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3: Queridos hermanos, Dios me los bendiga. Estamos en el mes de noviembre, el mes de los difuntos, y creo que sería bueno que habláramos de qué pasa cuando uno se muere. Es una pregunta que me hacen mucho, yo no puedo respondérsela por experiencia, pues yo no me he muerto. He estado cerquita alguna vez, pero todavía no. Pero sí tenemos uno que regresó de la muerte, Jesús, que es capaz de decirle al apóstol San Juan en Apocalipsis: yo tengo las llaves de la vida y de la muerte, soy el primero y el último, el que murió y se levantó. Jesucristo sí se levantó de la muerte, y Él nos da la clave. El hombre se encuentra ante el enigma de la muerte, y es la única cosa ante la que no tiene una palabra propia que decir. Porque el hombre con la ciencia trata de superar las enfermedades. Fíjense, estamos en este momento que grabamos este programa en el tiempo de la gran pandemia del COVID-19, y sabemos que los científicos a la larga, con la ayuda de Dios, algo encontrarán para que sigamos viviendo. El hombre es capaz de resolverlo todo, pero la muerte no. Y el Concilio Vaticano II dice que aquí el único que tiene una palabra es Cristo, que es el Alfa y el Omega, el principio y el fin del universo, que nos puede dar una respuesta. Hay gente que ve la muerte como la muerte de un perro, un gato, se acabó la vida, pues se acabó y nada. Pero sabemos allá en el alma que eso no es así. Y un hombre tan inteligente como Blas Pascal, que todos los matemáticos y los científicos saben de quién estoy hablando, dice que hay un argumento de la apuesta: si no hay nada después de la muerte, no perdí nada, pero si lo hay, tengo que prepararme para eso que hay después de la muerte. Nosotros tenemos algo en el alma que nos dice que ahí no se acaba todo. Hay una canción muy bella que cantábamos cuando yo entré al seminario que decía: con sed de eternidad hemos nacido. Con sed de eternidad, y ha crecido esta sed de eternidad que nada puede saciar. Es más, hemos llegado a un punto en nuestra sociedad moderna que nos damos cuenta de que, por ejemplo, los afectos que tenemos por los animales. Yo recuerdo cuando estaba en el seminario que a mi hermana se le murió una perrita y me escribió: las perritas van al cielo. Yo dije: hija, no te tengo respuesta. Pero el Papa Francisco sí dijo: de alguna manera esos afectos van a estar en la eternidad. Así que ese perrito, ese canario, ese ser al que le diste amor y te dio amor toda la vida y se murió, pues allá en el cielo estará Rolfi, el perro mío, esperándome de alguna manera, porque todo lo espiritual es eterno. Ahora el hombre se ve con ese problema de la muerte y ve un problema. Hay gente mala, mala, mala, pero que mueren chévere. Viven chévere y mueren chévere. Y hay gente buena, buena, buena, que pasa toda la vida pasando trabajo y muere desastrosamente. ¿Cómo se explica esto? Dijeron, vamos a decir una cosa. Las almas están en un banco y van transmigrando de vida en vida, entonces están pagando pecados. Eso es cruel. Cuando tú ves una mujer embarazada sola, con 4 niños en un barrio sin comida, algo estás pagando de una vida pasada. Sufre. No, eso no es, eso no está bien. Eso es la reencarnación. No es cristiano, no está bien. O que tú estés pasando un problema y digas, pero ¿qué estaré pagando yo con esto? No. Dice la Biblia, y nosotros los católicos, y yo te hablo a ti, es como cristiano, como persona de fe, que después de la muerte, que hay una sola muerte, y después de esa muerte, el juicio, el cielo o el infierno, no hay más. Y nos dice que en la muerte tendremos un juicio, porque dice bastantes veces la Biblia que cada uno va a dar cuenta de la forma en que vivió. En otros momentos yo he hablado del perdón de Dios. Si acudiste a su misericordia, Él puede perdonarte. Y es tiempo de conversión. San Francisco de Asís, del que se fijan solamente, que es verdad que él quería mucho los animales y el patrón de la ecología, pero San Francisco de Asís, tú le preguntas, ¿cuál era tu afán? Decía, advertirle a los hombres que la vida se acaba y que antes de que llegue ese día tremendo del juicio, tenemos que ponernos en paz con Dios. Como dice el Señor en el Evangelio, si una persona te pone pleito, ponte de acuerdo con ella mientras van en el camino, no sea que te entregue el alguacil y el alguacil te mete en la cárcel y no salgas de ahí hasta que pagues todo. Mejor es un arreglo, ¿no? Ponte en paz con Dios, ponte en paz con los hermanos si tienes alguna dificultad, alguna, como decimos en Venezuela los malandros, una culebra con alguien. Tienes un problema con alguien, resuélvalo ahora. Como dice la canción, toma chocolate, pague lo que debe, viva sin deudas. Viva preparado para el momento que se encuentre con Dios. Haga cuentas con Dios, pida su perdón y acumule para la vida eterna. Yo tengo un gran amigo que cuando podemos salir, ese me lleva a cualquier sitio de Venezuela, el que me lleva a los aeropuertos cuando voy a predicar, y un gran amigo. Y cada vez que me trae, a veces de viajes largos, de días y días predicando, y él se va conmigo, ese misionero igualito que yo, lo que pasa es que yo soy el que hablo, el que maneja, que conduce. Cuando llegamos acá me dice, padre, otro ladrillo. Él y yo nos entendemos. Porque uno tiene que ir haciendo allá. Yo te voy a decir, el gran evangelio de esperanza sobre este tema de la muerte es uno que dijo Jesús en la última cena. Creen en Dios, crean también en mí. No pierdan la calma. En la casa de mi padre hay muchas mansiones. Yo voy a prepararles un sitio, cuando lo tenga listo vendré y me los llevaré conmigo para que donde yo esté estén también ustedes. Esa es mi esperanza. Mi mamá se murió. Mi papá se murió, tengo muchos seres queridos que se han muerto. Yo sé que ellos están en su casa, que les hizo Cristo y los vino a buscar en su momento. Y algún día yo también voy a ir para allá. Voy a estar con ellos. Yo estoy emocionado. Así como sé que algún día voy a ir otra vez a Estados Unidos a estar con Juan y Jessica, que son mis hijos. Que algún día espero ir al paso, encontrarme con mis amigos de allá y de Moy y todos los sitios donde tengo amigos de Estados Unidos. Los sitios donde tengo amigos en España. Yo espero que cuando pase esta pandemia y se pueda vivir de otra manera, yo espero ir a Jerusalén otra vez en mi vida, porque tengo amigos en Jerusalén y quiero ir a verlos. Así yo espero ir al cielo. Yo sé que mi vida va para el cielo. Tengo conciencia de eternidad. Mi vida eterna comenzó a los 16 años. Me la inocularon en el bautismo cuando tenía yo unos meses de nacido. Pero a los 16 años, cuando yo acepté a Jesucristo en mi corazón y me convertí, comenzó mi vida eterna. En algún momento se saca este carapacho que me lo van a devolver renovado y arreglado. La estoy rebajando bastante y tengo unas alas de murciélago en los brazos que me cuelgan. Me cuelgan pellejo por todas partes. Pero cuando me entreguen mi cuerpo resucitado, va a ser sin pellejos, en perfectas condiciones. Con el pelo que se me cayó de por aquí, los dientes renovados. En la vida eterna. Pues yo para el infierno ni loco. Yo no trabajo para eso. Yo trabajo para el cielo. Usted también tiene que hacer lo mismo. Ahora, esa casa eterna donde nos están esperando nuestros seres queridos, está esperándonos la Virgen, el Señor, se construye con lo que tú mandas para allá. ¿Y qué es lo que tú mandas para allá? Bloques de amor. Tú dices, ya el padre va a empezar a pedir dinero. No me importa tu dinero. Nunca le he pedido dinero a la gente ni se lo pediré. A mí me importa es tu corazón. Cuando tú le haces un... Mira, tú que eres una madre sufrida, una esposa sufrida, o un padre sufrido, un esposo sufrido, que vas llevando esa pareja que es más pesada que un... Bueno, pues que una gandola. Que vas empujando para adelante ese matrimonio, esos hijos, ese hogar. Que vas trabajando con las uñas para poder cubrir las necesidades de tus seres queridos. Tú te estás haciendo rico en el cielo porque cada cosa de esa es un bloque de amor que se lleva para allá. Y todo lo que tú entregas aquí, tú lo vas a encontrar allá. Y todo lo que tú niegas aquí, no lo vas a tener allá. Y hay que ser ambicioso. Ambicioso, pero de las cosas del cielo. Dice San Pablo, pongan su corazón allá arriba, donde está escondida su vida con Cristo en Dios. No en las cosas de la tierra. Hazte millonario en el cielo, con tu servicio, con tu amor, con tu entrega. En el cielo no todo el mundo va a estar igual. Todo el mundo va a estar feliz, pero no todo el mundo va a estar igual. El que más se dio, el que más se entregó, va a tener más gloria allá arriba. Y ahora piensa en esa abuela tuya que se te fue con el COVID. ¿Cuánto amor dio? Yo pienso ahora en un amigo, un viejito, que levantó una niña preciosa y levantó tres hombres buenos. Y fue un esposo fiel y caballeroso siempre con su esposa. Al principio de la crisis del COVID, él, que fue una de las almas que yo ayudé a conducir a Cristo, se fue con el Señor. Tú me estás escuchando, es tu papá, gloria allá arriba. Y ahora piensa en esa abuela tuya que se te fue con el COVID. ¿Cuánto amor dio? Yo pienso ahora en un amigo, un viejito, que levantó una niña preciosa y levantó tres hombres buenos. Y fue un esposo fiel y caballeroso siempre con su esposa.

momento que dice que se juntaron los hombres y dijeron, pero ¿para qué ayunamos tanto y para qué nos esforzamos en ser buenos si esos sinvergüenzas le va de lo mejor? Y son bien malos y nosotros que somos buenos nos va más o menos. Y Dios le dijo, esperen, esperen el día del juicio. Entonces es una verdad aterradora, aterradora. San Juan María Vianney, nuestro santo patrón de los sacerdotes, dice lo siguiente, piénsalo y entiéndemelo, dice. ¿Por qué le va tan bien a alguna gente mala? Pero gente que es mala y le va bien, dice, porque en el infierno Dios no les puede dar nada, en el infierno no van a tener ninguna compensación. Entonces, si algo bueno hicieron en esta vida, Dios se lo paga en esta vida. Si un día compartieron un pan, si un día cuando estaban chiquitos compartieron la merienda con otros niños, si un día en su adolescencia hicieron una obra social, la hicieron bien, Dios se la paga en este mundo, porque en el infierno no vas a tener nada. Y tenemos que pensar en la eternidad, no solamente con el gozo y la esperanza de ir al cielo, sino también con el temor sano de no ir al infierno. Uno puede vender su alma por 4 lochas, por 4 centavos. ¿Por qué uno no puede irse a una noche de copas, una noche loca? Porque se puede jugar tu alma allí, se te endurece el corazón después de eso, ¿y cómo cambias tú? No, por eso con el pecado no se juega. Porque el pecado puede tener consecuencias terribles. El pecado es como la droga. Dile no a la droga, dile no al pecado. ¿Cómo entra la gente en la droga? Hay una fumadita, una aspiradita, a ver qué se siente. Y ¡prum! Terminan adictos. Y tú lo ves en la calle arrastrándose, robando para poder vivir. Asimismo el pecado. Ah, no, pero es que yo después me arrepiento. Yo peco y Dios me perdona. No juegues con eso. No juegues con eso. Hay que tener un sano temor de Dios. Y hay cosas con las que uno no puede compartir. Por eso uno tiene que pedir a Dios la gracia de la conversión y salir del pecado. Y si usted ve que está en un pecado que usted no logra salir, empiece a ablandarlo con lágrimas, a llorar, a pedirle a Dios, Señor, sácame. Y Dios lo va a sacar, porque Dios escucha al débil. Así que usted prepare su destino eterno. Rece muchas Ave María. ¿Qué rezamos en Ave María? Ahora y en la hora de mi muerte, Madre. Yo le digo una cosa. Yo le he dicho al Señor, Señor, dame lo que quieras. Tú vas a ver que a veces te pido que este se cure, que aquello se acomode, porque me mandan a pedir. Pero para mí, lo único que te pido es que en la hora de mi muerte yo tenga cerca un crucifijo. Esto es lo que yo quiero nada más. Solamente un crucifijo para mirarte, si tengo ojos para verte, o palparte, si tengo sentidos para sentirte. Pero lo que quiero al final de mi vida es tener cerca un crucifijo y que yo lo pueda mirar si es posible, o que lo pueda besar de alguna manera, porque es todo lo que yo tengo para pasar de esta vida a la otra. Mi Salvador, Jesucristo, mi esperanza, mi luz en ese momento de la muerte. Y en estos días de la pandemia, del COVID, hemos tenido tantas muertes, cada vez más cerca, y hay mucha gente que está sufriendo por eso. Y yo les digo una palabra que está en la primera carta a los Corintios: no lloren como los que no tienen esperanza. No lloren como los que no tienen esperanza. Yo, mi mamá, que se murió, sé dónde está y la visualizo. Y a mi papá también, gozando del fruto de su esfuerzo, levantando 6 hijos, 5 hogares de mujeres que han salido bellísimos, con unos nietos preciosos, bisnietos y tataranietos de mi mamá. Y me levantó a mí, que soy sacerdote. Miren qué bien alimentado me dejó y qué bien criado me dejó. Ella está gozando de mi Señor. Y Dios es tan bello que, aunque sea una pequeña obra buena, de ahí se agarra para salvarnos. Y nos esperan. Martín Valverde dice algo muy lindo: no se han ido del todo. Habla con ellos. Cuando una persona querida muere, yo recomiendo sentarse con un cafecito para ti, pues ya no puede tomar café ni ella. Y decirle, primero, perdóname. Perdóname si alguna vez no te manifesté cuánto te quería. Perdóname si alguna vez te herí. Y perdónalo o perdónala. Siempre, mientras más cerca está, más dolores nos causamos. Yo a mi mamá la perdoné, a mi papá, de alguna cosa que

0: tuviera que perdonar. Y después, dale gracias. Gracias por amarme. Gracias por acompañarme. Gracias por criarme. Gracias por quitarte el pan de la boca para dármelo a mí. Gracias por trabajar por mí. Y también acepta que la persona te dé gracias. ¿De qué me daría gracias mi mamá? Ay, estoy pensando.
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14: Estén como los que esperan que llegue su Señor de una boda, para abrirle apenas toque la puerta. Felices los empleados a quienes su jefe al llegar los encuentre despiertos. Les aseguro que él mismo se ceñirá, los hará sentar a la mesa y les servirá. Y si llega entrada la noche o bien de madrugada y los encuentra pendientes, felices de ellos. Entiendan que si un jefe de una casa supiera que ahora viene el ladrón, no lo deja entrar. Lo mismo ustedes estén pendientes, porque la hora que menos lo esperen, vendrá el Hijo del Hombre. Palabra del Señor. Pueden sentarse. Bueno, hoy las lecturas nos hablan del fin del mundo. Diga al del lado, el mundo se va a acabar. Dios lo va a recoger como se recoge un papel, como se recoge un rollo, el cielo se va a recoger. Cristo va a aparecer y esto se va a acabar. Tenemos 2000 años esperando eso. Y usted dirá, bueno, 2000 años esperando. ¿Será que me toque en mi vida? Si voy a vivir nada más 70, 80, 90 años, si tengo suerte, ¿me tocará? No sé. Diga al de al lado, pero si te vas a morir. Va a haber una venida final y hay una venida particular. Al que la primera no le pasa, la segunda seguro que la repasa. Y Jesucristo nos dice hoy, duerman vestidos y con la lámpara encendida, porque ahora se prende la luz con un clic. En el tiempo de Jesús había que tener una lámpara encendida, porque si de noche había una cosa que uno tenía que salir corriendo y no tenía la lámpara, se tropezaba y se caía. Cuando yo fui a Tijuana a predicar ahora, 27 horas de vuelo, de viaje, llegué cansado, gracias a Dios que me puse la pijama de los Minions, porque a eso de la madrugada un terremoto, y yo salí de ese cuarto y los mexicanos ni se pararon ni salieron del cuarto, pero yo gracias a Dios que salí en pijama. Y me doy cuenta de eso, uno tiene que estar pendiente, y es que usted no sabe la hora en que se va a morir. Nadie sabe, ni los suicidas, porque un suicida se toma 3 frascos de veneno, se tira de la torre empresarial, le pasa un camión por encima y pi, pi, pi, puede quedar en coma 3 años. ¿Es así o no es así? Diga al de al lado, usted se muere cuando Dios quiera. Bueno, está tétrico el padre hoy, ¿sí o no? Pero es que nosotros en nuestra sociedad hemos tratado de esconder la muerte. Antes morirse, eso era un acontecimiento. Uno se moría en la casa, con la familia alrededor, rezándole a la recomendación del alma. Vengan en su ayuda, santos de Dios. Salgan a su encuentro, ángeles del Señor. Y al muerto le daba, al moribundo le daba miedo. Ahora yo voy a visitar a los moribundos, que ya están más de allá que de aquí. Y le digo a la familia, recen el rosario. Y si se asusta, digo, mejor, es para que se asuste y se arrepienta. ¿No es así? A mí me rezan, oyeron, cuando me toque, si tengo agonía, me rezan bastante. Me dicen, padre, arrepiéntase. Porque eso de que uno, por eso los católicos decimos en las oraciones, de la muerte imprevista, líbranos, Señor. Pero la gente se muere en la terapia intensiva, uno no puede ni verlo. De repente sale una enfermedad que se quita algo aquí, que ya está listo. Y eso es todo, no, muy triste. Antes uno le prendía la vela a la candelaria, le rezaban las letanías, yo quiero así. Pero ahora no solamente eso, sino que antes, cuando se moría, a recoger los cuadros y las imágenes de la casa y los recuerditos de primera comunión, porque nos iban a quitar, nos robaban todo eso en el velorio. Y traían de la funeraria unas sillas de lata que eran pavosísimas, todas eran grises, y decía, funeraria José Gregorio Hernández, para que uno no se la robara. Y entonces el muerto ahí con bastante rosario. Y en el patio había sancocho, había cigarrillos en bandeja, chocolate, galletas. Ahora no reparten más nada que caldo, y para la viuda nada más y los hijos. en la funeraria y cierran al muerto de 7 a 7 de la mañana. El muerto está cerrado, uno llega en la noche, ya está el muerto cerrado, ese muerto abandonado solo ahí. Yo he llegado para los velorios, ya le rezaron el rosario, aquí nadie sabe. Me he tenido que sentar a rezar un rosario por lo menos para que ese hombre medio salga del purgatorio un poquito, ¿no es así? Y es que tratamos de esconder la muerte. Dígame el luto. El luto era marido, una mujer que era viuda, luto perpetuo, a menos que se case. De novia podía ponerse medio luto, la viuda. Papá y mamá, 5 años. Hermano, 3 años. Cuñado, 2 semanas. Suegra, 1/2 día. Había una tabla. Y cuando había luto, los hombres cargábamos un botón o una cintica negra. Uno no podía ir para fiesta, no podía poner música, no podía subir al televisor ni en el carro, podía poner la radio, porque estaba de luto. Ahora el luto se quitó y eso no es sano. La gente necesita el luto, necesita llorar, necesita vivir la muerte. La muerte hay que sentirla para despegarse de las personas. Hay gente que se lleva el pote de ceniza para la casa y lo pone ahí en el escaparate. Se muere usted y entonces después dice, ¿qué es esto? Adobo completo. No sabía nada. Y es la abuela que está ahí. Y se lo echan a las hallacas a lo mejor creyendo que es adobo. No, mijo. A mí que me lleven, si me queman, que me lleven por un columbario. Eso es, y además la iglesia ya no permite eso de estar esparciendo la ceniza en la playa, no, eso es pavosísimo, se devuelve el viento y le caen a usted encima. No. Eso es un cuerpo que es sagrado, eso fue templo del Espíritu Santo, ese cuerpo comulgó, hay que tenerlo en un lugar sagrado esperando la resurrección, esa es nuestra fe, aunque esté quemado. Pero tiene que esperar la resurrección, hay que tener veneración por los cuerpos. Pero la muerte es algo terrible, es un castigo al pecado. La Virgen María no murió, dele un aplauso a la Virgen María. Ella no murió. Ella se dice es la dormición de la Virgen. Caravaggio, el gran pintor que tiene esas pinturas oscuras con pequeñas luces, maravilloso Caravaggio. Caravaggio le encomendaron pintar el tránsito de la Virgen y pintó una muerta espelucada, tirada en la cama, y los apóstoles bellísimos en la Magdalena, y el cuadro es tan bello que la iglesia no lo destruyó, pero nunca lo ha puesto al culto, nunca, ni lo pondrá. La Virgen María no murió, ella como no tenía pecado original, pasó lisa, como hubiéramos pasado nosotros si no hubiera pecado. Cristo sí murió, pero no por sus pecados, por los nuestros. Pero María, que era el proyecto original de Dios, pasó a la vida eterna. Eso vamos a celebrar el próximo domingo, la Asunción de la Virgen, nuestra patrona. Pero usted y yo vamos a pasar la muerte, si Cristo no viene antes y nos arrebatan. Y a la hora de morir, uno va al juicio particular. ¿A dónde va? Y la Biblia dice que se le dará a uno según su conducta. Cada uno. Uno debería estar preparado para ese juicio. La Madre María de San José todos los meses hacía retiro. Y todos los meses meditaba del juicio final y del infierno. Por eso llegó a Santa. Una persona que nunca piensa en su juicio final, que nunca se revisa, es como una persona que nunca se cepilla los dientes. Eco. 3 años sin cepillarse los dientes. ¿Cómo será eso? ¿A qué olerá eso? Pues así, un alma que nunca se revisa, que nunca hace un acto de arrepentimiento. Dile al de al lado, todas las noches hay que arrepentirse. Porque uno se acuesta y no sabe si amanece. Los médicos están aquí, uno que está dormido tiene tantas probabilidades de morirse ahí, ¿sí o no? Y uno se acuesta como si fuera amanecer seguro. No, yo me convierto mañana. Dile al de al lado, ¿quién te dijo que tienes mañana? A nadie le puede decir nos vemos mañana. La misma Biblia dice, cuando uno dice que va a viajar a tal cosa, diga, si Dios quiere, porque si Dios no quiere, no llega. Si Dios no quiere, no llega mañana. Mi padre está tétrico hoy. Quiero estar tétrico, les quiero meter miedo. Es un miedo sano. Es como el miedo de las cajas de cigarro. ¿Cómo dice la caja de cigarro? Esto da cáncer. Y entonces, no, quítenlo, que eso me asusta. Deje de fumar. Es para que lo asuste. ¿Es así o no es así? Y los curas ya no hablamos del infierno. Nada más hablamos de ser buenos en esta vida. Diga el de lado, como si nos fuéramos a quedar aquí para siempre. Dígase el de lado. Dígale al lado, tus días están contados. Esa es la verdad. Te estoy diciendo la verdad más pura. Porque en la vida tenemos un dicho que dice, en la vida no hay nada seguro si no... Yo lo completé. En la vida no hay nada seguro sino dos cosas, la muerte y el amor de Dios. Porque así como la muerte nos va a tocar, así mismo es seguro que Dios nos ama inmensamente. Pero a pesar de eso, Dios no obliga a nadie a estar con Él. Y una persona, el infierno que puede ser uno de los resultados de nuestro juicio final, y puede ser, porque la gente dice, no, la Biblia y la iglesia hablando del infierno es para meterle miedo a uno para que sea bueno. No. Si el infierno no existe, Cristo es un mentiroso. Pues Cristo veía un basurero que había fuera de Jerusalén que se llama la Gehenna. Y decía, hay una Gehenna donde el fuego no se apaga y el gusano no se muere. Ahí se tiran las almas, en esa basura, las almas que se condenan, que pecan contra el Espíritu Santo, porque el Espíritu Santo viene toda la vida a movernos al arrepentimiento. Y cuando una persona se resiste persistentemente, se le endurece el corazón. Como están los médicos, voy a decir una frase técnica, se le esclerotiza el alma. Hay almas esclerotizadas, que están tan duras que nada les conmueve. Viene y Cristo toca y toca y toca, y tú vas haciendo un callo de no, no, no. Y llega un momento en que ya el alma no responde. Y eso es terrible. Porque la gente cree que el infierno es no ver a Dios. Bueno, no lo veo ahora, no lo veré después. Ya va. La iglesia nos dice que nuestros cuerpos van a resucitar. Toque con la punta del dedo el de al lado de su cuerpo. Dígale, esto va a volver a vivir. Sí, porque la Biblia dice, con estos ojos míos, en esta carne mía veré a Dios mi Salvador. Palabra de Dios. Creo en la resurrección de la carne. Cristo nos va a resucitar. Porque el ser humano es un sujeto encarnado. Él no está completo. Santa Teresita, por ejemplo, que su cuerpo está ahora disuelto, su alma está siendo sostenida por un milagro de Dios. José Gregorio Hernández está sostenido por un milagro de Dios. Ellos reclaman su cuerpo. Lo triste que Hitler, Mussolini y Stalin también reclaman su cuerpo. Por eso nos dice la fe católica que en el infierno hay dos penas: la pena de daño, que es no ver a Dios, y la pena de sentido, que es el tormento eterno, que Jesucristo lo expresa como el gusano que no muere y el fuego que no se apaga. Ya casi ningún cura habla de eso porque no cae bien. Y a mí no me importaba nunca caer bien. Yo me metí a cura para decir la verdad de Jesucristo. Amén. Ese amén estuvo bajito. Pero ahí va, al que le caiga le chupa. Uno tiene que cuidarse del infierno. Padre Lorin contaba que habían dos peces que iban por el mar muy felices. Y de repente ven una lombriz, sienten en el agua el olor a lombriz, el sabor a lombriz. Yo no sé cómo huelen los pescados, pero huelen. Y uno dice, mira una lombriz, y la lombriz, tararara, tentadora, la lombriz, rosadita, brillaba con la luz del sol. Voy por ella, y otro dice, ten cuidado, tú sabes que nos han dicho que el que come lombriz termina en la sartén. Ah, esos son cuentos de la vieja. ¿Tú has visto la sartén? ¿Quién ha visto la sartén? En lo que agarra la lombriz y se la traga, siente un jalón y un puyazo en la tráquea y lo jalan. Su última palabra fueron en el aceite, se lo comieron frito en Puerto Cabello en un chiringuito. Diga al de al lado, cuidado con las lombrices. Cuidado con el pecado. El pecado lo engarza a uno y esa noche se muere y hasta ahí, adiós Madrid. No, Dios nos libre y nos proteja. Entonces uno debe tener cuidado que el corazón no se le endurezca, que uno no se esclerotice en el pecado. El otro destino que nos puede esperar es el purgatorio. Levanten la mano los que se enamoraron alguna vez antes de que existieran los celulares. Levanten la mano. Ustedes saben lo que es el purgatorio. Ahora no, porque ahora está esperando a la novia o al novio. ¿Dónde anda? O hasta le pone un GPS para ver por dónde anda. Pero antes a las novias la dejaban ver una o dos veces a la semana. En mi casa era, les ponían unas sillas de mimbre con una mesa en el medio para que no pudieran tocar la mano. Ella ya y yo aquí, y yo sentaba al lado. Yo tuve que ser gorro de cinco hermanas, cuidando a la novia para que no la tocaran. Y entonces uno esperaba, la novia esperaba para el martes, que era que la podían ver. Llegaba el domingo, ay, si hiciera lunes. El lunes, ay, si hiciera mañana. En la mañana, ay, que llegue. Y cuando el tipo se tardaba 10 minutos, la mujer empezaba a dar pánico. Dígale, eso es el purgatorio. Como han pintado muchos cuadros de la Virgen del Carmen con un candelabro, pero nunca nos han dicho que en el purgatorio ya ninguna candela, pues si no tiene cuerpo, que van a quemar. Es el alma ansiando ver a Dios y así le crece el amor. Yo tengo un amigo que cuando se casó llegó tarde él. La novia llegó primero, monta en ese carro sudando, y al final llega el tipo, le baja el vidrio y le dice: lo bueno se hace esperar. Estúpido, ¿ah? Esa mujer casi le saca los ojos, si no era porque se quería casar con él. Bueno, eso es el purgatorio. Que tú estés como una novia sudando entre un carro esperando que el novio llegue a la boda. El alma, Dios permite eso para que se le amplíe el amor. Cuando el amor es suficiente, llega el cielo. El cielo es la felicidad. Yo quisiera hablarles del cielo, pero es muy difícil. Porque la misma Biblia dice que ni el ojo vio, ni el oído oyó, ni la mente del hombre puede alcanzar lo que Dios tiene preparado para los que ama. Y el cielo va a ser distinto para los más santos y los menos santos. Santa Teresita no entendía eso y le dijo a una hermana: ¿cómo va a ser que en el cielo habrá personas que tengan más felicidad y otros menos, y los que tienen menos no se van a sentir mal? Y la hermana le dijo: tráeme tu dedal. ¿Se acuerdan lo que era un dedal? Era un aparatico como un vasito donde se metía el dedo para no pincharse cuando bordaban o cosían. Trae tu dedal y trae el vaso de plata de papá. Trajo Teresita su dedalito de plata, chiquitito, de niña, y llenó de agua a la hermana el dedal, y después llenó el vaso. ¿Y están igual de llenos? Sí, están full. ¿Pero son distintos? Sí. Díganle al lado: en el cielo usted va a estar full. Y su cuerpo va a ser feliz. Cristo comió después de resucitar y atravesaba paredes, y quedó tan bello que la Magdalena no lo reconocía. Imagínese usted sin arrugas otra vez, sin artritis, sin dolores. Usted que desde los 40 años, la mañana en que no le duele algo, dice: amanecí muerto, sin incapacidades, en la edad perfecta. Ese es el paraíso. Tú a veces te quejas de Dios porque dice: en la vida hay mucho sufrimiento, pero es que Dios no te hizo para esta vida. Dios te hizo realmente para la otra. Y dice San Pablo que los sufrimientos de la vida presente son nada al lado del peso de gloria que se nos va a manifestar. Palabra de Dios. Pero todo esto que les estoy hablando, si usted no tiene fe, es un cuento chino. Si usted perdió la fe, cree que estoy hablando de Blancanieves, los siete enanitos, la princesa Aurora, la rueca con que se pinchó el dedo y quedó dormida hasta que vino un novio y la besó y se despertó, y Rapunzel que tiraba la crineja por la torre. Si usted no tiene fe, cree que todo esto es un cuento chino. Y la fe es un don de Dios. ¿Qué acabo de decir? Ayer bauticé tres niños. Los tres se llaman Alejandro. Y digo, la gente coge una fiebre, ¿no? Yo me acuerdo cuando era Dameli, porque estaba Dameli día en televisión. Yo bauticé como 1500 Dameli. Después, ahora Paola, Victoria, ahora es Alejandro. Cuando usted llega dentro de 7 años a un kinder, Alejandro va a voltear a todos los niñitos. Pero bueno, se ponen de moda los nombres. Para los tres niños que llaman Alejandro, les prendí una velita al final y se la di al papá y a la mamá y a los padres. Esta es la fe, la luz de la fe de este niño, cuídenla para que llegue al cielo con su lámpara encendida. Tus padres y tus padrinos debieron ayudarte a cuidar, a cultivar la llama de tu fe. Pero es que tú estás tarajayo y viejo, tú eres responsable de tu propia fe. Dígaselo al de al lado. Hay retiros que uno nunca se olvida. Cuando yo estaba en Colombia estudiando, tendría 18, 19 años, nos mandaron de la finca donde estaba el seminario a otra finca donde había unas monjas con unas velas de noche, con brisa y con llovizna. Y nos mandaron con velas prendidas para allá. A uno se le apagó la vela, no le pararon más. A otro se le apagaba y la prendían con el de al lado. Yo, como era un seminarista pobre y veía, le dan un premio al que llegue con la vela prendida. Yo hasta casi me quemo las manos cuidando esa vela hasta que llegué con la vela prendida. No hubo premio, pero hubo una gran lección. Nos dijeron, esa vela es la vela de su fe. Aunque usted sea cura, puede llegar a ser un cura. Yo he visto curas sin fe. Pues la fe se pierde con la brisa del mundo y con la falta de oración. Diga al de lado, el que no reza pierde la fe. Y el que pierde la fe se prepara para el infierno. Eso es terrible, perder la fe. El que ha tenido el don de la fe y es un gran pecado. Perder la fe por descuido es un enorme pecado. Yo creo que Dios hace que la gente se case, pero cuando se le está pagando la fe a él, se la prenda a ella. Cuando se está pagando a ella, se la prenda a él. Dios nos pone en familias para que cuando alguno está perdiendo la fe, el resto de la familia se la devuelva. Dios nos llama a la comunidad cristiana y a la parroquia para que unos encendamos la fe de otro. Si tu fe está viva, tú tienes que encender la fe de los demás. Yo aquí estoy encendiendo la fe a través de la voz de Jesús y de mi parroquia en nosotros. Tú también tienes que ser encendedor de fe de los demás y acudir a los demás cuando tu fe está flaqueando y cuidarla. Ahí me llega una duda de fe, yo respondo al diablo siempre con lo mismo, le rezo el credo. Dígale, la reza el credo frecuentemente. Es algo precioso. Los judíos todos los días, varios días al día, Shema Israel Adoshen Elohenu Adoshenecha. Ese es el credo hebreo. Escucha Israel, el Señor es nuestro Dios, el Señor es uno solo. El niño Jesús y la Virgen María se paraban en la puerta con San José todas las mañanas. Shema Israel Adoshen Elohenu. El niño Jesús rezaba su credo todos los días porque él era judío. Y el católico debería rezar el credo. Eso es una gran bendición. Y si no, por lo menos resuma, la creo en el Padre, en el Hijo, en el Espíritu Santo y en la Iglesia. Pero esa es nuestra fe y hay que cuidarla. Porque usted, diga al de lado, usted ve pura televisión atea. Yo estoy gozando un pullero con los juegos de río, porque no le queda más remedio que poner Cristo. Yo le decía anoche, Señor, nunca te había visto salir tanto en televisión. En todas las televisoras han tenido que poner Cristo, ahí hasta los musulmanes han tenido que ponerlo. Porque está en Río de Janeiro, que el Cristo es un símbolo, eso por la fe de los padres brasileiros que lo pusieron hace tanto tiempo. Un buen monumento. Pero la fe, Jesucristo, usted ve televisión atea todo el día. A mí me gusta National Geographic, Animal Planet. Ahí nunca van a decir, estos animalitos los hizo papá Dios, ¿verdad que no lo van a decir nunca? Te muestran todos los misterios de la ciencia como que si Dios no existiera. Y encima, diga al de al lado, tú tienes un ateo interno. Sí, tenemos un ateo interno. Un ateo interno que se sale a veces con dudas del amor de Dios, de la presencia de Dios, de que Dios actúe en nuestra vida, de que hay una eternidad. Y la fe nuestra tiene que sofocar ese ateo interno. La fe se cultiva con la oración. Tú le quitas la oración y se acaba. Yo a mi hermanita Bárbara le hacía una trampa cuando estaba chiquito, le decía, encerré un espíritu en esta botella. Agarraba una botella y le prendí una vela adentro, un frasco. Aquí encerré un espíritu. Esa es mentira. Entonces le ponía una tapa al frasco y decía, apaga la vela, y se apagaba sola. Ay, mi hermana se asustaba. Como que sí tiene un genio en la botella. Qué genio, que no había oxígeno y se apagaba, ¿no es así? Yo la engañaba con eso, jugando cuando estaba pequeñito. Diga al de al lado, la oración es el oxígeno de tu fe. Ya tú vienes a misa. Un aplauso a ustedes porque vienen a misa. Y algunos vienen en familia. Esto, diga al de al lado, de esto por lo menos una ración semanal, dígaselo. Esto es oración comunitaria, esto aviva la fe. usted cada vez que viene, su fe se aviva. Pero usted también tiene que desarrollar una disciplina de oración diaria. Hay muchas formas. Ponga su celular con una alarma a las 3 de la tarde y a las 3 reza la coronilla. Diga al de al lado, son 7 minutos. Reza con devoción su coronilla a la misericordia, pensando en la pasión de Cristo. Maravilloso.
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16: La primera muerte oficial registrada el 11 de septiembre fue la del padre Mitchell Judge, un franciscano y capellán del Departamento de Bomberos de Nueva York. El padre Mitchell acudió rápidamente al lugar de los hechos para administrar la extrema unción y rezar con los que estaban atrapados. Falleció por el impacto de los escombros y fue designado oficialmente como la víctima 0001. 25 años después, su legado va mucho más allá de este número.
17: Tanto la primera vez que lo veías como la última, tenías la sensación de ser la única persona en su vida. Conectaba contigo, te miraba directamente a los ojos y siempre le gustaba repetir tu nombre. Tenía esa gran facilidad para recordar a la gente. Cuando estabas con él, eras lo único que importaba.
16: Algunos de los últimos momentos del padre Mitchell fueron capturados por dos cineastas. A pesar del peligro de vida, este sacerdote se dedicó a los demás.
17: Recuerdo muy bien haber visto su vídeo. Michael está en la planta baja de la Torre Norte, la primera en ser impactada. Recuerdo que el alcalde Giuliani le dijo: Padre Michael, necesitamos sus oraciones hoy. Y él respondió: estoy rezando por todos, de verdad que estoy rezando por todos.
16: El padre Mullen recuerda la homilía del funeral de su amigo. Las palabras demostraron el impacto que tuvo en quienes lo rodeaban.
17: Concluyó su homilía diciendo: hoy enterramos el cuerpo de Michael, pero no su espíritu. Hoy enterramos sus ojos, pero no su visión. Hoy enterramos sus manos, pero no el servicio que prestó.
16: Cada año, la caminata de recuerdo del 11S del padre Mitchell Judge rinde homenaje a su memoria. Comienza con una misa en la iglesia de San Francisco de Asís y luego desanda el camino de su último viaje.
17: La iglesia lo echa de menos, la ciudad de Nueva York lo echa de menos. Necesitamos más personas como Michael Judge. Dios nos bendiga, nos dejó un gran legado que continuar y me alegra decir que hay gente dando pasos en este sentido.
16: Han pasado 25 años desde los atentados del 11 de septiembre y la valentía y humildad del padre Mitchell siguen conmoviendo las vidas de todos los que conocen su historia.
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18: Son las 9:34.
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Tras las huellas de San Francisco de Asís, parte 2. Entonces Francisco vivía en choza, tenía prohibido que tuvieran casa, vivían en choza, y él dice que no se apropiaran ni siquiera de las iglesias donde iban a celebrar la misa y a vivir, que esas iglesias tenían que ser del Papa o del Obispo, pero de ellos no, y que nunca tuvieran nada. Después las cosas se echaron a perder. Hoy en día fundan una asociación civil que es la dueña de todo, pero la asociación civil es de ellos. Casi, y la orden franciscana, ustedes van a ver que a lo largo de los años, primero se dividió en conventuales y espirituales. Los espirituales terminaron herejes, quedaron nada más los conventuales. Después salieron los capuchinos, los alcantarinos, y así salieron como 50. Después llegó el Papa León XIII y los juntó en tres grupos: menores, capuchinos y conventuales. Ya se dividieron como en 50 otra vez. Pues se trata de seguir el ideal, y algunos lo viven, otros no lo viven. Unos lo abandonan, otros lo siguen viviendo. Pero díganle al lado: Francisco es para todos. Mírele la cara que tiene al lado. Eso tiene un franciscano adentro. El problema es cómo lo tiene. Si el bautismo en el Espíritu te llega y tú llegas a vivir de verdad, tú te conviertes en franciscano, aunque no uses cordón, aunque no cargues un ataúd. ¿Por qué los símbolos de los franciscanos son el cordón y el ataúd? El cordón porque el Evangelio dice: no lleven cinturón. El cinturón en la Edad Media era una cosa de caché, diga de lado, como un iPhone 32. Tú ves que si la persona tiene un iPhone de última generación, tú dices: wow, ¿sí o no? Pero si lo que tiene es un gallito de eso que repartía el gobierno, tú dices: ay, eso es miserable. Cuando tú dices tu número, ¿cuál es tu número? 0424, ay, tiene Movistar. Pero cuando dices 016, ay, entonces diga de al lado: una correa era como un iPhone 18 y una cuerda era como un gallito. Entonces ellos deciden escoger gallito. Y la tau es porque en el tiempo de San Francisco estaban las cruzadas, y en la convocatoria de la cruzada para rescatar los santos lugares, el Papa recordó un texto de la Biblia donde dice en el Antiguo Testamento que marquen en la frente con una tau, que es una letra del alfabeto hebreo, pero que tiene la forma de la cruz, a todos los elegidos. Y entonces el Papa invita que los cruzados vayan y en su uniforme se pinten la tau. Francisco estuvo en ese concilio de Letrán, en Roma, cuando se dijo eso. Y su hábito tiene la forma de una tau. El hábito franciscano es una T marrón o gris. Los primeros hábitos eran grises porque Francisco decía que ellos se vestían del mismo color que las alondras, y las alondras son grises, un gris terroso. Entonces Francisco cogió tiza. ¿Qué cogió? Y se pintó un ataúd grandote en su, para decir que él era un cruzado. Entonces de ahí quedó que el ataúd, y cuando Francisco firma, tenemos la bendición que le escribió al hermano León, porque esto es muy importante. Es que estamos tan dados a la cruz de San Benito. Yo cargo aquí mi medalla de San Benito, pues me protege del patapelúa mientras es solcizada. Hoy la cargo, ¿eh? Está, por ejemplo, muy de moda esto, pero la bendición de San Francisco también es muy poderosa, porque nos dice en la biografía de San Francisco que el hermano León tenía depresión. Hasta sale en verso: el hermano León tenía depresión, estaba todo el tiempo triste, que se iba a perder, que se iba a su alma para el infierno, que no sé qué. Entonces Francisco le escribió la bendición sacerdotal que está en el libro de los números: el Señor te bendiga y te guarde, te muestre su rostro y te salve, tenga misericordia de ti, vuelva a ti su mirada y te conceda la paz. Y la firmó. ¿Y cómo era la firma de San Francisco? Él dibujaba.
Pues pintó la capucha, la cabeza de él tonsurada así con unos pelitos y arriba el ataúd. Entonces Francisco realmente en las cuevas donde él rezaba tallaba en las piedras el ataúd. Y por eso esa es la cruz franciscana. Y también deberíamos cargarla para alejarnos la depresión y para pedir la gracia de Dios y la unión con la cruz de Cristo. Que Francisco es un gran amante de la cruz. Entonces las comunidades que Francisco iba fundando se ocupaban de los leprosos en los distintos sitios y los bañaban y todo. Hay un caso muy bonito de un leproso que estaba poseído por el diablo. Es fácil que el demonio posea a un leproso, porque el demonio no puede tomar poder sobre ti sino sobre tus heridas. Él es como las moscas. Si hay una pared que no tenga ninguna grieta, que sea lisita, la mosca no se puede parar porque se resbala. Pero si en la pared hay un pequeño huequito, ahí la mosca mete la pata y se agarra. Dígale al de al lado, ¿qué queda para ti que tienes tanto hueco en el alma? Que tienes tanta tronera, ahí se afinca el demonio, Entonces, un hombre que tenía lepra, tenía un gran sufrimiento físico y emocional, porque estaba abandonado de todo, expulsado de la comunidad, con lepra, olía muerto, se le caía la carne por pedazos y el demonio lo tomó. Entonces era tan terrible acercarse a él por la enfermedad y por la posesión que ningún fraile quería tener nada que ver con él. Entonces llegó Francisco y lo ve allá refunfuñando en el fondo del río. ¿Y qué le pasa a él? No, padre, se está poseído por el diablo. Nadie lo quiere tocar, no se le vaya a pegar nada de eso que tiene él. Y Francisco fue y lo empezó a limpiar. Y a medida que le limpió las llagas y todo eso, el demonio se le salió. Se curó y se hizo fraile menor. Francisco no solamente recogió frailes como Bernardo, tan bueno. Una vez, Francisco, que no quería tener nada con el dinero, tenía prohibido tocar dinero. Ellos podían pedir limosna cuando tenían hambre, pero no podían pedir dinero. Entonces llegaron unos ladrones y se alojaron en la casa de Francisco. Y cuando vieron cómo ellos vivían, pues se conmovieron y le dieron dinero a Francisco. Y Francisco, no, nosotros no tocamos dinero. Somos como el hermano Cocó. No queremos nada con ese cochino dinero. Y los ladrones se fueron. Pero uno de los frailes pensó, aquí podríamos comprar una poceta nueva, arreglar la luz con esa plata. Y se les pegó atrás. No, mira que Francisco lo pensó mejor y que le manden el dinero. Y entonces, con mucho amor, con mucho gusto, mira, aquí se lo manda nuestro padre Francisco. Entonces cuando llegó Francisco, él tuvo la iluminación de lo que había hecho el otro. Tenía el don de ciencia, le dice, devuelve ese dinero. Ay, me descubriste, sí, pero se lo vas a devolver así. Te vas a pegar de ellos. Y cuando paren los caballos, y los caballos, las mulas, se hagan su necesidad, se hagan pupú, metes el dinero allí y lo recoges con la boca y después se lo das a ellos. Entonces cuando se le tuvo que pegar atrás a los ladrones otra vez, esperar que la mula se parara, que la mula se cagara, meté en esa boñiga fresca las monedas de oro y sacarlas con la boca. ¿Y por qué estás haciendo todo esto? Me mandó Francisco. Cuando estos ladrones vieron la humildad de este fraile que hizo esa locura, y después que llegaron donde Francisco, y Francisco estaba llorando y arrodillándose para pedirle perdón al fraile por haberlo sometido a una prueba tan grande, los ladrones se convirtieron en frailes y todo el mundo terminó ganando. Una vez San Francisco le dijo al primo de Santa Clara, que era de renombre, era una persona importante, de una persona de alta sociedad, que fuera desnudo a predicar para la catedral de Asís. Y el pobre Fray Rufino
llegó para la catedral, antes se hablaba en el púlpito. Bueno, se quitó el hábito y en calzoncillo se paró allá arriba a hablar. A don Sermón, todo el mundo se rió, dijeron que estaba loco. Cuando se bajó, se puso su hábito otra vez. Y cuando llegó donde Francisco, Francisco estaba llorando, pidiéndole de rodillas, ¿cómo te iba a pedir yo a ti? Que eres un hombre de prestigio, que hicieras esa locura. Entonces Francisco, para pedirle perdón a él, se fue para la catedral, se desnudó, se montó también él y dio otro sermón desnudo. Hasta que el obispo le dijo que por favor no dieran más sermones desnudos, porque así era la vida de esa gente, era como un movimiento muy fuerte. Y cada vez llegaba más gente y más gente y más gente, y eran súper humildes. Un día, por ejemplo, estaba Fray Ginepro, un hípero que era lo más humilde, lo más tonto que Dios ha puesto en esta tierra. Y entonces un hermano empezó a llorar en la noche que tenía hambre. Y Junípero le dice, ¿y qué le provoca a usted un pernil? ¿Sabes qué ha hecho este loco? Se fue por una cochinera, agarró un cochino y le cortó el pernil al cochino vivo. Y entonces le llevó el pernil, se lo cocinó, lo afeitó el pernil, lo montó en la candela, y el hermano comiendo pernil, ¿y de dónde sacaste tú esto? Ah, yo se lo pedí de limosna al cochino, que me diera la pierna entera. Al rato llegó el dueño de los cochinos con el cochino muerto, claro, el cochino se desangró, y le llegó con un palo y le empezó a pegar a Ginepro, el que se había robado la pierna, y lo vio con tanta humildad que llevaba los palos que le regaló el resto del cochino, y ese día todos los frailes comieron cochino. Pero es que Francisco era una persona muy, muy humilde, entonces ellos decidieron ayunar. Y todo el día sin comer, pura agua. Y en la noche uno de los hermanos empezó a pegar gritos, me voy a morir, me voy a morir. Entonces Francisco se fue para una hacienda cerca y recogió todos los racimos de uva que pudo y despertó a todos los frailes para comer uva. Y los frailes felices comiendo uvas se hartaron de uvas esa noche y le dicen a Francisco, pero si el que tenía hambre era este, ¿por qué nos llamó a todos? Y Francisco dijo, para que no le diera pena a los demás con él, para que él no se sintiera avergonzado, porque todos teníamos hambre. Francisco estaba pendiente de lo que sentían sus hermanos. Y así tenemos tantísimas historias de la humildad con la que ellos vivían. A Francisco lo presentan siempre nada más con lo ecológico, y es verdad. Él es el primer hombre que sale de la Edad Media y entra en el Renacimiento. Valora la creación y es el primer hombre que ha dicho que somos parte de la creación. Porque normalmente nosotros actuamos como si fuéramos extraterrestres. Mire la cara del lado, él se cree extraterrestre. Ay, sí, que es superior, que viene de otro planeta y que tiene derecho de comerse a las gallinas, a los chivos, a las vacas, tiene derecho de encerrar los pájaros en jaulas para que le canten a él, tiene derecho de sembrar las matas que él quiera porque él es el rey de la creación. Dígale, a usted no es ningún rey de nada. Dígale, usted es parte de la creación. Es un hermano más de una gran comunidad. Entonces Francisco llama a la tierra madre, llama a las estrellas hermanas, a los gusanos, y empieza a ver a Cristo en todas partes. Hay dos historias muy bonitas de eso, porque no es un ecologismo por ecologismo, es un ecologismo porque él ve que todo es regalo de Dios. Díganle, una ecología creyente. Porque normalmente la ecología hoy la tienen en sus manos los comunistas, los socialistas, que niegan a Dios y la usan solamente para tirarle a los capitalistas que destruyen el mundo con el calentamiento global. Lo han convertido, como ellos ya no tienen, nosotros sí tenemos clases sociales. Aquí hay pobres más pobres y ricos más ricos. Pero en España, en Francia, en Bélgica, donde están las sociedades que tienen el estado de bienestar, ya no hay pobres. En Curazao no hay pobre. Yo en Curazao quería hacer una caridad a un pobre y me dicen, aquí tenemos un solo pobre en toda la isla, que es un tipo que es drogadicto y no se quiere adaptar a la vida y por eso vive mal.
tú le vas a dar algo a él, él tiene de todo. El reino de Holanda le provee de todo lo que necesita, pero él no quiere, él quiere vivir en la calle. Aquí nosotros, para hacer la caridad, vamos a ir para los perros, que sí hay perros en la calle, pero hay sociedades ya no hay pobres. Dígale, ¿qué va a ser un comunista sin pobres? Dígale. Entonces los comunistas se han dedicado a la lucha de la igualdad de género y también a la ecología. Pero esa no es la ecología de San Francisco. Le mal. Tú le vas a dar algo a él. Él tiene de todo. El reino de Holanda le provee de todo lo que necesita, pero él no quiere, él quiere vivir en la calle. Aquí nosotros, para hacer la caridad, vamos a ir para los perros, que sí hay perros en la calle, pero hay sociedades ya no hay pobres. Dígale, ¿qué

0: San Francisco. A mí me choca mucho hablar de San Francisco ecológico porque lo reducen a eso, y Francisco es mucho más que eso, es el hombre de Cristo, es el hombre de la iglesia, es el hombre del evangelio y también el hombre de la creación. Él caminaba raro en Francisco, porque estás caminando raro, estoy evitando pisar las piedras porque te duelen los pies. Él andaba descalzo. Dice, no, no es por el dolor de los pies. Tú no has leído en la Biblia que dice que la roca era Cristo. Entonces en cada piedra él veía a Cristo, no lo quería pisar. Después un día agarró un gusano, y agarró un gusano es arriesgado, pero los gusanos normalmente son venenosos. Y entonces lo sacó del camino y lo puso en una piedra por allá. ¿Y tú por qué haces eso? Dice, tú no has visto que en Isaías 53 Cristo dice, más parezco un gusano que un hombre. Entonces él en las piedras, en los gusanos, en lo que fuera, veía la imagen de Cristo. Diga de lado, pero sobre todo en el hermano. Ese es el verdadero Francisco ecológico, que al final de su vida escribe el cántico de la criatura y llama hermanas a todas las cosas. Después, Francisco es el hombre de la iglesia. ¿Cuál fue la gran diferencia de Francisco con los pátaros y con los cátaros, con todos esos herejes de su tiempo? Que Francisco creía en la Eucaristía. Dígale al lado, la misa del Padre Pío y la misa de un padre que comete pecados horribles es exactamente igual. A mí me da rabia la gente que cuando van a comulgar me dan rabia, porque aquí está el padre, aquí hay otro padre, aquí hay un padre famoso que tiene fama de santo. Diga al de lado, no crea en santo que come arepa, pues mientras coma arepa eso puede convertirse en un demonio. Y aquí está una señora que es ministra de la Eucaristía y un señor que es ministro de la Eucaristía, y hay gente que ni loca va a comulgar con los ministros porque solamente las manos sacerdotales pueden tocar a Cristo. Entonces no comulgan con los ministros y después van a escoger al cura más santo, porque ellos son Dios, ellos saben quién es santo y quién no, para comulgar con el cura más santo. Díganle al lado, y se cambian de fila o esperan de último para escoger. Pues resulta que la hostia es Cristo, ¿sí o no? Y díganle, la hostia del Padre Pío no tiene más Cristo, y la hostia del cura que tú le tienes rabia no tiene menos Cristo. Díganle, Francisco estaba claro, era Cristo en la hostia, independiente de la vida del sacerdote. Y usted me va a decir, ¿pero por qué? Diga al de lado, porque Cristo es fiel. Cristo dijo, cada vez que un sacerdote agarre un pan y una copa de vino y diga, esto es mi cuerpo, esta es mi sangre, eso se convierte en mi cuerpo, eso se convierte en mi sangre. Por eso San Francisco, que era tan pobre, ustedes van a Asís y ven lo que queda del hábito de San Francisco, eso está todo remendado, lo tenía remendado en su propia vida, tenía un solo hábito y dos calzones, no tenía más nada, tenía un breviario porque se lo regalaron y el musulmán le regaló un cuerno de no sé qué animal lleno de pólvora, él la vació y lo guardó toda su vida como un regalo musulmán. Un día le dieron una almohada y la devolvió, dijo que esa almohada tenía el diablo adentro porque había pasado toda la noche mortificado porque él no tenía nada. Pero Francisco mandaba que arreglaran el salario con el mejor oro, con piedras preciosas, y lo sabemos porque en la regla dice y en las historias de los primeros franciscanos que si un hermano en la comunidad...
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3: Tras la huella de San Francisco de Asís, parte 3. Entonces Francisco se fue para Grecho y en la Navidad. Le dije que estaban en Navidad. Y entonces mandó a poner una pesebrera con paja, el mantel encima, preparar la misa. Buscó una campesina, un campesino, una mula, un buey, unas ovejas. Y él hizo de diácono. Y cada vez que tenía que decir Belén, decía ¡Belén! Y cada vez que decía Jesús, se lamía los labios. Francisco siempre cuando decía Jesús, se lamía los labios. Porque para él el nombre de Jesús era lo más dulce que había sobre la tierra. Y cuando llegó para Asís, se dio cuenta que ya tenía tantos frailes en el mundo. Hicieron un capítulo de las esteras, que no cabían los frailes. Tuvieron todos los de Asís que estar recogiendo comida en las ciudades circundantes para darle comida a todos esos frailes. Santo Domingo vino que quería hacerse franciscano. Francisco le dijo que no, que ellos tenían que estudiar en universidades y estos tenían que ser más humildes. Pero les dijeron a Francisco que tenía que escribir una regla. Entonces Francisco renunció al gobierno y nombró general de la orden a Pedro Cattaneo, el sacerdote este que se había convertido al principio. Pero al año el padre Pedro se murió y escogieron a Fray Elías de Cortona, que amó muchísimo a San Francisco. Es un personaje controversial. De hecho, si yo hubiera sido fraile, me hubiera puesto Fray Elías, porque nadie lo quería como él. Pero también él cambió mucho los ideales de Francisco y de su orden. Pero él es el que nos da el testimonio de las llagas. Entonces Francisco se fue a escribir la regla en el Monte Alvernia. Y dicen que una noche vio un ángel con 6 alas y en medio del ángel estaba Jesús crucificado. Y cuando eso pasó, aparecieron las llagas, que no eran como las del Padre Pío, que eran huecos. Las llagas de Francisco estaban hechas de carne. Y era la cabeza del clavo por aquí y la punta por aquí. Y los pies igual. Y el hueco del pecho era tan grande que un fraile dice que un día lo estaba bañando y le cupo la mano entera dentro del pecho de Francisco. Pero para mí, que eso fue sobrenatural, pero también era lepra. Pero en el tiempo de Francisco, decir que el santo era leproso hubiera sido un escándalo y se hubieran alejado todos de él. Pero después que pasan los años, tú ves que era la lepra. Todo esto que estoy diciendo, ¿les parece fascinante la imagen de Francisco? ¿Sí o no? ¿Quieren hacerse sus amigos y sus seguidores? ¿Sí o no? Díganle al lado, necesitas un leproso. ¿Y quién será el leproso? Por ejemplo, en la reconstructora no pueden caerse bien todas, aunque se quieran mucho. Esa monja que te cae mal, esa es tu leprosa, quiérela mucho. O alguien de fuera de la congregación. A lo mejor tu leproso es tu marido, o el hijo que te da batalla, o la consuegra. Ahora, ¿qué tenemos que hacer? Descubrir nuestro leproso y quererlo mucho y servirlo. Díganle al lado, así se viene el reino de Dios. Por eso Francisco es así. Entonces, cuando él bajó de allá, tenía las llagas. Imagínense cuando Francisco lo llevan para Asís a morirse, ya está en las últimas, lo lleva un arriero. Y esa mula se la habían regalado a Francisco, pero él no la quería. Entonces el arriero llevaba a Francisco y le dice el arriero, díganle al lado, un arriero es como un camionero, un chofer de camión, o sea, no es un señor delicado. Chofer de camión es más ordinario que un pasapalo de Ñame. Le dice, ¿usted es Francisco de Asís? Sí. El que dicen que es santo. Francisco se queda callado. Sea santo de verdad o yo, pues ya estamos cansados de ver embaucadores. Si usted tiene fama de santo, sea un santo de verdad. Y Francisco mandó a detener la comitiva. Lo llevaban en mula, pues no podía caminar. Santa Clara le había mandado hacer unos zapaticos de piel que todavía se conservan para taparle las llagas. Entonces Francisco pidió que lo bajaran de la mula y dijeron, no, este ya está bravo como el padre Roberto. Como este sinvergüenza aquí diciéndole que si él no es santo, que no sé qué. Y Francisco agarró, ya estaba casi ciego. Tanteó al camionero, al arriero, le tocó el pecho peludo, así de donde estaba, y se arrodilló frente a él. Y le buscó los pies y se los besó. Y dijo, gracias, porque hacía tiempo que nadie me reprendía. Y yo necesito que me reprendan. Y es verdad, debo tener mucho cuidado de ser sincero, de ser honesto con lo que estoy viviendo. Ese era San Francisco al final de su día. En ese mismo viaje donde él dice, empecemos, hermanos, a servir a Dios, que hasta ahora poco hemos hecho. Entonces lo meten en el sótano del obispo porque decían, este es un santo ya de renombre y Perugia, que es la ciudad enemiga, seguro que nos va a querer robar los huesos, las reliquias. Entonces hay que tener las reliquias aquí para que se muriera allí. Entonces San Francisco no sabía morirse decentemente. Mandó a buscar los frailes que tocaban instrumentos y mandó a buscar dos palos. Dos pedazos de leña. Y entonces con los pedazos de leña hacía como si él tocara violín, él no sabía tocar ni la puerta. Y se pusieron a cantar. Y era tanto el alboroto que había allá abajo, que el obispo lo mandó a sacar. Que eso no era una muerte decente de un santo ni nada. Que era eso. Por eso San Francisco nos gusta tanto a los carismáticos. Que somos más o menos lo mismo que San Francisco, porque los hermanos pentecostales que están fuera de la iglesia, ellos no aceptan la Eucaristía, ni los sacerdotes, ni la Virgen María. Pero nosotros los carismáticos somos pentecostales también, tenemos el don de lengua, cantamos las mismas canciones, oramos por los enfermos, expulsamos demonios, tenemos los mismos carismas, pero amamos la Eucaristía, los sacerdotes y a la Virgen. Por eso nosotros no nos han dejado oficialmente llamarnos como somos. Nos llaman Renovación Carismática Católica, Renovación en el Espíritu. Pero al principio nos llamábamos Pentecostales Católicos. Porque cuando Dios va a renovar su iglesia, no renueva solamente la iglesia oficial, porque hay que entender, la iglesia es el cuerpo de Cristo. Dígale al lado, todos los bautizados, los bautizados católicos, digan, los bautizados ortodoxos y los bautizados protestantes. O sea, es toda la iglesia. Entonces nosotros somos de la iglesia católica romana, que creemos que es la que está fundamentada en los mismos apóstoles, y tenemos todo el depósito de la fe. Los hermanos ortodoxos también la tienen, pero están separados del Papa. Creen en el Papa, pero como un patriarca más, no como la cabeza de la iglesia. Y los hermanos protestantes se han separado más todavía. Ordenan mujeres de obispo, no creen en la presencia real de la Eucaristía, no creen en el sacramento de la confesión, no creen en el sacerdocio como nosotros, no veneran a la Virgen María. Pero para Cristo es toda su iglesia, y cuando la va a renovar, renueva a los ortodoxos, renueva a los católicos y renueva a los protestantes también. Digan que tienen las metas en la renovación. La renovación del espíritu, que y nosotros la vivimos dentro de la iglesia católica. Así como en el tiempo de Francisco había una renovación por fuera y otra renovación por dentro. Entonces el obispo dijo que eso era mucha bulla y se lo mandó a Santa Clara. Pero Santa Clara no lo podía meter en el convento. Entonces le hizo un cuartico en el patio afuera. Y cuando Francisco ya estaba ciego, que ya no veía casi nada, es que canta el cántico del hermano Sol. Diga de lado, ciego y cantándole al sol. Sí. Esa es la fe profunda. Y ahí Francisco, los ratones se le metían en la celda, y los ratones lo tenían atormentado, no lo dejaban dormir ni de día ni de noche. Estaba purificándose Francisco sus últimos días. Entonces cuando ya Francisco vio que estaba listo para la parrilla, hace 800 años, pidió que lo llevaran a la Porciúncula. La Porciúncula es la iglesia madre de todas las iglesias franciscanas. Usted va para allá y le dan ganas de llorar. Cuando usted llega y dice, está la Porciúncula, una iglesia inmensa. Díganle al lado, como 3 o 4 veces el tamaño de la Catedral de Valencia. Y cuando usted entra en la Porciúncula, ve que en el centro de la iglesia está una iglesita chiquitica, más chiquita que la de aquí. Chiquitica, más pequeñita que la Purísima Chiquita de la Avenida Bolívar. Y esa es la Porciúncula que Francisco restauró. Ahora fíjate, para que eso no fuera propiedad de él, esa iglesita chiquitica era de los monjes benedictinos. Y Francisco se la alquiló por 5 pescados al año. Y todos los años, el 2 de agosto, los frailes tienen que ir para el río, pescar 5 pescados y llevárselos a los monjes para pagar la renta. Porque él no quería que nada fuera suyo. La Porciúncula pertenece a la orden benedictina, pero la tienen alquilada los franciscanos. Y alrededor de esa iglesia de la Virgen María estaban unas chozas. Y la choza de la derecha es la que escogieron para que Francisco muriera allí. Cuando vayan a Asís, al lado derecho de la Porciúncula está la choza donde Francisco murió. Cuando yo fui la última vez, estaban restaurándola para este centenario. Y entonces ahí lo acostaron en el piso y pidió que le quitaran el hábito. Quería morir desnudo como Cristo. Y que le leyeran la Pasión según San Juan. Le leyeron la Pasión, mandó a pedir un pan, lo rompió, se lo dio a los discípulos, a los seguidores que estaban ahí, para imitar a Jesús en la última cena, y le dieron ganas de comer un dulce, que son unos cuadritos así hechos de almendra crocante, que ahora le ponen chocolate, pero en ese tiempo no había chocolate porque no habían descubierto América. Y entonces él tenía una amiga, llamaba Jacoba Sietesoli, vivía en Roma. Él llamaba Fray Jacoba, ya decía que era un fraile. Una vez Francisco, que dicen que amaba tanto a los animales, vio una cochina que iba a comer un corderito. ¿Qué iba a hacer la cochina? Ya lo había mordido. Entonces Francisco maldijo a la cochina. Y la cochina cayó muerta. Pues esa cochina a él le pareció que representaba el mal que mató al Cordero de Dios. Y el corderito Francisco lo agarró y lo curó y lo hizo mascota de él. Cuando Francisco iba para la misa y el padre decía, por Jesucristo nuestro Señor, el padre, ¡ven! Contestaba el amén. Y en la consagración se arrodillaba y acompañaba a Francisco a comulgar. Entonces Francisco ese corderito se lo agarró, se lo regaló a doña Jacoba, a Fray Jacoba, que está enterrada al lado de la tumba de Francisco hoy en día. Están los mejores amigos de Francisco, Fray León, Fray Rufino, y está ella también allí, enterrada. Entonces él le dijo que con la lana que diera ese cordero a lo largo de la vida, le hiciera la mortaja a él. Ella le hizo un hábito blanco y le hizo su mortaja con que lo enterraron. Y cuando yo estaba agonizando, él decía, vayan a Roma y díganle a Fray Jacoba que me traiga mi mortaja y que me traiga el dulce ese que ella sabe que a mí me gusta, los cuadritos, crocantes. Pero salió el fraile a buscarla, y a Roma era como un día y pico, y un día y pico de vuelta. Y mientras él iba, ya Fray Jacoba había sido iluminada y se había venido con los dulces y con la mortaja. Entonces, después que se comió sus dulces, pidió que le echaran ceniza encima del cuerpo, se puso a cantar un salmo que le gustaba mucho a él, y ahí se murió. Entonces se lo llevaron a Santa Clara para que le viera las llagas. Todo el mundo pudo ver las llagas, que estaban hechas de carne, y nadie dijo que era leproso, porque eso hubiera espantado a todo el mundo. Lo vistieron, lo enterraron bien, bien profundo, para que no le robaran nunca las reliquias, y lo canonizaron inmediatamente, igual que a Santa Clara y San Antonio. Las tres canonizaciones más rápidas de la historia habían sido eso, pues ya la fama estaba extendida por todo el mundo. ¿Qué nos enseña Francisco? Lo principal que nos enseña Francisco es irnos a un cristianismo simple, un cristianismo sencillo. Díganle al lado, vivir lo que dice el Evangelio. Y entonces eso significa que nos tenemos que convertir todos los días. Todos los días vas a descubrir que en ti hay una fuerza mala. Diga que tiene al lado, en ti hay una cosa mala. Ahora díganme ustedes a mí, Monseñor, tú tienes una cosa mala. Sí, yo tengo una cosa mala que se llama pecado. Ustedes y yo nacimos con un error en la dirección. Cuando queremos ir para acá, salimos para allá, ¿sí o no? San Pablo decía, repita conmigo, no hago el bien que quiero y hago el mal que yo no quiero. Ahora imagínense qué desgracia tan grande, ¿sí o no? Entonces, San Francisco nos invita a la conversión. Y en la regla de la tercera orden, la orden franciscana seglar, dice, repite conmigo, la conversión es una labor de todos los días. Pero ¿cómo vamos a saber lo que Dios quiere? Bueno, guardando las palabras de Dios en el corazón, el Evangelio. Diga de lado, léase los cuatro Evangelios. Y cuando termine los vuelve a empezar a leer. Una forma muy buena es que todos los días leamos el Evangelio de la misa. Ese es el camino de la santidad franciscana, la lectura del Evangelio. ¿Usted quiere ser franciscano? Puede entrar en la tercera orden franciscana, que está aquí en el santuario José Gregorio Hernández, en el centro. Pregunta, pues aquí hay una fraternidad. O usted con un grupo de amigos, pues si vamos a hacer un grupo de amigos. Hace muchos años aquí formamos un grupo de sacerdotes, los que quedamos ahora somos el padre Miguel Romero, Willy Lardo y yo. Estamos tan ocupados que nunca nos podemos reunir, pero nos queremos mucho, cada uno, cada loco con su tema. Willy Lardo con su parroquia, Miguel con Fundace, yo con la voz de eso. Pero ahora voy a predicar en Santa Teresa de Tuy con el padre Jonfer, que fue fraile. Y me encontré en España con el padre Jesús de la Cruz. Entonces son franciscanos, pero vivimos por fuera. También está la orden, si alguno siente llamado a las clarisas o a la orden franciscana de los frailes. A la semana pasada vinieron a Jacuna, los frailes conventuales estuvieron aquí y algunos capuchinos se quedaron en esta casa. Pero usted también puede seguir a San Francisco. Lo primero es conseguirse un cuaderno y los evangelios, que están en toda la Biblia. Y con el cuaderno empezar a escribir todos los días un pedacito, lo que te dice el evangelio. Y dice la orden, la regla que Pablo VI nos dio a los franciscanos seglares. Repita conmigo: de la vida al evangelio y del evangelio a la vida. Entonces, ir anotando y haciendo lección divina con eso y guardarlo en el corazón. Que ese es el método con que se hizo santa nada más y nada menos que la Virgen María. Porque nos dice la Biblia misma que la Virgen María, el evangelio le daba vueltas dentro de su corazón. ¿Quién fue Francisco? Un hombre que se tomó el evangelio en serio. ¿Quién fue San Antonio? ¿Quién fue Santa Clara? ¿Quién fue Maximiliano Kolbe? ¿Quién fue José León Hernández? Santos que se tomaron el evangelio en serio. José León Hernández es un santo de la tercera orden. Y aquí en Venezuela tenemos una gran santa que va a ser canonizada, la Madre Isabel Lagrange, que ella renovó la iglesia en Venezuela. Ella era gorda. Ella decía: yo soy fea, pero bailo bien. Mentira que era fea, era bonita. Y ella era de la alta sociedad valenciana, de caraqueña, perdón, hija de un hombre de origen francés, Lagrange, y una mujer de origen español. Y entonces ella ayudó a la madre Emilia a fundar a la Hermanita de los Pobres. Trajo a los hermanos de La Salle a Venezuela con tanta dedicación que la congregación decidió nombrarla a ella hermano de La Salle. Ella tiene un título allá en su casa en Caracas que la nombraron hermano de La Salle. Ella le hizo el hábito a las primeras siervas del Santísimo Sacramento, pero ni quiso ser hermanita de los pobres, ni quiso ser sierva, sino que ella consiguió una casa y recogió a las niñas de Caracas y allí se puso a vivir con ella. Y con su hermana de sangre, que se hizo franciscana también terciaria, y con varias amigas más. Y después se vinieron a fundar en Valencia, una familia le ofreció una casa, pero después llegaron otras monjas francesas que estaban más de moda que ella y las botaron de la casa. Ella quedó en la calle, tuvo que ver con dónde se metía con sus muchachitas. Y una historia bien bonita de ella, que una mañana le dijo una de las monjitas: ay, Madre Isabel, lo que había nos lo desayunamos, pero habrán desayunado las niñas, porque las monjas no comimos justamente, madre, lo que había fue para las niñas, ya para el mediodía no hay nada. La madre se puso a pensar y pensó: voy a pedir fiado. Y fue para la pulpería y le dijo al pulpero: usted me puede abrir un fiado para darle comida a mis niñas. Y ¿sabe qué le dijo al pulpero? Algún hombre debes tener tú por allá escondido, pídele a tu hombre. Me está pidiendo a mi fiado. Y la madre Isabel lo vio con una sonrisa y salió de la pulpería y llegó para la casa donde tenía que tener el Santísimo y le dio tres golpes a la puerta. ¿Oíste lo que me dijo el pulpero, verdad? Tú eres mi hombre. Ahora son muchachos, al mediodía ya tú verás qué hace. Pues como ella le metió tres golpes a la puerta del sagrario, al mediodía dieron tres golpes en la puerta de la casa. Y cuando salen las monjas a atender, le dicen: mire, que somos del Hotel Carabobo, que hoy había una fiesta y la suspendieron. Y entonces la comida, para no botarla, se la trajimos. Dígale, las niñitas comieron caviar.
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10: Son las 10 con 32 minutos.
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11: Estas monjas de clausura no descansan, pasan las 24 horas en turnos en adoración frente al Santísimo. Se les conoce como adoratrices perpetuas, siguen la regla de San Agustín y fueron a ver al Papa.
12: Esa búsqueda constante del rostro de Dios que caracteriza de modo particular la vida monástica reviste en la vocación que ustedes han recibido un matiz especial. Se traduce en una vida dedicada completamente a la adoración continua y silenciosa de un Dios que se ha hecho pan y que invita a unirse a Él en el sacrificio del altar para formar un solo cuerpo.
11: María Magdalena de la Encarnación fundó la orden a principios del siglo XIX. Era abadesa de un convento en Italia, pero pidió la autorización para crear otra rama dedicada a la adoración.
12: Queridas hermanas, manifestando en la Iglesia el carisma específico que han recibido de su fundadora, están llamadas a ser tejedoras de comunión con los hilos de la oración y el trabajo, de la adoración eucarística y el compartir fraterno en el monasterio.
11: Sus monasterios son independientes, están en España, Chile o Estados Unidos, pero algunos han hecho piña en federaciones, creando, por ejemplo, la del Espíritu Santo. Por eso, con motivo de su 50 aniversario, visitaron al Papa.
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Y a veces le dice religión a eso, ¿eh? Y bueno, en medio de todo esto, sale esta cancioncita. Es una canción llena de piedras, le advierto por si le cae alguna. La canción que sigue. Caramba, miren, si tiene algún parecido con alguien de la vida real, por favor, discúlpenos, ¿ok? Es completamente a propósito.

Estará pequeña mi autenticidad, pero es mía. Jóvenes, especialmente ustedes, vístete de ti mismo. Es la mejor ropa que te puedes poner. Se arruga, pero no pasa de moda. Vístete de ti mismo, pobre de la gente que depende de los trapos que se pone o los que no. Depende en que trabaje para sentirse bien. Hagan la prueba. Hoy sus papás los van a criticar por la moda que tienen, pero si gustan, hagan lo que le hizo exactamente mi hija a mi esposa. Fue maravillosa, la Daniela es terrible, es como Mafalda. Y le dijo a mi esposa: mamá, ¿tienes una foto tuya de cuando tenías 15 años? Haz lo mismo tú, vete con tu mamá, con tu papá. Papá, mamá, déjame ver una foto de cuando tenían 15 años. No te la van a enseñar. Pues es que son otras modas, pero eran modas, con el pelo todo engominado, así como listo para un incendio, la señora bien pintada con una torre gemela en la cabeza, como dice, bueno, ¿de qué se trata? Pero eran modas. Hoy, por ejemplo, los muchachos y las muchachas traen una moda fabulosa. Yo por lo menos en mis 40 años no recuerdo haber visto jamás tantos ombligos como ahora, De eso estoy seguro. Y luego las muchachas traen el clásico pantalón que uno dice, en buen plan... se metió ahí. Y obliga a la pregunta, ¿cómo se va a salir de ahí? Mientras en la otra esquina están los chavos con el pantalón que uno sufre. No hablo de lo que no conozco, yo tengo dos adolescentes. Y el pantalón de los muchachos hoy es muy interesante, ¿no? Es el clásico pantalón que uno dice, ¡ay Dios! Se le cae, se le va a caer, de veras se le va a caer. Hay que ayudarlo. Son modas. Vístete de ti mismo y te lo dejo de tarea, porque la persona que se viste de sí misma, a donde quiera que vaya,

Rico no es el que tiene más. Rico es el que menos necesita. Y yo estoy plenamente convencido, no tienen que decírmelo dos veces, que esta noche le estoy cantando a millonarios. De eso no me cabe la menor duda. No me cabe la menor duda. ¿Cómo no? Ahora, de todas maneras, hay gente que se apega al dinero. Puede ser un peso, puede ser un millón, ¿eh? Tan puede ser una señora muy ricachona o doña Florinda en la vecindad del Chavo. El chiste es que los demás son chusma. A lo que me estoy refiriendo es que hay gente que se apega al dinero y dan ganas de preguntarle de pura curiosidad. Oiga, disculpe, ¿cuánto? Es que no lo oí bien. ¿Cuánto dijo que se llama?

0: uno.
1: Ahora sí. Se me hace que el sonido está un poco molesto por lo que le estoy diciendo.
2: Discúlpeme, pero no.
1: Esta es buenísima.

vamos a dejarlo más claro todavía. A los muchachos que están por acá, mis queridos jóvenes, varones, si tu vocación es el matrimonio, tenemos que dejar claro este asunto. Don Bosco decía, no es frase mía, es de él: no le pidas ni le reclames a Dios una mujer hasta que no le compruebes a Dios que ya eres un hombre. Antes de eso no se toca el tema. Pero bueno, voy al departamento femenino y ahí pesco más peces todavía. Mi querida, están por acá, mis queridos jóvenes, varones. Si tu vocación es el matrimonio, tenemos que dejar claro este asunto. Don Bosco decía, no es frase mía, es de él: no le pidas ni le reclames a Dios una mujer hasta que no le compruebes a Dios que ya eres un hombre. Antes de eso no se toca el tema.

vital, importante, único, valioso. El Todopoderoso necesitó la fragilidad de María para funcionar. Si no, tenía que acudir a un plan B. La palabra mujer en la boca de Jesús es un título. Chéquenlo en sus Biblias. San Jerónimo decía, quien no conoce la palabra no conoce a Dios. Venga, entonces por ahí se las paso al costo. La palabra mujer en la boca de Jesús es un título. Mujer, le dijo aquella que le tocó la orillita del manto, pero le quitó todas las baterías que traía. Tu fe te ha sanado, mujer. Mujer, le dijo aquella que no le pidió el milagro, se lo exigió. De las migajas, pero me lo haces. Mujer, le dijo a su mamá cuando fuera de programa, le sacó el primer milagro. Ya no le dijo mamá, le dijo mujer por mañosa. Mujer, chécalo en tu Biblia. Es la primer palabra que Jesús dice resucitado. Ámate y respétate, mujer. Si tienes un llamado a una vida consagrada, religiosa, un celibato, con la cabeza en alto, tu esposo es muy importante y encima te quiere muy feliz. Y si estás llamada al matrimonio, ámate, respétate, toma tu lugar, sé digna contigo misma. La mujer que se ama va a encontrar un hombre, la que no se queje. Le toca un macho y que se la aguante porque es por pedido. Ella lo pidió.

tú misma. Ama a tu prójimo como a ti, no en vez de a ti. Sé tú misma, es todo lo que se te está pidiendo, nada más. Hay gente que no le va a gustar, te lo advierto. Hay gente que te va a decir, oye, pero antes cuando eras hipócrita eras más amable. Bueno, si eso le molesta, dice.

0: tus manos, alza tus manos, Guatemala.
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0: Señor, abre mis labios.
1: Y mi boca proclamará tu alabanza.
0: Gloria al Padre, y al Hijo, y al Espíritu Santo.
1: Como era en el principio, ahora y siempre, por los siglos de los siglos. Amén.
0: Salmo 94. Invitación a la alabanza divina. Animaos unos a otros día tras día mientras perdura el hoy. Hebreos 3:13.
1: Al Señor, al gran Rey, venid, adorémosle.
0: Venid, aclamemos al Señor, demos vítores a la roca que nos salva, entremos a su presencia dándole gracias, aclamándolo con cantos.
1: Al Señor, al gran Rey, venid, adorémosle.
0: Porque el Señor es un Dios grande, soberano de todos los dioses. Tiene en su mano las cimas de la tierra, son suyas las cumbres de los montes. Suyo es el mar, porque Él lo hizo, la tierra firme que modelaron sus manos.
1: Al Señor, al gran Rey, venid, adorémosle.
0: Venid, postrémonos por tierra, bendiciendo al Señor, Creador nuestro, porque Él es nuestro Dios, y nosotros su pueblo, el rebaño que Él guía.
1: Al Señor, al gran Rey, venid, adorémosle.
0: Ojalá escuchéis hoy su voz. No endurezcáis el corazón como en Meribá, como el día de Masá en el desierto, cuando vuestros padres me pusieron a prueba y dudaron de mí, aunque habían visto mis obras.
1: Al Señor, al gran Rey, venid, adorémosle.
0: Durante 40 años aquella generación me repugnó y dije, es un pueblo de corazón extraviado que no reconoce mi camino, por eso he jurado en mi cólera que no entrarán en mi descanso.
1: Al Señor, al gran Rey, venid, adorémosle.
0: Gloria al Padre, y al Hijo, y al Espíritu Santo, como era en el principio, ahora y siempre, por los siglos de los siglos. Amén.
1: Al Señor, al gran Rey, venid, adorémosle.
0: Himno. Al canto de los gallos viene la aurora. Los temores se alejan como las sombras. Dios, Padre nuestro, en tu nombre dormimos y amanecemos. Como luz nos visitas, Rey de los hombres, como amor que vigila siempre de noche, cuando el que duerme bajo el signo del sueño prueba la muerte. Del sueño del pecado nos resucitas, y es señal de tu gracia la luz amiga. Dios que nos velas, tú nos sacas por gracia de las tinieblas. Gloria al Padre y al Hijo, gloria al Espíritu, al que es paz, luz y vida, al uno y trino. Gloria a su nombre y al misterio divino que nos lo esconde. Amén. Salmo 23. Entrada solemne de Dios en su templo. Las puertas del cielo se abren ante Cristo que como hombre sube al cielo. San Ireneo. El hombre de manos inocentes y puro corazón subirá al monte del Señor. Del Señor es la tierra y cuanto la llena, el orbe y todos sus habitantes. Él la fundó sobre los mares, Él la afianzó sobre los ríos.
1: ¿Quién puede subir al monte del Señor? ¿Quién puede estar en el recinto sacro?
0: El hombre de manos inocentes y puro corazón, que no confía en los ídolos, ni jura contra el prójimo en falso, ese recibirá la bendición del Señor, le hará justicia el Dios de salvación.
1: Este es el grupo que busca al Señor, que viene a tu presencia, Dios de Jacob.
0: Portones, alzad los dinteles, levantaos, puertas antiguas, va a entrar el Rey de la Gloria.
1: ¿Quién es ese Rey de la Gloria? El Señor, héroe valeroso, el Señor, héroe de la guerra.
0: Portones, alzad los dinteles, levantaos, puertas antiguas, va a entrar el Rey de la Gloria.
1: ¿Quién es ese Rey de la Gloria? El Señor, Dios de los ejércitos, Él es el Rey de la Gloria.
0: Gloria al Padre, y al Hijo, y al Espíritu Santo.
1: Como era en el principio, ahora y siempre, por los siglos de los siglos. Amén.
0: El hombre de manos inocentes y puro corazón subirá al monte del Señor. Cántico. Esperanza de Israel en Babilonia. Bendito sea Dios, Padre de nuestro Señor Jesucristo, que en su gran misericordia nos ha hecho nacer de nuevo para una esperanza viva. Primera de Pedro 1:3. Ensalzad con vuestras obras al Rey de los siglos. Bendito sea Dios que vive eternamente y cuyo reino dura por los siglos. Él azota y se compadece, hunde hasta el abismo y saca de él, y no hay quien escape de su mano.
1: Dadle gracias, israelitas, ante los gentiles, porque él los dispersó entre ellos. Proclamad allí su grandeza. Ensalzadlo ante todos los vivientes, que él es nuestro Dios y Señor, nuestro Padre por todos los siglos.
0: Él nos azota por nuestros delitos, pero se compadecerá de nuevo, y os congregará de entre todas las naciones por donde estáis dispersados.
1: Si volvéis a él de todo corazón y con toda el alma, siendo sinceros con él, él volverá a vosotros y no os ocultará su rostro.
0: Veréis lo que él hará con vosotros, le daréis gracias a boca llena. Bendeciréis al Señor de la justicia y ensalzaréis al Rey de los siglos.
1: Yo le doy gracias en mi cautiverio, anuncio su grandeza y su poder a un pueblo pecador.
0: Convertíos, pecadores, obrad rectamente en su presencia, quizá os mostrará benevolencia y tendrá compasión.
1: Ensalzaré a mi Dios, al Rey del cielo, y me alegraré de su grandeza. Anuncien todos los pueblos sus maravillas y alábenle sus elegidos en Jerusalén.
0: Gloria al Padre, y al Hijo, y al Espíritu Santo.
1: Como era en el principio, ahora y siempre, por los siglos de los siglos. Amén.
0: Ensalzad con vuestras obras al Rey de los siglos. Salmo 32. Himno al poder y a la providencia de Dios. Por la palabra empezaron a existir todas las cosas. Juan 1:3. El Señor merece la alabanza de los buenos. Aclamad justos al Señor, que merece la alabanza de los buenos.
1: Dad gracias al Señor con la cítara. Tocad en su honor el arpa de 10 cuerdas. Cantadle un cántico nuevo, acompañando vuestra música con aclamaciones.
0: Que la palabra del Señor es sincera y todas sus acciones son leales. Él ama la justicia y el derecho, y su misericordia llena la tierra.
1: La palabra del Señor hizo el cielo, el aliento de su boca a sus ejércitos. Encierra en un odre las aguas marinas, mete en un depósito el océano.
0: Tema al Señor la tierra entera, tiemblen ante Él los habitantes del orbe, porque Él lo dijo y existió, Él lo mandó y surgió.
1: El Señor deshace los planes de las naciones, frustra los proyectos de los pueblos, pero el plan del Señor subsiste por siempre, los proyectos de su corazón de edad en edad.
0: Dichosa la nación cuyo Dios es el Señor, el pueblo que Él se escogió como heredad.
1: El Señor mira desde el cielo, se fija en todos los hombres, desde su morada observa a todos los habitantes de la tierra. Él modeló cada corazón y comprende todas sus acciones.
0: No vence el rey por su gran ejército, no escapa el soldado por su mucha fuerza. Nada valen sus caballos para la victoria, ni por su gran ejército se salva.
1: Los ojos del Señor están puestos en sus fieles, en los que esperan en su misericordia, para librar sus vidas de la muerte y reanimarlos en tiempo de hambre.
0: Nosotros aguardamos al Señor, Él es nuestro auxilio y escudo. Con Él se alegra nuestro corazón, en su santo nombre confiamos.
1: Que tu misericordia, Señor, venga sobre nosotros como lo esperamos de ti.
0: Gloria al Padre, y al Hijo, y al Espíritu Santo.
1: Como era en el principio, ahora y siempre, por los siglos de los siglos. Amén.
0: El Señor merece la alabanza de los buenos. Lectura breve. Ya es hora que despertéis del sueño. La noche va pasando, el día está encima. Desnudémonos pues de las obras de las tinieblas y vistámonos la armadura de la luz. Andemos como en pleno día, con dignidad. Responsorio breve. Dios mío, mi escudo y peña en que me amparo.
1: Dios mío, mi escudo y peña en que me amparo.
0: Mi alcázar, mi libertador.
1: En que me amparo.
0: Gloria al Padre, y al Hijo, y al Espíritu Santo.
1: Dios mío, mi escudo y peña en que me amparo. Nos ha suscitado el Señor una fuerza de salvación, según lo había predicho por boca de sus santos profetas.
0: Bendito sea el Señor, Dios de Israel, porque ha visitado y redimido a su pueblo, suscitándonos una fuerza de salvación en la casa de David, su siervo, según lo había predicho desde antiguo por boca de sus santos profetas. Es la salvación que nos libra de nuestros enemigos y de la mano de todos los que nos odian. Ha realizado así la misericordia que tuvo con nuestros padres, recordando su santa alianza y el juramento que juró a nuestro padre Abraham, para concedernos que, libres de temor, arrancados de la mano de los enemigos, le sirvamos con santidad y justicia en su presencia todos nuestros días. Y a ti, niño, te llamarán profeta del Altísimo, porque irás delante del Señor a preparar sus caminos, anunciando a su pueblo la salvación, el perdón de sus pecados. Por la entrañable misericordia de nuestro Dios, nos visitará el sol que nace de lo alto, para iluminar a los que viven en tiniebla y en sombra de muerte, para guiar nuestros pasos por el camino de la paz. Gloria al Padre, y al Hijo, y al Espíritu Santo, como era en el principio, ahora y siempre, por los siglos de los siglos. Amén.
1: Nos ha suscitado el Señor una fuerza de salvación, según lo había predicho por boca de sus santos profetas.
0: Preces, ya que hemos sido llamados a participar de una vocación celestial, bendigamos por ello a Jesús, el pontífice de nuestra fe, y supliquémosle diciendo:
1: Escúchanos, Señor.
0: Señor Jesús, que por el bautismo has hecho de nosotros un sacerdocio real, haz que nuestra vida sea un continuo sacrificio de alabanza.
1: Escúchanos, Señor.
0: Ayúdanos, Señor, a guardar tus mandatos, para que por la fuerza del Espíritu Santo nosotros permanezcamos en ti y tú en nosotros.
1: Escúchanos, Señor.
0: Danos tu sabiduría eterna, para que permanezca con nosotros y con nosotros trabaje.
1: Escúchanos, Señor.
0: Concédenos ser la alegría de cuantos nos rodean y fuente de esperanza para los decaídos.
1: Escúchanos, Señor.
0: Como hijos que somos de Dios, dirijámonos a nuestro Padre con la oración que Cristo nos enseñó. Padre nuestro que estás en el cielo, santificado sea tu nombre. Venga a nosotros tu reino. Hágase tu voluntad en la tierra como en el cielo. Danos hoy nuestro pan de cada día. Perdona nuestras ofensas, como también nosotros perdonamos a los que nos ofenden. No nos dejes caer en la tentación, y líbranos del mal. Amén. Oración conclusiva. Escucha, Señor, nuestra oración matutina, y con la luz de tu misericordia alumbra la oscuridad de nuestro corazón, para que, habiendo sido iluminados por tu claridad, no andemos nunca tras las obras de las tinieblas. Por nuestro Señor Jesucristo, tu Hijo, que contigo vive y reina en la unidad del Espíritu Santo y es Dios por los siglos de los siglos. Amén. El Señor nos bendiga, nos guarde de todo mal y nos lleve a la vida eterna. Amén.

0: nombre del Padre, y del Hijo, y del Espíritu Santo.
1: Amén.
0: La gracia y la paz de nuestro Señor Jesucristo esté con todos vosotros.
1: Y con tu espíritu.
0: Con humildad pedimos al Señor perdón por nuestros pecados, para preparar bien nuestro corazón a la celebración de la Eucaristía. Tú que has conocido el abandono, la traición y la ingratitud, Señor, ten piedad.
1: Señor, ten piedad.
0: Tú que has vencido el pecado en tu propia carne, Cristo, ten piedad.
1: Cristo, ten piedad.
0: Tú que has dado tu vida en rescate por todos, Señor, ten piedad.
1: Señor, ten piedad.
0: Dios Todopoderoso, tenga misericordia de nosotros, perdone nuestros pecados y nos lleve a la vida eterna.
1: Amén.
0: Oremos. Oh Dios, que has puesto la plenitud de la ley divina en el amor a ti y al prójimo, concédenos cumplir tus mandamientos para que merezcamos llegar a la vida eterna. Por Jesucristo nuestro Señor.
1: Amén.
2: Lectura del libro de los Proverbios. El corazón del rey es una acequia en manos de Dios. La dirige a donde quiere. Al hombre le parece siempre recto su camino, pero es Dios quien pesa los corazones. Practicar el derecho y la justicia, Dios lo prefiere a los sacrificios. Ojos altivos, mente ambiciosa, el pecado es el distintivo de los malvados. Los planes del diligente traen ganancia, los del atolondrado traen indigencia. Tesoros ganados por boca embustera son humo que se disipa y lazos mortales. Afán del malvado es buscar el mal, no mira con piedad a su prójimo. Cuando el cínico la paga, aprende el inexperto, pero el sensato aprende con la experiencia. El honrado observa cómo la casa del malvado precipita al malvado en la ruina. Quien cierra los oídos al clamor del necesitado no será escuchado cuando grite. Palabra de Dios.
0: Te alabamos, Señor.
2: Guíame, Señor, por la senda de tus mandatos.
0: Guíame, Señor, por la senda de tus mandatos.
2: Dichoso el que con vida intachable camina en la voluntad del Señor. Guíame, Señor, por la senda de tus mandatos. Instrúyeme en el camino de tus decretos y meditaré tus maravillas.
0: Guíame,
2: Señor, por la senda de tus mandatos. Escogí el camino verdadero, deseé tus mandamientos.
0: Guíame,
2: Señor, por la senda de tus mandatos. Enséñame a cumplir tu voluntad y a guardarla de todo corazón.
0: Guíame,
2: Señor, por la senda de tus mandatos. Guíame por la senda de tus mandatos, porque ella es mi gozo. Guíame, Señor, por la senda de tus mandatos. Cumpliré sin cesar tu voluntad por siempre jamás.
0: Guíame, Señor, por la senda de tus mandatos.

0: El Señor esté con vosotros. Lectura del Santo Evangelio según San Lucas. En aquel tiempo vinieron a ver a Jesús su madre y sus hermanos, pero con el gentío no lograban llegar hasta él. Entonces lo avisaron: tu madre y tus hermanos están fuera y quieren verte. Él les contestó: mi madre y mis hermanos son estos, los que escuchan la palabra de Dios y la ponen por obra. Palabra del Señor.
1: Gloria a ti, Señor Jesús.
0: Todos tenemos experiencia, desgraciadamente, de que a veces hay miembros de la familia que te utilizan y se sirven de ti. Quieren un fin, tú tienes contactos, tienes cierta relevancia en tu empresa, se acercan a ti para conseguir sacar algo que necesitan. A veces es legítimo, porque cuando una persona está sufriendo, pues es normal que la familia eche una mano. Pero otras veces no es tan legítimo, porque en muchas ocasiones solo se acercan a ti por interés. Y cuando han sacado de ti lo que deseaban, se olvidan de que son parte de tu familia. No sé si esto ocurrió así, mediante o gracias al pasaje que acabamos de escuchar, pero me parece que sí. Ese tu madre y tus hermanos es algo similar a esas personas que se acercan por interés y no por amor. Se acercan a Cristo porque Cristo era buscado, solicitado, tenía fama y, como hemos escuchado en el Evangelio, el gentío le seguía y ellos no lograban acercarse al Señor. Pero ser parte de su familia era como un plurito, te daba algo especial. Y entonces le hacen llamar, como hemos escuchado. Y Jesús, que no desprecia la familia natural, no puede despreciarla, puesto que como creador Él es el que nos ha hecho así. Jesús, que no desprecia la familia natural, sí les da una lección. ¿Quiénes son mi madre y mis hermanos? Es decir, ¿qué es lo importante? Lo importante es cumplir la palabra de Dios. Y por lo tanto, preguntémonos nosotros, que con tanta frecuencia venimos a pedir al Señor. ¿Nos podrá decir el Señor lo mismo? Mi madre y mis hermanos son los que escuchan la palabra de Dios y la cumplen. Porque solo venimos a pedir, pero no venimos a expresar nuestro amor al Señor. O porque solo venimos cuando estamos interesados. ¿Cumplimos nosotros la voluntad de Dios? Es decir, ¿hacemos aquello que Él nos pide? Porque la palabra de Dios nos ha sido dada como guía y modelo en nuestra vida. Seguir a Cristo no implica solo venir cuando yo estoy necesitado. Venir cuando estoy necesitado es parte de mi amor al Señor y de mi relación personal con Él. Pero seguir a Cristo implica sobre todo seguir sus pasos, escuchar su palabra e intentar vivir como Él me pide, aunque a veces, por hacer la voluntad de Dios, tenga que sacrificarme debido a que mi naturaleza, que está herida por el pecado original, en muchos momentos no desea hacer aquello que es bueno, bello y verdadero. No desea hacer aquello que el Señor me pide, sino que al contrario, como está herida por el pecado original, tiende, debido a la concupiscencia, al mal. Pues escuchemos la palabra de Dios, escuchémosla y hagamos su voluntad. Pero para escuchar la palabra de Dios hace falta vivir en silencio. Y eso en nuestra sociedad es muy difícil, porque vivimos atropelladamente, deprisa y corriendo vamos de un lado a otro, y muchas veces tenemos tiempo para todo menos para Dios. Es que no puedo, es que no me da para más el día. Sí, pero el día te da para salir a lo mejor con tus amigos o amigas. El día te da para hacer deporte, porque lo necesitas. Tienes que cuidar tu cuerpo. El día te da para hacer aquello que crees que es importante. Y esa es la clave. A lo mejor no crees que es tan importante escuchar al Señor, estar con Él, descansar en su presencia. Santa Teresa de Jesús decía que la oración es tratar de amistad largos ratos con aquella persona que sabemos que nos ama, que es Cristo. Tratar de amistad, La oración no consiste solo en pedir. Pedir es parte de la oración. La oración no consiste solo en dar gracias. Dar gracias es parte de la oración. La oración consiste en estar. Y cuando uno está con la persona que ama, da igual lo que se diga o lo que se haga. Lo importante es con quién está. Prestamos nosotros atención al Señor porque estamos con Él. Propiciamos tiempo de calidad para estar con Cristo. O por el contrario, es alguien, pero marginal en nuestra vida. Y como es marginal en nuestro horario, eso se refleja. Tiempo para todo y para todos. Si hay tiempo para Dios, vale. Y si no, no pasa nada. Él no se queja, no reclama. ¿Cómo vamos a escuchar si no estamos con Él? ¿O cómo vamos a escuchar si no somos como María, que aprendió a guardar silencio, a fijar su mirada en el Señor y a asumir aquello que Él le decía? Pues que podamos cumplir con estas palabras de Cristo. ¿Quiénes son mi madre y mis hermanos? Los que escuchan la palabra de Dios y la ponen por obra. Que sea así en nuestra vida. Nos ponemos en pie. Dios quiere que todos los hombres se salven y lleguen al conocimiento de la verdad. Pedimos por la Iglesia para que sea luz en medio del mundo, consuelo y esperanza de los que sufren. Roguemos al Señor. Pedimos también por la paz en el mundo, para que cesen las guerras y el terrorismo. Pedimos especialmente por la Iglesia perseguida, por aquellos hermanos nuestros que no pueden profesar libremente su fe. Roguemos al Señor. Pedimos también por las vocaciones a la vida sacerdotal y a la vida consagrada. Roguemos al Señor. Pedimos por nuestras familias, para que en ellas se transmita la fe de padres a hijos. Roguemos al Señor. Pedimos por los que sufren, los enfermos, las personas que están en paro. Pedimos especialmente por los que no tienen fe y ante las cruces de la vida desesperan. Roguemos al Señor. Escucha, Padre, las súplicas de tus hijos, que nos dirigimos a ti, confiando en tu amor. Te lo pedimos por Jesucristo nuestro Señor. Bendito seas, Señor, Dios del universo, por este pan, fruto de la tierra y del trabajo del hombre, que recibimos de tu generosidad y ahora te presentamos. Él será para nosotros pan de vida.
1: Bendito seas por siempre, Señor.
0: Bendito seas, Señor, Dios del universo, por este vino, fruto de la vid y del trabajo del hombre, que recibimos de tu generosidad y ahora te presentamos. Él será para nosotros bebida de salvación.
1: Bendito seas por siempre, Señor.
0: Orad, hermanos, para que este sacrificio mío y vuestro sea agradable a Dios Padre Todopoderoso.
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1: Y sígueme.
2: Vamos a rezar los misterios dolorosos. Estos misterios se rezan los días martes y viernes.
3: Por la señal de la Santa Cruz, de nuestros enemigos, líbranos, Señor, Dios nuestro, en el nombre del Padre, y del Hijo, y del Espíritu Santo.
4: Amén. Señor mío Jesucristo, Dios y hombre verdadero, me pesa de todo corazón haber pecado, porque he merecido el infierno y he perdido el cielo, y sobre todo porque te ofendí a ti, que eres bondad infinita, a quien amo sobre todas las cosas. Propongo firmemente con tu gracia enmendarme y evitar las ocasiones próximas de pecar, confesarme y cumplir la penitencia. Confío me perdonarás por tu infinita misericordia. Amén.
3: Misterios dolorosos. Primer misterio: la oración de Jesús en el huerto.
5: Del Evangelio de San Marcos, capítulo 14, versículos del 32 al 46. Llegaron a una propiedad llamada Getsemaní, y Jesús dijo a sus discípulos: siéntense aquí mientras voy a orar. Y llevó consigo a Pedro, a Santiago y a Juan, y comenzó a sentir temor y angustia. Entonces les dijo: siento en mi alma una tristeza mortal. Quédense aquí y permanezcan despiertos. Jesús se adelantó un poco y cayó en tierra, suplicando que, si era posible, no tuviera que pasar por aquella hora. Decía: Abba, o sea, Padre, para ti todo es posible. Aparta de mí esta copa, pero no se haga lo que yo quiero, sino lo que quieras tú. Volvió y los encontró dormidos, y dijo a Pedro: Simón, ¿duermes? No pudiste estar despierto ni una hora. Estén despiertos y oren para que no caigan en tentación. El espíritu es animoso, pero la carne es débil. Y se alejó otra vez a orar, repitiendo las mismas palabras. Volvió de nuevo y los encontró dormidos. No podían resistir el sueño y no supieron qué contestarle. Cuando vino por tercera vez, les dijo: ahora sí que pueden dormir y descansar. Se acabó. Llegó la hora. El Hijo del Hombre va a ser entregado en manos de los pecadores. Levántense, vamos, ya está aquí el que me entrega. En el mismo momento en que hablaba, se presentó Judas, uno de los 12. Lo acompañaba un buen grupo de gente con espadas y palos, enviados por los jefes de los sacerdotes, los maestros de la ley y los jefes de los judíos. Pues bien, el traidor les había dado esta señal: al que yo dé un beso, ese es. Deténganlo y llévenlo con cuidado. Judas se acercó a Jesús, llamándolo: Maestro, maestro, y lo besó. Ellos entonces lo tomaron y se lo llevaron arrestado.
6: Para todos llega la hora de la prueba. Son horas de soledad y de lucha entre la voluntad de Dios o la huida cobarde. Necesitamos compañía, ayuda de los amigos. Necesitamos el diálogo humilde y confiado con el Señor. Muchas veces los amigos no nos entienden y se quedan dormidos, dejándonos solos. Su ayuda es frustrante. El único que no duerme es el Señor, quien permite la prueba para purificar y fortificar nuestro espíritu. Estamos ante la ley de crecimiento. Se madura en la medida en que vayamos destruyendo nuestras seguridades humanas y abracemos la voluntad de Dios. Él es el que todo lo puede y lo hace mejor que nosotros. Cada prueba debe almacenar en nuestra vida nuevas energías espirituales que nos ayudarán a afrontar otros combates y a salir victoriosos.
3: Padre nuestro, que estás en el cielo, santificado sea tu nombre. Venga a nosotros tu reino. Hágase tu voluntad en la tierra como en el cielo.
7: Danos hoy nuestro pan de cada día. Perdona nuestras ofensas, como también nosotros perdonamos a los que nos ofenden. No nos dejes caer en la tentación y líbranos del mal. Amén.
3: Dios te salve María, llena eres de gracia. El Señor es contigo. Bendita eres entre las mujeres y bendito es el fruto de tu vientre, Jesús.
7: Santa María, Madre de Dios, ruega por nosotros pecadores, ahora y en la hora de nuestra muerte. Amén.
3: Dios te salve María, llena eres de gracia, el Señor es contigo, bendita eres entre las mujeres, y bendito es el fruto de tu vientre Jesús.
7: Santa María, Madre de Dios, ruega por nosotros pecadores, ahora y en la hora de nuestra muerte. Amén.
3: Dios te salve María, llena eres de gracia, el Señor es contigo, bendita eres entre las mujeres, y bendito es el fruto de tu vientre Jesús.
7: Santa María, Madre de Dios, ruega por nosotros pecadores, ahora y en la hora de nuestra muerte. Amén.
3: Dios te salve María, llena eres de gracia, el Señor es contigo, bendita eres entre las mujeres, y bendito es el fruto de tu vientre Jesús.
7: Santa María, Madre de Dios, ruega por nosotros pecadores, ahora y en la hora de nuestra muerte. Amén.
3: Dios te salve María, llena eres de gracia, el Señor es contigo, bendita eres entre las mujeres, y bendito es el fruto de tu vientre Jesús.
7: Santa María, Madre de Dios, ruega por nosotros pecadores, ahora y en la hora de nuestra muerte. Amén.
3: Dios te salve María, llena eres de gracia, el Señor es contigo, bendita eres entre las mujeres, y bendito es el fruto de tu vientre Jesús.
7: Santa María, Madre de Dios, ruega por nosotros pecadores, ahora y en la hora de nuestra muerte. Amén.
3: Dios te salve María, llena eres de gracia, el Señor es contigo, bendita eres entre las mujeres, y bendito es el fruto de tu vientre Jesús.
7: Santa María, Madre de Dios, ruega por nosotros pecadores, ahora y en la hora de nuestra muerte. Amén.
3: Dios te salve María, llena eres de gracia, el Señor es contigo, bendita eres entre las mujeres, y bendito es el fruto de tu vientre Jesús.
7: Santa María, Madre de Dios, ruega por nosotros pecadores, ahora y en la hora de nuestra muerte. Amén.
3: Dios te salve María, llena eres de gracia, el Señor es contigo, bendita eres entre las mujeres, y bendito es el fruto de tu vientre Jesús.
7: Santa María, Madre de Dios, ruega por nosotros pecadores, ahora y en la hora de nuestra muerte. Amén.
3: Dios te salve María, llena eres de gracia, el Señor es contigo, bendita eres entre las mujeres, y bendito es el fruto de tu vientre Jesús.
7: Santa María, Madre de Dios, ruega por nosotros pecadores, ahora y en la hora de nuestra muerte. Amén.
3: Gloria al Padre, y al Hijo, y al Espíritu Santo.
7: Como era en el principio, ahora y siempre, por los siglos de los siglos. Amén.
3: María, Madre de Gracia y Madre de Misericordia,
7: en la vida y en la muerte, ampáranos, Gran Señor.
5: Segundo misterio, la flagelación de nuestro Señor Jesucristo. Del Evangelio de San Marcos, capítulo 15, versículos del 6 al 15. En cada fiesta de Pascua, Pilato ponía en libertad a un preso, a elección del pueblo. Uno, llamado Barrabás, había sido encarcelado con otros revoltosos que, en un motín, habían causado muerte de personas. El pueblo, pues, subió y empezó a pedir la libertad de un preso, como era la costumbre. Pilato preguntó, ¿quieren que ponga en libertad al rey de los judíos? Porque se daba cuenta que los jefes de los sacerdotes habían entregado a Jesús por envidia. Pero ellos incitaron al pueblo para que pidiera la libertad de Barrabás. Pilato les dijo, ¿qué hago con el que ustedes llaman rey de los judíos? El pueblo gritó de nuevo, ¡crucifícalo! Pilato contestó, ¿qué mal ha hecho? Pero los gritos fueron cada vez más fuertes. ¡Crucifícalo! Pilato quería dar satisfacción al pueblo. Por eso, dejó libre a Barrabás y después de haber hecho azotar a Jesús, lo entregó para que fuera crucificado.
8: En cuanto más se avanza en la edad, tanto más fuertes se sienten los golpes de la vida. En realidad, no existen adultos que no hayan sido y sigan siendo golpeados. Hay mil motivos dentro de nosotros, y más todavía fuera de nosotros, que nos afligen profundamente. Es conveniente tomar conciencia de esto para programar nuestra resistencia y no caer en la desesperación, o dicho de otra forma, en la destrucción de la persona. La vida es dura y golpea despiadadamente. ¿Cómo evitar o defenderse de esos azotes? Mientras vivimos en este valle de lágrimas, no es posible evitarlos. Lo que hay que ver es cómo defenderse. Dos cosas son importantes. Primero, hacerse a la idea de que debemos sufrir. Segundo, tener grandes ideales por los cuales vale la pena sufrir. Nuestro Señor nos da el ejemplo. Sus ideales mesiánicos lo hacen inamovible ante los azotes injustos de los agresores. Las pruebas se superan en el campo de batalla, no huyendo, pero poniendo siempre nuestra confianza en Dios.
7: Padre nuestro que estás en el cielo, santificado sea tu nombre. Venga a nosotros tu reino, hágase tu voluntad en la tierra como en el cielo.
3: Danos hoy nuestro pan de cada día. Perdona nuestras ofensas, como también nosotros perdonamos a los que nos ofenden. No nos dejes caer en la tentación y líbranos del mal. Amén.
7: Dios te salve María, llena eres de gracia, el Señor es contigo. Bendita eres entre las mujeres y bendito es el fruto de tu vientre, Jesús.
3: Santa María, Madre de Dios, ruega por nosotros, pecadores, ahora y en la hora de nuestra muerte. Amén.
7: Dios te salve María, llena eres de gracia, el Señor es contigo. Bendita eres entre las mujeres, y bendito es el fruto de tu vientre, Jesús.
3: Santa María, Madre de Dios, ruega por nosotros, pecadores, ahora y en la hora de nuestra muerte. Amén.
7: Dios te salve María, llena eres de gracia, el Señor es contigo. Bendita eres entre las mujeres, y bendito es el fruto de tu vientre, Jesús.
3: Santa María, Madre de Dios, ruega por nosotros, pecadores, ahora y en la hora de nuestra muerte. Amén.
7: Dios te salve María, llena eres de gracia, el Señor es contigo. Bendita eres entre las mujeres, y bendito es el fruto de tu vientre, Jesús.
3: Santa María, Madre de Dios, ruega por nosotros, pecadores, ahora y en la hora de nuestra muerte. Amén.
7: Dios te salve María, llena eres de gracia, el Señor es contigo. Bendita eres entre las mujeres, y bendito es el fruto de tu vientre, Jesús.
3: Santa María, Madre de Dios, ruega por nosotros, pecadores, ahora y en la hora de nuestra muerte. Amén.
7: Dios te salve María, llena eres de gracia, el Señor es contigo. Bendita eres entre las mujeres, y bendito es el fruto de tu vientre, Jesús.
3: Santa María, Madre de Dios, ruega por nosotros, pecadores, ahora y en la hora de nuestra muerte. Amén.
7: Dios te salve María, llena eres de gracia, el Señor es contigo. Bendita eres entre las mujeres, y bendito es el fruto de tu vientre, Jesús.
3: Santa María, Madre de Dios, ruega por nosotros, pecadores, ahora y en la hora de nuestra muerte. Amén.
7: Dios te salve María, llena eres de gracia, el Señor es contigo. Bendita eres entre las mujeres, y bendito es el fruto de tu vientre, Jesús.
3: Santa María, Madre de Dios, ruega por nosotros, pecadores, ahora y en la hora de nuestra muerte. Amén.
7: Dios te salve María, llena eres de gracia, el Señor es contigo. Bendita eres entre las mujeres, y bendito es el fruto de tu vientre, Jesús.
3: Santa María, Madre de Dios, ruega por nosotros, pecadores, ahora y en la hora de nuestra muerte. Amén.
7: Dios te salve María, llena eres de gracia, el Señor es contigo. Bendita eres entre las mujeres, y bendito es el fruto de tu vientre, Jesús.
3: Santa María, Madre de Dios, ruega por nosotros, pecadores, ahora y en la hora de nuestra muerte. Amén.
7: Gloria al Padre, y al Hijo, y al Espíritu Santo.
3: Como era en el principio, ahora y siempre, por los siglos de los siglos. Amén.
7: María, Madre de Gracia y Madre de Misericordia,
3: en la vida y en la muerte, ampáranos, Gran Señora.
0: Tercer misterio, la coronación de espinas de Jesús.
5: Del Evangelio de San Marcos, capítulo 15, versículos del 16 al 20. Los soldados lo llevaron al patio interior, llamado pretorio, y llamaron a todos sus compañeros. Lo vistieron con una capa roja y colocaron sobre su cabeza una corona trenzada con espinas. Después se pusieron a saludarlo. ¡Viva el rey de los judíos! Y le golpeaban la cabeza con una caña, lo escupían y luego, arrodillándose, le hacían reverencias. después de burlarse de él, le sacaron la capa roja y le pusieron sus ropas.
3: Padre nuestro, que estás en el cielo, santificado sea tu nombre. Venga a nosotros tu reino. Hágase tu voluntad en la tierra como en el cielo.
7: Danos hoy nuestro pan de cada día. Perdona nuestras ofensas, como también nosotros perdonamos a los que nos ofenden. No nos dejes caer en la tentación y líbranos del mal. Amén.
3: Dios te salve María, llena eres de gracia. El Señor es contigo. Bendita eres entre las mujeres y bendito es el fruto de tu vientre Jesús.
7: Santa María, Madre de Dios, ruega por nosotros pecadores, ahora y en la hora de nuestra muerte. Amén.
3: Dios te salve María, llena eres de gracia, el Señor es contigo, bendita eres entre las mujeres, y bendito es el fruto de tu vientre Jesús.
7: Santa María, Madre de Dios, ruega por nosotros pecadores, ahora y en la hora de nuestra muerte. Amén.
3: Dios te salve María, llena eres de gracia, el Señor es contigo, bendita eres entre las mujeres, y bendito es el fruto de tu vientre Jesús.
7: Santa María, Madre de Dios, ruega por nosotros pecadores, ahora y en la hora de nuestra muerte. Amén.
3: Dios te salve María, llena eres de gracia, el Señor es contigo, bendita eres entre las mujeres, y bendito es el fruto de tu vientre Jesús.
7: Santa María, Madre de Dios, ruega por nosotros pecadores, ahora y en la hora de nuestra muerte. Amén.
3: Dios te salve María, llena eres de gracia, el Señor es contigo, bendita eres entre las mujeres, y bendito es el fruto de tu vientre Jesús.
7: Santa María, Madre de Dios, ruega por nosotros pecadores, ahora y en la hora de nuestra muerte. Amén.
3: Dios te salve María, llena eres de gracia, el Señor es contigo, bendita eres entre las mujeres, y bendito es el fruto de tu vientre Jesús.
7: Santa María, Madre de Dios, ruega por nosotros pecadores, ahora y en la hora de nuestra muerte. Amén.
3: Dios te salve María, llena eres de gracia, el Señor es contigo, bendita eres entre las mujeres, y bendito es el fruto de tu vientre Jesús.
7: Santa María, Madre de Dios, ruega por nosotros pecadores, ahora y en la hora de nuestra muerte. Amén.
3: Dios te salve María, llena eres de gracia, el Señor es contigo, bendita eres entre las mujeres, y bendito es el fruto de tu vientre Jesús.
7: Santa María, Madre de Dios, ruega por nosotros pecadores, ahora y en la hora de nuestra muerte. Amén.
3: Dios te salve María, llena eres de gracia, el Señor es contigo, bendita eres entre las mujeres, y bendito es el fruto de tu vientre Jesús.
7: Santa María, Madre de Dios, ruega por nosotros pecadores, ahora y en la hora de nuestra muerte. Amén.
3: Dios te salve María, llena eres de gracia, el Señor es contigo, bendita eres entre las mujeres, y bendito es el fruto de tu vientre Jesús.
7: Santa María, Madre de Dios, ruega por nosotros pecadores, ahora y en la hora de nuestra muerte. Amén.
3: Gloria al Padre, y al Hijo, y al Espíritu Santo.
7: Como era en el principio, ahora y siempre, por los siglos de los siglos. Amén.
3: María, Madre de Gracia y Madre de Misericordia,
7: en la vida y en la muerte, ampáranos, Gran Señor.
5: Cuarto misterio, la subida de Jesús al Calvario. Del Evangelio de San Lucas, capítulo 23, versículos del 26 al 31. Cuando llevaron a Jesús a crucificarlo, echaron mano de un hombre de Cirene llamado Simón, que venía del campo, y lo hicieron cargar con la cruz y llevarla detrás de Jesús. Mucha gente y muchas mujeres que lloraban y gritaban de tristeza por él, lo seguían. Pero Jesús las miró y les dijo: «Mujeres de Jerusalén, no lloren por mí, sino por ustedes mismas y por sus hijos. Porque vendrán días en que se dirá: dichosas las que no pueden tener hijos, las mujeres que no dieron a luz ni tuvieron hijos que criar. Entonces comenzará la gente a decir a los montes: caigan sobre nosotros, y a las colinas: escóndanos. Porque si con el árbol verde hacen todo esto, ¿qué no harán con el seco?».
9: Cuando Jesús nos invitó a ser sus discípulos, dijo: «Quien quiera ser mi discípulo, que se niegue a sí mismo, que tome su cruz y que me siga». A juzgar por el número de discípulos que siguieron a Jesús en el camino del Calvario, debemos decir que son muy pocos los que lo siguen con valentía y generosidad. Durante los días de la predicación y de los milagros, en todas partes encontramos miles de personas que se llamaban discípulos de Cristo. En la hora del sacrificio, el número se reduce a unas pocas mujeres y un apóstol. Esta escena es sumamente cuestionante para nosotros que nos llamamos cristianos. ¿Lo somos de verdad también cuando nos toca cargar la cruz en pos de Cristo? Los amigos se cuentan en el momento de la prueba. Examinemos nuestras relaciones con Cristo en esos momentos difíciles y veamos si somos auténticos amigos suyos o simples oportunistas revestidos de amigos. Cuando se rechaza el dolor y no se acepta como medio de purificación personal y de redención por nuestros hermanos,

0: tierra como en el cielo.
1: Danos hoy nuestro pan de cada día. Perdona nuestras ofensas, como también nosotros perdonamos a los que nos ofenden. No nos dejes caer en la tentación y líbranos del mal. Amén.
0: Dios te salve María, llena eres de gracia, el Señor es contigo. Bendita eres entre las mujeres y bendito es el fruto de tu vientre, Jesús.
1: Santa María, Madre de Dios, ruega por nosotros, pecadores, ahora y en la hora de nuestra muerte. Amén.
0: Dios te salve María, llena eres de gracia, el Señor es contigo. Bendita eres entre las mujeres, y bendito es el fruto de tu vientre, Jesús.
1: Santa María, Madre de Dios, ruega por nosotros, pecadores, ahora y en la hora de nuestra muerte. Amén.
0: Dios es el Señor es contigo. Bendita eres entre las mujeres, y bendito es el fruto de tu vientre, Jesús.
1: Santa María, Madre de Dios, ruega por nosotros, pecadores, ahora y en la hora de nuestra muerte. Amén.
0: Dios te salve María, llena eres de gracia, el Señor es contigo. Bendita eres.

0: hora de nuestra muerte. Amén.
1: Dios te salve María, llena eres de gracia, el Señor es contigo. Bendita eres entre las mujeres, y bendito es el fruto de tu vientre Jesús.
0: Santa María, Madre de Dios, ruega por nosotros, pecadores, ahora y en la hora de nuestra muerte. Amén.
1: Dios te salve María, llena eres de gracia, el Señor es contigo. Bendita eres entre las mujeres, y bendito es el fruto de tu vientre Jesús.
0: Santa María, Madre de Dios, ruega por nosotros, pecadores, ahora y en la hora de nuestra muerte. Amén.
1: Dios te salve María, llena eres de gracia, el Señor es contigo. Bendita eres entre las mujeres, y bendito es el fruto de tu vientre Jesús.
0: Santa María, Madre de Dios, ruega por nosotros, pecadores, ahora y en la hora de nuestra muerte. Amén.
1: Dios te salve María, llena eres de gracia, el Señor es contigo. Bendita eres entre las mujeres, y bendito es el fruto de tu vientre Jesús.
0: Santa María, Madre de Dios, ruega por nosotros, pecadores, ahora y en la hora de nuestra muerte. Amén.
1: Dios te salve María, llena eres de gracia, el Señor es contigo. Bendita eres entre las mujeres, y bendito es el fruto de tu vientre Jesús.
0: Santa María, Madre de Dios, ruega por nosotros, pecadores, ahora y en la hora de nuestra muerte. Amén.
1: Dios te salve María, llena eres de gracia, el Señor es contigo. Bendita eres entre las mujeres, y bendito es el fruto de tu vientre Jesús.
0: Santa María, Madre de Dios, ruega por nosotros pecadores, ahora y en la hora de nuestra muerte. Amén.
1: Dios te salve María, llena eres de gracia, el Señor es contigo. Bendita eres entre las mujeres, y bendito es el fruto de tu vientre, Jesús.
0: Santa María, Madre de Dios, ruega por nosotros, pecadores, ahora y en la hora de nuestra muerte. Amén.
1: Gloria al Padre, y al Hijo, y al Espíritu Santo.
0: Como era en el principio, ahora y siempre, por los siglos de los siglos. Amén.
1: María, Madre de Gracia, y Madre de Misericordia,
0: en la vida y en la muerte, ampáranos, Gran Señora. Quinto misterio, la crucifixión y muerte de Jesús.
2: Del Evangelio de San Lucas, capítulo 23, versículos del 32 al 48. También llevaban a dos criminales para crucificarlos junto con Jesús. Cuando llegaron al sitio llamado La Calavera, crucificaron a Jesús y a los dos criminales, uno a su derecha y otro a su izquierda. Jesús dijo, «Padre, perdónalos, porque no saben lo que hacen». Y los soldados echaron suertes para repartirse entre sí la ropa de Jesús. La gente estaba allí mirando, y hasta las autoridades se burlaban de él, diciendo, «Salvó a otros, que se salve a sí mismo ahora, si de veras es el Mesías de Dios y su escogido». Los soldados también se burlaban de Jesús, se acercaban y le daban a beber vino agrio, diciéndole, «Si tú eres el rey de los judíos, sálvate a ti mismo». Y había un letrero sobre su cabeza que decía, «Este es el rey de los judíos». Uno de los criminales que estaban colgados lo insultaba. «Si tú eres el Mesías, sálvate a ti mismo y sálvanos también a nosotros». Pero el otro reprendió a su compañero diciéndole, «¿No tienes temor de Dios, tú que estás bajo el mismo castigo? Nosotros estamos sufriendo con toda razón, porque estamos pagando el justo castigo de lo que hemos hecho. Pero este hombre no hizo nada malo». Luego añadió, «Jesús, acuérdate de mí cuando comiences a reinar». Jesús le contestó, «Te aseguro que hoy estarás conmigo en el paraíso». Desde el mediodía y hasta las 3 de la tarde, toda la tierra quedó en obscuridad, el sol dejó de brillar, y el velo del templo se rasgó por la mitad. Jesús gritó con fuerza y dijo, «Padre, en tus manos encomiendo mi espíritu». Y al decir esto, murió. Cuando el capitán romano vio lo que había pasado, alabó a Dios diciendo, «De veras este hombre era inocente». Toda la multitud que estaba presente y que vio lo que había pasado, se fue de allí golpeándose el pecho.
0: Padre nuestro, que estás en el cielo, santificado sea tu nombre. Venga a nosotros tu reino. Hágase tu voluntad en la tierra como en el cielo.
1: Danos hoy nuestro pan de cada día. Perdona nuestras ofensas, como también nosotros perdonamos a los que nos ofenden. No nos dejes caer en la tentación, y líbranos del mal. Amén.
0: Dios te salve María, llena eres de gracia. El Señor es contigo. Bendita eres entre las mujeres, y bendito es el fruto de tu vientre Jesús.
1: Santa María, Madre de Dios, ruega por nosotros pecadores, ahora y en la hora de nuestra muerte. Amén.

0: Dios te salve María, llena eres de gracia, el Señor es contigo, bendita eres entre las mujeres, y bendito es el fruto de tu vientre Jesús.
1: Santa María, Madre de Dios, ruega por nosotros pecadores, ahora y en la hora de nuestra muerte. Amén.
0: Dios te salve María, llena eres de gracia, el Señor es contigo, bendita eres entre las mujeres, y bendito es el fruto de tu vientre Jesús.
1: Santa María, Madre de Dios, ruega por nosotros pecadores, ahora y en la hora de nuestra muerte. Amén.
0: Dios te salve María, llena eres de gracia, el Señor es contigo, bendita eres entre las mujeres, y bendito es el fruto de tu vientre Jesús.
1: Santa María, Madre de Dios, ruega por nosotros pecadores, ahora y en la hora de nuestra muerte. Amén.
0: Dios te salve María, llena eres de gracia, el Señor es contigo, bendita eres entre las mujeres, y bendito es el fruto de tu vientre Jesús.
1: Santa María, Madre de Dios, ruega por nosotros pecadores, ahora y en la hora de nuestra muerte. Amén.
0: Dios te salve María, llena eres de gracia, el Señor es contigo, bendita eres entre las mujeres, y bendito es el fruto de tu vientre Jesús.
1: Santa María, Madre de Dios, ruega por nosotros pecadores, ahora y en la hora de nuestra muerte. Amén.
0: Dios te salve María, llena eres de gracia, el Señor es contigo, bendita eres entre las mujeres, y bendito es el fruto de tu vientre Jesús.
1: Santa María, Madre de Dios, ruega por nosotros pecadores, ahora y en la hora de nuestra muerte. Amén.
0: Dios te salve María, llena eres de gracia, el Señor es contigo, bendita eres entre las mujeres, y bendito es el fruto de tu vientre Jesús.
1: Santa María, Madre de Dios, ruega por nosotros pecadores, ahora y en la hora de nuestra muerte. Amén.
0: Dios te salve María, llena eres de gracia, el Señor es contigo, bendita eres entre las mujeres, y bendito es el fruto de tu vientre Jesús.
1: Santa María, Madre de Dios, ruega por nosotros pecadores, ahora y en la hora de nuestra muerte. Amén.
0: Dios te salve María, llena eres de gracia, el Señor es contigo, bendita eres entre las mujeres, y bendito es el fruto de tu vientre Jesús.
1: Santa María, Madre de Dios, ruega por nosotros pecadores, ahora y en la hora de nuestra muerte. Amén.
0: Gloria al Padre, y al Hijo, y al Espíritu Santo.
1: Como era en el principio, y ahora y siempre, por los siglos de los siglos. Amén.
0: María, Madre de Gracia y Madre de Misericordia,
1: en la vida

0: abogada nuestra, vuelve a nosotros tus ojos misericordiosos, y después de este destierro, muéstranos a Jesús, fruto bendito de tu vientre, oh clemente, oh piadosa, oh dulce Virgen María, ruega por nosotros, Santa Madre de Dios, para que seamos dignos de alcanzar las promesas de nuestro Señor Jesucristo. Amén.
1: Señor, ten piedad de nosotros.
2: Señor, ten piedad de nosotros.
1: Cristo, ten piedad de nosotros.
2: Cristo, ten piedad de nosotros.
1: Señor, ten piedad de nosotros.
2: Señor, ten piedad de nosotros.
1: Cristo, óyenos.
2: Cristo, óyenos.
1: Cristo, escúchanos.
2: Cristo, escúchanos.
1: Padre celestial, que eres Dios,
2: ten piedad de nosotros.
1: Hijo redentor del mundo, que eres Dios,
2: ten piedad de nosotros.
1: Espíritu Santo, que eres Dios,
2: ten piedad de nosotros.
1: Santísima Trinidad, que eres un solo Dios,
2: ten piedad de nosotros.
1: Santa María,
2: ruega por nosotros.
1: Santa Madre de Dios,
2: ruega por nosotros.
1: Santa Virgen de las Vírgenes,
2: ruega por nosotros.
1: Madre de la Iglesia,
2: ruega por nosotros.
1: Madre de Jesucristo,
2: ruega por nosotros.
1: Madre de la Divina Gracia,
2: ruega por nosotros.
1: Madre Purísima,
2: ruega por nosotros.
1: Madre Castísima,
2: ruega por nosotros.
1: Madre Virgen,
2: ruega por nosotros.
1: Madre Incorrupta,
2: ruega por nosotros.
1: Madre Inmaculada,
2: ruega por nosotros.
1: Madre Amable,
2: ruega por nosotros.
1: Madre Admirable,
2: ruega por nosotros.
1: Madre del Buen Consejo,
2: ruega por nosotros.
1: Madre del Creador,
2: ruega por nosotros.
1: Madre del Salvador,
2: ruega por nosotros.
1: Virgen Prudentísima,
2: ruega por nosotros.
1: Virgen Venerable,
2: ruega por nosotros.
1: Virgen Laudable,
2: ruega por nosotros.
1: Virgen Poderosa,
2: ruega por nosotros.
1: Virgen Fiel,
2: ruega por nosotros.
1: Virgen del Magnificat,
2: ruega por nosotros.
1: Espejo de Justicia,
2: ruega por nosotros.
1: Trono de la Eterna Sabiduría,
2: ruega por nosotros.
1: Causa de nuestra alegría,
2: ruega por nosotros.
1: Vaso espiritual de elección,
2: ruega por nosotros.
1: Vaso precioso de la gracia,
2: ruega por nosotros.
1: Vaso de verdadera devoción,
2: ruega por nosotros.
1: Rosa mística,
2: ruega por nosotros.
1: Torre de David,
2: ruega por nosotros.
1: Torre de marfil,
2: ruega por nosotros.
1: Casa de oro,
2: ruega por nosotros.
1: Arca de la Alianza,
2: ruega por nosotros.
1: Puerta del Cielo,
2: ruega por nosotros.
1: Estrella de la Mañana,
2: ruega por nosotros.
1: Salud de los enfermos,
2: ruega por nosotros.
1: Refugio de los pecadores,
2: ruega por nosotros.
1: Consuelo de los afligidos,
2: ruega por nosotros.
1: Auxilio de los cristianos,
2: ruega por nosotros.
1: Reina de los ángeles,
2: ruega por nosotros.
1: Reina de los patriarcas,
2: ruega por nosotros.
1: Reina de los profetas,
2: ruega por nosotros.
1: Reina de los apóstoles,
2: ruega por nosotros.
1: Reina de los mártires,
2: ruega por nosotros.
1: Reina de los confesores,
2: ruega por nosotros.
1: Reina de las vírgenes,
2: ruega por nosotros.
1: Reina de todos los santos,
2: ruega por nosotros.
1: Reina concebida sin la culpa original,
2: ruega por nosotros.
1: Reina elevada al cielo,
2: ruega por nosotros.
1: Reina del Santo Rosario,
2: ruega por nosotros.
1: Reina de la Paz,
2: ruega por nosotros.
1: Cordero de Dios que quita los pecados del mundo,
2: perdónanos, Señor.
1: Cordero de Dios que quita los pecados del mundo,
2: óyenos, Señor.
1: Cordero de Dios que quita los pecados del mundo,
2: ten piedad y misericordia de nosotros.

0: gloriosa y bendita. Ruega por nosotros, Santa Madre de Dios, para que seamos dignos de alcanzar las promesas de nuestro Señor Jesucristo. Amén.
1: Pedimos por las intenciones de nuestro Sumo Pontífice.
2: Padre nuestro que estás en el cielo, santificado sea tu nombre. Venga a nosotros tu reino. Hágase tu voluntad en la tierra como en el cielo. Danos hoy nuestro pan de cada día. Perdona nuestras ofensas, como también nosotros perdonamos a los que nos ofenden. No nos dejes caer en la tentación y líbranos del mal. Amén. Dios te salve María, llena eres de gracia, el Señor es contigo. Bendita eres entre las mujeres y bendito es el fruto de tu vientre Jesús. Santa María, Madre de Dios, ruega por nosotros pecadores, ahora y en la hora de nuestra muerte.

0: siglos. Amén.
1: Dale, Señor, el eterno descanso.
0: Y luzca para ellos la luz perpetua.
1: Descansen en paz.
0: Así sea.
1: En el nombre del Padre, y del Hijo, y del Espíritu Santo.
0: Amén.

0: Son las 12:13.
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2: Tras sigue sin haber entendimiento entre el Opus Dei y la diócesis de Barbastro Monzón por la talla de la Virgen de Torre Ciudad, tuvo lugar en el santuario la Jornada Mariana de las Familias, que congregó a miles de fieles. La misa estuvo presidida por Monseñor Alejandro Arellano, decano del Tribunal de la Rota y comisario plenipotenciario que envió el Papa Francisco para poner paz en las disputas en torno a Torre Ciudad. No acudió, en cambio, el obispo de la diócesis, Ángel Pérez Puello, quien había publicado un nuevo comunicado el viernes 11 de septiembre.
3: Esta diócesis no puede aceptar unos hechos consumados ante algo tan querido que le ha pertenecido durante más de 1000 años hasta que le fue arrebatado hace 50.
2: Pero la gran novedad del comunicado es la acusación al Opus Dei de haberse llevado la imagen sin autorización del obispo de Barbastro de entonces, Monseñor Ambrosio Echevarría. Esto contradice la versión del Opus Dei, que sostiene que nunca hubo conflictos con los obispos previos. Cabe preguntarse por qué esta información ha tardado casi 4 años en ver la luz. Además, Pérez Puello afirma que en el censo original se estableció no retirar la imagen de la ermita. Claro que este censo data del año 1962, cuando el Opus Dei no tenía intención de edificar un santuario en Torre Ciudad. El acuerdo en discordia sería el de 1966, que no se conserva. Sí el acta notarial, que el Opus Dei ha hecho pública. Si el expolio, en palabras de Pérez Puello, se hubiese producido, nada le impediría acudir a los tribunales. Y no sería la primera vez. El obispo de Barbastro ya declaró en 2019 contra el de Lérida, reclamando un centenar de obras de arte. Sin embargo, en este caso todavía no ha optado por esta vía. En definitiva, el tira y afloja continúa. La prelatura afirma que todo está en regla, amparándose en su testimonio notarial, mientras la diócesis insiste en no tener constancia documental de la cesión de la talla. Con este contexto llegó Arellano a la Jornada de las Familias, el acto estrella del santuario. Allí se mostró conciliador y no mencionó el tema. Su homilía comenzó con un aplauso de los fieles al obispo Pérez Puello.
4: Aunque hoy no pueda acompañarnos personalmente, quiero hacer llegar un recuerdo afectuoso al obispo de esta diócesis, don Ángel Pérez Puello.
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Glorificado, exaltado sea el nombre que está por encima de todo otro nombre, nombre que libera, que sana, que restaura cuando ponemos nuestra confianza en ese nombre, y ese nombre es Jesús, porque Jesús salva, Jesús libera, Jesús restaura, Jesús da vida nueva. Con Cristo hay poder y hay victoria. Hermanas y hermanos, es un gusto estar con ustedes. Soy el padre Pedro Núñez y estamos en el programa Conozca Primero Su Fe Católica. Doy gracias a Dios por la audiencia de todos y cada uno de ustedes. Y les invito para que inviten a otras personas, para que también pues estén con nosotros en cada miércoles sobre todo, y los demás días que ofrecemos este programa a lo largo de la semana. En este momento, antes de hacer absolutamente nada más, hermano que me escuchas, hermana que me escuchas, hagamos un alto en nuestro acelerado caminar diario, nos ponemos en presencia de Dios, hermano, hermana, vamos a orar. En el nombre del Padre, del Hijo y del Espíritu Santo. Amén. Padre bueno, Padre Santo, Padre misericordioso. Tu palabra dice, dejen de estar peleándose, dejen de estar lastimándose, dejen de estar dividiendo la iglesia. Dejen, Padre, que todos sean uno, dice el Señor Jesús en el Evangelio según San Juan, capítulo 17, versículo 21. Que todos sean uno, Padre, como tú y yo somos uno. Como tú y yo somos uno, así de unidos, Señor. Entonces el mundo creerá, Padre, que tú me has enviado. Yo respeto a los hermanos separados, tienen el derecho de irse donde quieran, pero por el amor de Dios, que dejen de criticar lo que no saben que están criticando, y lo que critican es antibíblico totalmente, particularmente en relación a lo que ellos llaman ídolos. Te pido, Padre Santo, que nos ayudes a todos, para en vez de apuntar con el dedo, para lastimar, para ofender, para rebajar a la otra persona, que luchemos, oh Dios, con caridad, con amor genuino que viene de ti, para apoyarnos en el crecimiento de tu palabra, Señor, y para hacer que tu iglesia sea de verdad signo visible de tu presencia en este mundo tan herido, tan lastimado, tan vacío de ti, Señor. Obra, mi Dios, en cada uno de tus hijos, aquellos que nos llamamos católicos, cristianos, y aquellos que se llaman protestantes, católicos, y los que se llaman evangélicos, cristianos, y protestantes, cristianos. Ayúdanos a todos, oh Dios, a reconocer que es en la unión que de verdad tu cuerpo se fortalece. Tu cuerpo, Señor, que es tu iglesia, del cual tú eres la cabeza. Y que lejos de seguir jugando el juego de Satanás, que es la división, que de verdad comencemos una era nueva, una etapa nueva en la vida del cristianismo, y es que seamos uno. Como tú eres uno con el Padre y eres uno, y así deseas ser con nosotros también. Que reconozcamos, oh Dios, que todos tenemos defectos y todos tenemos caídas, y que el único juez eres tú, Señor, y que en vez de echarnos tierra los unos a los otros, nos edifiquemos en el amor y en la fe, para que un día haya un solo rebaño y un solo Señor, y para que un día el nombre de Jesús toda rodilla se doble en el cielo, en la tierra y debajo de la tierra, y toda lengua proclame que tú eres el Señor, para gloria de nuestro Padre Dios, Jesús. Obra el milagro, Señor, en nuestras vidas. Que dejemos nuestras polémicas, nuestras peleas, nuestras divisiones a un lado, y que de verdad podamos crecer genuinamente en el amor. A ti la gloria, Padre Santo, en Cristo Jesús, por los siglos de los siglos. Amén, Señor, amén. Bendito seas, mi Dios. Doy gracias a Dios por todas sus felicitaciones, celebrando,
increíble, 75 años de vida, hermanas y hermanos. Yo creo que les dije una vez anteriormente que cuando cumplí 22 años de edad, yo me sentía tan viejo, y tenía solamente 22 años. Así que imagínense, 72, 75 años jalando la carreta. Cada día, cada momento, cada instante, solo con la gracia de Dios se puede realizar. Gracias a Dios por todos ustedes que han escrito, que han llamado para felicitar a este siervo de Dios. Que el Señor les bendiga en abundancia y que hasta el tiempo que Dios quiera, que podamos seguir juntos compartiendo la fe en ese en quien todo lo podemos y para quien todo es posible, que es Jesús el Señor. Le doy gracias a Dios por Soledad de Miami, Florida, que pide por su salud, la salud de Sorángel, que el Señor bendiga a Sorángel y te bendiga a ti también, mi hija, y a toda tu familia. Abel de Chihuahua, México, le da las gracias al Padre por su programa y compró los libros a través de una de sus hijas que vive en Estados Unidos. Muchísimas gracias y ojalá que estos libros te sirvan de mucho provecho. Gabriela de Long Beach, California, pide oración por sus hijos Eduardo y también por Melissa. Muchas bendiciones para todos ustedes. Y Eddie de Managua, Nicaragua, le da gracias al Padre por las oraciones que él hizo por su papá. Lo conoció en Miami, en la parroquia de San Juan Bosco, y pide oración por su país, Nicaragua. Definitivamente cuenta con esas oraciones, por la iglesia perseguida, por los presos políticos y por su familia. Que el Señor los bendiga a todos en abundancia y que reine la paz y que Cristo Jesús sea Rey y María Santísima pues interceda por ese hermano país de Nicaragua y que un día de verdad haya unidad y haya paz. Pedimos por Marisela de Austin, Texas, que pide oración por su esposo, Senorino, creo que es su nombre, ¿verdad? Senorino, muchas bendiciones para él y para ti también, Miguel, para toda tu familia. Miguel, de Cabo Rojo, Puerto Rico, saluda al Padre y lo tiene en sus oraciones. Muy agradecido, necesito oraciones para poder seguir jalando la carreta hasta que Dios disponga. Julia de Salcedo, República Dominicana, pide oración por la familia Almanza, por Jaime y por todos los sacerdotes del mundo entero. Le envía un abrazo a la distancia al Padre. Muy agradecido, lo recibo y muchas bendiciones para ustedes. Y también pues pedimos por todos aquellos que solicitan oración de parte nuestra a través de nuestras redes sociales. Cuenten siempre con nuestras oraciones por todos y cada uno de ustedes. Y recuerden que los únicos medios oficiales de las redes sociales del Padre Pedro son los siguientes. Facebook es facebook.com/ppedronunes y si no se han suscrito todavía a esa página, por favor, háganlo porque estamos enviando regularmente pues impulsos positivos, impulsos llenos de fe que les va a ayudar en su crecimiento espiritual. facebook.com/ppedronunes. Estamos también en Twitter, en Instagram y en YouTube. Por favor, comuníquense con Padre Pedro Núñez, Padre Pedro Núñez. Y también el correo electrónico nuestro es padrepedro@ewtn.com, padrepedro@ewtn.com. Y tener cuidado, please, please, please, por favor, con los perfiles falsos que piden dinero en nombre de este servidor. Eso nunca lo haríamos a través de estos medios que acabo de mencionar. Los católicos son idólatras. ¿Has oído esa expresión anteriormente? Los católicos son unos idólatras. Sálganse de ahí porque están en la iglesia equivocada. Y cómo desafortunadamente estas personas que actúan de esta manera lo hacen sin estar conscientes del significado bíblico de lo que significa un ídolo. No conocen. Para ellos el ídolo es algo que es una imagen y todas las imágenes que tenemos en la iglesia, todas las imágenes que tenemos en nuestra casa son ídolos. Y eso es incierto, eso es una mentira, hermanas y hermanos. Eso es antibíblico total y completamente. ¿Qué es un ídolo? ¿Qué es un ídolo? ¿Un bulto? ¿Eso es un ídolo? Puede que sí, puede que no. ¿Qué es un ídolo? ¿Una imagen de la Virgen María? Puede que sí, puede que no. Es decir, depende cómo tú recibas esa imagen, lo que significa para ti. ¿Es una fotografía un ídolo? Puede que sí, puede que no. Una foto que tú tienes. ¿Un billete? No traigo mi billetera conmigo. Pero todos los billetes tienen un retrato de alguien. Entonces, si para ti toda imagen es un ídolo, entonces, por favor, da
todos tus billetes a una persona pobre para que pueda tener algo de comer. Es decir, o vamos a decir que toda imagen es un ídolo, o decimos que algunas imágenes son ídolos y otras no. ¿Y quién tiene el conocimiento y la autoridad para decir esto es un ídolo y esto no es un ídolo? ¿Qué es lo que dice la palabra de Dios? Si nosotros vamos, para comenzar, en el libro del Éxodo capítulo 20, vamos a ir al versículo 5, y aquí es donde sacan sobre todo la idea de que nosotros, al tener imágenes, tenemos ídolos. Dice así: no te harás estatua ni imagen alguna de lo que hay arriba en el cielo, abajo en la tierra y en las aguas debajo de la tierra. No te postres ante esos dioses ni les sirvas, porque Yahvé tu Dios es un Dios celoso. ¿De qué Dios está hablando? Está hablando el Señor particularmente acerca de los dioses que existían en el tiempo de Moisés, en el tiempo de Abraham. ¿Y cuáles son sus dioses? Sus dioses particularmente eran los dioses del área de Mesopotamia. ¿Sí? El dios Baal y toda su serie de dioses falsos, que realmente pues nada que ver con el único verdadero Dios. El Señor está enseñando desde el principio, comenzando con Abraham, que fue el primer monoteísta, el primero en aceptar y creer en un solo y verdadero Dios, que Dios solamente es uno, que Dios no es una multiplicidad de dioses, Dios es solamente uno. Entonces nos pide que no hagamos imágenes de esos dioses, porque esos dioses, al fin y al cabo, son falsos. Pero la imagen no solamente es algo que puede ser un ídolo, que puede ser un dios falso. ¿Eres tú idólatra, sí o no? Pregunta. ¿Eres un idólatra, sí o no? Y la respuesta es sí, todos nosotros somos idólatras. ¿Por qué? Porque el pecado es nuestro más grande ídolo. Y cada vez que tú y yo pecamos, le damos la espalda a Dios y le damos el corazón a Satanás. Tan sencillo como eso. Lo que toma el lugar de Dios en nuestra vida, eso es un ídolo. Así que pregúntale a un hermano protestante, un hermano evangélico, si ellos son idólatras. Y te vas a decir, no. Y le vas a tener que decir, sí. ¿Por qué? Porque todo lo que reemplace a Dios es un ídolo. Todo lo que nos hace darle la espalda a Dios y darle el corazón al mundo es un ídolo. Y no me digan que ninguno de ellos ha pecado, porque el que dice que no ha pecado, dice San Juan en su carta, es un mentiroso. Porque todos hemos pecado, dice San Pablo, y todos nos hemos apartado de la gracia de Dios. El Señor Jesús bien nos exhorta a tener nuestras ideas bien claras en relación a lo que es de Dios y lo que no es de Dios. Y el Señor Jesús, sobre todo en el Evangelio según San Mateo capítulo 7, habla de solo dos caminos: el camino de la salvación y el camino de la perdición. Y nos exhorta, nos anima para que caminemos en el camino de la salvación. ¿Y qué es el camino de la salvación? Al fin y al cabo es Jesucristo. Yo soy el camino, yo soy la verdad, yo soy la vida. Nadie va al Padre sino a través de mí. ¿Y cuál es el camino de la perdición? Pues yo le voy a dar la espalda a Dios y voy a hacer lo que a mí me da la gana. Eso, que me sirva de ídolo para yo satisfacer mis deseos, mis necesidades. Sin embargo, no estoy consciente de lo mucho que me puedo herir, que de hecho me hiero y que puedo herir a las demás personas. Cada cosa que toma el lugar de Dios en nuestra vida es un ídolo, es un Dios falso. Para algunos puede ser el dinero, para otros puede ser la lujuria, para otros puede ser el chisme, para otros puede ser la crítica ofensiva, para otros puede ser el lastimar a otros, su reputación, en fin, ¿verdad? Hay miles y miles de ídolos que muchas veces se interponen en nuestra relación con Dios y nos apartan de Dios. Se convierten en dioses falsos, los cuales seguimos y seguimos y seguimos hasta que por gracia de Dios comenzamos a regresar a Dios como el hijo pródigo. Aquí la palabra de Dios en el libro de Oseas nos dice que Dios le dice a Oseas que tome por esposa a una prostituta, que tome por esposa a una prostituta y que tenga familia con ella. Dice, ve y cásate con una de esas mujeres que se entregan a la prostitución sagrada y ten hijos de esa prostituta. Porque el país, es decir, Israel, se está prostituyendo al apartarse de Yahvé. Cada vez que nos vamos detrás de un Dios falso, nos vamos detrás de una tentación y pecamos,
estamos yendo tras un Dios falso. Pues fue y tomó a Gomer, y ella quedó embarazada, y luego vino un hijo. Hermanas y hermanos, el tener imágenes que apuntan hacia Dios son buenas. La palabra de Dios, por ejemplo, en el mismo libro del Éxodo, capítulo 25, versículo 18, Dios le dice a Moisés cuando están preparándose para construir el templo de Dios. Dios le dice a Moisés, asimismo, harás dos querubines de oro macizo. Es decir, dos imágenes. Pero estas imágenes no son dioses falsos. Estas imágenes son buenas. ¿Por qué? Porque son exigidas por Dios. Porque apuntan hacia Dios. Todo lo que apunta hacia Dios es bueno. Es bendecido por Dios. Todo lo que se interfiere entre tu vida y Dios es un ídolo, es un Dios falso. Sea una imagen que puedas tocar o sea algo que tienes en tu corazón que te lleva al otro extremo y le da respaldo a Dios. Continúa diciendo, pondrás un querubín a una extremidad y el otro en la otra, formando un solo cuerpo con la cubierta a los dos lados. ¿La cubierta de qué? La cubierta del arca de la alianza, donde se encontraba la vara de Aarón, el cáliz de oro con el maná, el alimento que cayó del cielo, y también el decálogo, los diez mandamientos en la tabla de piedra. Vemos también, y hay muchos ejemplos, en Números capítulo 21, versículos del 8 en adelante, los israelitas, los hebreos, todavía no eran Israel, no eran un pueblo definido todavía, eran hebreos, están siendo mordidos por serpientes ardientes que mataban a la gente con su veneno. Y están en el desierto, camino hacia la tierra prometida. Están muriendo. Y Dios le dice a Moisés, hazte una serpiente ardiente, es decir, una imagen, y colócala en un poste. El que haya sido mordido, al verla, sanará. La serpiente no es mala en sí. La serpiente es algo bueno, porque todo lo que Dios creía es bueno, pero sin embargo, Satanás la usa para hacer algo malo. La relación sexual es buena, pero muchas veces se convierte en un ídolo. Y hasta puede hacer que la persona se envicie y la lujuria sea su ídolo, sea su Dios. Y así sucedió. Es decir, miraron a la imagen y no morían. ¿Es esto un ídolo? Depende de cómo tú lo mires. Jesús crucificado, tanto amó Dios al mundo que dio a su único hijo. Evangelio según San Juan, capítulo 3, versículo 16. Dio su único hijo para que todo el que crea en él no perezca, sino para que tenga vida y salvación eterna. Si yo me adhiero al amor de Dios, si yo me adhiero a la promesa de Jesús que no me dejará solo, que no me dejará huérfano, y creo que por su eterna misericordia, a pesar de mis pecados, de mis faltas, yo voy a ser y soy rescatado por Cristo Jesús para un día entrar en su gloria para siempre. Eso no es un ídolo. Eso me lleva a los pies de Jesús. De nuevo, toda cosa, toda imagen, toda pintura que me acerque a Dios es bendecida por Dios. Toda cosa que me aparta de Dios es un Dios falso y por lo tanto, sea imagen o sea lo que sea, se convierte en un ídolo. Y al fin y al cabo, ese es el propósito de Satanás, apartarnos de Dios. Por el amor de Dios. Hermanos evangélicos, hermanos protestantes, dejen de decir tantas barrabasadas y con el perdón de ustedes, estudien un poquito más la Santa Biblia. Número telefónico para que se comuniquen con nosotros, 205-271-2924, 205-271-2924. Vamos a una pequeña pausa, regresamos en cuestión de momentos, así que hermanas y hermanos, por favor, no se vayan.

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0: Gloria al Rey de Reyes, gloria al Señor de Señores. Vamos entonces a ir con el primer correo del día de hoy. Así que adelante con la pregunta, por favor.
1: Padre Pedro, que Dios lo bendiga. Quisiera preguntarle, ¿qué significa cuando se habla de los siete sellos en el Apocalipsis 6:1-7? Muchas gracias. Enushka, desde Venezuela.
0: Que Dios te bendiga, mija. Pues qué bueno que estés leyendo la Santa Biblia. Me alegro muchísimo. Felicidades. Y nosotros vamos al libro del Apocalipsis en el capítulo 6. Ahí habla de los siete sellos. El libro del Apocalipsis, y la palabra Apocalipsis significa revelación. Y supuestamente fue escrito por el apóstol Juan en la isla de Patmos, muy cerca del litoral de Grecia. El caso es que estos sellos significan la historia. La historia. Los primeros cuatro sellos hablan en relación a cuatro caballos. Si nosotros vamos de nuevo al libro de Apocalipsis, dice en el versículo 2, apareció un caballo blanco. Un caballo blanco. El que montaba tenía un arco y le dieron una corona y partió como vencedor para vencer. Tenemos que estar conscientes de que el libro de Apocalipsis utiliza muchos símbolos. ¿Por qué? Porque el escritor del libro de Apocalipsis quería estar seguro de que entendieran los cristianos, pero nadie más. ¿Quién es este vencedor que va en ese caballo blanco para vencer con esa corona? Jesucristo, la palabra de Dios. La palabra de Dios. A pesar de las tribulaciones por las que van a tener que pasar los cristianos en la era primitiva, y hoy día también es igual lo mismo, cuántos no son martirizados por la fe. Pero en aquel entonces Juan quiere dar esperanza, quiere dar apoyo a aquellos que están siendo perseguidos por su fe. Y les habla de este jinete que va en este caballo blanco, y este jinete que va en el caballo blanco es Jesús, la palabra del Padre. La palabra de Dios. El otro caballo que le sigue, el segundo caballo, es el caballo que tiene color rojo fuego y significa la guerra. Estamos hablando de los diferentes momentos o diferentes situaciones por la que pasa la historia del ser humano. Y pasa este una y otra vez, la guerra. Y en la guerra, pues, la cantidad de gente que muere, la cantidad de gente que sufre, etc. Hay otro caballo, que es un caballo color negro, y simboliza el hambre, la gente que a consecuencia de sus pues maltratos, de sus desprecios, de sus discriminaciones, de su falta de amor, pues causa que haya hambre en la sociedad, causa que haya hambre en el mundo, causa que haya gente que es desprovista de lo más básico para poder sobrevivir. Y el otro caballo es el verdoso, que significa la muerte. La muerte. Es decir, la cantidad de gente que muere a consecuencia de la falta de amor de otras personas y también, pues, la muerte, que al fin y al cabo es la consecuencia del pecado que nos toca a todos nosotros en un momento u otro. Pero después de eso está el quinto sello. Y el quinto sello simboliza entonces ya el martirio, simboliza el martirio de los cristianos, aquellos que han muerto por la fe. El sexto también, es decir, simboliza la muerte de los cristianos y de los que vinieron antes de Jesucristo, los profetas, los que querían seguir al Señor y por una razón u otra, pues dieron su vida en martirio. Pero el sexto sello, al fin y al cabo, lo que habla es de esa victoria que trae consigo el jinete y el caballo blanco, que es la palabra de Dios. Y que si nosotros nos adherimos a esa palabra, a pesar de los problemas y dificultades, y aún de la misma muerte, nuestra será la victoria final. Eso es precisamente lo que significan los seis sellos, que el único que los puede abrir y descifrar es el dueño de la historia, que es el mismo Jesucristo nuestro Señor. Creo que se ha podido hacer contacto con Gloria de Tijuana, México. Gloria, ¿me escuchas?
2: Sí, padre, buenas tardes. Es un gusto saludarle.
0: Gracias igualmente, Gloria. Bienvenida. Adelante, por favor.
2: Soy madre de 3 hijos, 7 nietos y próximamente, con el favor de Dios,
0: ay, bendito sea el Señor. Muchas felicidades, Gloria, muchas felicidades.
2: Pido su bendición para ellos y todos los niños y jóvenes del mundo, Padre.
0: Pues que el Señor los bendiga en abundancia y los haga santos, Gloria.
2: Mi pregunta es, Padre, todos los días rezo el Santo Rosario.
0: Felicidades.
2: Al llegar a la letanía dice, Torre de Marfil. ¿A qué se refiere?
0: A la Virgen María. Todos esos títulos o todos estos elogios son dirigidos a nuestra Santísima Madre. ¿Y por qué Torre de Marfil? Porque el marfil es un elemento muy fuerte, es un material muy fuerte, está hecho de, al fin y al cabo, de el colmillo de un elefante, ¿no es cierto? Y no solamente es fuerte, pero es hermoso, es precioso. Entonces, María, en su fortaleza como discípula de Dios, como sierva de Jesucristo, es fuerte, está llena del Espíritu Santo. Nos dice la palabra de Dios que cuando María va a visitar a su prima Isabel, ¿qué es lo que siente Isabel en su ser? La plenitud del Espíritu Santo, se llena del Espíritu Santo, porque es lo que da María. Uno da lo que uno tiene. Y María es fuerte porque está llena de Dios, es la llena de gracia. Es decir, la llena de la vida de Dios, la llena del Espíritu Santo. Y por lo tanto, da lo que ella tiene, da presencia de Dios, da amor de Dios, da Espíritu Santo. Entonces, María es fuerte como un marfil. El marfil es bien fuerte. Imagínense los colmillos que utiliza el elefante para poder sobrevivir en su ambiente. Y María es hermosa. ¿Por qué? Porque una persona, a medida que se llena de Dios, esa persona va siendo más hermosa, se ve radiante, se ve diferente a las demás personas que tal vez pues están tristes o agobiadas o con el peso de sus problemas sobre sus espaldas, etc. María tenía muchos problemas, María tenía muchas tribulaciones y la más terrible de todas, ver a su hijo clavado en una cruz en el Calvario. Pero a pesar de todo, María era como la Torre de Marfil, no solamente se mantenía fuerte, pero se mantenía radiante porque de ella irradiaba la misma presencia de Dios. Gracias por tu pregunta. Tenemos en estos momentos un correo electrónico. Adelante, por favor.
1: Padre Pedro, espero esté bien en todos los aspectos de su vida. Quisiera me ilustre sobre esta frase dada a Santa Faustina. No se deje guiar por el sentimiento, porque no siempre está bajo tu control. Todo el mérito radica en la voluntad. Gracias. Zuleika Núñez.
0: Ah, prima, ¿cómo estás? No, estoy jugando. No, no te conozco, no tengo el gusto, pero tienes el mismo apellido que este servidor. Pues lo que está diciendo Sor Faustina es realmente lo que dice aquí la palabra de Dios. En Romanos capítulo 12, versículos del 14 hasta el 21. Vamos a ver un momentito aquí si encontramos el pasaje. Romanos capítulo 12. Versículos del 14 al 21. ¿Y qué es lo que dice el Señor? Es decir, los sentimientos, si los vamos a guiar por esos sentimientos, a veces los sentimientos, aunque no tienen moral, porque los sentimientos no son ni buenos ni malos, es lo que hacemos con ellos. Yo puedo estar enojado, pero el que esté enojado no es un pecado. Ahora, si yo en mi enojo le doy un garrotazo a alguien por la cabeza, pues sí, estoy haciendo algo muy mal hecho, ¿no es cierto? Entonces, lo que está diciendo Sor Faustina es que no nos dejemos llevar por los sentimientos, sobre todo si queremos hacer algún daño, que lo que importa al fin y al cabo es la voluntad, la voluntad. Y aquí San Pablo nos habla de la importancia de poner en práctica la voluntad según la voluntad de Dios, que nuestra voluntad esté en sintonía con la voluntad de Dios. Y habla en el capítulo 12 de la carta a los Romanos, comenzando con el versículo bueno, acerca de lo que debemos hacer como cristianos. Sean pacientes en las pruebas y oren sin cesar, ¿verdad? Compartan con los hermanos necesitados. El versículo 14, bendigan a quienes los persigan. ¡Oh, qué difícil, ¿no es cierto? Bendecir al que me bendice, sí es fácil. Pero bendecir al que me fastidia, al que me saca de mis casillas, al que me roba la paz, al que habla mal de mí, al que me critica. Sin embargo, ¿verdad? Podemos ejercitar la voluntad y someterla a la misma voluntad de Dios y hacer lo que sabemos Dios nos pide. Bendigan a quienes os persigan, bendigan y no maldigan. Y finalmente termina San Pablo diciendo en el versículo 21, no te dejes vencer por el mal, usa tu voluntad y vence el mal a fuerza de bien. Y si nosotros vamos entonces al libro de Apocalipsis, capítulo 3, versículo, creo que es el versículo, vamos a ver, 15 o por ahí, o el 25, no estoy seguro, pero vamos a ver acá rapidito, un momentito. El capítulo 3 del libro del Apocalipsis, vamos a ver aquí estamos. Dice la palabra de Dios, conozco tus obras, y no eres ni frío ni caliente. Ojalá fueras frío o caliente. Es decir, un camino o el otro camino. Pero porque eres tibio y no frío o caliente, yo te vomito de mi boca. Es decir, la voluntad nos tiene que llevar a hacer la voluntad de Dios. Pero si nos dejamos llevar por los sentimientos, vamos a ser fríos muchas veces. Pues es más cómodo, es más fácil, es más tranquilo. Pero eso no es lo que Dios quiere. Dios quiere que ejercitemos nuestra voluntad con la fuerza y el poder de su Espíritu Santo para que vivamos cada día de nuestra vida sometidos a su santa voluntad. Tenemos en estos momentos un correo electrónico, una pregunta. Adelante, por favor.
1: Padre Pedro, rezo el Santo Rosario todos los días siguiendo las oraciones de un librito de los heraldos del Evangelio. En el cuarto misterio gozoso, para la meditación, el librito dice... Delante del sumo bien no puede haber una posición de neutralidad. Ajá. O la adhesión o el rechazo. Si seguimos los caminos del Evangelio, se dará con nosotros lo mismo que le sucedió a Jesús. Ayúdeme a discernir este punto. Laura Ortiz, desde Quito, Ecuador.
0: Laura, lo que estamos hablando anteriormente, es decir, la Santa Biblia, la Palabra de Dios, presenta dos caminos. El camino de Dios, que es el camino de la santidad, y el camino del mundo, que es el camino de la perdición. Y eso, pues, particularmente, y esto es uno de mis pasajes favoritos del Antiguo Testamento, el libro de Deuteronomio, capítulo 30, versículo 19, que dice, delante de ti presento dos caminos, dos opciones de vida. Y de nuevo, ¿cuál es la voluntad de Dios? Que escojamos el camino que da la vida, al fin y al cabo, el camino que es el mismo Dios. Y dice el Señor precisamente eso, escoge el camino del bien, escoge el camino de la vida, es decir, escoge el camino de Dios con tu voluntad, toma esa decisión. Al fin y al cabo, la fe es una decisión. La fe es un don maravilloso de Dios. Es unas tres virtudes teologales, sí, definitivamente, pero la fe es una decisión. Aunque quieras hacer la otra cosa, decir, yo voy a hacer lo que Dios me pide. Y yo sé que no voy a actuar solo, que Dios me va a dar la fuerza y el poder para hacer su santa voluntad. Entonces, escoge el camino del bien, dice la palabra de Dios, escoge el camino de la vida y vivirás tú y toda tu familia. Hay una promesa. Y de nuevo, pues, tenemos la opción, ser fríos o ser calientes. ¿Por qué? Porque los tibios, dice el Señor, los vomito de mi boca. Bendito sea Dios. Tenemos en estos momentos otra pregunta con en un correo electrónico. Adelante, por favor.
3: Que el Señor esté con usted, Padre. En mi comunidad ya nadie quiere asistir a misa el domingo por asistir a misa el día de sábado. Para nosotros los católicos, el domingo es el día del Señor. ¿Qué opina usted? James Rivas.
0: James, qué extraño, porque usualmente, digo, yo celebro misa los domingos siempre, y siempre pues hay mucha gente. Los sábados también, pero no tanto. El celebrar la misa del sábado realmente fue más bien pues un decreto del Vaticano, decreto de la Santa Sede, para facilitar a las personas impedidas, a las personas ya de cierta edad avanzada, para que en vez de tenerse que levantar temprano el domingo por la mañana para ir a la Santa Misa, que pudieran ir por la tarde con una pues actitud de un poco más de relajamiento y poder disfrutar de la Santa Misa. Pero realmente tú tienes toda razón, es decir, y hay innumerables pasajes de la Santa Biblia que se habla del día domingo como el día del Señor, Hechos de los Apóstoles, capítulo 20, versículo 7, que nos habla acerca de Pablo, que estaba con su grupo, estaban orando y estaban celebrando la fracción del pan, es decir, estaban celebrando la Santa Misa y era el día domingo. Primera de Corintios, capítulo 16, versículo 2. Vamos aquí un momentito para... Tienes toda razón, es decir, Y hay innumerables pasajes en la Santa Biblia que se habla del día domingo como el día del Señor. Hechos de los Apóstoles, capítulo 20, versículo 7, que nos habla acerca de Pablo, que estaba con su grupo, estaban orando y estaban celebrando.

0: ¿En dónde? En la Santa Misa. Y no esperen que yo llegue para recoger la limosna. Y tenemos que tener cuidado con la palabra limosna porque Dios no es limosnero. En la Santa Biblia, cuando se habla de limosna, se habla de una ofrenda, pero responsablemente dada, no cualquier cosa. No echar unas monedas ahí porque para salir del paso o un billete y enrollado todo, haciendo un muñequito, cosas así. No, a Dios no se le trata así, hermanos. Dios merece respeto, Dios merece reverencia. Dios merece que todo lo que hagamos por Él lo hagamos con reverencia y lo hagamos con excelencia también. Entonces, hay muchísimos pasajes en la Santa Biblia que habla de la importancia del día domingo. Es el día del Señor. La palabra domingo significa precisamente eso, día del Señor. Y es el día en que debemos de congregarnos como comunidad de creyentes para celebrar la Santa Eucaristía, la Santa Misa, para escuchar la palabra de Dios y recibir al Señor Jesús en la Santa Comunión. Tienes toda razón de inquietarte, de preocuparte. Yo no sé si sería buena idea que hablaras con tu párroco y le expusieras tus sentimientos, tu forma de pensar, y que se haga un poco más de énfasis en la importancia de celebrar como comunidad el Día del Señor, el día en que Jesús resucita de entre los muertos, que es precisamente el día domingo. Cuenta con nuestras oraciones. Tenemos a Luz vía telefónica desde Puerto Rico, la Isla del Encanto. Luz, ¿me escuchas?
1: Sí, me escucho, padre.
0: El Señor te bendice, Luz. Bienvenida.
1: Gracias, igualmente a usted.
0: Gracias, Luz. Adelante, por favor.
1: Mire, padre, es que yo soy una persona que tengo 61 años y soy incapacitada. Pero yo soy de católica práctica. Entonces, es muy raro que pueda ir a la iglesia.
0: Ajá.
1: Pero entonces, pues casi no puedo caminar. Pero entonces yo me decidí que, como yo creo en las visitas al Santísimo, decidí irme mentalmente a la iglesia ante el Santísimo y mentalmente allí hablar con Jesús.
0: Amén.
1: Y con María Virgen, pero que yo no sé si eso me cuenta. Yo no quiero saber si a mí ese tipo de visita así desde la casa me cuenta.
0: Luz, toda oración es buena, es bendecida por Dios si es necesaria. Lo ideal sería que fuéramos al templo, que fuéramos a la casa de Dios el día del Señor, el día domingo, como estamos hablando recientemente. Pero si por tus impedimentos no puedes ir, es decir, te quedas en casa y haces lo que estás haciendo y te felicito. Lo importante es que estés en relación íntima con el Señor si no puedes asistir a misa. Lo que sí te pido también es que informes a tu parroquia y le pidas que te envíen los domingos o cualquier día de la semana, cuando se pueda, un ministro extraordinario de la Santa Eucaristía para que te dé la comunión, para que tú más...
1: Sí, a veces vienen, a veces.
0: Pero como que insistir un poquito para que te lleven al Señor todas las semanas, ¿verdad?
1: Ajá.
0: Y de vez en cuando que venga un sacerdote para que te confiese. Creo que es bien importante también.
1: Sí.
0: Entonces, sigue así, Luz. Estás muy bien, que Dios te bendiga y muchas felicitaciones, ¿sí?
1: Muchísimas gracias, padre.
0: Dios te haga santa. Amén.
1: Igualmente, adiós.
0: Gracias, mija. Bendito sea Dios. Hermanas y hermanos, el teléfono, número telefónico para que nos llamen en Estados Unidos y en todo el mundo entero es el 205-271-2924. 205-271-2924. Vamos a una pequeñísima pausa y regresamos en cuestión de momentos. Así que, hermanas y hermanos, por favor, no se vayan, quédense con nosotros.

0: Bendito, alabado, glorificado sea el santo nombre de Jesús, hermanas y hermanos. Qué alegría estar con ustedes, de veras que sí, a través de estas ondas televisivas. Doy gracias a Dios por todos y cada uno de ustedes. Soy el padre Pedro Núñez y bienvenidos a este segmento de Conozca Primero su Fe Católica. Tenemos en estos momentos un correo electrónico con una pregunta. Adelante, por favor.
1: Padre Pedro, estoy aprendiendo acupuntura. Quizás no trabaje con agujas, pero sí con presión de los dedos, ya que regula las energías que por motivos uno va cargando y ocasiona dolencias, enfermedades, etc. Mi profesor nos enseña el Dao, pues tenemos que saber cómo se inicia la energía, esa fuerza creadora, lo que para cada uno sea nuestra.

0: fuerza creadora. De ahí ya se habla de sus transformaciones, transmutaciones, etcétera, sin vincular alguna creencia en particular. Tengo fe en Dios y en su Hijo, que vino a redimirnos del pecado y darnos vida eterna. Mi hermana dice que la iglesia se pone a esto. Me parece que a veces la iglesia tiene temor que la gente se informe y se instruya. Concretamente, ¿la iglesia no está conforme con la digitoacupuntura? Para mí esto es prevenir, ayudar a nuestro cuerpo a mejorar. Sé que Dios es el único que cura. Los doctores, medicinas en general, ejercicios, técnicas, etcétera, solo ayudan. Saludos, Patricia, desde Perú.
1: Patricia, ante todo, quienes comenzaron las universidades, quienes comenzaron los centros de docencia, quienes mantuvieron la intelectualidad por siglos viva en monasterios, ¿quién lo hizo? La Iglesia Católica. Es decir, la Iglesia Católica tiene más documentos, libros, pergaminos que cualquier otra institución del mundo, porque la Iglesia siempre ha valorado el conocimiento, porque al fin y al cabo el conocimiento viene de Dios, porque Dios es la verdad. Entonces, el decir que la Iglesia tiene miedo, la Iglesia en algunos momentos puede haber cometido errores, definitivamente, ¿sí? Uno de esos errores garrafales que supuestamente no se le perdona a la Iglesia es el que algunos decían que la Iglesia enseñaba que el mundo era, es decir, la Tierra era el centro del universo. Con el pasar del tiempo, pues se descubrió, nos dimos cuenta que no era cierto. En nuestro sistema solar es el Sol y no la Tierra. Pero como que eso no se ha perdonado. Es decir, pero sin embargo, la Iglesia ha promocionado, ha respaldado, ha apoyado el conocimiento, y no solamente de centros docentes, pero de hospitales, de ancianatos, de orfelinatos y de todo tipo de medio para servir a la humanidad. En el caso que tú me estás hablando en particular, yo no te digo que no lo hagas, es cosa tuya. Ahora, ten mucho cuidado. Ya tú estás hablando de fuerzas, es decir, fuerzas creadoras. Y Dios no es una fuerza creadora, hermana. Dios no es una fuerza. Dios es un ser. Dios es persona. Y Dios, como persona, se relaciona con nosotros como persona, particularmente por excelencia en la persona de Jesucristo, la manifestación total y completa de Dios. Yo lo que te digo es una cosa, ten cuidado, porque a no ser que tu fe esté bien cimentada en Jesucristo, que tú dices que está, bendito sea Dios, pues no hay problema. Pero cuando tú hagas ese tipo de ejercicio o de terapia, acuérdate que no es una fuerza, es Dios, y Dios está vivo. Y es Dios quien tiene el poder, y es Dios quien actúa a través de nosotros y en nosotros para hacer cosas maravillosas. La palabra de Dios en la primera carta del apóstol San Juan, capítulo 4, versículo 16, dice: Dios es amor, y el que conoce el amor conoce a Dios, porque Dios es amor. Dios no quiere ni engañarnos ni que conozcamos la verdad a media. No, Dios es la verdad. Y la Iglesia instituida por Dios, Jesucristo, la Iglesia que Jesús instituye, la Iglesia Católica, quiere que conozcamos la verdad. Y la Iglesia está en proceso de conocer la verdad. Y tú y yo somos parte de esa Iglesia. Entonces, en vez de echarle tierra o de cuestionarnos si la Iglesia realmente quiere que conozcamos la verdad o no, pues entonces ayudar a la Iglesia, a que la Iglesia continúe buscando la verdad, al fin y al cabo, ese es el propósito de la Iglesia como institución. Y el propósito de la Iglesia como miembros que somos de ella, que eres tú y que soy yo, que es buscar la verdad total, la verdad absoluta, que se encuentra en Jesucristo nuestro Salvador. A él la gloria por los siglos de los siglos. Amén. Tenemos en estos momentos otro correo electrónico, otra pregunta. Adelante, por favor.
0: Hola, Padre. Deseo que me aclare lo de las tres manifestaciones o epifanías. La más conocida es la de los reyes, donde Dios se manifiesta a los gentiles. Tenía entendido que las otras eran a los pastores, que representan al pueblo judío, y la otra en la boda de Caná, donde se revela a sus discípulos. Pero el padre de mi parroquia dijo que la tercera manifestación era la transfiguración, Entonces, ¿qué pasa con la boda de Caná? Me gustaría que me lo aclarara, por favor. Carmen, desde Puerto Rico.
1: Carmen, muchísimas gracias. Es decir, Jesús es la manifestación del Padre. Jesús es la manifestación de Dios. El Hijo que se encarna en el vientre de María, ¿para qué? Para no solamente salvarnos, pero darnos a conocer quién es el Dios que servimos, el Dios que amamos, el Dios que queremos conocer como Él nos conoce a nosotros. Entonces podemos hablar de una multiplicidad de epifanías. La palabra epifanía es una palabra griega que significa manifestación. Dios se manifiesta y Dios hoy día se sigue manifestando. Y Dios se seguirá manifestando hasta el último día de este mundo. ¿Por qué? Porque Dios es un Dios personal, como estábamos hablando anteriormente. Dios no es una fuerza cósmica por ahí, en medio de galaxias y cosas. No, Dios es un ser, Dios es persona. Y por lo tanto Dios se relaciona. Y Dios está vivo. Pero las tres manifestaciones, las tres epifanías que la iglesia marca como importantísimas en la vida de Jesús, que son manifestaciones muy poderosas. La primera es a los magos de Oriente. Definitivamente, el Evangelio según San Mateo, capítulo 2, versículos del 1 al 12, en que Dios se manifiesta ya no a el pueblo escogido, el pueblo de Dios, los israelitas, pero se manifiesta a los paganos, se manifiesta a los gentiles. ¿Por qué? Porque Dios quiere que todos nos salvemos. Yo estaba hablando el otro día con un muchacho que pertenece a otra iglesia no católica. Y decía, no, pero el número de salvados son los escogidos por Dios. Un momentito. Dios quiere que todos nos salvemos. Y no hay salvación fuera de Jesucristo, como dice Hechos de los Apóstoles, capítulo 4. Pero Dios quiere que todos nos salvemos. Si no, el sacrificio de Jesús en la cruz, en el Calvario, sería ilógico en relación a las personas que nunca van a alcanzar la salvación porque Dios no quiere que se salven. Eso es ilógico. Y es contrario a lo que Dios es, que es eternamente misericordioso. Entonces, la primera manifestación, la primera epifanía que la iglesia reconoce como tal es la manifestación, la epifanía a los magos de Oriente. La segunda es la manifestación o la epifanía a Juan el Bautista. Y esto lo encontramos en el Evangelio según San Juan, en el capítulo 1, versículo 29. Evangelio según San Juan, capítulo 1, versículo 29. Dice la palabra de Dios: al día siguiente, Juan vio a Jesús, que venía a su encuentro. Jesús venía al encuentro de Juan. Fíjense, no es Juan quien viene al encuentro de Jesús, es Jesús quien se manifiesta a Juan. Y dice Juan exclama, dice, ahí viene el Cordero de Dios, el que quita el pecado del mundo. Se llena de la sabiduría de Dios al experimentar la epifanía de Jesús en la vida de Juan. Y el tercero, pues, tienes toda razón, Juan capítulo 2, versículo 10. Juan capítulo 2, versículo 10, las bodas de Caná, es el tercero. Cuando dice la palabra de Dios, vamos al 10 y después al 11. Cuando Jesús cambia agua en el mejor de los vinos. Y en el versículo 11 dice la palabra de Dios: esta señal milagrosa fue la primera que hizo Jesús en Caná de Galilea. Así manifestó, así se dio a conocer, así experimenta los discípulos la epifanía de Jesús. Sí manifestó su gloria y sus discípulos creyeron en él. Yo estoy convencido de que el sacerdote que te dijo el monte del Tabor, él tiene toda razón, es decir, la manifestación de la gloria de Dios. Pero los tres momentos en que la iglesia enfatiza la epifanía de Jesús o la manifestación de Jesús son esos tres que acabamos de compartir. Y benditos a Dios, hermanas y hermanos, así vamos dando conclusión al programa de hoy. 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Amén. Hermanas y hermanos, vayan con Dios, Dios siempre irá con ustedes. Que pasen un día muy feliz y hasta la próxima, Dios mediante.

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1: En un Ángelus, donde la reflexión iniciaba con la parábola del perdón, León XIV ha recordado los atentados del 11 de septiembre, cuando se han cumplido 25 años de la tragedia. El Papa, el primer estadounidense en ocupar la cátedra de Pedro, ha renovado su oración por las víctimas y por quienes todavía llevan las heridas de aquel día.
2: Two days ago marked the 25th anniversary of the September 11th terrorist attacks in the United States of America. I renew my prayers for those who lost their lives and for those who continue to bear the wounds of that tragic day.
1: León XIV había advertido que los rencores y las venganzas terminan destruyendo relaciones, dividiendo familias y, en su expresión más extrema, desencadenando guerras.
2: Il perdono è indispensabile e se manca non si può vivere in pace. Prima o poi, nel cuore e tra le persone, nascono conflitti, accuse, rancori, vendette che distruggono i rapporti, dividono le famiglie, scatenano le guerre.
1: Pedro preguntó a Jesús hasta cuándo perdonar, y 2000 años después, el Papa estadounidense les dio a los fieles la misma respuesta: hasta 70 veces 7.
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3: Es la 1:17.
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9: 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Yo encantado de compartir información clave, información importante con todo lo relacionado a los seguros de salud. Bueno, entrando de lleno ahorita con el Medicare, todas las personas, todos los beneficiarios con esa tarjetita blanca de cartón, con una franja roja, una franja azul que dice Medicare parte A y parte B. Bueno, es importante que, aunque ya vamos, como quien dice, pasado el año, conozca cuáles son sus beneficios. ¿Qué puede obtener? ¿Cómo puede maximizar su Medicare? 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
14: Queridos hermanos, Dios me los bendiga. Estamos en el mes de noviembre, el mes de los difuntos, y creo que sería bueno que habláramos de qué pasa cuando uno se muere. Es una pregunta que me hacen mucho, yo no puedo respondérsela por experiencia, pues yo no me he muerto. He estado cerquita alguna vez, pero todavía no. Pero sí tenemos uno que regresó de la muerte, Jesús, que es capaz de decirle al apóstol San Juan en Apocalipsis: yo tengo las llaves de la vida y de la muerte, soy el primero y el último, el que murió y se levantó. Jesucristo sí se levantó de la muerte y Él nos da la clave. El hombre se encuentra ante el enigma de la muerte y es la única cosa ante la que no tiene una palabra propia que decir. Porque el hombre con la ciencia trata de superar las enfermedades. Fíjense, estamos en este momento que grabamos este programa en el tiempo de la gran pandemia del COVID-19 y sabemos que los científicos a la larga, con la ayuda de Dios, algo encontrarán para que sigamos viviendo. El hombre es capaz de resolverlo todo, pero la muerte no. Y el Concilio Vaticano II dice que aquí el único que tiene una palabra es Cristo, que es el Alfa y el Omega, el principio y el fin del universo, que nos puede dar una respuesta. Hay gente que ve la muerte como la muerte de un perro, un gato, se acabó la vida, pues se acabó y nada. Pero sabemos allá en el alma que eso no es así. Y un hombre tan inteligente como Blas Pascal, que todos los matemáticos y los científicos saben de quién estoy hablando, dice que hay un argumento de la apuesta: si no hay nada después de la muerte, no perdí nada. Pero si lo hay, tengo que prepararme para eso que hay después de la muerte. Nosotros tenemos algo en el alma que nos dice que ahí no se acaba todo. Hay una canción muy bella que cantábamos cuando yo entré al seminario que decía: con sed de eternidad hemos nacido. Con sed de eternidad y ha crecido esta sed de eternidad que nada puede saciar. Es más, hemos llegado a un punto en nuestra sociedad moderna que nos damos cuenta de que, por ejemplo, los afectos que tenemos por los animales. Yo recuerdo cuando estaba en el seminario que a mi hermana se le murió una perrita y me escribió: las perritas van al cielo. Yo dije: hija, no te tengo respuesta. Pero el Papa Francisco sí dijo: de alguna manera esos afectos van a estar en la eternidad. Así que ese perrito, ese canario, ese ser al que le diste amor y te dio amor toda la vida y se murió, pues allá en el cielo estará Rolfi, el perro mío, esperándome de alguna manera. Porque todo lo espiritual es eterno. Ahora el hombre se ve con ese problema de la muerte y ve un problema. Hay gente mala, mala, mala, pero que mueren chévere. Viven chévere y mueren chévere. Y hay gente buena, buena, buena, que pasa toda la vida pasando trabajo y muere desastrosamente. ¿Cómo se explica esto? Dijeron: ah, vamos a decir una cosa. Las almas están en un banco y van transmigrando de vida en vida, entonces están pagando pecados. Eso es cruel. Cuando tú ves una mujer embarazada sola, con 4 niños en un barrio sin comida, algo estás pagando de una vida pasada. Sufre. No, eso no es, eso no está bien. Eso es la reencarnación. No es cristiano, no está bien. O que tú estés pasando un problema y digas: pero ¿qué estaré pagando yo con esto? No. Dice la Biblia, y nosotros los católicos, y yo te hablo a ti es como cristiano, como persona de fe, que después de la muerte, que hay una sola muerte, y después de esa muerte, el juicio, el cielo o el infierno, no hay más. Y nos dice que en la muerte tendremos un juicio, porque dice bastantes veces la Biblia que cada uno va a dar cuenta de la forma en que vivió. En otros momentos yo he hablado del perdón de Dios. Si acudiste a su misericordia, Él puede perdonarte. y es tiempo de conversión. San Francisco de Asís, del que se fijan solamente, que es verdad que él quería mucho los animales y el patrón de la ecología, pero San Francisco de Asís, tú le preguntas, ¿cuál era tu afán? Decía, advertirle a los hombres que la vida se acaba y que antes de que llegue ese día tremendo del juicio, tenemos que ponernos en paz con Dios. Como dice el Señor en el Evangelio, si una persona te pone pleito, ponte de acuerdo con ella mientras van en el camino, no sea que te entregue el alguacil y el alguacil te meta en la cárcel y no salgas de ahí hasta que pagues todo. Mejor es un arreglo, ¿no? Ponte en paz con Dios, ponte en paz con los hermanos si tienes alguna dificultad, alguna, como decimos en Venezuela los malandros, una culebra con alguien. Tiene un problema con alguien, resuélvalo ahora. Como dice la canción, toma chocolate, pague lo que debe, viva sin deudas, viva preparado para el momento que se encuentre con Dios. Haga cuentas con Dios, pida su perdón y acumule para la vida eterna. Yo tengo un gran amigo que cuando podemos salir, ese me lleva a cualquier sitio de Venezuela, el que me lleva a los aeropuertos cuando voy a predicar, y un gran amigo, y cada vez que me trae, a veces de viajes largos, de días y días predicando, y él se va conmigo, ese misionero igualito que yo, lo que pasa es que yo soy el que hablo, el que maneja, que conduce. Cuando llegamos acá me dice, padre, otro ladrillo, él y yo nos entendemos. Uno tiene que ir haciendo allá. Yo te voy a decir, el gran evangelio de esperanza sobre este tema de la muerte es uno que dijo Jesús en la última cena. Creen en Dios, crean también en mí. No pierdan la calma. En la casa de mi padre hay muchas mansiones. Yo voy a prepararles un sitio, cuando lo tenga listo vendré y me los llevaré conmigo para que donde yo esté estén también ustedes. Esa es mi esperanza. Mi mamá se murió, mi papá se murió, tengo muchos seres queridos que se han muerto. Yo sé que ellos están en su casa, que les hizo Cristo y los vino a buscar en su momento, y algún día yo también voy a ir para allá, voy a estar con ellos. Yo estoy emocionado, así como sé que algún día voy a ir otra vez a Estados Unidos a estar con Juan y Jessica, que son mis hijos, que algún día espero ir al paso, encontrarme con mis amigos de allá y de Moy y todos los sitios donde tengo amigos en Estados Unidos, los sitios donde tengo amigos en España. Yo espero que cuando pase esta pandemia y se pueda vivir de otra manera, yo espero ir a Jerusalén otra vez en mi vida, porque tengo amigos en Jerusalén y quiero ir a verlos. Así yo espero ir al cielo. Yo sé que mi vida va para el cielo. Tengo conciencia de eternidad. Mi vida eterna comenzó a los 16 años. Me la inocularon en el bautismo cuando tenía yo unos meses de nacido. Pero a los 16 años, cuando yo acepté a Jesucristo en mi corazón y me convertí, comenzó mi vida eterna. En algún momento se saca este carapacho que me lo van a devolver renovado y arreglado. La estoy rebajando bastante y tengo unas alas de murciélago en los brazos que me cuelgan pellejos por todas partes, pero cuando me entreguen mi cuerpo resucitado va a ser sin pellejos, en perfectas condiciones, con el pelo que se me cayó de por aquí, los dientes renovados, en la vida eterna. Pues yo para el infierno ni loco. Yo no trabajo para eso, yo trabajo para el cielo. Usted también tiene que hacer lo mismo. Ahora, esa casa eterna donde nos están esperando nuestros seres queridos, donde está esperándonos la Virgen, el Señor, se construye con lo que tú mandas para allá. ¿Y qué es lo que tú mandas para allá? Bloques de amor. Tú dices, ya el Padre va a empezar a pedir dinero. No me importa tu dinero. Nunca le he pedido dinero a la gente ni se lo pediré. A mí me importa es tu corazón. Cuando tú le haces un... Mira, tú que eres una madre sufrida, una esposa sufrida, o un padre sufrido, un esposo sufrido, que vas llevando esa pareja que es más pesada que un... Bueno, pues que una gandola. Que vas empujando para adelante ese matrimonio, esos hijos, ese hogar. Que vas trabajando con las uñas para poder cubrir las necesidades de tus seres queridos. Tú te estás haciendo rico en el cielo, porque cada cosa de esa es un bloque de amor que se lleva para allá. Y todo lo que tú entregas aquí, tú lo vas a encontrar allá. Y todo lo que tú niegas aquí, no lo vas a tener allá. Y hay que ser ambicioso, ambicioso, pero de las cosas del cielo. Dice San Pablo, pongan su corazón allá arriba, donde está escondida su vida con Cristo en Dios, no en las cosas de la tierra. Hazte millonario en el cielo, con tu servicio, con tu amor, con tu entrega. En el cielo no todo el mundo va a estar igual. Todo el mundo va a estar feliz, pero no todo el mundo va a estar igual. El que más se dio, el que más se entregó va a tener más gloria allá arriba. Y ahora piensa en esa abuela tuya que se te fue con el COVID. ¿Cuánto amor dio? Yo pienso ahora en un amigo, un viejito, que levantó una niña preciosa y levantó tres hombres buenos. Y fue un esposo fiel y caballeroso siempre con su esposa. Al principio de la crisis del COVID, él, que fue una de las almas que yo ayudé a conducir a Cristo, se fue con el Señor. Tú me estás escuchando, es tu papá. Ese Señor está gozando en el cielo. Ese Señor dio tanto amor en su vida. Formó ese hogar con tanto cariño. Fue un hombre tan recto, tan transparente, que está en el cielo. Por eso vale la pena ser bueno. Hay un profeta en el Antiguo Testamento que dice que se juntaron los hombres y dijeron, pero ¿para qué ayunamos tanto y para qué nos esforzamos en ser buenos si eso sinvergüenza le va de lo mejor? Y son bien malos y nosotros que somos buenos nos va más o menos. Y Dios le dijo, esperen, esperen el día del juicio. Entonces es una verdad aterradora, aterradora. San Juan María Vianney, nuestro santo patrón de los sacerdotes, dice lo siguiente, piénsalo y entiéndemelo, dice. ¿Por qué le va tan bien a alguna gente mala? Pero gente que es mala y le va bien, dice, porque en el infierno Dios no les puede dar nada, en el infierno no van a tener ninguna compensación. Entonces, si algo bueno hicieron en esta vida, Dios se lo paga en esta vida. Si un día compartieron un pan, si un día cuando estaban chiquitos compartieron la merienda con otros niños, si un día en su adolescencia hicieron una obra social, la hicieron bien, Dios se la paga en este mundo, porque en el infierno no vas a tener nada. Y tenemos que pensar en la eternidad, no solamente con el gozo y la esperanza de ir al cielo, sino también con el temor sano de no ir al infierno. Uno puede vender su alma por 4 lochas, por 4 centavos. ¿Por qué uno no puede irse a una noche de copas, una noche loca? Porque se puede jugar tu alma allí, se te endurece el corazón después de eso, ¿y cómo cambias tú? No, por eso con el pecado no se juega, porque el pecado puede tener consecuencias terribles. El pecado es como la droga. Dile no a la droga, dile no al pecado. ¿Cómo entra la gente en la droga? Hay una fumadita, una aspiradita, a ver qué se siente, y ¡prum!, terminan adictos. Y tú lo ves en la calle arrastrándose, robando para poder vivir. Así mismo el pecado. Ah, no, pero es que yo después me arrepiento, yo peco y Dios me perdona. No juegues con eso, no juegues con eso. Hay que tener un sano temor de Dios. Y hay cosas con las que uno no puede compartir. Por eso uno tiene que pedir a Dios la gracia de la conversión y salir del pecado. Y si usted ve que está en un pecado que usted no logra salir, empiece a ablandarlo con lágrimas, a llorar, a pedirle a Dios, Señor, sácame. Y Dios lo va a sacar, porque Dios escucha al débil. Así que usted prepare su destino eterno. Rece muchas Ave María. ¿Qué rezamos en Ave María? Ahora y en la hora de mi muerte, Madre. Yo le digo una cosa, yo le he dicho al Señor, Señor, dame lo que quieras. Tú vas a ver que a veces te pido que este se cure, que aquello se acomode, porque me mandan a pedir. Pero para mí, lo único que te pido es que en la hora de mi muerte yo tenga cerca un crucifijo. Esto es lo que yo quiero nada más. Solamente un crucifijo para mirarte, si tengo ojos para verte, o palparte, si tengo sentidos para sentirte. Pero lo que quiero al final de mi vida es tener cerca un crucifijo y que yo lo pueda mirar si es posible, o que lo pueda besar de alguna manera, porque es todo lo que yo tengo para pasar de esta vida a la otra. Mi Salvador, Jesucristo, mi esperanza, mi luz en ese momento de la muerte. Y en estos días de la pandemia, del COVID, hemos tenido tantas muertes, cada vez más cerca, y hay mucha gente que está sufriendo por eso. Y yo les digo una palabra que está en la primera carta a los Corintios: no lloren como los que no tienen esperanza. No lloren como los que no tienen esperanza. Yo, mi mamá, que se murió, sé dónde está y la visualizo, y a mi papá también, gozando del fruto de su esfuerzo, levantando 6 hijos, 5 hogares de mujeres que han salido bellísimos, con unos nietos preciosos, bisnietos y tataranietos de mi mamá. y me levantó a mí que soy sacerdote. Miren qué bien alimentado me dejó y qué bien criado me dejó. Ella está gozando de mi Señor. Y Dios es tan bello que aunque sea una pequeña obra buena, de ahí se agarra para salvarnos. Y nos esperan. Martín Valverde dice algo muy lindo, no se han ido del todo. Habla con ellos. Cuando una persona querida muere, yo recomiendo sentarse con un cafecito. Para ti, pues ya no puede tomar café ni ella. Y decirle, primero, perdóname. Perdóname si alguna vez no te manifesté cuánto te quería. Perdóname si alguna vez te herí. Y perdónalo o perdónala. Siempre, mientras más cerca está, más dolores nos causamos. Yo a mi mamá la perdoné, a mi papá, de alguna cosa que tuviera que perdonar. Y después, dale gracias. Gracias por amarme. Gracias por acompañarme, gracias por criarme, gracias por quitarte el pan de la boca para dármelo a mí, gracias por trabajar por mí. Y también acepta que la persona te dé gracias. ¿De qué me daría gracias mi mamá? Ay, estoy pensando, tantas cosas lindas que yo hice por ella, tantas alegrías que yo le di, la alegría de tener un hijo sacerdote. ¿Qué me daría gracias mi papi, mi papá? Que yo le iba a ayudar a la bomba a trabajar, a la bomba de gasolina, que yo lo esperaba los sábados en la noche, que yo lo quería. Deja que Él te dé gracias también. Y después, dale permiso para estar con Dios. Espérame. Espérame, mamá. Espérame, papá. En estos días murió un sacerdote amigo por esto del COVID. Y él algunas veces se confesaba conmigo y yo con él y nos conocíamos muy bien. Y yo le digo, hermano, Dios te escogió por encima de mí. Él vio que tú estabas listo, que ya habías cumplido tu misión y te tiene ya en el cielo coronado. Ya para ti no hay crisis, no hay COVID, no hay nada, no hay cuarentena, no hay pandemia, no hay problema. Tú estás ahora en el cielo. Espérame. Te doy permiso para estar allá. Y reza por mí. Las personas que tú amas siguen vivas. A mí me choca cuando vienen a mandarse una misa y me dicen, padre, por mi mamá que se llamaba Rufina. ¿Y ahora cómo se llama? ¿Qué? No, pues dice que se llamaba. Yo quiero saber cómo se cambió el nombre. Explíqueme, padre. Digo, ella se sigue llamando. Ella se sigue llamando. Y ahí te quiero explicar una cosa. ¿Por qué nosotros, después de una muerte, hacemos 9 días de rosario? En este momento con la cuarentena no podemos juntarnos. Pero la razón de esa reunión de 9 días es para consolar a la familia. Entonces, como ahora no podemos juntarnos, por lo menos mándale una tarjeta, escríbele un email, llámalo por teléfono, mándale unas flores a la casa, haz algo. No chocolate, que el chocolate es muy bueno para los duelos, pero en los diabéticos sin azúcar. Manifiesta tu cariño en esos 9 días. ¿Y por qué mandamos a hacer la misa? Porque la misa es como la coronilla, es ofrecerle al Padre Celestial el cuerpo, la sangre, el alma, la divinidad y la dolorosa pasión de Jesucristo. Y la ofrecemos para que Dios le perdone los pecados a esa persona y le dé la vida eterna. Y es por eso que nosotros le pedimos a los sacerdotes que celebren la misa. Yo quiero decirles una cosa. Yo digo misa religiosamente todos los días. Ahora en la cuarentena había 2 días que he estado muy ocupado. He dicho la misa a las 11:30 de la noche, pero antes de las 12, todos los días digo mi misa. Y a veces me levanto en la madrugada y no puedo dormir más. Y a las 3 de la mañana estoy dando la misa del día siguiente allí, de ese día. Y yo toda mi misa la ofrezco por todos los difuntos. Así que ya usted tiene conmigo garantizar la misa de sus difuntos y la suya también. Por su vida, por su salud y cuando nos encontremos con Él, para que Dios nos dé la vida eterna. La misa es la oración más grande que puede hacer un ser humano en la tierra. Puede ser por Cristo, con Él y en Él, para la gloria del Padre en la unidad del Espíritu Santo. Así que mucha paz. Donde nadie tiene una palabra, Cristo tiene una palabra. La iglesia cuando celebra la misa por los difuntos, dice una oración muy bella, dice, la vida de los que creemos en ti, Señor, no termina, se transforma. Y al deshacerse nuestra morada terrenal, adquirimos una mansión eterna contigo en el cielo. Yo recuerdo a Monseñor Enríquez, de feliz memoria, mi padre y mi pastor que me ordenó de sacerdote. Cuando le tocaba hablar de la muerte, él decía, que la muerte es como un zarpazo negro en nuestra vida, porque la muerte es fruto del pecado. Dios no quería que nosotros nos muriéramos. Dios no hizo la muerte. Nosotros escogimos la muerte cuando nos separamos de Dios en el pecado original. Pero ese zarpazo negro de la muerte ha sido vencido por la victoria de Jesucristo. Y cada vez que vemos una imagen como esta de Jesús resucitado, recordamos que si Él se levantó, Él nos prometió que también nos íbamos a levantar. Anoche yo estaba un poquito desanimado. Me senté en la cama, frente a la silla donde yo siento a Jesús, y le dije: Señor, estoy desanimado, estoy un poco cansado, estoy triste, estoy preocupado. Y en eso sentía ya en mi alma que Él me dijo como: agarra el Evangelio. Y tenía al lado el Evangelio y lo abrió, y me salió el Evangelio de Lucas, la resurrección. Y decía que cuando Jesús resucitado llegó, le dijo a los apóstoles: la paz esté con ustedes. Y los apóstoles estaban tan llenos de alegría que no se lo terminaban de creer. Y Jesús le dice: pero tóqueme, tóqueme. Estaban hablando los de Maús, que lo habían visto en la fracción del pan. Tóqueme, pongan las manos, pues, tóqueme. Y lo tocaban y no terminaban de creérselo. Y Jesús tuvo que pedirle si tenían algo para comer, y tenían un pedazo de pez asado. Y Jesús se lo comió. Y yo dije: ay, Señor, tú nos traes una buena noticia, una alegría tan grande que a nosotros la cabeza no nos da para creerla. Vida más allá de la muerte, la felicidad perpetua del cielo, Señor, para la que fuimos creados. Y nos cuesta creerlo, Señor, pero aumenta mi fe. Yo creo en la vida eterna, como dice el credo. Creo en la resurrección de la carne y en la vida eterna. Y por eso yo sé que con mi mamá yo voy a volver a comer strudel. El otro día vi en una propaganda de la Colonia Tovar que venden strudel aquí en Valencia: no me traigan, porque eso tiene harina y tiene azúcar y yo no puedo comer eso, porque soy diabético y estoy rebajando con mi dieta paleo, de comer como un hombre del paleolítico, y me está haciendo mucho bien. Pero entonces no vamos a discutir sobre dieta, este es un programa religioso. Pero lo que quiero decir es que el strudel mi mamá lo hacía con una capa de mil hojas que ella ponía periódico en la mesa, y extendía la masa hasta que podía leer el periódico a través de la masa. Y él echaba encima una crema hecha de chocolate con manzanas, almendras y pasas, y lo enrollaba, y eso cuando se hornea queda crunch. Eso yo no lo puedo comer ahora porque estoy en este mundo, que soy diabético, que soy obeso, y no me conviene. Pero en el cielo seguro que tienen strudel light, strudel sugar free. Y mi mamá con sus manos me lo va a hacer. Cuando mamá hacía pan, se enteraban todas las manzanas alrededor de Mejuma. Pero el olor a pan, ese pan, yo no he probado nunca un pan idéntico al de mi mamá. Yo creo que eso está en las manos de la que lo hace. Y en el cielo, mi mamá, las galletas de Navidad las va a volver a hacer cuando venga Navidad en el cielo. Bueno, en el cielo va a haber Navidad, Semana Santa, todo eso. En el cielo vamos a ser, somos seres humanos. Y vamos a estar con cuerpo y alma en el cielo. Y el olor de mi mamá en 20 años que se fue al cielo, no lo he olvidado. Y sé que cuando llegue ese momento y mamá me abrace, yo voy a sentir ese olor otra vez. Porque yo creo en la resurrección de la carne y en la vida eterna. Y así como Jesús y María resucitaron, tú y yo también estamos llamados a resucitar con Él. Así que mucho ánimo, la vida sigue. Y en este momento te tengo una buena noticia. Tus seres queridos te están viendo. Un día yo llegué a mi casa. En Ciudad Alianza estaba mi mamá viva. Y mi mamá tenía los ojos llenos de lágrimas. Estaba leyendo un libro sobre la Virgen de Medjugorje. Y me dice: qué bonito esto, Robert. Padre, ¿qué pasa, mamá? La Virgen dijo que cada vez que nosotros estamos en armonía aquí en la casa y hacemos algo bueno el uno por el otro, se le da permiso a los difuntos para que nos puedan mirar. Digo: qué bonito, mamá. O sea, es cuando tú me sirves la mesa, cuando yo lavo los platos y hay servicio y armonía en la casa, le dan permiso a papá, a mamá, a mi abuela, a mi abuelita Catalina, a mi abuela Estefanía, para que nos miren. Mamá dice: sí, ellos nos miran. Yo quiero que sepas eso. Cuando hay armonía en tu casa, tienen permiso para mirarte y te esperan. Como dice Martín de Valverde, no se han ido del todo. Y ellos rezan por nosotros. Ellos nos esperan. Así que recibe la bendición de tu abuela, de tu abuelito. de tus padres, de tus seres queridos, a través de mí. Que ellos te bendigan y te den la paz. En el nombre del Padre, del Hijo y del Espíritu Santo, y vamos a rezar por ellos. Padre Santo, que le diste la vida a nuestros seres queridos, te damos gracias por todos los beneficios que derramaste en sus vidas mortales. Tú los cosechaste. Olvídate de todas sus debilidades y pecados y ponlos sobre tus hombros como buen pastor y llévalos al redil de la felicidad y del gozo sin llanto ni dolor que nos has ofrecido. Al paraíso te lleven los ángeles, a tu llegada te reciban los mártires y te introduzcan en la ciudad santa de Dios, y junto con la Virgen María, reina de los ángeles, goces eternamente del cielo. Dale, Señor, el reposo eterno y que brille para ellos la luz perpetua. Que descansen en paz. Amén. Prepárense al Adviento, ya viene pronto. Prepárense al Adviento y vamos a tener una feliz Navidad. Dios los bendiga a todos. Para los que servimos a Dios y a la Iglesia en la voz de Jesús, es un gran gozo que tú hayas recibido el don de la palabra de Dios, y esperamos que dé mucho fruto en tu vida y en tu corazón. Y te bendigo en el nombre del Padre, del Hijo y del Espíritu Santo. Amén.

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6: estén como los que esperan que llegue su Señor de una boda, para abrirle apenas toque la puerta. Felices los empleados a quienes su jefe al llegar los encuentre despiertos. Les aseguro que él mismo se ceñirá, los hará sentar a la mesa y les servirá. Y si llega entrada la noche o bien de madrugada y los encuentra pendientes, felices de ellos. Entiendan que si un jefe de una casa supiera que ahora viene el ladrón, no lo deja entrar. Lo mismo ustedes estén pendientes, porque a la hora que menos lo esperen, vendrá el Hijo del Hombre. Palabra del Señor. Pueden sentarse. Bueno, hoy las lecturas nos hablan del fin del mundo. Diga del lado, el mundo se va a acabar. Dios lo va a recoger como se recoge un papel, como se recoge un rollo, el cielo se va a recoger. Cristo va a aparecer y esto se va a acabar. Tenemos 2000 años esperando eso. Y usted dirá, bueno, 2000 años esperando. ¿Será que me toque en mi vida? Si voy a vivir nada más 70, 80, 90 años, si tengo suerte, ¿me tocará? No sé. Diga al de al lado, pero si te vas a morir. Va a haber una venida final y hay una venida particular. Al que la primera no le pasa, la segunda seguro que lo repasa. Y Jesucristo nos dice hoy: duerman vestidos y con la lámpara encendida, porque ahora se prende la luz con un clic. En el tiempo de Jesús había que tener una lámpara encendida, porque si de noche había una cosa que uno tenía que salir corriendo y no tenía la lámpara, se tropezaba y se caía. Cuando yo fui a Tijuana a predicar ahora, 27 horas de vuelo, de viaje, llegué cansado, gracias a Dios que me puse la pijama de los Minions, porque a eso de la madrugada un terremoto. Y yo salí de ese cuarto y los mexicanos ni se pararon ni salieron del cuarto. Pero yo, gracias a Dios, que salí en pijama. Y me doy cuenta de eso. Uno tiene que estar pendiente. Y es que usted no sabe la hora en que se va a morir. Nadie sabe. Ni los suicidas. Porque un suicida se toma 3 frascos de veneno, se tira de la torre empresarial, le pasa un camión por encima y pi, pi, pi, puede quedar en coma 3 años. ¿Es así o no es así? Dígale al lado, usted se muere cuando Dios quiera. Bueno, está tétrico el padre hoy, ¿sí o no? Pero es que nosotros en nuestra sociedad hemos tratado de esconder la muerte. Antes morirse, eso era un acontecimiento. Uno se moría en la casa, con la familia alrededor, rezándole la recomendación del alma. Vengan en su ayuda, santos de Dios. Salgan a su encuentro, ángeles del Señor. Y al muerto le daba, al moribundo le daba miedo. Ahora yo voy a visitar a los moribundos, que ya están más de allá que de aquí. Y le digo a la familia, recen el rosario. Y si se asusta, digo, mejor, es para que se asuste y se arrepienta. ¿No es así? A mí me rezan. Antes morirse, eso era un acontecimiento. Uno se moría en la casa, con la familia alrededor, rezándole la recomendación del alma. Vengan en su ayuda, santos de Dios. Salgan a su encuentro, ángeles del Señor. Y al moribundo le daba miedo. Ahora yo voy a visitar a los moribundos, que

De repente sale una enfermera y que se quita algo aquí y que ya está listo. Y eso es todo. No, muy triste. Antes uno le prendía la vela a la candelaria, le rezaban las letanías. Yo quiero así. Pero ahora no solamente eso, sino que antes, cuando se moría, a recoger los cuadros y las imágenes de la casa y los recuerditos de primera comunión, porque nos iban a quitar, nos robaban todo eso en el velorio. Y traían de la funeraria unas sillas de lata que eran pavosísimas, todas eran grises, y decía funeraria José Gregorio Hernández, para que uno no se la robara. Y entonces el muerto ahí con bastante rosario, y en el patio había sancocho, había cigarrillos en bandeja, chocolate, galletas. Ahora no reparten más nada que caldo, y para la viuda nada más y los hijos en la funeraria. Y cierran al muerto de 7 a 7 de la mañana. El muerto está cerrado, uno llega en la noche, ya está el muerto cerrado, ese muerto abandonado solo ahí. Yo he llegado para los velorios, ya le rezaron el rosario, aquí nadie sabe. Me he tenido que sentar a rezar un rosario por lo menos para que ese hombre medio salga del purgatorio un poquito, ¿no es así? Y es que tratamos de esconder la muerte. Dígame el luto. El luto era marido, una mujer que era viuda, luto perpetuo, a menos que se case. De novia podía ponerse medio luto, la viuda. Papá y mamá, 5 años. Hermano, 3 años. Cuñado, 2 semanas. Suegra, 1/2 día. Había una tabla. Y cuando había luto, los hombres cargábamos un botón o una cintica negra. Uno no podía ir para fiesta, no podía poner música, no podía subir al televisor, ni en el carro podía poner la radio, porque estaba de luto. Ahora el luto se quitó, y eso no es sano. La gente necesita el luto, necesita llorar, necesita vivir la muerte. La muerte hay que sentirla para despegarse de las personas. Hay gente que se lleva el pote de ceniza para la casa y lo pone ahí en el escaparate. Se muere usted y entonces después dice, ¿qué es esto? Adobo completo. No sabía nada. Y es la abuela que está ahí. Y se lo echan a las hallacas, a lo mejor creyendo que es adobo. No, mijo. A mí que me lleven, si me queman, que me lleven por un columbario. Eso es, y además la iglesia ya no permite eso de estar esparciendo la ceniza en la playa, no, eso es pavosísimo. Ya se devuelve el viento y le caen a usted encima. No, no, no, no, no. Eso es un cuerpo que es sagrado, eso fue templo del Espíritu Santo, ese cuerpo comulgó, hay que tenerlo en un lugar sagrado esperando la resurrección. Esa es nuestra fe, aunque esté quemado, pero tiene que esperar la resurrección. Hay que tener veneración por los cuerpos. Pero la muerte es algo terrible, es un castigo al pecado. La Virgen María no murió, dele un aplauso a la Virgen María. Ella no murió. Ella, se dice, es la dormición de la Virgen. Caravaggio, el gran pintor que tiene esas pinturas oscuras con pequeñas luces, maravilloso Caravaggio. Caravaggio, le encomendaron pintar el tránsito de la Virgen, y pintó una muerta espelucacito tirada en la cama, y los apóstoles bellísimos en la Magdalena, y el cuadro es tan bello que la iglesia no lo destruyó, pero nunca lo ha puesto al culto, nunca, ni lo pondrá. Pero la Virgen María no murió, ella como no tenía pecado original, pasó lisa, como hubiéramos pasado nosotros si no hubiera pecado. Cristo sí murió, pero no por sus pecados, por los nuestros. Pero María, que era el proyecto original de Dios, pasó a la vida eterna. Eso vamos a celebrar el próximo domingo, la Asunción de la Virgen, nuestra patrona. Pero usted y yo vamos a pasar la muerte si Cristo no viene antes y nos arrebata. Y a la hora de morir, uno va al juicio particular. ¿A dónde va? Y la Biblia dice que se le dará a uno según su conducta. Cada uno. Uno debería estar preparado para ese juicio. La Madre María de San José todos los meses hacía retiro. Y todos los meses meditaba del juicio final y del infierno. Por eso llegó a santa. Una persona que nunca piensa en su juicio final, que nunca se revisa, es como una persona que nunca se cepilla los dientes. Eco. 3 años sin cepillarse los dientes. ¿Cómo será eso? ¿A qué olerá eso? Pues así, un alma que nunca se revisa, que nunca hace un acto de arrepentimiento. Dile al de al lado, todas las noches hay que arrepentirse. Porque uno se acuesta y no sabe si amanece. Los médicos están aquí, uno cuando está dormido tiene tantas probabilidades de morirse ahí, ¿sí o no? Y uno se acuesta como si fuera amanecer seguro.

No, yo me convierto mañana. Dile al de lado, ¿quién te dijo que tienes mañana? A nadie le puede decir nos vemos mañana. La misma Biblia dice, cuando uno dice que va a viajar a tal cosa, diga, si Dios quiere, porque si Dios no quiere, no llega. Si Dios no quiere, no llega mañana. Mi padre está tétrico hoy. Quiero estar tétrico, les quiero meter miedo. Es un miedo sano. Es como el miedo de las cajas de cigarro. Como dice la caja de cigarro, esto da cáncer. Y entonces, ah, no, quítenlo, que eso me asusta. Dejé de fumar. Es para que lo asuste. ¿Es así o no es así? Y los curas ya no hablamos del infierno. Nada más hablamos de ser buenos en esta vida. Díganle de lado, como si nos fuéramos a quedar aquí para siempre. Díganle de lado. Dígale al lado, tus días están contados. Esa es la verdad. Te estoy diciendo la verdad más pura. Porque en la vida tenemos un dicho que dice, en la vida no hay nada seguro, si no, yo lo completé. En la vida no hay nada seguro, sino dos cosas, la muerte y el amor de Dios. Porque así como la muerte nos va a tocar, así mismo es seguro que Dios nos ama inmensamente. Pero a pesar de eso, Dios no obliga a nadie a estar con Él. Y una persona, el infierno, que puede ser uno de los resultados de nuestro juicio final, y puede ser, porque la gente dice, no, la Biblia y la iglesia hablando del infierno es para meterle miedo a uno para que sea bueno. No. Si el infierno no existe, Cristo es un mentiroso. Pues Cristo veía un basurero que había fuera de Jerusalén que se llama la Gehenna. Y decía, hay una Gehenna donde el fuego no se apaga y el gusano no se muere. Ahí se tiran las almas, en esa basura, las almas que se condenan, que pecan contra el Espíritu Santo, porque el Espíritu Santo viene toda la vida a movernos al arrepentimiento. Cuando una persona se resiste persistentemente, se le endurece el corazón. Como están los médicos, voy a decir una frase técnica, se le esclerotiza el alma. Hay almas esclerotizadas que están tan duras que nada les conmueve. Viene y Cristo toca y toca y toca, y tú vas haciendo un callo de no, no, no, y llega un momento en que ya el alma no responde. Y eso es terrible, porque la gente cree que el infierno es no ver a Dios. Bueno, no lo veo ahora, no lo veré después. Ya va. La iglesia nos dice que nuestros cuerpos van a resucitar. Toque con la punta del dedo de al lado de su cuerpo, dígale, esto va a volver a vivir. Sí, porque la Biblia dice, con estos ojos míos, en esta carne mía, veré a Dios mi Salvador. Palabra de Dios. Creo en la resurrección de la carne. Cristo nos va a resucitar, porque el ser humano es un sujeto encarnado, él no está completo. Santa Teresita, por ejemplo, que su cuerpo está ahora disuelto, su alma está siendo sostenida por un milagro de Dios. José Gregorio Hernández está sostenido por un milagro de Dios. Ellos reclaman su cuerpo. Lo triste que Hitler, Mussolini y Stalin también reclaman su cuerpo. Por eso nos dice la fe católica que en el infierno hay dos penas: la pena de daño, que es no ver a Dios, y la pena de sentido, que es el tormento eterno, que Jesucristo lo expresa como el gusano que no muere y el fuego que no se apaga. Ya casi ningún cura habla de eso porque no cae bien, y a mí no me importaba nunca caer bien. Yo me metí a cura para decir la verdad de Jesucristo. Amén. Ese amén estuvo bajito, pero ahí va, al que le caiga le chupa. Uno tiene que cuidarse del infierno. Padre Lorin contaba que habían dos peces que iban por el mar muy felices, y de repente ven una lombriz, sienten en el agua el olor a lombriz, el sabor a lombriz. Yo no sé cómo huelen los pescados, pero huelen. Y uno les mira una lombriz, y la lombriz, tararara, tentadora, la lombriz, rosadita, brillaba con la luz del sol. Voy por ella, y otro dice, ten cuidado, tú sabes que nos han dicho que el que come lombriz termina en la sartén. Ah, esos son cuentos de la vieja. ¿Tú has visto la sartén? ¿Quién ha visto la sartén? En lo que agarra la lombriz y se la traga, siente un jalón y un puyazo en la tráquea, y lo jalan. Su última palabra fueron, shh,
En el aceite, se lo comieron frito en Puerto Cabello en un chiringuito. Diga al del lado, cuidado con las lombrices, cuidado con el pecado lo engarza a uno y esa noche se muere y hasta ahí, adiós Madrid. No, Dios nos libre y nos proteja. Entonces uno debe tener cuidado que el corazón no se le endurezca, que uno no se esclerotice en el pecado. El otro destino que nos puede esperar es el purgatorio. Levanten la mano los que se enamoraron alguna vez antes de que existieran los celulares. Levanten la mano. Ustedes saben lo que es el purgatorio. Ahora no, porque ahora está esperando a la novia o al novio. ¿Dónde anda? O hasta le pone un GPS para ver por dónde anda. Pero antes a las novias la dejaban ver una o dos veces a la semana. En mi casa les ponían unas sillas de mimbre con una mesa en el medio para que no pudieran tocar la mano. Ella ya y yo aquí, y yo sentado al lado. Yo tuve que ser gorro de cinco hermanas, cuidando a la novia para que no la tocaran. Y entonces uno esperaba, la novia esperaba para el martes, que era que la podían ver. Llegaba el domingo, ay, si hiciera lunes. El lunes, ay, si hiciera mañana. En la mañana, ay, que llegue. Y cuando el tipo se tardaba 10 minutos, la mujer empezaba a dar pánico. Díganle al lado, eso es el purgatorio. Como han pintado muchos cuadros de la Virgen del Carmen con un candelabro, pero nunca nos han dicho que en el purgatorio ya ninguna candela, pues si no tiene cuerpo, que van a quemar. Es el alma ansiando ver a Dios y así le crece el amor. Yo tengo un amigo que cuando se casó llegó tarde él. La novia llegó primero, montaña ese carro sudando, y al final llega el tipo, le baja el vidrio y le dice, lo bueno se hace esperar. Estúpido, ¿ah? Esa mujer casi le saca los ojos, si no era porque se quería casar con él. Bueno, eso es el purgatorio, que tú estés como una novia sudando entre un carro esperando que el novio llegue a la boda. El alma, Dios permite eso para que se le amplíe el amor. Cuando el amor es suficiente, llega el cielo. El cielo es la felicidad. Yo quisiera hablarles del cielo, pero es muy difícil. Porque la misma Biblia dice que ni el ojo vio, ni el oído oyó, ni la mente del hombre puede alcanzar lo que Dios tiene preparado para los que ama. Y el cielo va a ser distinto para los más santos y los menos santos. Santa Teresita no entendía eso y le dijo a una hermana, ¿cómo va a ser que en el cielo habrá personas que tengan más felicidad y otros menos, y los que tienen menos no se van a sentir mal? Y la hermana le dijo, tráeme tu dedal. ¿Se acuerdan lo que era un dedal? Era un aparatico como un vasito donde se metía el dedo para no pincharse cuando bordaban o cosían. Trae tu dedal y trae el vaso de plata de papá. Trajo Teresita su dedalito de plata, chiquitito, de niña, y llenó de agua a la hermana el dedal, y después llenó el vaso. ¿Y están igual de llenos? Sí, están full. ¿Pero son distintos? Sí. Díganle al lado, en el cielo usted va a estar full. Y su cuerpo va a ser feliz. Cristo comió después de resucitar. Y atravesaba paredes. Y quedó tan bello que la Magdalena no lo reconocía. Imagínese usted sin arrugas otra vez. Sin artritis. Sin dolores. Usted que desde los 40 años, la mañana en que no le duele algo, dice, amanecí muerto. Sin incapacidades. En la edad perfecta. Ese es el paraíso. Tú a veces te quejas de Dios porque dices, en la vida hay mucho sufrimiento, pero es que Dios no te hizo para esta vida. Dios te hizo realmente para la otra. Y dice San Pablo que los sufrimientos de la vida presente son nada al lado del peso de gloria que se nos va a manifestar. Palabra de Dios. Pero todo esto que les estoy hablando, si usted no tiene fe, es un cuento chino. Si usted perdió la fe, cree que estoy hablando de Blancanieves, los siete enanitos, la princesa Aurora, la rueca con que se pinchó el dedo y quedó dormida hasta que vino un novio y la besó y se despertó, y Rapunzel que tiraba la crineja por la torre. Si usted no tiene fe, cree que todo esto es un cuento chino. Y la fe es un don de Dios. ¿Qué acabo de decir? Ayer bauticé tres niños. Los tres se llaman Alejandro. Y digo, y la gente coge una fiebre, ¿no? Yo me acuerdo cuando era Dameli, porque estaba Dameli día en televisión.
Yo bauticé como 1500 Dameli. Después, ahora Paola, Victoria, ahora es Alejandro, Alejandra, Alejandro. Cuando usted llega dentro de 7 años a un kinder, Alejandro va a voltear a todos los niñitos. Pero bueno, se ponen de moda los nombres. Para los 3 niños que llaman Alejandro, les prendí una velita al final y se la di al papá y a la mamá y a los padres. Esta es la fe, la luz de la fe de este niño, cuídenla, para que llegue al cielo con su lámpara encendida. Tus padres y tus padrinos debieron ayudarte a cuidar, a cultivar la llama de tu fe. Pero es que tú estás tarajayo y viejo, tú eres responsable de tu propia fe. Dígaselo al de al lado. Hay retiros que uno nunca se olvida. Cuando yo estaba en Colombia estudiando, tendría 18, 19 años, nos mandaron de la finca donde estaba el seminario a otra finca donde había unas monjas con unas velas de noche, con brisa y con llovizna. Y nos mandaron con velas prendidas para allá. A algunos se le apagó la vela, no le pararon más. A otros se le apagaba y la prendían con el de al lado. Yo, como era un seminarista pobre y veía, le dan un premio al que llegue con la vela prendida. Yo hasta casi me quemo las manos cuidando esa vela hasta que llegué con la vela prendida. No hubo premio, pero hubo una gran lección. Nos dijeron, esa vela es la vela de su fe. Aunque usted sea cura, puede llegar a ser un cura. Yo he visto curas sin fe. Pues la fe se pierde con la brisa del mundo y con la falta de oración. Díganle al lado, el que no reza pierde la fe. Y el que pierde la fe se prepara para el infierno. Eso es terrible, perder la fe. El que ha tenido el don de la fe y es un gran pecado. Perder la fe por descuido es un enorme pecado. Yo creo que Dios hace que la gente se case, pero cuando se le está pagando la fe a él, se la prenda a ella. Cuando se está pagando a ella, se la prenda a él. Dios nos pone en familias para que cuando alguno está perdiendo la fe, el resto de la familia se la devuelva. Dios nos llama a la comunidad cristiana y a la parroquia para que unos encendamos la fe de otro. Si tu fe está viva, tú tienes que encender la fe de los demás. Yo aquí estoy encendiendo la fe a través de la voz de Jesús y de mi parroquia en nosotros. Tú también tienes que ser encendedor de fe de los demás y acudir a los demás cuando tu fe está flaqueando y cuidarla. Ahí me llega una duda de fe, yo respondo al diablo siempre con lo mismo, le rezo el credo. Dígale al lado, reza el credo frecuentemente. Es algo precioso. Los judíos todos los días, varios días al día, Shema Israel Adoshen Elohenu Adoshen Echad. Ese es el credo hebreo. Escucha Israel, el Señor es nuestro Dios, el Señor es uno solo. El niño Jesús y la Virgen María se paraban en la puerta con San José todas las mañanas. Shema Israel Adoshen Elohenu. El niño Jesús rezaba su credo todos los días porque él era judío. Y el católico debería rezar el credo. Eso es una gran bendición. Y si no, por lo menos resuma, la creo en el Padre, en el Hijo, en el Espíritu Santo y en la Iglesia. Pero esa es nuestra fe y hay que cuidarla. Porque usted, diga al de lado, usted ve pura televisión atea. Yo estoy gozando un pullero con los juegos de río, porque no me queda más remedio que poner Cristo. Yo le decía anoche, Señor, nunca te había visto salir tanto en televisión. En todas las televisoras han tenido que poner Cristo, y hasta los musulmanes han tenido que ponerlo. Porque está en Río de Janeiro, que el Cristo es un símbolo, eso por la fe de los padres brasileiros que lo pusieron hace tanto tiempo. Un buen monumento. Pero la fe, Jesucristo, usted ve televisión atea todo el día. A mí me gusta National Geographic, Animal Planet. Ahí nunca van a decir, estos animalitos los hizo papá Dios, ¿verdad que no lo va a decir nunca? Te muestran todos los misterios de la ciencia como que si Dios no existiera. Y encima, diga al de al lado, tú tienes un ateo interno. Sí, tenemos un ateo interno. Un ateo interno que se sale a veces con dudas del amor de Dios, de la presencia de Dios, de que Dios actúe en nuestra vida, de que hay una eternidad. Y la fe nuestra tiene que sofocar ese ateo interno. La fe se cultiva con la oración. Tú le quitas la oración y se acaba. Yo a mi hermanita Bárbara le hacía una trampa cuando estaba chiquito, le decía, encerré un espíritu en esta botella. Agarraba una botella y le prendí una vela adentro
un frasco. Aquí encerré un espíritu. Esa es mentira. Entonces le ponía una tapa al frasco y decía, apaga la vela, y se apagaba sola. Ay, mi hermana se asustaba, como que sí tiene un genio en la botella. Qué genio, que no había oxígeno y se apagaba, ¿no es así? Yo la engañaba con eso, jugando cuando estaba pequeñito. Dígale al lado, la oración es el oxígeno de tu fe. Ya tú vienes a misa, un aplauso a ustedes porque vienen a misa. Y algunos vienen en familia. Esto, dígale al lado, de esto por lo menos una ración semanal, dígaselo. Esto es oración comunitaria, esto aviva la fe. Usted cada vez que viene, su fe se aviva. Pero usted también tiene que desarrollar una disciplina de oración diaria. Hay muchas formas. Ponga su celular con una alarma a las 3 de la tarde y a las 3 reza la coronilla. Diga al de lado, son 7 minutos. Reza con devoción su coronilla a la misericordia, pensando en la pasión de Cristo. Maravilloso. Si reza el rosario, mejor todavía. Un rosario son 15 minutos. Visite al Santísimo. Lea una lectura bíblica. Todos los días un ratico para el Señor. Eso va a avivar tu fe. En un mundo que la está perdiendo tremendamente. Mire, Europa peleó contra su fe. Estados Unidos también. Prohibieron hablar de Dios en las escuelas, quitaron los crucifijos de las escuelas católicas. A los musulmanes los están invadiendo cultural y espiritualmente y no tienen fuerza para defenderse. Si no hay un milagro, Europa va a terminar en el Islam y el Vaticano está en el medio. Yo no sé cómo vamos a hacer, tendremos que mudar al Papa para Brasil, porque eso está fuerte. Se está perdiendo la fe. Nosotros somos responsables de la fe en Venezuela. Y tenemos una gran crisis en muchos sentidos, pero también hay una crisis de verdadera fe. Y por eso vienen los hermanos evangélicos, que tienen una fe muy viva, pero mutilada, porque no creen mucho de los misterios que Jesús nos reveló. Y la gente se va con ellos, pero la culpa no es de la iglesia, sino que ellos mismos no avivaron su fe, no la mantuvieron. Yo te digo hoy, tú eres responsable de tu fe y tú eres responsable de tu eternidad. Dios pone todo de su parte, es misericordioso, perdona, está dispuesto a empezar todos los días, porque cada mañana nos ama con un amor nuevo, dice la Biblia. Pero tú tienes que desarrollar tu fe espiritual, y tu vida espiritual, y vivir en vistas al cielo. Termino con San Felipe Neri, que tenía tan presentes estas realidades de la vida eterna, que su frase preferida era: prefiero el paraíso. Cuando te ofrezcan unos reales de corrupción, ¿cómo tienes tú que contestar? Cuando se te presenta una oportunidad de pecar contra tu matrimonio, ¿cómo tienes tú que contestar? Cuando se provoque esas ganas de contar un chisme que nadie sabe, aliñadito y con inventos para que salga más bonito, ¿qué tienes que decir? Prefiero el paraíso. Ojalá siempre tengamos en la boca esa frase de San Felipe Neri: yo prefiero el paraíso. Pues San Francisco decía: tanto es el bien que espero que en las penas me deleito. ¿Cómo decía San Francisco? El cielo es real, el cielo existe. Yo no creo en ninguna de las historias de esos de que fueron para allá y volvieron. A ninguno le creo. Aquí hay bastantes médicos. Ellos me pueden decir si es verdad o es mentira. Cuando una persona ha chocado o le da una cosa, le meten medicinas pero full, ¿sí o no? Y para el dolor le meten hasta morfina. Un morfinófano que no va a ver. Ahí metido en la terapia intensiva hace poco de droga, para empezar por ahí. Segundo, el cerebro está mes y medio sin conexión sensible con la realidad, porque el cuerpo está ahí dopado o en coma. El cerebro sigue vivo, y si es musulmán va a ver que salen los pajaritos de Alá a recibirlo. Y si es católico se va a imaginar a la Virgen, pues el cerebro sigue funcionando. Yo el único que creo que vino de allá y que me dijo lo que hay allá se llama Jesucristo. Pero dice: nadie ha venido del cielo sino el Hijo de Dios que bajó del cielo. Él tiene toda la revelación, y yo creo en el cielo
No porque una persona le dio un patatús y dice, vi una luz blanca y salió toda mi familia. Y cuando yo iba caminando hacia la luz me dijeron, vuelve, vuelve. Y me vi en mi cuerpo. También eso son elucubraciones de la mente. No me convence a ninguno. Yo soy bien ateo en eso. Pero Jesucristo resucitado sí me convence, porque me da el Espíritu Santo y el don de la fe, y yo sí creo en la eternidad. Yo sí creo en lo que voy a encontrar allí. No una luz blanca. Encontraré a mi Dios. Primero mi alma lo verá, y después mi cuerpo también lo verá, y espero mi salvación en la gran misericordia de Dios, porque digno no es nadie sino la Virgen y Jesús, pero su gran misericordia nos quiere salvar. Entonces, hermanos, luchemos por la fe, tengamos esa convicción y pidámosle al Señor que nos conceda a todos alcanzar la vida eterna, y que allá en la eternidad nos acordemos un día de esta misa que celebramos en el mundo pasajero, el día de San Cayetano, y que San Cayetano nos dé a todos como pan y trabajo, que nos dé pan sobre todo ahora, San Cayetano, ayúdanos a salir de la crisis, y sobre todo a nuestros jóvenes que no les falte trabajo, y a nuestros amigos y jóvenes que se han ido del país, que la pasan muy mal a veces a nivel de papeles y de trabajo, también ayúdalos, San Cayetano, con tu gran misericordia. Vamos a pedir un milagrito a San Cayetano. Nosotros ya lo hicimos con San Charbel y hasta una ciega vio, así que todo es posible para Dios.

su amor a las mujeres solas. San Cayetano, siervo del Señor, alcánzame un milagro de su amor para los hombres. San Cayetano, siervo del Señor, alcánzame un milagro de su amor. En silencio vamos a encomendarle a nuestros seres queridos.

Para los que servimos a Dios y a la Iglesia en la voz de Jesús, es un gran gozo que tú hayas recibido el don de la palabra de Dios y esperamos que dé mucho fruto en tu vida y en tu corazón. Y te bendigo en el nombre del Padre, del Hijo y del Espíritu Santo. Amén.

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1: ¿Se acuerdan cómo celebró León XIV sus 70 años en 2025? ¡Escúchenlo!
2: Hay una coincidencia, pero forse providenza, que questo servitore è stato, che è nato proprio la festa dell'esaltazione della Santissima Croce. Non posso separare le due feste, a dire il vero.
1: Y no hay un cumpleaños sin soplar las velas. Y sin brindar tampoco. No lo hizo solo. Porque, ¿quién dice que por ser papa no puedes celebrar tu cumpleaños? Si retrocedemos en el tiempo, un alemán tenía que hacerlo así. Aquí tienen a Benedicto XVI en 2017. Así cumplió los 90, con cerveza en mano. Algunos de los cumpleaños de Francisco fueron así, compartiendo tarta junto a los más pequeños. En cualquier caso, un cumpleaños siempre es un buen momento para recordar una historia. Y esta es la de Robert Prevost, quien acaba de cumplir los 71. Nació el 14 de septiembre de 1955 en Chicago, Estados Unidos, siendo el pequeño de tres hermanos. Aquí los ven, con su madre Mildred. Agustino desde los 22 y de formación filósofo, matemático, teólogo y canonista. En 1982 se ordenó sacerdote en Roma y con 30 años lo enviaron de misión. Fue a Perú, país del que además tiene la nacionalidad. En 2001 fue elegido prior general de los agustinos, cargo que ostentaría hasta 2013. Después se fue a Chiclayo como administrador de la diócesis y al año siguiente el Papa Francisco lo nombró obispo. Allí estuvo hasta 2023, cuando comenzó su ascenso meteórico. Francisco lo llamó a Roma para ser un alto cargo en la curia, el de prefecto de obispos. Al poco tiempo lo creó cardenal. Y el resto es historia. Prevost entró en el cónclave vestido de rojo y salió de blanco. Y ahora ya todos lo conocen como León XIV.
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3: Son las 2 con 29 minutos.
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nos tenemos que amar, que nos tenemos que cuidar, que nos tenemos que apoyar. México necesita de familias sanas. Y aprovechando que estamos aquí en este Congreso Mariano, en Ciudad Juárez, México, que sea ella, nuestra madre, quien nos cante esta canción, porque también fue madre.

Hermano, si tú en esta tarde tienes la gracia de Dios de tener a tu familiar aquí con vida, a tu madre, a tu padre, a tu hijo, a tu hija, te pido en el nombre del Señor que no tengas miedo, te pongas de pie y lo vayas a buscar. Abrázalo. Y si es el momento de decirte cosas lindas, de decirse que se aman, pídanse perdón, vuelvan a empezar. Todo es posible para el que cree. Ponte de pie. Y si has venido solo, abraza a la persona que está al lado tuyo.

iglesia que reza unida permanece unida. Abrácense, puestos de pie, todo mundo.

sácales el jugo. Y si ellos ya están con el Señor, si ellos ya están allá junto a Él, dale gracias a Dios, porque simplemente se nos han adelantado.

0: Señor, abre mis labios.
1: Y mi boca proclamará tu alabanza.
0: Gloria al Padre, y al Hijo, y al Espíritu Santo.
1: Como era en el principio, ahora y siempre, por los siglos de los siglos. Amén.
0: Salmo 94. Invitación a la alabanza divina. Animaos unos a otros día tras día mientras perdura el hoy. Hebreos 3:13.
1: Adoremos a Dios porque Él nos ha creado.
0: Venid, aclamemos al Señor, demos vítores a la roca que nos salva, entremos a su presencia dándole gracias, aclamándolo con cantos.
1: Adoremos a Dios porque Él nos ha creado.
0: Porque el Señor es un Dios grande, soberano de todos los dioses. Tiene en su mano las cimas de la tierra, son suyas las cumbres de los montes, suyo es el mar porque Él lo hizo, la tierra firme que modelaron sus manos.
1: Adoremos a Dios porque Él nos ha creado.
0: Venid, postrémonos por tierra, bendiciendo al Señor, Creador nuestro, porque Él es nuestro Dios y nosotros su pueblo, el rebaño que Él guía.
1: Adoremos a Dios porque Él nos ha creado.
0: Ojalá escuchéis hoy su voz. No endurezcáis el corazón como en Meribá, como el día de Masá en el desierto, cuando vuestros padres me pusieron a prueba.

0: Señor, abre mis labios.
1: Y mi boca proclamará tu alabanza.
0: Gloria al Padre, y al Hijo, y al Espíritu Santo.
1: Como era en el principio, ahora y siempre, por los siglos de los siglos. Amén.
0: Salmo 94. Invitación a la alabanza divina. Animaos unos a otros día tras día mientras perdura el hoy. Hebreos 3:13.
1: Adoremos a Dios porque Él nos ha creado.
0: Venid, aclamemos al Señor, demos vítores a la roca que nos salva, entremos a su presencia dándole gracias, aclamándolo con cantos.
1: Adoremos a Dios porque Él nos ha creado.
0: Porque el Señor es un Dios grande, soberano de todos los dioses. Tiene en su mano las cimas de la tierra, son suyas las cumbres de los montes, suyo es el mar porque Él lo hizo, la tierra firme que modelaron sus manos.
1: Adoremos a Dios porque Él nos ha creado.
0: Venid, postrémonos por tierra, bendiciendo al Señor, Creador nuestro, porque Él es nuestro Dios y nosotros su pueblo, el rebaño que Él guía.
1: Adoremos a Dios porque Él nos ha creado.
0: Ojalá escuchéis hoy su voz. No endurezcáis el corazón como en Meribá, como el día de Masá en el desierto, cuando vuestros padres me pusieron a prueba y dudaron de mí, aunque habían visto mis obras.
1: Adoremos a Dios porque Él nos ha creado.
0: Durante 40 años aquella generación me repugnó y dije: es un pueblo de corazón extraviado que no reconoce mi camino. Por eso he jurado en mi cólera que no entrarán en mi descanso.
1: Adoremos a Dios porque Él nos ha creado.
0: Gloria al Padre, y al Hijo, y al Espíritu Santo, como era en el principio, ahora y siempre, por los siglos de los siglos. Amén.
1: Adoremos a Dios porque Él nos ha creado.
0: Himno. Sentencia de Dios al hombre antes que el día comience. Que el pan no venga a tu mesa sin el sudor de tu frente. Ni el sol se te da de balde, ni el aire por ser quien eres. Las cosas son herramientas y buscan quien las maneje. El mar les pone corazas de sal amarga a los peces. El hondo sol campesino madura a fuego las mieses. La piedra, con ser la piedra, guarda una chispa caliente, y en el rumor de la nube combaten el rayo y la nieve. A ti te inventé las manos y un corazón que no duerme. Puse en tu boca palabras y pensamiento en tu frente. No basta con dar las gracias sin dar lo que las merece. A fuerza de gratitudes se vuelve la tierra estéril. Amén. Salmo 35. Depravación del malvado y bondad de Dios. El que me sigue no camina en tinieblas, sino que tendrá la luz de la vida. Juan 8:12. Tu luz, Señor, nos hace ver la luz. El malvado escucha en su interior un oráculo del pecado. No tengo miedo a Dios ni en su presencia, porque se hace la ilusión de que su culpa no será descubierta ni aborrecida.
1: Las palabras de su boca son maldad y traición. Renuncia a ser sensato y a obrar bien. Acostado, medita el crimen. Se obstina en el mal camino, no rechaza la maldad.
0: Señor, tu misericordia llega al cielo, tu fidelidad hasta las nubes, tu justicia hasta las altas cordilleras, tus sentencias son como el océano inmenso.
1: Tú socorres a hombres y animales. ¡Qué inapreciable es tu misericordia, oh Dios! Los humanos se acogen a la sombra de tus alas.
0: Se nutren de lo sabroso de tu casa, les das a beber del torrente de tus delicias, porque en ti está la fuente viva y tu luz nos hace ver la luz.
1: Prolonga tu misericordia con los que te reconocen, tu justicia con los rectos de corazón. Que no me pisotee el pie del soberbio, que no me eche fuera la mano del malvado.
0: Han fracasado los malhechores, derribados no se pueden levantar.
1: Gloria al Padre, y al Hijo, y al Espíritu Santo.
0: Como era en el principio, ahora y siempre, por los siglos de los siglos. Amén. Tu luz, Señor, nos hace ver la luz. Cántico. Himno a Dios, creador del mundo y protector de su pueblo. Cantaban un cántico nuevo. Apocalipsis 5:9. Señor, tú eres grande, tu fuerza es invencible. Alabad a mi Dios con tambores, elevad cantos al Señor con cítaras, ofrecedle los acordes de un salmo de alabanza, ensalzad e invocad su nombre, porque el Señor es un Dios quebrantador de guerras, su nombre es el Señor.
1: Cantaré a mi Dios un cántico nuevo. Señor, tú eres grande y glorioso, admirable en tu fuerza, invencible.
0: Que te sirva toda la creación, porque tú lo mandaste y existió. Enviaste tu aliento y la construiste. Nada puede resistir a tu voz.
1: Sacudirán las olas los cimientos de los montes. Las peñas en tu presencia se derretirán como cera, pero tú serás propicio a tus fieles.
0: Gloria al Padre, y al Hijo, y al Espíritu Santo.
1: Como era en el principio, ahora y siempre, por los siglos de los siglos. Amén.
0: Señor, tú eres grande, tu fuerza es invencible. Salmo 46. Entronización del Dios de Israel. Está sentado a la derecha del Padre, y su reino no tendrá fin. Aclamad a Dios con gritos de júbilo. Pueblos todos, batid palmas. Aclamad a Dios con gritos de júbilo, porque el Señor es sublime y terrible, emperador de toda la tierra.
1: Él nos somete a los pueblos y nos sojuzga a las naciones. Él nos escogió por heredad suya, gloria de Jacob, su amado.
0: Dios asciende entre aclamaciones, el Señor al son de trompetas. Tocad para Dios, tocad. Tocad para nuestro Rey, tocad.
1: Porque Dios es el Rey del mundo. Tocad con maestría. Dios reina sobre las naciones. Dios se sienta en su trono sagrado.
0: Los príncipes de los gentiles se reúnen con el pueblo de Dios de Abraham, porque de Dios son los grandes de la tierra y Él es excelso.
1: Gloria al Padre, y al Hijo, y al Espíritu Santo.
0: Como era en el principio, ahora y siempre, por los siglos de los siglos. Amén. Aclamad a Dios con gritos de júbilo. Lectura breve. No hagas a nadie lo que no quieras que te hagan. Da de tu pan al hambriento y da tus vestidos al desnudo. Busca el consejo de los prudentes. Bendice al Señor en toda circunstancia. Pídele que sean rectos todos tus caminos y que lleguen a buen fin todas tus sendas y proyectos. Responsorio breve. Inclina, Señor, mi corazón a tus preceptos.
1: Inclina, Señor, mi corazón a tus preceptos.
0: Dame vida con tu palabra.
1: Inclina, Señor, mi corazón a tus preceptos.
0: Gloria al Padre, y al Hijo, y al Espíritu Santo.
1: Inclina, Señor, mi corazón a tus preceptos. Realiza, Señor, con nosotros la misericordia y recuerda tu santa alianza.
0: Bendito sea el Señor, Dios de Israel, porque ha visitado y redimido a su pueblo, suscitándonos una fuerza de salvación en la casa de David, su siervo, según lo había predicho desde antiguo por boca de sus santos profetas. Es la salvación que nos libra de nuestros enemigos y de la mano de todos los que nos odian. Ha realizado así la misericordia que tuvo con nuestros padres, recordando su santa alianza.
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1: Son las 6:02.

0: En el nombre del Padre, y del Hijo, y del Espíritu Santo.
1: Amén.
0: El Señor esté con vosotros.
1: Y con tu espíritu.
0: Hoy la Iglesia celebra la memoria de un gran santo. Un santo que, aunque hace ya algunos años que ha muerto, sigue teniendo una inmensa devoción. San Pío de Pietralcina. Meditaré después sobre él, pero ahora empezamos dando gracias y pidiendo perdón. Yo confieso ante Dios Todopoderoso y ante vosotros, hermanos, que he pecado mucho de pensamiento,
1: palabra, obra y omisión,
0: por mi culpa, por mi gran culpa. Por eso ruego a Santa María, siempre Virgen, a los ángeles, a los santos, y a vosotros, hermanos, que intercedáis por mí ante Dios nuestro Señor. Dios Todopoderoso tenga misericordia de nosotros, perdone nuestros pecados y nos lleve a la vida eterna.
1: Amén.
0: Señor, ten piedad.
1: Señor, ten piedad.
0: Cristo, ten piedad.
1: Cristo, ten piedad.
0: Señor, ten piedad.
1: Señor, ten piedad.
0: Oremos. Dios Todopoderoso y Eterno, que concediste a San Pío, presbítero, la gracia singular de participar en la cruz de tu Hijo, y por su ministerio renovaste las maravillas de tu misericordia, concédenos por su intercesión que, asociados siempre a los sufrimientos de Cristo, lleguemos felizmente a la gloria de la resurrección. Por nuestro Señor Jesucristo, tu Hijo, que vive y reina contigo en la unidad del Espíritu Santo y es Dios por los siglos de los siglos.
1: Amén. Lectura del libro de los Proverbios. Las palabras de Dios son de fiar. Él es escudo para los que esperan en él. No añadas nada a sus palabras. Te replicará y quedarás por mentiroso. Dos cosas te he pedido. No me las niegues antes de morir. Aleja de mí mi falsedad y mentira. No me des riqueza ni pobreza. Concédeme mi ración de pan. No sea que me sacie y reniegue de ti, diciendo, ¿quién es el Señor? No sea que robe por necesidad y ofenda el nombre de mi Dios. Palabra de Dios.
0: Te alabamos, Señor.
1: Lámpara es tu palabra para mis pasos.
0: Lámpara es tu palabra para mis pasos.
1: Apártame del camino falso y dame la gracia de tu ley. Lámpara es tu palabra para mis pasos. Más estimo yo la ley de tu boca que miles monedas de oro y de plata. Lámpara es tu palabra para mis pasos. Tu palabra, Señor, es eterna, más estable que el cielo. Lámpara es tu palabra para mis pasos. Aparto mis pies de toda senda mala para guardar tu palabra. Lámpara es tu palabra para mis pasos. Considero tus mandatos y odio el camino de la mentira. Lámpara es tu palabra para mis pasos. Detesto y aborrezco la mentira y amo tu ley. Lámpara es tu palabra para mis pasos. Aleluya, aleluya, aleluya.
2: Aleluya, aleluya, aleluya.
1: Está cerca el reino de Dios. Convertíos y creed en el Evangelio.

0: Aleluya,
1: aleluya,
0: aleluya.
1: El Señor esté con vosotros.
0: Y con tu espíritu.
1: Lectura del Santo Evangelio según San Lucas.
0: Gloria a ti, Señor.
1: En aquel tiempo, habiendo convocado Jesús a los 12, les dio poder y autoridad sobre toda clase de demonios y para curar enfermedades. Luego los envió a proclamar el reino de Dios y a curar a los enfermos, diciéndoles: no llevéis nada para el camino, ni bastón, ni alforja, ni pan, ni dinero. Tampoco tengáis dos túnicas cada uno. Quedaos en la casa donde entréis hasta que os vayáis de aquel sitio. Y si algunos no os reciben, al salir de aquel pueblo, sacudíos el polvo de vuestros pies como testimonio contra ellos. Se pusieron en camino y fueron de aldea en aldea anunciando la buena noticia y curando en todas partes. Palabra del Señor.
0: Gloria a ti, Señor Jesús.
1: Hoy la Iglesia celebra la memoria litúrgica de San Pío de Pietralcina. San Pío, que se llama de Pietralcina porque ese fue el lugar donde nació, pero que está enterrado en San Giovanni Rotondo, un pueblo en el sur de Italia. San Pío es un santo que todavía tiene muchísima devoción, en unos sitios más que en otros, en Italia o en Filipinas, por ejemplo, pero que tiene cada vez menos devoción. Tiene muchísima, pero cada vez menos. ¿Por qué? Primero, porque los santos también pasan de moda. Lo que fue, por ejemplo, en una época San Antonio de Padua, hoy es mucho menos. ¿Y por qué ocurre eso? ¿Por qué estas modas que afectan a los santos? Puede ser porque su mensaje ya no sea tan actual, puede ocurrir. Pero ¿por qué los santos se vuelven famosos y atraen a multitudes a su lugar de martirio, a su lugar donde están enterrados? ¿Por qué motivo? He meditado sobre esto muchas veces y he llegado a la conclusión de que la causa principal, no la única, la causa principal es el interés. Los milagros del santo. Si es un santo que hace muchos milagros, atrae a mucha gente. Si hace menos, atrae a menos gente. Y cuando, por lo que sea, porque va menos gente a pedir milagros o porque ya es más antiguo, empiezan a disminuir los milagros, empieza a disminuir la gente. No sé si es primero la disminución de los milagros o la disminución de la gente. Eso es simplemente interés y egoísmo. Lo mismo pasa con Jesús. Hay que recordar siempre, siempre, aquella situación de los 10 leprosos curados, que solo uno volvió a dar las gracias. Los 10 tenían fe, los 10 habían acudido a pedir ayuda con fe, si no, no hubiera ocurrido el milagro. Pero solo uno volvió a dar las gracias. El egoísmo marca, condiciona, a veces pervierte nuestra relación con Dios. No porque esté mal pedir y pedir un milagro, ¿cómo no? El Señor en el Evangelio de hoy nos habla de que mandó a los apóstoles a curar y termina diciendo: se pusieron en camino, fueron de aldea en aldea anunciando la buena noticia y curando en todas partes. Pero cuando lo de la buena noticia no te importa y te importa solo la curación, no te has enterado de nada. En el caso de San Pío, he estado varias veces en San Giovanni Rotondo y también varias veces en el pueblo natal, en Pietralcina. Vivo en Roma, y aunque está lejos, pero no es una cosa imposible. ¿Qué es lo que para mí es San Pío, aparte del ejemplo de un gran religioso franciscano, capuchino, un hombre con un corazón entregado a Cristo, fiel a la doctrina tradicional, a la doctrina de siempre, a la doctrina verdadera, con una solicitud por los que sufren, levantó el hospital más grande del sur de Italia, que ahora está, por cierto, con problemas económicos. Pero sobre todo para mí personalmente, para mí, San Pío fue un gran confesor. Un gran confesor. Eso es para mí. Otros dirán otra cosa. Pero para mí, el mensaje de San Pío era la confesión. ¿Somos conscientes de eso? Es decir, cuando uno ve a un santo, tiene que ser capaz de ir más allá de las anécdotas más o menos pintorescas, si este santo dormía con una roca de almohada, si dormía en una cueva, si no se alimentaba más que de hierbas y de cosas silvestres. Bueno, son cosas anecdóticas importantes porque nos hablan del amor que tenía a Cristo por el cual hacía esa penitencia. Pero al fin son cosas anecdóticas. ¿Cuál es la esencia? ¿Por qué esta persona es santa? ¿Porque dormía con una piedra bajo la cabeza? Oiga, los faquires de la India se clavan un montón de alfileres larguísimos y no los consideramos santos. ¿Por qué los santos son santos? ¿Cuál es la enseñanza de San Ignacio de Loyola? La obediencia. ¿Cuál es la enseñanza de San Francisco de Asís? La humildad y la pobreza. ¿Cuál es la enseñanza de Santa Teresa de Jesús? La oración. Si tú te acercas a Santa Teresa, soy un absolutamente rendido devoto de ella, y te paras en las cosas externas sin entrar en su alma, te pierdes lo esencial. Si te acercas a San Pío pidiéndole una curación milagrosa, vamos, que interceda, porque los milagros los hace Dios. Si te acercas a él pidiéndole esa intercesión y no te confiesas bien confesado y no tienes caridad hacia los que sufren y no tienes amor y capacidad de defensa de la doctrina verdadera, te has perdido lo esencial de San Pío. Quizá el Señor, en su divina providencia, pues te conceda el milagro que pides. Pero el verdadero milagro que quiere hacer San Pío en ti es tu conversión. Que escuches la buena noticia. Dios te ama. Hay vida eterna. Pero para entrar en la vida eterna con Dios tienes que estar en gracia, la confesión. Esta es la buena noticia. Tus pecados son perdonados cuando te arrepientes. Esta es la buena noticia y esto es lo que tenemos que pedirle en este caso a San Pío. Señor, ayúdame por intercesión de San Pío a poder hacer buenas confesiones. Ayúdame a tener sincero arrepentimiento, auténtico propósito de enmienda. Ayúdame, Señor, a estar en gracia. Y también te pido, por supuesto, por este problema, por esta necesidad para mí o para los míos. Pero lo primero, ¿qué me enseña San Pío? Dios te perdona, vete a confesarte. Y así sea. Elevamos al Señor nuestras súplicas y pedimos en primer lugar por la Santa Iglesia de Dios, por el Papa, roguemos al Señor.
0: Te rogamos, óyenos.
1: Seguimos pidiendo sin cansarnos por la paz en la patria de Jesús, en Irán, también en Ucrania, donde la situación es cada día más grave. Roguemos al Señor.
0: Te rogamos, óyenos.
1: Por los enfermos, por los que nos piden oraciones, por nuestros bienhechores, por nuestros enemigos, roguemos al Señor.
0: Te rogamos, óyenos.
1: Acoge, Dios Todopoderoso, las súplicas de tu pueblo que confía en tu amor. Te lo pedimos por Jesucristo nuestro Señor.
0: Amén.
1: Bendito seas, Señor, por este pan, fruto de la tierra y del trabajo del hombre, que recibimos de tu generosidad y ahora te presentamos. Él será para nosotros pan de vida.
0: Bendito seas por siempre, Señor.
1: Bendito seas, Señor, por este vino, fruto de la vid y del trabajo del hombre, que recibimos de tu generosidad y ahora te presentamos, Él será para nosotros bebida de salvación.
0: Bendito seas por siempre, Señor.
1: Orad para que este sacrificio mío y vuestro sea agradable a Dios Padre Todopoderoso.
0: El Señor reciba de tus manos este sacrificio para alabanza y gloria de su nombre, para nuestro bien y el de toda su santa Iglesia.
1: Recibe, Señor, en tu bondad las ofrendas de tu pueblo, para que cuanto creemos por la fe, lo alcancemos por el sacramento celestial, por Jesucristo nuestro Señor.
0: Amén.
1: El Señor esté con vosotros.
0: Y con tu espíritu.
1: Levantemos el corazón.
0: Lo tenemos levantado hacia el Señor.
1: Demos gracias al Señor nuestro Dios.
0: Es justo y necesario.
1: En verdad es justo y necesario. Es nuestro deber y salvación darte gracias siempre y en todo lugar. Señor, Padre Santo, Dios Todopoderoso y Eterno, por Cristo Señor nuestro. Porque con amor celebramos su muerte, con fe viva proclamamos su resurrección y con firme esperanza anhelamos su venida gloriosa. Por eso con los santos y todos los ángeles te alabamos proclamando sin cesar, Santo, Santo, Santo es el Señor Dios del universo. Llenos están el cielo y la tierra de tu gloria. Hosanna en el cielo. Bendito el que viene en nombre del Señor. Hosanna en el cielo. Santo eres en verdad, Señor, fuente de toda santidad. Por eso te pedimos que santifiques estos dones con la efusión de tu Espíritu, de manera que sean para nosotros cuerpo y sangre de Jesucristo nuestro Señor, el cual, cuando iba a ser entregado a su pasión voluntariamente aceptada, tomó pan. Dándote gracias, lo partió y lo dio a sus discípulos, diciendo: «Tomad y comed todos de él, porque esto es mi cuerpo, que será entregado por vosotros». Del mismo modo, acabada la cena, tomó el cáliz, dándote gracias de nuevo, lo pasó a sus discípulos, diciendo: «Tomad y bebed todos de él, porque este es el cáliz de mi sangre, sangre de la alianza nueva y eterna, que será derramada por vosotros y por muchos para el perdón de los pecados. Haced esto en conmemoración mía». Este es el sacramento de nuestra fe.
0: Proclamamos tu muerte, proclamamos tu resurrección. Ven, Señor Jesús.
1: Así pues, Padre, al celebrar ahora el memorial de la muerte y resurrección de tu Hijo, te ofrecemos el pan de vida y el cáliz de salvación, y te damos gracias porque nos haces dignos de servirte en tu presencia. Te pedimos humildemente que el Espíritu Santo congregue en la unidad a cuantos participamos del cuerpo y sangre de Cristo. Acuérdate, Señor, de tu Iglesia extendida por toda la tierra, y con el Papa León, con nuestro obispo Vincenzo y todos los pastores que cuidan de tu pueblo, llévala a su perfección por la caridad. Acuérdate también de nuestros hermanos que durmieron en la esperanza de la resurrección y de todos los que han muerto en tu misericordia. Admítelos a contemplar la luz de tu rostro. Ten misericordia de todos nosotros, así con María, la Virgen Madre de Dios, su esposo San José, los apóstoles y cuantos vivieron en tu amistad a través de los tiempos, merezcamos por tu Hijo Jesucristo compartir la vida eterna y cantar tus alabanzas. Por Cristo, con Él y en Él, a ti, Dios Padre Omnipotente, en la unidad del Espíritu Santo, todo honor y toda gloria por los siglos de los siglos.
0: Amén.
1: llenos de agradecimiento por el amor infinito de Dios que perdona nuestros pecados, le decimos: Padre nuestro que estás en el cielo, santificado sea tu nombre. Venga a nosotros tu reino. Hágase tu voluntad en la tierra como en el cielo. Danos hoy nuestro pan de cada día. Perdona nuestras ofensas, como también nosotros perdonamos a los que nos ofenden. No nos dejes caer en la tentación y líbranos del mal. Líbranos, Señor, de todos los males. Concédenos la paz en nuestros días, para que, ayudados por tu misericordia, vivamos siempre libres de pecado y protegidos de toda perturbación, mientras esperamos la gloriosa venida de nuestro Salvador Jesucristo.
0: Tuyo es el reino, tuyo el poder y la gloria por siempre, Señor.
1: Señor Jesucristo, que dijiste a tus apóstoles: la paz os dejo, mi paz os doy. No tengas en cuenta nuestros pecados, sino la fe de tu Iglesia. Conforme a tu palabra, concédele la paz y la unidad, tú que vives y reinas por los siglos de los siglos.
0: Amén.
1: La paz del Señor esté siempre con vosotros.
0: Y con tu espíritu.
1: Daos unos a otros la paz. Cordero de Dios, que quitas el pecado del mundo, ten piedad de nosotros. Cordero de Dios, que quitas el pecado del mundo, ten piedad de nosotros. Cordero de Dios, que quitas el pecado del mundo, danos la paz. Este es el Cordero de Dios que quita el pecado del mundo. Dichosos los llamados a esta cena. Señor, no soy digno de que entres en mi casa, pero una palabra tuya bastará para sanarme.
2: Creo, Jesús mío, que estás realmente presente en el Santísimo Sacramento del altar. Te amo sobre todas las cosas y deseo recibirte dentro de mi alma. Pero como ahora no puedo comulgar, ven al menos espiritualmente a mi corazón. Y como si ya te hubiese recibido, te abrazo y me uno del todo a ti. Señor, no permitas que me aparte de ti. Amén.
1: Oremos. Señor, apoya bondadoso con tu ayuda continua a los que alimentas con tus sacramentos, para que consigamos el fruto de la salvación en los sacramentos y en la vida diaria, por Jesucristo nuestro Señor.
0: Amén.
1: El Señor esté con vosotros.
0: Y con tu espíritu.
1: La bendición de Dios Todopoderoso, Padre, Hijo y Espíritu Santo, descienda sobre vosotros.
0: Amén.
1: Podéis ir en paz.
0: Demos gracias a Dios.
1: San Miguel Arcángel, defiéndenos en la lucha. Sé nuestro amparo contra la perversidad y asechanzas del demonio. Que Dios manifieste sobre él su poder, es nuestra humilde súplica. Y tú, oh príncipe de la milicia celestial, con el poder que Dios te ha conferido, arroja al infierno a Satanás y a los demás espíritus malignos que vagan por el mundo para la perdición de las almas. Amén. Dios te salve, Reina y Madre de misericordia, vida, dulzura, esperanza nuestra, Dios te salve. A ti llamamos los desterrados hijos de Eva, a ti suspiramos, gimiendo y llorando en este valle de lágrimas. Ea pues, Señora, abogada nuestra, vuelve a nosotros esos tus ojos misericordiosos, y después de este destierro, muéstranos a Jesús, fruto bendito de tu vientre. Oh clementísima, oh piadosa, oh dulce y siempre Virgen María, ruega por nosotros, Santa Madre de Dios, para que seamos dignos de alcanzar las promesas de nuestro Señor Jesucristo. Amén. Jesús, me fío de ti, te quiero, te adoro, te doy gracias, te pido perdón, te pido gracias, me ofrezco a ti como María. Amén. San Carlo Acutis,
0: ruega por nosotros.
1: San Francisco de Asís,
0: ruega por nosotros.
1: San Pío de Pietralcina,
0: ruega por nosotros.
1: Ave María Purísima,
0: sin pecado concebida.
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2: Vamos a rezar los misterios gloriosos. Estos se rezan los días miércoles y los domingos.
3: Por la señal de la Santa Cruz, de nuestros enemigos, líbranos, Señor Dios nuestro, en el nombre del Padre, y del Hijo, y del Espíritu Santo.

0: y sobre todo porque te ofendí a ti, que eres bondad infinita, a quien amo sobre todas las cosas. Propongo firmemente con tu gracia enmendarme y evitar las ocasiones próximas de pecar, confesarme y cumplir la penitencia. Confío me perdonarás por tu infinita misericordia. Amén.
1: Misterios gloriosos. Primer misterio, la resurrección de Jesús.
2: Del Evangelio de San Mateo, capítulo 28, versículos del 1 al 10. Pasado el sábado, cuando al anochecer comenzaba el primer día de la semana, María Magdalena y la otra María fueron a ver el sepulcro. De pronto, hubo un fuerte temblor de tierra, porque un ángel del Señor bajó del cielo, y acercándose al sepulcro, quitó la piedra que lo tapaba y se sentó sobre ella. El ángel brillaba como un relámpago, y su ropa era blanca como la nieve. Al verlo, los soldados temblaron de miedo y quedaron como muertos. El ángel dijo a las mujeres: «No tengan miedo, yo sé que están buscando a Jesús, el que fue crucificado. No está aquí, sino que ha resucitado, como dijo. Vengan a ver el lugar donde lo pusieron. Vayan pronto y digan a los discípulos: ha resucitado y va a Galilea para reunirlos de nuevo. Allí lo verán. Esto es lo que yo tenía que decirles». Las mujeres se fueron rápidamente del sepulcro, con miedo y mucha alegría a la vez, y corrieron a llevar la noticia a los discípulos. En eso, Jesús se presentó ante ellas y las saludó. Ellas se acercaron a Jesús y lo adoraron, abrazándole los pies, y Él les dijo: «No tengan miedo, vayan a decir a mis hermanos que se dirijan a Galilea y que allá me verán».
3: El viernes de la crucifixión y el sábado siguiente fueron los días más apesadumbrados de la vida de los discípulos de Jesús. No tenían palabras ni capacidad para reflexionar sobre los acontecimientos y entender su significado histórico y trascendental. Por fin llega el domingo con el grito del cielo: «¡Ha resucitado!». Ahora ellos deberán ser testigos de lo que ha sucedido y convertirse en mensajeros de Jesús en todas partes del mundo. La resurrección de Jesús es acontecimiento histórico que se hace actual en quien no pierde la fe en los momentos más dolorosos de su vida y confía en la fuerza de Jesús resucitado. Cristiano auténtico no es el que está sumergido en un océano de tristezas, ni el que goza de la alegría superficial de este mundo, sino el que vive profundamente el misterio pascual, es decir, la muerte y resurrección del Señor. Es el que a su vez da testimonio y anuncia la palabra de Dios. Cristo resucitado venció la muerte y da la fuerza necesaria para el triunfo sobre las insidias del infierno. Después del Viernes Santo, para los que unen su vida a la de Cristo, llega infaliblemente el Domingo de Resurrección.
1: Padre nuestro que estás en el cielo, santificado sea tu nombre. Venga a nosotros tu reino, hágase tu voluntad en la tierra como en el cielo.
0: Danos hoy nuestro pan de cada día, perdona nuestras ofensas, como también nosotros perdonamos a los que nos ofenden. No nos dejes caer en la tentación y líbranos del mal. Amén.
1: Dios te salve María, llena eres de gracia, el Señor es contigo. Bendita eres entre las mujeres y bendito es el fruto de tu vientre, Jesús.
0: Santa María, Madre de Dios, ruega por nosotros pecadores, ahora y en la hora de nuestra muerte. Amén.
1: Dios te salve María, llena eres de gracia, el Señor es contigo. Bendita eres entre las mujeres y bendito es el fruto de tu vientre, Jesús.
0: Santa María, Madre de Dios, ruega por nosotros pecadores, ahora y en la hora de nuestra muerte. Amén.
1: Dios te salve María, llena eres de gracia, el Señor es contigo. Bendita eres entre las mujeres y bendito es el fruto de tu vientre, Jesús.
0: Santa María, Madre de Dios, ruega por nosotros pecadores, ahora y en la hora de nuestra muerte. Amén.
1: Dios te salve María, llena eres de gracia, el Señor es contigo. Bendita eres entre las mujeres y bendito es el fruto de tu vientre, Jesús.
0: Santa María, Madre de Dios, ruega por nosotros pecadores, ahora y en la hora de nuestra muerte. Amén.
1: Dios te salve María, llena eres de gracia, el Señor es contigo. Bendita eres entre las mujeres y bendito es el fruto de tu vientre, Jesús.
0: Santa María, Madre de Dios, ruega por nosotros pecadores, ahora y en la hora de nuestra muerte. Amén.
1: Dios te salve María, llena eres de gracia, el Señor es contigo. Bendita eres entre las mujeres, y bendito es el fruto de tu vientre, Jesús.
0: Santa María, Madre de Dios, ruega por nosotros pecadores, ahora y en la hora de nuestra muerte. Amén.
1: Dios te salve María, llena eres de gracia, el Señor es contigo. Bendita eres entre las mujeres, y bendito es el fruto de tu vientre Jesús.
0: Santa María, Madre de Dios, ruega por nosotros pecadores, ahora y en la hora de nuestra muerte. Amén.
1: Dios te salve María, llena eres de gracia, el Señor es contigo. Bendita eres entre las mujeres, y bendito es el fruto de tu vientre Jesús.
0: Santa María, Madre de Dios, ruega por nosotros pecadores, ahora y en la hora de nuestra muerte. Amén.
1: Dios te salve María, llena eres de gracia, el Señor es contigo. Bendita eres entre las mujeres, y bendito es el fruto de tu vientre Jesús.
0: Santa María, Madre de Dios, ruega por nosotros pecadores, ahora y en la hora de nuestra muerte. Amén.
1: Dios te salve María, llena eres de gracia, el Señor es contigo. Bendita eres entre las mujeres, y bendito es el fruto de tu vientre Jesús.
0: Santa María, Madre de Dios, ruega por nosotros pecadores, ahora y en la hora de nuestra muerte. Amén.
1: Gloria al Padre, y al Hijo, y al Espíritu Santo,
0: como era en el principio, ahora y siempre, por los siglos de los siglos. Amén.
1: María, Madre de Gracia y Madre de Misericordia,
0: en la vida y en la muerte, ampáranos, Gran Señora.
1: Segundo misterio, la ascensión del Señor al cielo.
2: Del Evangelio de San Lucas, capítulo 24, versículos del 46 al 53. Jesús les dijo: está escrito que el Mesías tenía que morir y resucitar al tercer día, y que en su nombre se anunciará a todas las naciones que se vuelvan a Dios, para que Él les perdone sus pecados. Comenzando desde Jerusalén, ustedes deben dar testimonio de estas cosas, y yo enviaré sobre ustedes lo que mi Padre prometió. Pero ustedes quédense aquí, en la ciudad de Jerusalén, hasta que reciban el poder que viene del cielo. Luego, Jesús los llevó fuera de la ciudad hasta Betania, y alzando las manos, los bendijo. Y mientras los bendecía, se apartó de ellos y fue llevado al cielo. Ellos, después de adorarlo, volvieron a Jerusalén muy contentos, y estaban siempre en el templo, alabando a Dios.
0: Padre nuestro que estás en el cielo, santificado sea tu nombre. Venga a nosotros tu reino. Hágase tu voluntad en la tierra como en el cielo.
1: Danos hoy nuestro pan de cada día. Perdona nuestras ofensas, como también nosotros perdonamos a los que nos ofenden. No nos dejes caer en la tentación y líbranos del mal. Amén.
0: Dios te salve María, llena eres de gracia. El Señor es contigo. Bendita eres entre las mujeres y bendito es el fruto de tu vientre, Jesús.
1: Santa María, Madre de Dios, ruega por nosotros pecadores, ahora y en la hora de nuestra muerte. Amén.
0: Dios te salve María, llena eres de gracia. El Señor es contigo. Bendita eres entre las mujeres y bendito es el fruto de tu vientre, Jesús.
1: Santa María, Madre de Dios, ruega por nosotros pecadores, ahora y en la hora de nuestra muerte. Amén.
0: Dios te salve María, llena eres de gracia, el Señor es contigo. Bendita eres entre las mujeres, y bendito es el fruto de tu vientre Jesús.
1: Santa María, Madre de Dios, ruega por nosotros pecadores, ahora y en la hora de nuestra muerte. Amén.

0: es el fruto de tu vientre, Jesús.
1: Santa María, Madre de Dios, ruega por nosotros pecadores, ahora y en la hora de nuestra muerte. Amén.
0: Dios te salve María, llena eres de gracia, el Señor es contigo, bendita eres entre las mujeres, y bendito es el fruto de tu vientre, Jesús.
1: Santa María, Madre de Dios, ruega por nosotros pecadores, ahora y en la hora de nuestra muerte. Amén.
0: Dios te salve María, llena eres de gracia, el Señor es contigo, bendita eres entre las mujeres, y bendito es el fruto de tu vientre, Jesús.
1: Santa María, Madre de Dios, ruega por nosotros pecadores, ahora y en la hora de nuestra muerte. Amén.
0: Dios te salve María, llena eres de gracia, el Señor es contigo, bendita eres entre las mujeres, y bendito es el fruto de tu vientre, Jesús.
1: Santa María, Madre de Dios, ruega por nosotros pecadores, ahora y en la hora de nuestra muerte. Amén.
0: Dios te salve María, llena eres de gracia, el Señor es contigo, bendita eres entre las mujeres, y bendito es el fruto de tu vientre, Jesús.
1: Santa María, Madre de Dios, ruega por nosotros pecadores, ahora y en la hora de nuestra muerte. Amén.
0: Dios te salve María, llena eres de gracia, el Señor es contigo, bendita eres entre las mujeres, y bendito es el fruto de tu vientre, Jesús.
1: Santa María, Madre de Dios, ruega por nosotros pecadores, ahora y en la hora de nuestra muerte. Amén.
0: Gloria al Padre, y al Hijo, y al Espíritu Santo,
1: como era en el principio, ahora y siempre, por los siglos de los siglos. Amén.
0: María, Madre de Gracia y Madre de Misericordia,
1: en la vida y en la muerte, ampáranos, Gran Señora. Tercer misterio, la venida del Espíritu Santo.
2: Hechos de los Apóstoles, capítulo 2, versículos del 1 al 13. Cuando llegó la fiesta de Pentecostés, todos los creyentes se encontraban reunidos en un mismo lugar. De repente, un gran ruido que venía del cielo, como de un viento fuerte, resonó en toda la casa donde ellos estaban, y se les aparecieron lenguas como de fuego que se repartieron, y sobre cada uno de ellos se asentó una, y todos quedaron llenos del Espíritu Santo, y comenzaron a hablar en otras lenguas según el Espíritu hacía que hablaran. Vivían en Jerusalén judíos cumplidores de sus deberes religiosos, que habían venido de todas partes del mundo. La gente se reunió al oír aquel ruido y no sabían qué pensar, porque cada uno oía a los creyentes hablar en su propia lengua. Eran tales su sorpresa y su asombro que decían, ¿acaso no son galileos todos estos que están hablando? ¿Cómo es que los oímos hablar en nuestras propias lenguas? Aquí hay gente de Partia, de Media, de Elam, de Mesopotamia, de Judea, de Capadocia, del Ponto y de la provincia de Asia, de Frigia y de Panfilia, de Egipto y de las regiones de Libia cercanas a Cirene. Hay también gente de Roma que vive aquí. Unos son judíos de nacimiento y otros se han convertido al judaísmo. También los hay venidos de Creta y de Arabia. Y los oímos hablar en nuestras propias lenguas de las maravillas de Dios. Todos estaban asombrados y sin saber qué pensar, y se preguntaban, ¿qué significa todo esto? Pero algunos burlándose decían, es que están borrachos.
1: Padre nuestro que estás en el cielo, santificado sea tu nombre, venga a nosotros tu reino, hágase tu voluntad en la tierra como en el cielo.
0: Danos hoy nuestro pan de cada día, perdona nuestras ofensas, como también nosotros perdonamos a los que nos ofenden. No nos dejes caer en la tentación, y líbranos del mal. Amén.
1: Dios te salve María, llena eres de gracia, el Señor es contigo. Bendita eres entre las mujeres, y bendito es el fruto de tu vientre, Jesús.
0: Santa María, Madre de Dios, ruega por nosotros pecadores, ahora y en la hora de nuestra muerte. Amén.
1: Dios te salve María, llena eres de gracia, el Señor es contigo. Bendita eres entre las mujeres, y bendito es el fruto de tu vientre, Jesús.
0: Santa María, Madre de Dios, ruega por nosotros pecadores, ahora y en la hora de nuestra muerte. Amén.
1: Dios te salve María, llena eres de gracia, el Señor es contigo. Bendita eres entre las mujeres, y bendito es el fruto de tu vientre, Jesús.
0: Santa María, Madre de Dios, ruega por nosotros pecadores, ahora y en la hora de nuestra muerte. Amén.
1: Dios te salve María, llena eres de gracia, el Señor es contigo. Bendita eres entre las mujeres, y bendito es el fruto de tu vientre Jesús.
0: Santa María, Madre de Dios, ruega por nosotros pecadores, ahora y en la hora de nuestra muerte. Amén.
1: Dios te salve María, llena eres de gracia, el Señor es contigo. Bendita eres entre las mujeres, y bendito es el fruto de tu vientre Jesús.
0: Santa María, Madre de Dios, ruega por nosotros pecadores, ahora y en la hora de nuestra muerte. Amén.
1: Dios te salve María, llena eres de gracia, el Señor es contigo. Bendita eres entre las mujeres, y bendito es el fruto de tu vientre Jesús.
0: Santa María, Madre de Dios, ruega por nosotros pecadores, ahora y en la hora de nuestra muerte. Amén.
1: Dios te salve María, llena eres de gracia, el Señor es contigo. Bendita eres entre las mujeres, y bendito es el fruto de tu vientre Jesús.
0: Santa María, Madre de Dios, ruega por nosotros pecadores, ahora y en la hora de nuestra muerte. Amén.
1: Dios te salve María, llena eres de gracia, el Señor es contigo. Bendita eres entre las mujeres, y bendito es el fruto de tu vientre Jesús.
0: Santa María, Madre de Dios, ruega por nosotros pecadores, ahora y en la hora de nuestra muerte. Amén.
1: Dios te salve María, llena eres de gracia, el Señor es contigo. Bendita eres entre las mujeres, y bendito es el fruto de tu vientre Jesús.
0: Santa María, Madre de Dios, ruega por nosotros pecadores, ahora y en la hora de nuestra muerte. Amén.
1: Dios te salve María, llena eres de gracia, el Señor es contigo. Bendita eres entre las mujeres, y bendito es el fruto de tu vientre Jesús.
0: Santa María, Madre de Dios, ruega por nosotros pecadores, ahora y en la hora de nuestra muerte. Amén.
1: Gloria al Padre, y al Hijo, y al Espíritu Santo,
0: como era en el principio, ahora y siempre, por los siglos de los siglos. Amén.
1: María, Madre de Gracia y Madre de Misericordia,
0: en la vida y en la muerte, ampáranos, Gran Señora.
1: Cuarto misterio, la Asunción de la Virgen María al Cielo.
2: Del libro de Judith, capítulo 13, versículos del 18 al 20, y capítulo 15, versículos del 9 al 10. Y Osías dijo a Judith: Hija, que el Dios Altísimo te bendiga más que a todas las mujeres de la tierra. Alabado sea Dios, el Señor, que creó el cielo y la tierra, y te guió para que cortaras la cabeza al jefe de nuestros enemigos. La confianza que tú has mostrado nunca se apartará del corazón de los hombres, que siempre recordarán el poder de Dios. Dios permita que esto sea para gloria eterna tuya, y te colme de bienes, porque con su ayuda expusiste tu vida para salvar a nuestro pueblo de la opresión y librarnos de la catástrofe, llevando a buen término tus planes. Y todo el pueblo añadió: Así sea, así sea. Cuando llegaron a donde ella estaba, todos a una la alabaron y dijeron: Tú eres el orgullo de Jerusalén, la mayor gloria de Israel, el más grande honor de nuestra nación. Con tu mano hiciste todo esto, has hecho un gran bien a Israel. El Señor te ha mostrado su favor. Que el Señor Todopoderoso te bendiga eternamente. Y todo el pueblo añadió: Amén.
3: María fue elevada al cielo en cuerpo y alma. Así nos enseña la Iglesia desde el principio del cristianismo. Pío XII proclamó esta verdad como doctrina que hay que creer. Después de tantos siglos de aceptación y celebración de este misterio, era conveniente que la Iglesia diera definitiva seguridad sobre ello. María fue elevada al cielo por haber sido creada sin la culpa original y asociada en la obra redentora de Jesús, viviendo llena de fe en todo acontecimiento y compartiendo, como nadie, la acción redentora de su Hijo. Esta intimidad espiritual con el Redentor hizo que se asemejase de forma más plena a Jesús, siendo asunta en cuerpo y alma a la gloria celestial. La glorificación del cuerpo de la Virgen nos invita a meditar sobre su vida de fe, caridad y esperanza, para imitarla y así alcanzarla en el cielo. También nos habla de la resurrección de nuestro cuerpo, que debemos cuidar, considerándolo, como nos enseña San Pablo, templo vivo del Espíritu Santo. Ante todo, tener presente que esta lectura se refiere a Judith directamente y solo simbólicamente a María. porque ella, por habernos dado a Cristo, nos liberó del más grande de los enemigos, el diablo.
0: Padre nuestro que estás en el cielo, santificado sea tu nombre. Venga a nosotros tu reino. Hágase tu voluntad en la tierra como en el cielo.
1: Danos hoy nuestro pan de cada día. Perdona nuestras ofensas, como también nosotros perdonamos a los que nos ofenden. No nos dejes caer en la tentación y líbranos del mal. Amén.
0: Dios te salve María, llena eres de gracia, el Señor es contigo. Bendita eres entre las mujeres y bendito es el fruto de tu vientre, Jesús.
1: Santa María, Madre de Dios, ruega por nosotros pecadores, ahora y en la hora de nuestra muerte. Amén.
0: Dios te salve María, llena eres de gracia, el Señor es contigo. Bendita eres entre las mujeres y bendito es el fruto de tu vientre, Jesús.
1: Santa María, Madre de Dios, ruega por nosotros pecadores, ahora y en la hora de nuestra muerte. Amén.
0: Dios te salve María, llena eres de gracia, el Señor es contigo. Bendita eres entre las mujeres y bendito es el fruto de tu vientre, Jesús.
1: Santa María, Madre de Dios, ruega por nosotros pecadores, ahora y en la hora de nuestra muerte.

0: de tu vientre, Jesús.
1: Santa María, Madre de Dios, ruega por nosotros pecadores, ahora y en la hora de nuestra muerte. Amén.
2: Gloria al Padre, y al Hijo, y al Espíritu Santo.
1: Como era en el principio, ahora y siempre, por los siglos de los siglos. Amén.
2: María, Madre de Gracia y Madre de Misericordia,
1: en la vida y en la muerte, ampáranos, Gran Señor. Quinto misterio, la coronación de la Santísima Virgen.
3: Del libro del Apocalipsis, capítulo 12, versículo 1, y del libro de los Cantares, capítulo 6, versículo 10. Apareció en el cielo una gran señal, una mujer envuelta en el sol, como en un vestido, con la luna bajo sus pies y una corona de 12 estrellas en la cabeza. ¿Quién es esta que se asoma como el sol en la mañana? Es hermosa como la luna, radiante como el sol, irresistible como un ejército en marcha.
1: Padre nuestro que estás en el cielo, santificado sea tu nombre, venga a nosotros tu reino, hágase tu voluntad en la tierra como en el cielo.
2: Danos hoy nuestro pan de cada día, perdona nuestras ofensas, como también nosotros perdonamos a los que nos ofenden. No nos dejes caer en la tentación, y líbranos del mal. Amén.
1: Dios te salve María, llena eres de gracia, el Señor es contigo. Bendita eres entre las mujeres, y bendito es el fruto de tu vientre, Jesús.
2: Santa María, Madre de Dios, ruega por nosotros pecadores, ahora y en la hora de nuestra muerte. Amén.
1: Dios te salve María, llena eres de gracia, el Señor es contigo. Bendita eres entre las mujeres, y bendito es el fruto de tu vientre, Jesús.
2: Santa María, Madre de Dios, ruega por nosotros pecadores, ahora y en la hora de nuestra muerte. Amén.
1: Dios te salve María, llena eres de gracia, el Señor es contigo. Bendita eres entre las mujeres, y bendito es el fruto de tu vientre, Jesús.
2: Santa María, Madre de Dios, ruega por nosotros pecadores, ahora y en la hora de nuestra muerte. Amén.
1: Dios te salve María, llena eres de gracia, el Señor es contigo. Bendita eres entre las mujeres, y bendito es el fruto de tu vientre, Jesús.
2: Santa María, Madre de Dios, ruega por nosotros pecadores, ahora y en la hora de nuestra muerte. Amén.
1: Dios te salve María, llena eres de gracia, el Señor es contigo. Bendita eres entre las mujeres, y bendito es el fruto de tu vientre, Jesús.
2: Santa María, Madre de Dios, ruega por nosotros pecadores, ahora y en la hora de nuestra muerte. Amén.
1: Dios te salve María, llena eres de gracia, el Señor es contigo. Bendita eres entre las mujeres, y bendito es el fruto de tu vientre, Jesús.
2: Santa María, Madre de Dios, ruega por nosotros pecadores, ahora y en la hora de nuestra muerte. Amén.
1: Dios te salve María, llena eres de gracia, el Señor es contigo. Bendita eres entre las mujeres, y bendito es el fruto de tu vientre, Jesús.
2: Santa María, Madre de Dios, ruega por nosotros pecadores, ahora y en la hora de nuestra muerte. Amén.
1: Dios te salve María, llena eres de gracia, el Señor es contigo. Bendita eres entre las mujeres, y bendito es el fruto de tu vientre, Jesús.
2: Santa María, Madre de Dios, ruega por nosotros pecadores, ahora y en la hora de nuestra muerte. Amén.
1: Dios te salve María, llena eres de gracia, el Señor es contigo. Bendita eres entre las mujeres, y bendito es el fruto de tu vientre, Jesús.
2: Santa María, Madre de Dios, ruega por nosotros pecadores, ahora y en la hora de nuestra muerte. Amén.
1: Dios te salve María, llena eres de gracia, el Señor es contigo. Bendita eres entre las mujeres, y bendito es el fruto de tu vientre, Jesús.
2: Santa María, Madre de Dios, ruega por nosotros pecadores, ahora y en la hora de nuestra muerte. Amén.
1: Gloria al Padre, y al Hijo, y al Espíritu Santo,
2: como era en el principio, ahora y siempre, por los siglos de los siglos. Amén.
1: María, Madre de Gracia y Madre de Misericordia,

0: promesas de nuestro Señor Jesucristo. Amén.
1: Señor, ten piedad de nosotros.
2: Señor, ten piedad de nosotros.
1: Cristo, ten piedad de nosotros.
2: Cristo, ten piedad de nosotros.
1: Señor, ten piedad de nosotros.
2: Señor, ten piedad de nosotros.
1: Cristo, óyenos.
2: Cristo, óyenos.
1: Cristo, escúchanos.
2: Cristo, escúchanos.
1: Padre celestial que eres Dios,
2: ten piedad de nosotros.
1: Hijo redentor del mundo que eres Dios,
2: ten piedad de nosotros.
1: Espíritu Santo que eres Dios,
2: ten piedad de nosotros.
1: Santísima Trinidad, que eres un solo Dios,
2: ten piedad de nosotros.
1: Santa María,
2: ruega por nosotros.
1: Santa Madre de Dios,
2: ruega por nosotros.
1: Santa Virgen de las Vírgenes,
2: ruega por nosotros.
1: Madre de la Iglesia.
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6: Son las 7:04.
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8: A más de 1,000 kilómetros de la ciudad más cercana, en la Antártida, viven poco más de 200 argentinos. Algunos se quedan todo el invierno, cuando el sol desaparece, las ráfagas de viento superan los 300 kilómetros por hora y las temperaturas descienden los 40 grados bajo cero. En una región tan inhóspita, prácticamente incompatible con la vida, parece difícil que la Iglesia pueda atender a las personas y familias que habitan las bases antárticas. Pues el obispado castrense argentino sí lo hace. El padre Roverano fue el encargado de atender la Antártida argentina en 2023.
9: Todos los años, cuando zarpa el rompehielos, va un capellán para asistir a los militares del rompehielos y después acompañar en ese proceso a los que van a quedar invernando y a los que volverían al continente.
8: El sacerdote escogido por el obispo debe preparar todo lo necesario para atender espiritualmente la Antártida argentina. Formas, vino, vestimentas litúrgicas, incluso lo necesario para celebrar sacramentos, como primeras comuniones. En el caso del padre Roverano, residió 4 meses en el barco Rompehielos y otros 9 invernando en la base Esperanza. Desde el almirante Irizar acudía en helicóptero a las bases antárticas, restablecía el Santísimo, confesaba y celebraba misas en las 7 capillas argentinas. Entre ellas, el padre Roverano llegó a celebrar la Eucaristía en la capilla más austral del planeta, Nuestra Señora de las Nieves, en la base Belgrano II.
9: En Belgrano 2 no tienen lagunas, entonces ellos tienen que derretir bloques de hielo para después consumir esa agua. Entonces, en la medida que iban excavando, empezaron a hacer una especie de cueva, donde ellos, al hacer tanto frío y hacer tan frío, no tienen heladeras, no tienen cámaras frigoríficas como puede ser en otras bases para conservar los alimentos. Entonces, en esas cuevas funcionan son heladeras. Entonces, alguien en algún momento, bueno, en esta cueva, en este hueco, hacemos la capilla y el oratorio. Y así nació la capilla Nuestra Señora de las Nieves en Belgrano II.
8: La atención pastoral en la Antártida comenzó a raíz de la petición de los militares argentinos. Para responder a esa necesidad, se instalaron módulos especiales de capilla, se acondicionaron habitaciones en las bases como oratorios. Y desde entonces, el obispado castrense ha mantenido esa labor pastoral. Y aún hoy, continúa enviando cada año a un nuevo párroco a la Antártida.
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glorificado, exaltado sea el nombre que está por encima de todo otro nombre. Nombre que libera, que sana, que restaura cuando ponemos nuestra confianza en ese nombre. Y ese nombre es Jesús, porque Jesús salva, Jesús libera, Jesús restaura. Jesús da vida nueva. Con Cristo hay poder y hay victoria. Hermanas y hermanos, es un gusto estar con ustedes. Soy el padre Pedro Núñez y estamos en el programa Conozca Primero Su Fe Católica. Doy gracias a Dios por la audiencia de todos y cada uno de ustedes. Y les invito para que inviten a otras personas, para que también pues estén con nosotros en cada miércoles sobre todo, y los demás días que ofrecemos este programa a lo largo de la semana. En este momento, antes de hacer absolutamente nada más, hermano que me escuchas, hermana que me escuchas, hagamos un alto en nuestro acelerado caminar diario, nos ponemos en presencia de Dios, hermano, hermana, vamos a orar. En el nombre del Padre, del Hijo y del Espíritu Santo. Amén. Padre bueno, Padre Santo, Padre misericordioso. Tu palabra dice, dejen de estar peleándose, dejen de estar lastimándose. Dejen de estar dividiendo la iglesia. Dejen. Padre, que todos sean uno, dice el Señor Jesús en el Evangelio según San Juan, capítulo 17, versículo 21. Que todos sean uno, Padre. Como tú y yo somos uno. Como tú y yo somos uno. Así de unidos, Señor. Entonces el mundo creerá, Padre, que tú me has enviado. Yo respeto a los hermanos separados, tienen el derecho de irse donde quieran, pero por el amor de Dios que dejen de criticar lo que no saben que están criticando, y lo que critican es antibíblico totalmente, particularmente en relación a lo que ellos llaman ídolos. Te pido, Padre Santo, que nos ayudes a todos. Para, en vez de apuntar con el dedo para lastimar, para ofender, para rebajar a la otra persona, que luchemos, oh Dios, con caridad, con amor genuino que viene de ti, para apoyarnos en el crecimiento de tu palabra, Señor, y para hacer que tu iglesia sea de verdad signo visible de tu presencia en este mundo tan herido, tan lastimado, tan vacío de ti, Señor. Obra, mi Dios, en cada uno de tus hijos, aquellos que nos llamamos católicos, cristianos, y aquellos que se llaman protestantes, católicos, y los que se llaman evangélicos, cristianos, y protestantes, cristianos. Ayúdanos a todos, oh Dios, a reconocer que es en la unión que de verdad tu cuerpo se fortalece. Tu cuerpo, Señor, que es tu iglesia, del cual tú eres la cabeza. Y que lejos de seguir jugando el juego de Satanás, que es la división, que de verdad comencemos una era nueva, una etapa nueva en la vida del cristianismo. Y es que seamos uno, como tú eres uno con el Padre y eres uno, y así deseas ser con nosotros también. Que reconozcamos, oh Dios, que todos tenemos defectos y todos tenemos caídas, y que el único juez eres tú, Señor, y que en vez de echarnos tierra los unos a los otros, nos edifiquemos en el amor y en la fe, para que un día haya un solo rebaño y un solo Señor, y para que un día el nombre de Jesús toda rodilla se doble en el cielo, en la tierra y debajo de la tierra, y toda lengua proclame que tú eres el Señor, para gloria de nuestro Padre Dios, Jesús. Obra el milagro, Señor, en nuestras vidas. Que dejemos nuestras polémicas, nuestras peleas, nuestras divisiones a un lado, y que de verdad podamos crecer genuinamente en el amor. A ti la gloria, Padre Santo, en Cristo Jesús, por los siglos de los siglos. Amén, Señor, amén. Bendito seas, mi Dios. Doy gracias a Dios por todas sus felicitaciones, celebrando,
increíble, 75 años de vida, hermanas y hermanos. Yo creo que les dije una vez anteriormente que cuando cumplí 22 años de edad, yo me sentía tan viejo, y tenía solamente 22 años. Así que imagínense, 72, 75 años jalando la carreta. Cada día, cada momento, cada instante, solo con la gracia de Dios se puede realizar. Entonces, gracias a Dios por todos ustedes que han escrito, que han llamado para felicitar a este siervo de Dios. Que el Señor les bendiga en abundancia y que hasta el tiempo que Dios quiera, que podamos seguir juntos compartiendo la fe en ese en quien todo lo podemos y para quien todo es posible, que es Jesús el Señor. Le doy gracias a Dios por Soledad de Miami, Florida, que pide por su salud, la salud de Sorángel, que el Señor bendiga a Sorángel y te bendiga a ti también, mi hija, y a toda tu familia. Abel de Chihuahua, México, le da las gracias al Padre por su programa y compró los libros a través de una de sus hijas que vive en Estados Unidos. Muchísimas gracias y ojalá que estos libros te sirvan de mucho provecho. Gabriela de Long Beach, California, pide oración por sus hijos Eduardo y también por Melissa. Muchas bendiciones para todos ustedes. Y Eddie de Managua, Nicaragua, le da gracias al Padre por las oraciones que él hizo por su papá. Lo conoció en Miami, en la parroquia de San Juan Bosco, y pide oración por su país, Nicaragua. Definitivamente cuenta con esas oraciones, por la iglesia perseguida, por los presos políticos y por su familia. Que el Señor los bendiga a todos en abundancia y que reine la paz y que Cristo Jesús sea Rey y María Santísima pues interceda por ese hermano país de Nicaragua y que un día de verdad haya unidad y haya paz. Pedimos por Marisa de Austin, Texas, que pide oración por su esposo, Senorino, creo que es su nombre, ¿verdad? Senorino, muchas bendiciones para él y para ti también, Miguel, para toda tu familia. Miguel, de Cabo Rojo, Puerto Rico, saluda al Padre y lo tiene en sus oraciones. Muy agradecido, necesito oraciones para poder seguir jalando la carreta hasta que Dios disponga. Julia de Salcedo, República Dominicana, pide oración por la familia Almanza, por Jaime y por todos los sacerdotes del mundo entero. Le envía un abrazo a la distancia al Padre. Muy agradecido, lo recibo y muchas bendiciones para ustedes. Y también pues pedimos por todos aquellos que solicitan oración de parte nuestra a través de nuestras redes sociales. Cuenten siempre con nuestras oraciones por todos y cada uno de ustedes. Y recuerden que los únicos medios oficiales de las redes sociales del Padre Pedro son los siguientes. Facebook es facebook.com/ppedronunes y si no se han suscrito todavía a esa página, por favor, háganlo porque estamos enviando regularmente pues impulsos positivos, impulsos llenos de fe que les va a ayudar en su crecimiento espiritual. facebook.com/ppedronunes. Estamos también en Twitter, en Instagram y en YouTube. Por favor, comuníquense con Padre Pedro Núñez, Padre Pedro Núñez. Y también el correo electrónico nuestro es padrepedro@ewtn.com, padrepedro@ewtn.com. Y tener cuidado, please, please, please, por favor, con los perfiles falsos que piden dinero en nombre de este servidor. Eso nunca lo haríamos a través de estos medios que acabo de mencionar. Los católicos son idólatras. ¿Has oído esa expresión anteriormente? Los católicos son unos idólatras. Sálganse de ahí porque están en la iglesia equivocada. Y cómo desafortunadamente estas personas que actúan de esta manera lo hacen sin estar conscientes del significado bíblico de lo que significa un ídolo. No conocen. Para ellos el ídolo es algo que es una imagen y todas las imágenes que tenemos en la iglesia, todas las imágenes que tenemos en nuestra casa son ídolos. Y eso es incierto, eso es una mentira, hermanas y hermanos. Eso es antibíblico total y completamente. ¿Qué es un ídolo? ¿Qué es un ídolo? ¿Un bulto? ¿Eso es un ídolo? Puede que sí, puede que no. ¿Qué es un ídolo? ¿Una imagen de la Virgen María? Puede que sí, puede que no. Es decir, depende cómo tú recibas esa imagen, lo que significa para ti. ¿Es una fotografía un ídolo? Puede que sí, puede que no. Una foto que tú tienes. ¿Un billete? No traigo mi billete, la comida. Pero todos los billetes tienen un retrato de alguien. Entonces, si para ti toda imagen es un ídolo, entonces, por favor, da
todos tus billetes a una persona pobre para que pueda tener algo de comer. Es decir, o vamos a decir que toda imagen es un ídolo, o decimos que algunas imágenes son ídolos y otras no. ¿Y quién tiene el conocimiento y la autoridad para decir esto es un ídolo y esto no es un ídolo? ¿Qué es lo que dice la palabra de Dios? Si nosotros vamos, para comenzar, en el libro del Éxodo capítulo 20, vamos a ir al versículo 5, y aquí es donde sacan sobre todo la idea de que nosotros, al tener imágenes, tenemos ídolos. Dice así: no te harás estatua ni imagen alguna de lo que hay arriba en el cielo, abajo en la tierra y en las aguas debajo de la tierra. No te postres ante esos dioses ni les sirvas, porque Yahvé tu Dios es un Dios celoso. ¿De qué Dios está hablando? Está hablando el Señor particularmente acerca de los dioses que existían en el tiempo de Moisés, en el tiempo de Abraham. ¿Y cuáles son sus dioses? Sus dioses particularmente eran los dioses.

Alabado, glorificado, salvado sea el nombre de Jesús. ¿Qué tal, queridos amados amigos? Qué alegría estar con ustedes en este subprograma. Conozca primero su fe católica, eso es lo que quería decir. Conozca primero su fe católica. Doy gracias a Dios por este momento, por esta oportunidad. Tenemos un programa muy interesante y yo estoy seguro que va a ser de agrado para ustedes. Y muchísimas gracias por sus preguntas, sus comentarios y también pues por sus muchas llamadas. Ustedes son los que hacen posible este programa. Doy gracias a Dios por todos y cada uno de ustedes. En este momento, antes de hacer absolutamente nada más, hermano que me escuchas, hermana que me escuchas, como que tomamos así un fuerte respiro, nos ponemos en presencia de Dios, hermano, hermana, vamos a orar. En el nombre del Padre, del Hijo y del Espíritu Santo. Amén. Padre Santo, Padre Amantísimo, gracias, oh Dios, por este momento de encuentro contigo, Señor. Por este momento en que dejamos nuestras preocupaciones, nuestros problemas, nuestras situaciones difíciles, Señor. Yo sé que muchos de mis hermanos, hermanas, están pasando por situaciones difíciles en estos momentos, Señor, pero Tú estás con nosotros. Tú nos has prometido nunca dejarnos huérfanos, Señor. Y Tú vienes a asistirnos en nuestros momentos más difíciles. Aunque siempre estás con nosotros, pero en esos momentos de necesidad, Tú nos llevas en Tus manos santas y poderosas. Bendice, mi Dios, a este Hijo Tuyo que tanto Tú amas. Cólmalo, Señor, de santa paz y de la certeza, mi Dios, que no está solo. Que en este momento tal vez de decisión, que en este momento difícil de su vida, tú estás muy cerca de él, Señor. Y le estás dando esa doble porción de tu Espíritu Santo para que tu hijo pueda tomar las decisiones correctas y para que pueda caminar en victoria, Señor. Gracias por esta hija tan amada por ti. Bendícela, Señor, copiosamente, abundantemente. Llénala, Señor, llénala de ti. Llena su corazón de tu santa paz. Y sobre todo, Señor, de la seguridad de saberse amada por ti. Infinitamente, mi Dios, infinitamente. Colma, Señor, a cada uno de tus hijos, de tus hijas, de la plenitud de tu gozo, de la plenitud de tu paz, de la plenitud de tu amor. Que el Señor les bendiga abundancia hoy y siempre. Y que cada día Jesús sea el propósito, la razón y la meta de nuestra vida, sabiendo que quien tiene a Dios lo tiene todo y nada le falta. Como decía Santa Teresa de Ávila, ¿verdad? Porque solamente Dios basta. Dios basta para sentir la plenitud de su presencia. Solo Dios basta para saber que estamos aquí de paso y que nuestra meta es unión con Él para siempre. En ese lugar donde ya no habrá más llanto ni dolor, sino que gozo y felicidad eterna. Por lo tanto, Señor, esa sea la meta de tu hija, de tu hijo en estos momentos. Y si está en una situación difícil, si está apartado de ti, Señor, toca su corazón que ha estado endurecido por tanto tiempo y que ese corazón, Señor, comience a latir con latidos de amor por ti, como bien sabemos que tu corazón, Jesús, late de amor por cada uno de nosotros. Gloria a ti, Señor, bendito seas, alabado seas. Renuévanos, Señor, y en tu nombre renovaremos a las personas que están a nuestro alrededor, y por qué no, juntos renovaremos este mundo para ti, Señor, renovaremos, sí, la faz de la tierra. A ti, Padre Santo, en Cristo Jesús, gloria, honra y honor, por los siglos de los siglos, amén, Señor, amén. Damos gracias a Dios, hermanas y hermanos, por tantos de ustedes que nos escriben, que nos llaman pidiendo oración. ¿No se imaginan el gozo que es para nosotros el poder saber que estamos apoyándolos a ustedes en momentos a veces difíciles o en situaciones que necesitan de una mano y sobre todo de un corazón anuente a estar junto a ustedes y orando por ustedes? Doy gracias a Dios por Angélica de Rhode Island, felicita al Padre y le agradece por sus enseñanzas. Angélica, que Dios te bendiga abundancia. Necesitamos un poquito de eso de vez en cuando para estar seguro que vamos por el camino correcto, ¿verdad? Frionila de Texas le agradece al Padre los programas y no se pierde ninguno. Alabado sea el Señor, qué bueno, qué me alegro, bendito sea Dios. Gracias, mija. María de New York pide oración por la familia García, que Dios les bendiga abundancia en este día de diciembre. Y Antonio de New York felicita al Padre y le pide oración por sus hijos, su hermano Ramón y su hermana Ana, que Dios les bendiga a todos en abundancia. La familia González me ha pedido que ore por su papá,
por Pablo González, que está muy enfermito, que Dios le bendiga y que el Señor pues guíe su camino en la dirección que el Señor estime conveniente en estos momentos de su vida. Ambrosia de Bronx, New York, pide oración por toda la familia y por su salud también. Muchas bendiciones para todos en este día y por siempre. Leticia Ciarro pide oración por su matrimonio, que el Señor cimiente ese matrimonio en la roca poderosa que es Jesucristo nuestro Señor. Y Ventura de México pide oración por la conversión, liberación y sanación interior de Ismael, Ignacio, Carmen, David, Mauricio, Magaña y Ventura Tapia, que el Señor les bendiga a todos en superabundancia. Y también pedimos por todos aquellos que solicitan oración a través de nuestra página en Facebook y las demás páginas de medios sociales. Los medios oficiales de comunicación entre nosotros y ustedes son los siguientes: Facebook, vayan a facebook.com/ppedronunes. Y si ustedes no se han suscrito a la página, por favor, háganlo para que reciban periódicamente pues impulsos de fe y esperanza. También estamos en Twitter y en Instagram y también en YouTube. Para comunicarse con nosotros, por favor, vayan a @PadrePedroNunes. Y por favor, tengan mucho cuidado con perfiles falsos que piden dinero, apoyo económico en nuestro nombre. Eso jamás lo haríamos a través de estos medios que acabo de mencionar. Estos días la iglesia celebra un hombre que era, pero cruel, hermanos. Era un déspota, hermanos. Era una persona que realmente pues estaba interesada en una sola cosa: hacer dinero. Hacer dinero, hacer dinero, hacer dinero, a costa del sufrimiento de muchas personas. Era un usurpador, era un ladrón, y porque tenía cierta autoridad dada a él por el Imperio Romano, pues se creía que él tenía la última palabra para poder exprimir a todos aquellos que tenían que pagar sus impuestos. Me estoy hablando de uno que ustedes conocen como Mateo, pero realmente su nombre era Leví. Sin embargo, Jesús, yo estoy seguro que fue él quien le cambió el nombre y le pone por sobrenombre Mateo, que significa don o regalo de Dios. Una persona que fue tan déspota, tan terriblemente mala, despreciado por todo el mundo. Mateo, estoy seguro que no tenía ni un solo amigo. Su amigo era el dinero. Su amigo era poseer. Dice la palabra de Dios en el Evangelio según San Lucas, capítulo 6, versículo 38, lo siguiente, fíjense. Aquí Jesús está hablando de lo opuesto. Es como una especie de paradoja, ¿no es cierto? Es lo que tú haces, si realmente tu Dios es el dinero, te vas a dar cuenta más tarde o más temprano que eso que te hace a ti buscar más de, te hace infeliz por dentro. Te quita la paz. Y no solamente te quita la paz, te hace sentir que tienes un corazón duro, un corazón implacable, un corazón que no tiene misericordia en absoluto. Y eso seguro le pasaba a Mateo. Mateo sentía el vacío de todo lo que él tenía, nada le llenaba. No sé si ustedes han leído de artistas de Hollywood últimamente, varios se han quitado la vida y varios están en depresión terrible y varios sienten que su vida no tiene sentido. ¿Por qué? Entre otras cosas, otras personas también. Porque lo material no llena. Lo material jamás te va a llenar. Te puede aliviar un poco la depresión que tienes, te puede quitar un poco el dolor que sientes por dentro, te puede dar un poco de placer en el sentido que has alcanzado algo que mucha gente no ha podido alcanzar. Pero llenar el vacío de tu corazón, solamente Jesucristo, hermano, solamente Dios. El caso es que aquí dice la palabra de Dios, para que seamos felices de verdad, dice, y esto en forma opuesta a lo que Mateo pensaba que lo hacía feliz o que podía ser feliz. Den y se les dará, den. Madre Teresa de Calcuta decía, da hasta que te duela, y después sigue dando hasta que no te duela más, da. Es decir, si todo lo que tenemos viene de Dios, todo lo bueno que tenemos viene de Dios. Entonces, ¿por qué escatimar tanto? Está bueno tener, pues, control de nuestras finanzas, ser moderados en la forma en que nosotros gastamos lo que tenemos, mucho o poco,
pero como que así, aglutinarlo para poseerlo, para tenerlo, para que nadie agarre nada, ¿no? Como Rico Macpato, ¿se acuerdan de aquel muñequito? Pues, al fin y al cabo, cuando te mueras, ¿de quién va a ser? Sabe Dios, sabe Dios. Y continúa el Señor diciendo, den y se les echará en su delantal, ¿sí?, una medida colmada, apretada y rebosada. Mucho más de lo que tú puedas dar, el Señor te va a dar. Mucho más de lo que tú puedas esperar, el Señor te va a dar, porque al fin y al cabo, Dios es el Dios de la misericordia y Dios da infinitamente a aquellos que se vacían de sí mismo para poderse llenar de Él. Y finalmente dice, porque con la medida que ustedes midan a otros, se les medirá a ustedes. Esto hay que pensarlo, porque ¿cuánto das a otros? ¿Cuánto te esfuerzas? Y no solamente en cuestión de dinero, pero en cuestión de ayuda de espiritual, de ayuda de amistad. ¿Cuánto haces por otras personas? ¿Tiene tu vida sentido en el sentido que la estás viviendo solamente para ti, pero para otras personas? Anyway, el caso es que el Señor nos dice en el Evangelio según San Mateo, capítulo 9, versículo 13, no he venido para llamarlos justos, no he venido a llamarlos santos, no he venido a llamar a los que están bien, sino que he venido a llamar a los pecadores. Y eso es lo que hace con Mateo. Eso es lo que hace con Mateo. Sí. Mateo pensaba que lo tenía todo, y sin embargo no tenía nada. Porque el que no tiene a Dios no tiene nada, hermano. Por mucho que tengas, por mucho dinero que tengas, por muchos títulos universitarios que tengas, por mucho éxito que tengas en la vida, si no tienes a Dios. Por eso el Señor también decía, ¿de qué vale al hombre ganar el mundo entero si pierde su alma? ¿Y cómo perdemos nuestra alma? Aferrándonos a lo material. Eso se convierte en nuestro Dios, se convierte en nuestro ídolo, y nos olvidamos del verdadero Dios, que es el proveedor de todo lo que tenemos. Llama a Mateo, a Leví, y dice la palabra de Dios, Jesús salirse de allí, ¿de dónde se fue Jesús? Jesús se fue de donde estaba, en Gadara, y se va a Cafarnaúm. Cafarnaúm era donde Jesús se había establecido para predicar, para sanar, para liberar. Y en ese mismo lugar estaba Mateo, cobrando impuestos constantemente. ¿Por qué? Porque era una ruta muy fácil, la gente venía de todas partes y tenía que pasar por el puesto de Mateo para seguir adelante con sus cargas y sus cosas. Y ahí estaba Mateo, listo para dar la mordida. Y mientras más grande, mejor. Ahí estaba Mateo. Y dice la palabra de Dios que vio un hombre llamado Mateo. ¿Quién lo vio? Jesús. La misión de Jesús era salvar a los perdidos, levantar a los pecadores de sus miserias y dar la oportunidad de un nuevo comienzo. Mateo, en su puesto de cobrador, él estaba ahí. Esa silla, me imagino yo, que haber estado súper gastada, porque se pasaba día y noche ahí. Y dice el Señor Jesús, mirándolo fijamente, sígueme. ¡Ah! Sígueme. ¿Cómo Jesús se puede fijar en un pecador, en un miserable, en un que para la sociedad era un basura? Y sin embargo, el amor de Dios es así. Si tú te sientes basura en estos momentos, sientes que has tenido una vida mala, una vida de pecado, una vida sin sentido, ríndete a Jesús y deja que Jesús te levante como levantó Mateo. ¿Y qué hace Mateo? Mateo resta, es decir, lo deja todo. Todo aquello que era importante para él, lo deja a un lado, su dinero, sus monedas de oro, de plata, todo, su silla ya hecha medio añicos, para irse con Jesús. Lo pierde todo para ganarlo todo. Mateo resta para sumar. Padre Todopoderoso, bendice a este hermano, esta hermana que está escuchando, que comencemos de verdad a poner nuestras prioridades en orden, Señor, y que nuestra prioridad por excelencia seas tú, Jesús. Porque el que se tiene a ti lo tiene todo. Lo tiene todo. Y para siempre. Y lo ha alcanzado todo. Para toda la eternidad.
Bendito sea Dios. 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Número telefónico para que se comuniquen con nosotros con sus preguntas, comentarios, etcétera, es el 205-271-2924. 205-271-2924. No se vayan, por favor. Quédense con nosotros.

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0: Gloria, alabanza, honra y honor al Rey de Reyes, a Jesucristo. Hermanas y hermanos, soy el Padre Pedro Núñez. Qué bueno que están con nosotros en este segmento de su programa Conozca Primero su Fe Católica. En este momento es un correo electrónico, una pregunta. Adelante, por favor.
1: Buenas, Padre Pedro. Le recomiendo mi pregunta. Siempre estoy pendiente de sus valiosas enseñanzas sobre nuestra fe católica. Quiero saber qué diferencia hay entre sacrificio y penitencia. Muchas gracias, el Señor lo bendiga. María desde Bogotá, Colombia.
0: Muchísimas gracias, María. Pues muy, muy interesante tu pregunta. Cuando nosotros hacemos penitencia, hacemos sacrificio, definitivamente. Un sacrificio, en términos populares, es dejar algo. Obrar con el deseo de el bienestar de la otra persona. En fin, hay muchas formas en que nosotros sacrificamos nuestra vida para ayudar a los demás, para hacer lo correcto, para hacer lo que Dios quiere. Y ese sacrificio, pues, está bien. Es decir, la penitencia, cada vez que hacemos penitencia con el propósito de acercarnos más a Dios. Esa es la razón de la penitencia, en gran parte de domar nuestra carne para ofrecérsela al Señor, para que el Señor pueda limpiarnos, liberarnos, restaurarnos y darnos un nuevo comienzo. De ahí, por ejemplo, la penitencia del sacramento de la reconciliación, que tenemos que hacer algo que tal vez aunque no nos guste hacer, lo hacemos para mejorar en nuestra relación con el Señor Jesús. Pero ahora, desde el punto de vista teológico, el sacrificio es muy diferente de la penitencia. La penitencia la hacemos por el bienestar nuestro y por el bienestar de los demás en nuestra relación supuestamente con Dios particularmente, pero desde el punto de vista teológico el sacrificio es darle a Dios vida, darle a Dios vida. Vemos en el Antiguo Testamento cómo se hacían muchos sacrificios, ¿verdad? Y no sé, la vida que se le daba era usualmente un animal. Anteriormente, en los imperios babilónicos, asirios, en fin, persas y demás, pues se le ofrecía a los dioses hasta vida humana. Y pues esa fue la noción que tenía Abraham cuando estaba dispuesto a ofrecer a su hijo, al único y verdadero Dios. Porque los demás dioses que tenían todas estas personas eran dioses falsos. Y así imágenes de esos dioses falsos, y por lo tanto la Biblia está en contra de hacer imágenes. ¿Imágenes de qué? De dioses falsos. Pero hay un Dios que es el Dios verdadero, y su nombre en su manifestación de quién es Él es Jesucristo. Y Jesucristo pues nos los dice, ¿verdad? En el Evangelio según San Juan, el capítulo 14, versículo 6. Yo soy el camino, yo soy la verdad, yo soy la vida. ¿Por qué? Porque Él es hombre, pero Él es Dios y es el que nos lleva a la presencia de la Santísima Trinidad, Padre, Hijo, Espíritu Santo. Nadie va al Padre sino a través de mí. Cuando entonces hablamos de sacrificio, ¿cuál es el sacrificio que Dios espera de ti y de mí? ¿Sabes cuál es el sacrificio? Tu vida. ¡Ja, ja, ja! Tan sencillo como eso. Dios espera que le ofrezcas tu vida, pero no en una hoguera de fuego, no en un martirio innecesario, pero dando tu vida, ¿para qué? Para que Dios te la rehaga, para que Dios te la enriquezca, para que Dios te la llene de Él, como llenó la vida de Mateo, que de ser un miserable pecador se convirtió en los grandes apóstoles de Jesucristo, pilar de la iglesia, y cuyo nombre aparece en el primero de los evangelios. Es lo que Dios quiere, es lo que Dios quiere. Qué hermoso sería si tú y yo, cuando estemos en misa, y el sacerdote eleve primero la hostia y después el cáliz con el vino, que ha de convertirse en el cuerpo y la sangre del Señor. Es Cristo Jesús en ese momento, usando las palabras del sacerdote, que Él se entrega al Padre, por ti y por mí, por toda la humanidad. No es un nuevo sacrificio, es el único sacrificio, el eterno sacrificio, el sacrificio de Jesús en la cruz, en el Calvario. Es el momento en que Jesús entrega su cuerpo y su sangre en la última cena y lo seguirá haciendo en un único y eterno sacrificio. Y qué hermoso sería si tú y yo pudiéramos unirnos al sacrificio de Jesús y decirle al Señor, aquí tienes mi vida. Te ofrezco, Señor, este sacrificio. Te ofrezco mi vida. Haz tú con ella lo que tú quieras. ¡Ah! qué diferente comenzaría a ser tu vida y la mía si hacemos eso de verdad, ¿cierto? Bueno, ojalá que así lo hagamos. Eugenio, de Tu Alta, Puerto Rico. Eugenio, ¿cómo estás, mijo?
2: Bien, usted, padre, aquí en Puerto Rico, de Vega Alta.
0: Que Dios te bendiga, bienvenido.
2: Gracias, padre. Me alegra haber escuchado de nuevo, porque yo hace poco lo llamé también.
0: qué bueno, Eugenio. Sí, muchísimas gracias por tu audiencia. Adelante, por favor.
2: Sí, padre, pregunta que le hago a usted. ¿Por qué al consagrar el pan y el vino, el sacerdote parte la hostia y echa un pedacito en el cáliz?
0: Ah, muy buena pregunta. Porque cuando está la sangre del Señor y la carne del Señor, pues no hay unión simbólicamente entre ambos. Entonces, ¿qué es lo que hace el sacerdote? Parte un pedacito del pan consagrado de la hostia y lo pone en el cáliz para proclamar que Jesucristo está muerto, que Jesucristo está vivo. Los judíos y aún en el tiempo de Jesús, cuando veían que alguien o algún animal estaba desangrado, pues se daban cuenta que estaba muerto, porque sin la sangre no podemos vivir. Pero entonces Jesús murió por nosotros en una cruz, desangró por ti y por mí, hasta la última gota. Pero ¿qué es lo que pasa? Jesús no sigue muerto, Jesús ha resucitado. Y para probar eso, y para proclamar eso, y para gritar eso a voces agudas, el sacerdote aparta un pedacito del cuerpo de Jesucristo y lo pone en la sangre del Señor Jesús en el cáliz para proclamar, para decir que Jesús no está muerto, que Él está vivo, y lo que Él nos da en la Santa Comunión es su propia vida y nada menos. Qué hermoso, ¿verdad? Bendito sea. Muchísimas gracias, Eugenio. Un correo electrónico, una pregunta, adelante, por favor.
3: Cordial saludo, Padre Pedro. Quiero preguntarle sobre lo que enseña el Magisterio Católico acerca de Juan 3:16. ¿Ese mundo es todo? ¿O solo los predestinados o los elegidos? Tal como lo enseñan muchas iglesias calvinistas. Anónimo.
0: Muchísimas gracias, Anónimo. Pues tienes toda razón. Juan Calvino adoptó esta teoría, que nada que ver con la Santa Biblia. Y él decía que Dios, cuando Él crea al ser humano, Él crea a unos que no importa lo que hagan, van a ir al cielo. Y otros que no importa lo que hagan, verán al infierno. En el Evangelio según San Juan, capítulo 3, versículo 16, la palabra de Dios nos dice: tanto amó Dios al mundo que dio a su único hijo. Y qué ilógico sería si muchas de esas personas ya de anticipado están predestinados al infierno. Sería totalmente ilógico el sacrificio de Jesús por esas personas. ¿Por qué? Porque no habría remedio para ellos. Pero ¿qué es lo que dice San Pablo en su primera carta a Timoteo, capítulo 2, versículo 4? Vamos a leer aquí un momentito. Primera de Timoteo, capítulo 2, versículo 4, si tienen sus Biblias, por favor, ábranlas y léanlo. Dice así: pues Él, es decir, Dios, quiere que todos los hombres se salven. Lo repito, Dios quiere que todos los hombres se salven y lleguen al conocimiento de la verdad. ¿Y quién es la verdad? Jesucristo. ¿Y por qué Jesús quiere? ¿Por qué Dios quiere? ¿Por qué el Padre quiere? ¿Por qué el Espíritu Santo quiere? ¿Por qué el Dios uno, Dios trino, quiere que nos salvemos? Porque Dios es amor. Primera de Juan, capítulo 4, versículo 16. Dios es amor. Y el que conoce el amor, conoce a Dios, porque Dios es amor. ¿Y cómo Dios va a permitir que parte de sus hijos vayan al infierno? ¿Estarías tú de acuerdo con Juan Calvino de que parte de tus hijos se vayan al infierno y otra parte se vayan al cielo? Hagan lo que hagan. Yo no sé cómo hubo y sigue habiendo personas que aceptan este tipo de enseñanza, que es completamente errónea y en total desacuerdo con la misericordia de Dios. No sé, no sé. Tenemos un correo con una pregunta. Adelante, por favor.
1: Buenas, Padre Pedro. Espero en Dios esté bien. Mi inquietud viene en relación a la cruz. Para nosotros la cruz significa la salvación, porque fue donde el Señor se donó para el perdón de los pecados. ¿Y por qué para otros hermanos retirados la toman como una maldición? ¿Cuál es el concepto adecuado? ¿Cómo se puede sustentar en una cita bíblica? Dios le bendiga. Lisset, desde los puertos de Altagracia, Venezuela.
0: Muchísimas gracias y muchas bendiciones para Venezuela y para todos los países que están en dificultades en estos momentos, incluyendo, pues, México. La cruz es una maldición, sin lugar a dudas. Era considerada una maldición. En ella crucificaban los peores criminales, la gente más baja, más repudiada, más horrible, más miserable. La cruz fue un invento persa. Y la razón por la cual los colgaban de un madero era para que sus pies no tocaran el suelo y no infectaran el suelo, la tierra, con las maldades que habían cometido. Desde ese punto de vista, la cruz es una maldición. Es decir, es lo peor, el peor tipo de sentencia de muerte que se le puede dar a una persona. Pero sin embargo, Jesús toma eso, que es tan horriblemente negativo, tan despreciado, tan miserable, y lo hace algo grandioso. Porque para eso Jesús viene, para tomar lo miserable, lo asqueroso, lo sucio, lo pecaminoso, para hacer algo maravilloso de eso. Y por eso exclamamos que Jesús, cuando viene al mundo, hace lo que llamamos una nueva creación. Una nueva creación. Si bien es cierto que hubo un Adán al principio de la humanidad, hay un nuevo Adán. Si el primero echó las cosas a perder, el segundo las ha glorificado para mayor honra, honor y gloria del Padre. Dice la palabra de Dios en la carta de San Pablo, primera carta a los Corintios, capítulo 1, versículo 18, lo siguiente. Dice así: bien es cierto que el lenguaje de la cruz resulta una locura para los que se pierden. Claro, maldición, miseria, el peor de los castigos. Pero sigue diciendo San Pablo, pero para los que se salvan, para nosotros, es poder de Dios. Porque Él toma la basura, Él toma la miseria, como tomó a Mateo y lo hizo de nuevo. Y a través de la cruz, de su sacrificio, una cruz que lo da todo hasta la última gota de su sangre, Él quiere levantarnos de nuestras miserias, Él quiere sanar nuestras heridas, Él quiere liberarnos de nuestras ataduras, de nuestros vicios, de nuestros pecados, y darnos la gracia santificante. La palabra santificante hacernos santos. Nos quiere dar esa gracia, y la recibimos en cada sacramento, para que podamos caminar en el camino de la victoria, en santidad, mano a mano con Jesús, hasta que lleguemos a su presencia en el cielo. Así que si la cruz es una maldición para aquellos que no creen, para los que no creen que Jesús tiene poder para cambiarlo todo y mejorarlo todo y glorificarlo todo, pero para los que se salvan, para nosotros, dice San Pablo, es poder de Dios. ¡Aleluya! ¡Casi nada! Adelante con la pregunta, por favor.
3: Padre Pedro, soy un asiduo televidente de su programa. Mi consulta es la siguiente: ¿por qué los salmos en la Biblia no llevan antífonas, las cuales sí forman parte de la liturgia de las palabras en la Eucaristía? ¿O deben ser agregadas por el orante? Desde ya, lo saludo muy agradecido. Santiago Ducert.
0: Santiago, muchísimas gracias. ¿Qué es una antífona? Es una alabanza. Es un pequeño himno a Dios. ¿Y por qué no lleva antífona los salmos? Porque ya los salmos en sí son antífonas, son alabanzas, son modos de expresar a Dios, sobre todo con canto, nuestro agradecimiento a Dios y la magnificencia de Dios. Entonces sería una redundancia una antífona y un salmo, no tiene sentido, porque al fin y al cabo es la misma cosa. Entonces en los salmos no hay antífonas. Pero me alegro mucho que estés consciente de esa realidad y qué bueno que están aprendiendo tanto. Que Dios me los bendiga y les siga dando mucha fuerza, mucho discernimiento y sobre todo mucho deseo de conocer más profundamente a ese que nos ha creado, que nos ha dado vida, que nos sostiene, que nos levanta cuando estamos caídos, que nos limpia de nuestras miserias y que nos invita a vivir con Él más cercanamente hasta el momento en que podamos decir, Señor, todo tuyo y para siempre tuyo, y recibir la corona de los santos que es el cielo. Bendito sea Dios. Entonces espero que esta respuesta cortita, pero que te haya servido para pues, aclarar tus inquietudes. Bendito sea Dios. ¿Tenemos un correo electrónico o una pregunta? Adelante, por favor.
3: Padre Pedro, mi esposa y yo contrajimos matrimonio civil y eclesiástico, y el sacerdote que nos casó dejó los hábitos para casarse con una mujer. Pregunto, ¿nuestro matrimonio queda válido? Gracias y muchas bendiciones. José, desde Nicaragua.
0: Hola, José, Dios te bendice y gracias por tu pregunta. Qué pena. Qué pena para este hermano sacerdote. Mira, no soy nadie para juzgar, pero cuando uno hace un compromiso con Dios, ese compromiso debe mantenerse, venga viento, marea, lo que sea. Ese es mi concepto. No necesariamente es el concepto o la enseñanza de la iglesia, es mi concepto propio. En el sacerdocio hay muchos obstáculos, como en el matrimonio también, como en la vida de soltero. Claro que sí. La vida está llena de obstáculos. Y el Señor nos permite para que con su ayuda y poniendo nuestros ojos en Él, podamos nosotros seguir adelante. Y no con caras tristes, alargadas, con mandíbulas caídas al suelo. No, sabiendo que todo obstáculo tiene un propósito. Y que al fin y al cabo, Dios permite los obstáculos para nuestro mejor bien, para armarnos de fuerza, de fortaleza y sobre todo para mirar hacia arriba, mirarlo a Él, en vez de pensar que nosotros tenemos suficiente fuerza para hacerlo todo por nosotros.
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13: Queridos hermanos y hermanas, para continuar con nuestras catequesis sobre la Constitución Gaudium et Spes, hoy he querido hablar sobre la dignidad de la persona humana. El documento conciliar subraya que la misma nos viene de la divinidad, porque la identidad del ser humano es la de haber sido creado a
12: con la información actual de los católicos en el mundo.
13: Queridos hermanos y hermanas, para continuar con nuestras catequesis sobre la Constitución Gaudium et Spes, hoy he querido hablar sobre la dignidad de la persona humana.

0: Por ello, la persona humana exige relación, primero con Dios y después con los demás. En ese sentido, el hombre es siempre un don que se comparte, que crece y madura al acoger a los otros, en la reciprocidad y en el servicio. Las tres expresiones más significativas de la dignidad de la persona humana son la inteligencia, que hace al hombre buscador insaciable de la verdad, la conciencia, los invito a revalorizar y a promover en ustedes mismos y en los demás la dignidad única e indeleble que han recibido como seres creados a imagen de Dios y más aún al haber sido redimidos por Cristo. Que el Señor los bendiga. Muchas gracias.
1: 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Son las 8:05.
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6: Queridos hermanos, Dios me los bendiga. Estamos en el mes de noviembre, el mes de los difuntos, y creo que sería bueno que habláramos de qué pasa cuando uno se muere. Es una pregunta que me hace mucho, yo no puedo respondérsela por experiencia, pues yo no me he muerto. He estado cerquita alguna vez, pero todavía no. Pero sí tenemos uno que regresó de la muerte, Jesús, que es capaz de decirle al apóstol San Juan en Apocalipsis: yo tengo las llaves de la vida y de la muerte, soy el primero y el último, el que murió y se levantó. Jesucristo sí se levantó de la muerte, y Él nos da la clave. El hombre se encuentra ante el enigma de la muerte, y es la única cosa ante la que no tiene una palabra propia que decir. Porque el hombre con la ciencia trata de superar las enfermedades. Fíjense, estamos en este momento que grabamos este programa en el tiempo de la gran pandemia del COVID-19, y sabemos que los científicos a la larga, con la ayuda de Dios, algo encontrarán para que sigamos viviendo. El hombre es capaz de resolverlo todo, pero la muerte no. Y el Concilio Vaticano II dice que aquí el único que tiene una palabra es Cristo, que es el Alfa y el Omega, el principio y el fin del universo, que nos puede dar una respuesta. Hay gente que ve la muerte como la muerte de un perro, un gato, se acabó la vida, pues se acabó y nada. Pero sabemos allá en el alma que eso no es así. Y un hombre tan inteligente como Blas Pascal, que todos los matemáticos y los científicos saben de quién estoy hablando, dice que hay un argumento de la apuesta: si no hay nada después de la muerte, no perdí nada, pero si lo hay, tengo que prepararme para eso que hay después de la muerte. Nosotros tenemos algo en el alma que nos dice que ahí no se acaba todo. Hay una canción muy bella que cantábamos cuando yo entré al seminario que decía: con sed de eternidad hemos nacido, con sed de eternidad, y ha crecido esta sed de eternidad que nada puede saciar. Es más, hemos llegado a un punto en nuestra sociedad moderna que nos damos cuenta de que, por ejemplo, los afectos que tenemos por los animales. Yo recuerdo cuando estaba en el seminario que a mi hermana se le murió una perrita y me escribió: las perritas van al cielo. Yo dije: hija, no te tengo respuesta. Pero el Papa Francisco sí dijo: de alguna manera esos afectos van a estar en la eternidad. Así que ese perrito, ese canario, ese ser al que le diste amor y te dio amor toda la vida y se murió, pues allá en el cielo estará Rolfi, el perro mío, esperándome de alguna manera, porque todo lo espiritual es eterno. Ahora el hombre se ve con ese problema de la muerte y ve un problema. Hay gente mala, mala, mala, pero que mueren chévere, viven chévere y mueren chévere. Y hay gente buena, buena, buena, que pasa toda la vida pasando trabajo y muere desastrosamente. ¿Cómo se explica esto? Dijeron: ah, vamos a decir una cosa. Las almas están en un banco y van transmigrando de vida en vida, entonces están pagando pecados. Eso es cruel. Cuando tú ves una mujer embarazada, sola, con cuatro niños en un barrio sin comida, algo estás pagando de una vida pasada, sufre. No, eso no es, eso no está bien. Eso de la reencarnación no es cristiano, no está bien. O que tú estés pasando un problema y digas, pero ¿qué estaré pagando yo con esto? No, dice la Biblia, y nosotros los católicos, y yo te hablo a ti es como cristiano, como persona de fe, que después de la muerte, que hay una sola muerte, y después de esa muerte, el juicio, el cielo o el infierno, no hay más. Y él nos dice que en la muerte tendremos un juicio, porque dice bastantes veces la Biblia que cada uno va a dar cuenta de la forma en que vivió. En otros momentos yo he hablado del perdón de Dios. Si acudiste a su misericordia, Él puede perdonarte. Y es tiempo de conversión. San Francisco de Asís, del que se fijan solamente, que es verdad que él quería mucho los animales y el patrón de la ecología, pero San Francisco de Asís, tú le preguntas, ¿cuál era tu afán? Decía, advertirle a los hombres que la vida se acaba y que antes de que llegue ese día tremendo del juicio, tenemos que ponernos en paz con Dios. Como dice el Señor en el Evangelio, si una persona te pone pleito, ponte de acuerdo con ella mientras van en el camino, no sea que te entregue el alguacil y el alguacil te mete en la cárcel y no salgas de ahí hasta que pagues todo. Mejor es un arreglo, ¿no? Ponte en paz con Dios, ponte en paz con los hermanos si tienes alguna dificultad, alguna, como decimos en Venezuela los malandros, una culebra con alguien. ¿Tiene un problema con alguien? Resuélvalo ahora. Como dice la canción, toma chocolate, pague lo que debe, viva sin deudas, viva preparado para el momento que se encuentre con Dios. Haga cuentas con Dios, pida su perdón y acumule para la vida eterna. Yo tengo un gran amigo que cuando podemos salir, ese me lleva a cualquier sitio de Venezuela, el que me lleva a los aeropuertos cuando voy a predicar, y un gran amigo. Y cada vez que me trae, a veces de viajes largos, de días y días predicando, y él se va conmigo, ese misionero igualito que yo, lo que pasa es que yo soy el que hablo, es el que maneja, que conduce. Cuando llegamos acá me dice, padre, otro ladrillo. Él y yo nos entendemos. Porque uno tiene que ir haciendo allá. Yo te voy a decir, el gran evangelio de esperanza sobre este tema de la muerte es uno que dijo Jesús en la última cena. Creen en Dios, crean también en mí. No pierdan la calma. En la casa de mi padre hay muchas mansiones. Yo voy a prepararles un sitio, cuando lo tenga listo vendré y me los llevaré conmigo para que donde yo esté estén también ustedes. Esa es mi esperanza. Mi mamá se murió, mi papá se murió, tengo muchos seres queridos que se han muerto. Yo sé que ellos están en su casa, que les hizo Cristo y los vino a buscar en su momento. Y algún día yo también voy a ir para allá, voy a estar con ellos. Yo estoy emocionado. Así como sé que algún día voy a ir otra vez a Estados Unidos a estar con Juan y Jessica, que son mis hijos. Que algún día espero ir al paso, encontrarme con mis amigos de allá y de Moy y todos los sitios donde tengo amigos en Estados Unidos. Los sitios donde tengo amigos en España.

0: Por eso es que el cristiano, aquel que se une a Jesús, lo primero que empieza a experimentar en su vida es la paz. Esa paz que viene por la sangre de Cristo, por esa sangre que Él derramó generosa y gratuitamente por nosotros. Ahí, en esa cruz, se lavaron todos nuestros pecados.
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0: Bienvenidos nuevamente, queridos hermanos, a este curso de evangelización. Dejamos nuestra reflexión, la última sesión, recordando que Jesús había venido para que tuviéramos vida y para que la tuviéramos en abundancia, como Él claramente lo dice en este hermosísimo capítulo 10, el versículo 10 del Evangelio de San Juan. He venido para que tengan vida y para que la tengan en abundancia. Pero, ¿podemos realmente tener esa vida? ¿Cómo es que llega a nosotros esa vida que Jesús ha preparado para todos nosotros? Tendríamos nuevamente que regresarnos a la historia del hombre. En el principio, encontramos en el libro del Génesis cómo el hombre, creado para vivir en una perfecta armonía con Dios, decide hacer su propio proyecto. Los capítulos 1, 2 y 3, específicamente el capítulo 3, nos hablan de la caída del hombre. Cómo el hombre, seducido por Satanás, seducido por sus inclinaciones y sus apetitos, desobedece a Dios y con ello pierde la relación que Dios había querido establecer con él. Dios quería que el hombre fuera feliz, que el hombre tuviera plenitud, que pudiera participar con él del gozo, de la alegría, de la felicidad. Sin embargo, el hombre decide por sus malas inclinaciones y claro, pues ahí el demonio que siempre está obrando en el corazón y en el pensamiento del hombre, lo inducen a desobedecer a Dios. Y con ello pierde la relación con Dios y con ello también la felicidad. Quiero que abras tu Biblia en el Génesis, en el capítulo 3, en los versículos 16 y 17, en donde Dios, después de que el hombre lo ha desobedecido, después de que el hombre ha decidido hacer su propio proyecto, Dios habla con ellos. En el versículo 16 nos dice: a la mujer le dijo: multiplicaré los dolores de tu embarazo, darás a luz a tus hijos con dolor, desearás a tu marido y él te dominará. Al hombre le dijo: por haber hecho caso a tu mujer y haber comido del árbol prohibido, maldita sea la tierra por tu culpa. Con fatiga comerás sus frutos todos los días de tu vida. Ella te dará espinas y cardos, y comerás la hierba de los campos. Con el sudor de tu frente comerás el pan hasta que vuelvas a la tierra de la que fuiste formado, porque eres polvo y al polvo volverás. Vean qué terrible tragedia, hermanos. El hombre que había sido llamado a compartir con Dios el paraíso, a vivir una vida maravillosa y perfecta, ahora se ve sumido en esta terrible calamidad. La mujer teniendo dolores de parto, y con ello quiere hablarnos de todos los sufrimientos, de las enfermedades y de todo lo que hoy nos hace sufrir. Al hombre, esta tierra que siempre le daba su sustento, ahora con mucha fatiga la va a tener que trabajar y solamente podrá obtener de ella cardos y espinas. Este es el resultado de una mala decisión. El hombre le hizo caso al pecado. El hombre le hizo caso a la soberbia, a la envidia, al egoísmo que le decía: serás como Dios. A partir de ese momento, toda nuestra vida entró en esta oscuridad y en este caos. Sin embargo, mis amados hermanos, Dios no se da por vencido. Dios no podía dejar que su proyecto de amor fracasara. Así que, en este mismo capítulo, si tú regresas un poquito ahí en tu Biblia, vas a encontrar en el capítulo 3, en el verso 15, cómo Dios promete un Salvador. Dios nos promete que habrá alguien que vendrá nuevamente a darle la paz, la alegría y el gozo que Él había perdido. Él, por su propia voluntad, había perdido. Pasaron muchos años, miles de años, millones de años, y en este tiempo Dios fue preparando la llegada de su Mesías. Fue preparando la llegada del Salvador. Y es así como San Pablo nos cuenta en la carta a los Gálatas que, llegada a la plenitud de los tiempos, Dios envió a su Hijo, nacido de una mujer, nacido de la carne, para rescatarnos. La promesa de Dios finalmente se cumple, porque Dios no podía permitir que el hombre echara a perder un proyecto tan maravilloso. Así que nos dice el apóstol Pablo, Cuando llegó la plenitud de los tiempos, Dios envió a su Hijo, nacido de una mujer, nacido de la carne, para rescatar y para liberar a todos los que estaban bajo la maldición de la ley. De esta forma, mis amados hermanos, el Señor cumplía aquella promesa del Génesis 15. A partir de ahora, a partir de esta plenitud de los tiempos, nosotros podemos recuperar esta alegría, esta paz, este gozo que Dios nos ha ofrecido desde siempre. Para ello, fue necesario que se encarnara el Hijo de Dios. ¿Pero por qué? ¿Por qué tenía que encarnarse el Hijo de Dios? Pues lo que pasa es que la ofensa que se había hecho era una ofensa infinita. El hombre había ofendido a Dios. A Dios. Infinito. La ofensa entonces era infinita, porque seguramente que estarás de acuerdo conmigo en que no es lo mismo si yo cometo una ofensa contra uno de mis compañeros de trabajo, uno de mis compañeros de escuela, que si yo ofendo a mi padre. Las consecuencias serán completamente diferentes. Y si seguimos en esta progresión, podríamos decir que no es lo mismo que yo ofenda a mi papá a que ofenda al presidente de la República o a una gran personalidad. La ofensa puede ser la misma. Puedo haberle dicho una mala palabra, pero si yo le digo una mala palabra a un compañero de escuela, a un compañero de trabajo, pues nunca será lo mismo que si yo se la digo a mi padre. Podemos entonces imaginar que la ofensa era contra el ser perfecto, el infinito, Dios de amor. El hombre se había rebelado contra él. La ofensa era infinita. Se necesitaba entonces un perdón infinito. Necesitábamos que alguien infinito como él viniera a pedirle perdón, viniera a justificar nuestro pecado. Y por eso, la segunda persona de la Trinidad, el Verbo eterno con Dios, el Hijo amado de Dios, se encarna y toma nuestra propia naturaleza. Viene para justificarnos. El verdadero Dios, el infinito, como ya lo veíamos, es verdaderamente Dios y verdaderamente hombre. Como verdadero hombre, puede asumir todas nuestras responsabilidades y puede presentarse ante Dios como uno de nosotros. Pero como verdadero Dios, puede argumentar desde su divinidad el perdón infinito, el perdón divino para todos nosotros. Y así, si por un hombre entró la condenación, por otro hombre nos ha venido la salvación. Jesús va a rescatarnos, va a recuperar para nosotros la felicidad, la alegría y la paz. Jesús ahora se entregará por nosotros. A mí siempre me impresiona, me impacta muchísimo la vida de San Pablo. Y cuando uno lee sus cartas, va entendiendo por qué tenía tanto amor hacia Jesús, al que él no conoció directamente. A él lo encontrará en el camino de Damasco y después seguirá teniendo algunas revelaciones, pero él no lo conocerá aquí entre nosotros. Hay un texto que yo quisiera que buscaras en tu Biblia, es Gálatas, en el capítulo 2, en el verso 20. Hay una expresión que es verdaderamente maravillosa. Busca en tu Biblia este texto. Dice el apóstol: estoy crucificado con Cristo, y ya no vivo yo, sino que es Cristo quien vive en mí. Ahora, en mi vida terrena, vivo creyendo en el Hijo de Dios que me amó y se entregó por mí. Sí, hermano, Jesús se entregó por ti. Si no hubiera nadie más en este mundo y solamente existieras tú, Jesús habría venido y se había entregado generosamente.
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0: Mis amados hermanos, la deuda que hemos contraído de amor es ahora infinita. Cristo ha pagado con su sangre para que tú y yo y todos los habitantes de este planeta podamos tener vida y la tengamos en abundancia, para que podamos regresar nuevamente a la casa del Padre. Y mientras estemos de tránsito en este mundo, podamos gozar lo que el Señor nos había ofrecido ya en el paraíso. Es cierto que no lo podremos disfrutar completamente como en el paraíso, porque continúan todavía las secuelas del pecado como en una enfermedad. Pero podemos ya estar sanos y podemos vivir con gozo, con alegría, con paz, en medio de todas las dificultades y vicisitudes de nuestra vida. Cristo pagó. Él entregó su sangre por ti y por mí, y como lo acabamos de leer en este hermosísimo texto de la carta de Pablo a los Colosenses, clavó, ahí puso el documento, ese documento que nos condenaba, ese documento que decía que tú y yo éramos pecadores y éramos convictos, y tendríamos que ser arrojados lejos de la presencia de Dios por toda la eternidad. El Hijo de Dios, haciéndose hombre como nosotros, toma el pacto en donde estaba escrita nuestra sentencia y la clava en su cruz. Y con ello queda cancelada, queda abolida la deuda que teníamos tú y yo. Ahora somos libres, hermanos. El pecado ejercía sobre nosotros un dominio, una tiranía. Nos obligaba a hacer lo que no queremos hacer. Bastaría con leer este hermosísimo texto de la carta de Pablo a los Romanos en el capítulo 7, en donde él descubre esta tiranía. Hago lo que no quiero y es el pecado el que me empuja. Por nosotros no podemos deshacernos del pecado. Era necesaria la sangre de Cristo. Era necesaria esta pasión cruenta y terrible para que pudiéramos ser completamente liberados. Con esa sangre, no solamente clavó en la cruz el pacto condenatorio, sino que rompió las cadenas que nos ataban al pecado. Ahora somos libres. Quiero que vayas a tu Biblia. Ahora, en la carta a los Romanos, en el capítulo 6, hay unos versículos que quisiera que leyéramos juntos. Sepan que nuestra antigua condición pecadora quedó clavada en la cruz con Cristo, para que una vez destruido este cuerpo marcado por el pecado, no sirvamos ya más al pecado. Ahí Jesús clavó nuestro pecado. Ya no tenemos por qué servirlo. Ya no somos más esclavos del pecado. Él ha roto estas cadenas y nos ha hecho completamente libres. Dice el verso 7. Porque cuando uno muere, queda libre del pecado. Te voy a poner un ejemplo. Imaginémonos por un momento una persona muerta. Esta persona que está muerta, tú le pasas por arriba un fajo de billetes, muchos miles de pesos, muchos miles de dólares. Los dólares son más codiciados, ¿verdad? Imaginémonos así y le ofreces miles, millones, mira, te doy. ¿Y qué hace el muerto? No hace nada, está muerto. No puede levantar su mano para tomarlos. No puede desearlos, no puede apetecerlos. Porque está muerto. Y podemos pensar en pasarle todas las viandas más exquisitas de comida para provocar su deseo. Las mujeres más hermosas. Ofrecerle el poder. Está muerto. No puede accionar. Eso es lo que pasa cuando nosotros nos unimos a Cristo. Cuando nosotros nos unimos a Cristo, Él no solamente clava en la cruz nuestro pecado, sino que nos libera de las garras del pecado, de manera que ahora ya no tiene oportunidad de nosotros porque estamos muertos al pecado, pero vivos para Dios. Si continuamos leyendo el texto, este hermoso texto de Romanos 6, dice en el verso 8, por tanto, si hemos muerto con Cristo, confiamos en que también viviremos con Él. Sabemos que Cristo, una vez resucitado de entre los muertos, no vuelve a morir. La muerte ya no tiene dominio sobre Él. De manera que entonces, fíjate esto, no solamente ha sido clavada la deuda que teníamos con el Padre, hemos sido reconciliados, nos han perdonado por su sangre. Además, rompió las cadenas que nos ataban al pecado y que nos impedían ser felices. Y además, nos ha ofrecido la vida eterna. Es decir, no moriremos nada más aquí como la gente piensa. Nuestra vida se prolongará eternamente y viviremos con Él en el paraíso por siglos y siglos y siglos sin fin. ¿Por qué? Porque Jesús pagó con su sangre para que nosotros pudiéramos recuperar esta vida que Dios nos ofrecía. Termina este texto diciendo, porque cuando murió, murió al pecado de una vez para siempre. Su vivir, en cambio, es ahora un vivir para Dios. Así también ustedes, considérense muertos al pecado, pero vivos para Dios en unión con Cristo Jesús. En unión con Cristo Jesús. Basta con que tú te unas a Cristo y vas a empezar a recibir en tu propia vida todos estos beneficios. Perdón de Dios, vida en abundancia, no más esclavitud de nuestros deseos y de nuestras pasiones, vida eterna en el cielo. ¿Cómo no amarlo? ¿Cómo no amar a una persona que ha hecho esto por mí, por ti? Por eso San Pablo, esa hermosísima cita, no me canso nunca de repetirla, de Gálatas 2:20, me amó y se entregó por mí. Ahora con Él estamos unidos a su muerte y con Él a su victoria. El cristiano, una vez bautizado, recibe de Él la fuerza y la gracia para vencer junto con Él la muerte y unirnos a su victoria. Muertos completamente al pecado, las pasiones ya no operan en nosotros. Empieza a haber un cambio en nuestras propias vidas. Esta muerte se empieza a presentar como un disgusto para las cosas que nos llevaban al pecado. Las cosas que antes nos gustaban tanto, como el pecado, porque no es verdad que nos gusta pecar, que es algo sabroso, algo que nos gusta, porque es seguro que si el pecado no nos gustara, si el pecado fuera algo que nos disgustara, que no trajera placer a nuestra vida, pues nadie pecaría. Pero sin embargo, el pecado nos atrae, así como la miel a las abejas. Pero, curiosamente, cuando uno se une a Cristo, cuando uno acepta la vida de Jesús, cuando le entrega sus pecados y sus cargas para que Él las clave en la cruz, entonces empieza a pasar algo muy, muy particular. Las cosas que antes nos gustaban, como el pecado, pues empiezan a disgustarnos. Y las cosas que no nos gustaban, como por ejemplo ir a misa, como por ejemplo confesarnos con frecuencia, cómo darle tiempo para la oración, rezar nuestro rosario. Todas estas cosas que hoy, ay, nos causan tedio, ay, ya es hora de irnos a misa, no podremos hacer algo. Y luego este padre que se tarda tanto en la misa, no podríamos ir a una misa más cortita. Ay, hay que rezar, pero qué fastidio, hay tantas cosas que hacer. Nos fastidian las cosas de Dios, pero para las cosas del mundo estamos siempre alegres y prontos. No importa que tengamos que desvelarnos o que tengamos que madrugar, pero cuando se nos presenta algo que tiene que ver con Dios, entonces nos viene la pereza, nos viene el cansancio. Y mira lo que nos dice San Pablo en su carta a los Filipenses. Quisiera que abrieras tu Biblia ahora en la carta de Pablo a los Filipenses, en el capítulo 3, los versículos 7 y 8. Dice el apóstol: pero lo que entonces consideraba una ganancia, ahora lo considero pérdida por amor a Cristo. Lo que antes consideraba como muy bueno, como una ganancia, ahora lo doy por perdido por el amor de Cristo. Y el verso 8 también es excelente. Más aún, pienso incluso que nada vale la pena si se compara con el conocimiento de Cristo Jesús, mi Señor. Escucha esto. Por Él he sacrificado todas las cosas y todo lo tengo por basura con tal de ganar a Cristo. Todo lo tengo por basura con tal de ganar a Cristo. ¿Qué ha pasado en el corazón de Pablo? Simplemente Dios ha retomado su vida. Ha cancelado la deuda que tenía con él. Le ha dado vida, se la ha dado en abundancia. Y ahora lo que antes para él era precioso, ahora lo desprecia. Llega a despreciar hasta su propia vida. Nada, dice, nada, a nada le doy sentido. Nada es valioso si lo comparo con Cristo Jesús. Con esta maravilla de haberlo conocido y de haber recibido de él su amor y su perdón. ¿Cómo no amarlo? ¿Cómo no amar a Jesús que ha entregado su vida por nosotros? Y lo más maravilloso de esta historia, hermanos, es que es gratis. En este mundo en donde, ¿qué te dan gratis? Vas a la tienda y no te dan ni un chicle gratis. Bueno, pues Jesús te ofrece, ten, te doy la salvación. Te doy la vida eterna. Te doy mi amor. ¿Y cuánto tengo que pagar, Señor? ¿Cuánto tengo que darte? Nada. ¿Es gratis? Gratis, Señor, pero ¿cómo? No puede ser. En este mundo no hay nada gratis. Quizás Él nos diría, en este mundo no, pero en el cielo sí. Y quiero invitarte al cielo, donde todo es gratis. Y pues ahora toca a nosotros aceptar o no aceptar. Te pongo un ejemplo. Imagínate por un momento que alguien que te quiere mucho te compra un boleto para la mejor película que se esté exhibiendo en este momento. Y te dice, ¿sabes qué? En la mañana pasé por este cine, supe que te gustaba esta película y te compré el boleto. Aquí lo tengo en mi casa. Es gratis, te lo regalo. ¿Vienes por él? ¿Tú irías por ese boleto? Es gratis, pero hay que ir por él. Hay que aceptar el regalo. Y bueno, pues a lo mejor sí va a tener algunas incomodidades, porque a lo mejor tienes que moverte pues en el camión o ir a pie. En fin, vas a tener que hacer algo para ir a recibir esto que ya es gratis, que tú no podrías tener si alguien no te lo hubiera comprado. Bueno, pues sucede lo mismo con la salvación. La salvación es gratuita, no se paga. Hemos escuchado en este texto que ahorita comentaba cómo Cristo pagó con su sangre por el boleto. Él dijo, papá, ¿cuánto cuesta el boleto para que todos puedan entrar al cielo? Y entonces dijo, bueno, pues tu sangre, Señor, pues aquí está mi sangre. Y ahora sí, échenme los boletitos. Y entonces Jesús tiene ahora los boletos de todos nosotros. Basta con ir y decirle, Señor, sí lo acepto. Dame este boleto. Dame la oportunidad para que pueda entrar al cielo. Yo no podría hacerlo si tú no me das este boleto. Es importante entonces aceptarlo. Es importante la aceptación de la salvación. Hay gente que, como lo hemos dicho al principio de nuestro curso, vive de un cristianismo heredado. Gente que nunca ha dicho, sí, Señor, yo acepto tu regalo. Es más, ni siquiera sabe que tiene un regalo. Ha vivido perdido en este mundo sin saber de todas estas gracias que podría tener. De saber que ya no necesitaría ni del alcohol, ni del sexo, ni de todos estos elementos que hoy el hombre afanosamente busca para ser feliz. Que le bastaría la gracia de Dios. Pero no lo sabía. Y entonces vive todavía atado a su pecado. El pecado que lo va consumiendo, que lo va deteriorando, que lo va sumiendo en la noche y en la oscuridad. Nos dice San Pablo en su carta a los Romanos que es necesario aceptarlo. Abre tu Biblia en el capítulo 6 de la carta a los Romanos, los versículos 12 al 14. Dice que no reine pues el pecado en su cuerpo mortal hasta el punto de quedar sometidos a sus apetitos. Ni ofrezcan tampoco sus miembros como armas perversas al servicio del pecado, sino más bien, ofrézcanse a Dios como lo que son, muertos que han regresado a la vida, y hagan de sus miembros instrumentos de salvación al servicio de Dios. No tiene por qué dominarlos el pecado, ya que no están bajo el yugo de la ley, sino bajo la acción de la gracia. Cuando nosotros aceptamos conscientemente el regalo, en ese momento ya no estamos obligados a servir al pecado. ¿Qué es lo que nos pide Jesús? Apártate de él. Busca rehuirle al pecado. Todo aquello que pueda apartarte de Dios, tienes que echarlo fuera de tu vida. Ahora tienes el poder. Tienes el poder que Dios te ha dado. Con este poder es como nosotros podemos verdaderamente vencer nuestras inclinaciones pecaminosas, salir de todos nuestros vicios. ¿Cuánta gente ha pasado toda su vida metida en el vicio del alcohol y en los vicios modernos? Hoy uno de los vicios más tremendos que están afectando a nuestra sociedad es la pornografía, la droga. Están destruyendo completamente nuestra sociedad y los jóvenes y los adultos dicen, es que no puedo, padre, es que me domina la droga, es que me domina el sexo, es que me domina el alcohol, el tabaquismo. Acepta a Jesús. Acepta su regalo. Ha venido para que tú tengas vida, para que la tengas en abundancia. Ha roto completamente las cadenas que te ataban y ahora eres una persona libre. Basta que digas, en el nombre de Cristo Jesús, rechazo todas estas adicciones. En el nombre de Cristo Jesús, voy a poner un hasta aquí a mi vida. Y de aquí en adelante, Señor, quiero que vivas en mi corazón. Hay que hacer un esfuerzo. Porque siempre vamos a tener pues estas malas compañías. El amigo, la amiga, que nos habla, vente, vamos al cine. Vamos al fútbol, vamos. Y muchas veces tú sabes que esa invitación va a terminar siempre en el pecado. Porque ya conoces a tu amigo, a tu amiga. Y a veces es gente que queremos, gente con la que hemos crecido. Y muchas veces ellos son ese instrumento del demonio. Son ese instrumento que quiere volver a encadenar tu vida al pecado para que tu vida se destruya. Y tú tienes que decirle, no, gracias. Prefiero la salvación que Cristo me ha dado y rechazarla y retirarla, porque el pecado, si vuelve a atraparte, te llevará encadenado nuevamente al infierno. San Pablo, en esta misma carta a los Romanos, en este mismo capítulo 6, al final del capítulo nos dice lo siguiente. En otro tiempo estaban al servicio del pecado. Escucha, en otro tiempo estaban al servicio del pecado y no se consideraban obligados a buscar la salvación. De lo que ahora se avergüenzan, ¿qué frutos cosecharon? Porque el resultado de todo aquello fue solo la muerte. Ahora, en cambio, escucha, liberados del pecado, desatados del pecado, ya el pecado no tiene dominio sobre nosotros, dice, liberados del pecado y convertidos en siervos de Dios, tienen como fruto la plena consagración a Él y como resultado final la vida eterna. Y la conclusión de este capítulo, yo quisiera que si tienes una pluma, lo subrayaras, un marcatexto, y marcaras este último versículo que voy a leer. Romanos 6:23, y que si puedes, lo escribas en post-its, y lo pongas en el refrigerador, y lo pongas en la puerta de tu habitación, y lo pongas en tu escritorio, y en todas partes a donde vayas, pongas este versículo. Romanos 6:23. En efecto, el pago del pecado es la muerte. Hermano, el pecado, desde el inicio, desde este capítulo 3 del Génesis, cuando la humanidad iniciaba su camino en esta tierra, el pecado ha pagado con la muerte. Dios le dijo a Adán: el día que me desobedezcas, el día que comas del fruto de este árbol, ese día, irremisiblemente, ese día morirás. No estaba bromeando, no estaba amenazando, le estaba advirtiendo de una realidad que vendría automáticamente, inminentemente. El pecado paga con la muerte, mientras que Dios, concluye el versículo, mientras que Dios nos ofrece como don la vida eterna por medio de Cristo Jesús nuestro Señor. Esta es la realidad de todos nosotros hoy, hermanos. Hemos sido rescatados, hemos sido perdonados por la sangre de Cristo, hemos sido recuperados para el cielo, pero el pecado continúa su acechanza. El demonio no ha terminado su actuar. Lo mismo que hizo en el Génesis, convenciendo a Adán y Eva, ahora quiere hacerlo contigo. Adán y Eva eran libres. Ellos libremente decidieron hacer lo que hicieron. Después de la venida de Cristo, una vez restaurada la humanidad completa, ahora es decisión tuya pecar. Tú decides ir o no ir, hacer o no hacer, decir o no decir. Tú decides con quién juntarte, tú decides con quién salir. Apartarnos del pecado es el camino para tener esta vida y para poder ser felices. Quisiera que fueras a tu Biblia. En el Evangelio de Mateo hay un texto, es hermoso, pero es duro, es un texto difícil, porque nos habla de esta realidad en nuestro combate contra el pecado. Capítulo 18 de Mateo, el versículo 8 y 9. Por eso, si tu mano o tu pie es ocasión de pecado para ti, córtatelo y arrójalo lejos de ti. Es mejor entrar en la vida manco o cojo que ser arrojado con las dos manos o los dos pies al fuego que no se apaga.
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15: Nueva York vuelve a recordar el 11 de septiembre cuando se cumplen 25 años de los atentados. En la Catedral de San Patricio, el arzobispo Ronald Hicks ha celebrado una misa por las víctimas, pero también ha hablado de una herida que sigue abierta.
16: Hace falta tiempo para llorar, despedirse, reconstruir, rezar y recordar. Y durante 25 años eso es exactamente lo que hemos estado haciendo. Al principio asistimos a funerales, innumerables funerales. Consolamos a familias y amigos en duelo. Nos reunimos para misas y servicios de oración. Cuidamos de los primeros intervinientes y de los supervivientes.
15: El arzobispo visitó la zona cero y la compañía de bomberos que perdió a 15 de sus miembros el
17: 11S.
16: Incluso 25 años después, el duelo continúa. Una tragedia de esta magnitud nunca desaparece por completo. Todavía hay lágrimas, tristeza, preguntas. Incluso ahora hay familias y primeros intervinientes que siguen cargando con los efectos físicos y emocionales de aquel día.
15: La memoria también está presente en la propia iglesia de Nueva York. Dos de sus cementerios conservan los restos de 77 víctimas de los atentados. Y este día...

0: conflictos en todo el mundo, renovemos nuestro compromiso de ser instrumentos de paz de Cristo en un mundo cada vez más fracturado y dividido.
1: Los obispos citan también al Papa León: la paz no es solamente una meta, sino una presencia y un camino.
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3: Son las 9:04.
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0: Tenemos dos temas muy interesantes hoy para compartir. El primero de ellos, en nuestra primera hora, vamos a hablar de los conflictos en pareja, que se deben ocurrir, que no hay que buscarlos, por supuesto, no hay que hacer conflictos donde no los hay. Pero cuando llegan, debemos saber cómo enfrentar esos conflictos en pareja. ¿Qué hacemos? Hacemos cosas distintas, la mayoría de ellas, pues porque las hemos aprendido en el transcurso de la vida o porque las vimos, que era como nuestros padres afrontaban o no conflictos, y pues eso está tan dentro de nosotros que en momentos difíciles sale esa respuesta. A lo mejor algunos vamos directo al punto, hay que hablar de esto, siéntate, hablemos y bueno, ya, al punto. O a lo mejor otros evitan el tema o los temas que podrían dar lugar a una discusión de pareja. En realidad, estos son como dos extremos que no ayudan mucho, porque si vas directo al punto y no te importa si hay que pelear, si hay que gritar, si hay que, estás en un extremo. Pero si evitas toda discusión, estás en el otro, y las dos no generan ninguna solución del conflicto. Hay que ir buscando ese punto intermedio, y hoy vamos a hablar de algunas reglas de oro, dicen por allí, que nos ayudan a encontrar ese punto intermedio nuestro y de nuestra pareja.
1: Y definitivamente que son de oro, porque el oro es el metal precioso, es el metal que no se oxida, es el metal que no se degrada, es el metal que se puede ensuciar un poco por fuera, pero una lavadita y queda totalmente intacto, ¿no? Y lo mismo, pues, están llamadas a ser las relaciones, que por fuera pueden tener conflictos, que es normal, podemos tener diferencias, que es normal, y en algún momento pues va a suceder.
0: Claro,
1: somos una pareja, pero somos dos personas
0: diferentes, distintas,
1: y en ese sentido pues entender de que puede haber en algún momento algún conflicto, algún choque, pues va a suceder. ¿Y cómo podemos entonces trabajar en que nuestras relaciones, más allá de esas diferencias que podamos tener o que vayan a salir eventualmente, pues que las podamos trabajar y tratarla exactamente como oro, que por fuera se puede ensuciar un poco, pero
0: la limpiamos
1: dándole
0: rapidito,
1: una pulidita. Ajá. Y volvemos al metal precioso como lo
0: claro
1: es.
0: Claro que sí, qué bien. En la segunda y tercera hora vamos a hablar de la educación en el amor que necesitamos nosotros como padres, educar a nuestros hijos. Lo mejor para la salud integral de los hijos, precisamente dice este artículo, educar en el Dios del amor.

0: Y este artículo propone 5 formas para hacerlo. Tenemos, o sea, si estamos discutiendo porque dejas la pasta de dientes sin la tapa, por ejemplo, pues es
1: un conflicto menor.
0: Un conflicto, claro. Pero si el conflicto que tenemos es que hay una diferencia grande en cómo entendemos la exclusividad del vínculo matrimonial, la fidelidad, pues por favor, ese es un conflicto mayor.
1: Sí, efectivamente.
0: Entonces, claro, el primero, el de la etapa del... Pues, yo puedo elegir mis batallas. Estoy llamado a elegir mis batallas. Y yo digo, ¿qué hago todos los días peleando por la tapita de la pasta de dientes? Pues ya sé que la deja así. Cuando yo la vea así, pues la tapo. Ya.
1: O bueno, por ejemplo, o tenés la elección de decirle...
0: Claro.
1: Hay que ver cómo le decís también.
0: Claro, o sea, claro que sí.
1: Porque importa no solo el qué, sino también el cómo.
0: El cómo. Sí. Sí, sino que digo, si ya se ha dicho muchas veces, si ya se... Pues,
1: y exactamente, ahí está.
0: Puedes hacer tú algo.
1: Elegís o seguís la batalla, claro.
0: Sí. Tenemos ahí, pues, dos temas muy interesantes. Una cosa tan importante, lo puedes hacer tú y no pasa nada, ya.
1: También.
0: Por ejemplo, sí. Habrá otras cosas en las que definitivamente no se puede dejar pasar una situación y hay que hablarla. Sea una u otra cosa, creo que es muy importante discernir cuáles son. Claro, el primero, el de la etapa del... Pues, yo puedo elegir mis batallas, estoy llamado a elegir mis batallas. Y yo digo, ¿qué hago todos los días peleando por la tapita de la pasta de dientes? Pues ya sé que la deja así, cuando yo la vea así, pues la tapo.
1: O bueno, por ejemplo, o tenés la elección de decirle...
0: Claro.
1: Hay que ver cómo le decís también.
0: Claro, o sea, claro que sí.
1: Porque importa no solo el qué, sino también el cómo.
0: El cómo. Sí. Sí, sino que digo, si ya se ha dicho muchas veces, si ya se... Pues,
1: y exactamente, ahí está.
0: Puedes hacer tú algo.
1: Elegís o seguís la batalla.
0: Claro.
1: O...
0: Sí. Entonces ahí, pues mira, no es una cosa tan importante. Lo puedes hacer tú y no pasa nada, ya.
1: También.
0: Por ejemplo, sí. Habrá otras cosas en las que definitivamente no se puede dejar pasar una situación y hay que hablarla. Sea una u otra cosa, creo que es muy importante discernir cuáles son esas batallas que realmente necesitamos tener.
1: Para empezar.
0: Claro, o sea, este tema, esta situación, esto que pasó, vale la pena tener... un conflicto, una discusión sobre esto. No estamos hablando de pelea. Vale la pena poner este tema sobre la mesa. Es realmente importante para la relación. ¿O se puede dejar pasar? Sí, hay cosas que se pueden dejar pasar. 3 pasos concretos. Y el primero de ellos, ay, Dios mío. Mira, se dice fácil. Entendemos que es importante. Pero qué difícil en el momento puntual llevarlo a la práctica, y es calmar nuestras propias emociones. Ay, con suspiro y todo. Vamos a hablar de este tema cuando volvamos de nuestro corte musical y comercial, Yuran.
1: Pausa, porque, bueno, pausa. Hay que quedarse pensando, en serio. Calmar las emociones.
0: Claro que sí.
1: Si en un momento regular es complicado, ahora en un momento álgido...
0: Imagínate, bueno. Imagínate.
1: Música de Estación Cero, esta se llama Fuego. Y vamos a mandar saluditos por acá a Glenda Orellana, que nos sintoniza
0: buen día,
1: a través
0: mi Glenda.
1: De nuestro Facebook, Doña Marjorie Galeano. Buenos
0: saluditos,
1: días para usted
0: saluditos.
1: También. Luz Janet, hoy en YouTube saludándonos. Dale. María Guerra, Pan y Café para ti también. Buenos días.
0: Y María, un abrazo.
1: Elsie Portillo, Ana Lilian Vázquez.
0: Qué bien.
1: Buenos días. Bendiciones.
0: Saluditos.

0: equivocados.
1: Exactamente. Por ahí dicen por eso que nunca prometas nada cuando estás muy feliz. Y tampoco, ¿cómo era la otra cosa?
0: No sé cuál sería.
1: Nunca prometas nada cuando estás muy feliz y, bueno, no digas nada cuando estás muy enojado.
0: Bueno, tomar decisiones o algo así.
1: Lo que quiere decir la frase es que cuando sentimos esas emociones muy álgidas, pues que no, que tratemos de no, no tomar decisiones, sí, eso es lo que quería decir. Y eso es más o menos por donde va la cuestión en este punto. Calmar tus emociones significa no reaccionar en las situaciones, porque seguramente dándote cuenta de alguna cosa que te habrá molestado respecto a tu pareja, seguro vas a sentir enojo, vas a sentir ira. O por lo contrario, pues puedes tener muchísima felicidad, puedes tener mucha algarabía. Y entonces nuestras reacciones, por lo general, cuando tenemos esos picos emocionales muy altos o muy bajos, pues nos hacen tomar decisiones que en posterior probablemente nos vayamos a arrepentir. Porque nuestras emociones nublan nuestra
0: exactamente,
1: razón.
0: Exactamente, eso iba a decir yo. Las emociones son en realidad como un filtro, digamos así, tú te pones unos lentes y a través de los lentes, de acuerdo a cómo esté diseñado esos anteojos, pues tú puedes ver mejor o peor. A mí me encantan, por ejemplo, estos lentes míos. Yo recuerdo cuando descubrí que necesitaba lentes, dije, caramba, yo no estoy viendo bien. Y ya me hicieron el examen y me dijeron, sí, puede pasar tal día por sus lentes. Jamás había usado yo lentes. Y cuando me los puse, yo veía, no solamente veía
1: en
0: mejor,
1: 4K.
0: Sino que veía más brillante los colores. Yo decía, 8K. Qué increíble todo lo que me estaba perdiendo. Es que no estaba viendo bien realmente. Entonces, mira, qué importante ponerte unos lentes que realmente son para ti, que son lo que necesitas.
1: Exacto.
0: Que están hechos para ti. El problema de las emociones es que cuando toman el control, digamos así, pues vemos el mundo a través de esos lentes de la emoción. Ya no los lentes que nos hacen ver más claro, sino los lentes de la emoción. Entonces, si yo tengo unos lentes color rosa, pues veo las cosas con esa tonalidad rosa. Si yo tengo unos lentes oscuros, pues usualmente veo las cosas con un color distinto, con un color diferente. Y es lo que pasa cuando las emociones están fuera de control. Así que lo primero que debo hacer cuando me enfrento a un conflicto no es empujar mis emociones para el fin del mundo, no. Sino todo lo contrario, ser muy consciente de mis emociones y decidir si ese es un buen momento para tener una conversación o no. O sea, porque no vale la pena decir, yo no estoy enojado. Oye.
1: Bueno, me sentí regañado.
0: Espérate.
1: Espérate. Sea de paso.
0: Quizás lo más cercano a la verdad sea reconocer que estás muy enojado, que estás muy enojada. Y que este no es un buen momento para conversar.
1: Y ese
0: díselo a tu pareja.
1: El primer paso del primer paso.
0: Claro que sí.
1: Reconocer tu emoción del momento y darte cuenta, ojalá seamos capaces de ponerle nombre y apellido
0: claro
1: a nuestras emociones.
0: Claro,
1: y en ese sentido, pues si me siento muy enojado, si me siento muy frustrado, si me siento muy contento, pues lo mejor es pedir una pausa respecto a la situación o vos mismo, o sea, hacer esa pausa antes de iniciar la conversación, que se va a volver una discusión,
0: una
1: lo
0: pelea.
1: Mejor una pelea si escala la situación.
0: Imagínate.
1: Lo mejor entonces es respirar un poco, darte un chancecito y empezar a razonar un poco más, no reaccionar ante la emoción que estás sintiendo en el momento. Y es exactamente más o menos lo que nos dice Ana Lilian Vázquez en nuestro Facebook, que dice,
0: a ver,
1: que
0: Ana Lilian.
1: Buenos días, familia nueva, muy bonitas reflexiones.
0: Buen día.
1: Lo malo es mi paciencia, dice.
0: Ay, Dios.
1: Hay que reconocer cuando uno tiene poca o tiene mucha paciencia. Yo creo que eso es parte de este primer paso de poder calmar tus emociones.
0: Claro que sí.
1: Si sos una persona capaz de reconocer la emoción que sentís en el momento, tu nivel de paciencia también te va a ayudar a calmar un poco, a bajar las revoluciones, o por lo contrario, si sos mecha corta como Ana Lilian, pues entonces a explotar en
0: ese sentido. Y la paciencia también te ayuda a determinar y a elegir cuáles son tus batallas. O sea, si tú eres una persona de poca paciencia, vas a tener más batallas.
1: Sí, la tapita de la pasta de dientes va a ser igual de conflictiva como cualquier otra situación mayor.
0: Ay, Dios mío, ahí está la cosa con la paciencia. Primero entonces, darnos cuenta de nuestras propias emociones y poder calmarlas antes de ir a la conversación. Segunda regla de oro, apreciar los aspectos positivos de tu pareja. Y es que, nuevamente, cuando nos sentimos mal, a menudo solo nos centramos en los aspectos negativos de la otra persona, en lo que nos molesta de la otra persona, en lo que está haciendo que nos hace sentir frustrados o colmar la paciencia. Y en realidad, si queremos que la discusión no escale a una pelea, si queremos que la discusión dé frutos, es mejor que prestemos nuestra atención en las razones por las cuales amamos a esta persona. Que si vamos a discutir sobre lo que está pasando con la economía, vamos a discutir sobre a dónde vamos a ir de vacaciones, vamos a discutir sobre esta situación de la educación del hijo, de la hija, claro que sí. Pero que no se te olvide que esa conversación, esa discusión, la estás teniendo con la persona que amas y con la persona que te ama. Eso cambia completamente la perspectiva. No estás discutiendo con un enemigo. Es que no es a quien quieres matar. O sea, espérate un momento. Recuerda que es tu esposo, que es tu esposa, con quienes han construido, con quien has construido un hogar, una familia, y que se aman, y que ha estado presente de manera hermosísima en muchos momentos de tu vida. Y con eso en el corazón, entonces van a discutir sobre el dinero.
1: Sí.
0: O sea, en otras palabras, discute sobre lo que sea, pero el amor no está en discusión.
1: Y ahí está el punto álgido, me parece a mí, porque pues cabe la posibilidad que sintamos enojo, que sintamos rabia en algún momento en específico, y pues necesitemos tener esas conversaciones con nuestra pareja. Pero se trata de eso, entender de que lo que está en juego, lo que está en conflicto, perdón, lo que está en discusión es un tema en específico.
0: No es la relación.
1: No está en discusión ni la relación, ni nuestro amor, ni nada de eso, ¿sí? Claro que hay situaciones muy particulares, como por ejemplo una infidelidad. Uno puede pensar entonces en que en esta situación específica el amor puede estar en juego.
0: Claro.
1: Pero pensemos en un conflicto natural,
0: cotidiano.
1: ¿Quién lava los platos? ¿Quién nos va a secar?
0: Sí.
1: ¿Quién se encarga de llevar a los niños a la escuela? ¿Por qué dejaste?
0: Yo tengo la sensación de que siempre me toca a mí estas cosas.
1: ¿Por qué dejaste la ropa fuera de su lugar? ¿Qué sé yo? Bueno,
0: sí,
1: pensemos
0: sí.
1: en nuestras propias cotidianidades de cada uno que nos escucha. Y este punto en específico suena muy irónico, ¿sí? Porque estamos invitando a que apreciemos los aspectos positivos de tu pareja cuando estamos con una emocionalidad bastante
0: negativa, alta.
1: Sí, en ese sentido. Y es complicado.
0: Claro.
1: En realidad es complicado,
0: pero es muy necesario,
1: es una invitación
0: ¿sabes?
1: Necesaria. Y lo decía que es irónico porque por lo general uno puede sentir más enojo o más rabia con las personas que son más cercanas a uno.
0: Precisamente por eso, porque hay más posibilidad de roce porque están muy cerca. Pero fíjate qué importante, porque cuando yo no veo esos aspectos positivos, yo no veo lo que hemos construido juntos, aún en situaciones de discusión, me puedo dejar ir por el enojo, por la frustración. Y realmente es muy triste, mira, que uno pueda preguntar a una pareja, ¿qué pasó? ¿Por qué terminaste tu relación de noviazgo si se veían tan bien? ¿O cómo que se separaron? Pero si eran una buena pareja, ¿qué pasó? Y es triste, pero algunas veces es que no soportaba que dejara la ropa fuera de lugar. ¿En serio? O sea, ¿por eso terminaste? Sí, empezamos a pelear por eso y resultamos peleando todo el tiempo y no sé qué. ¿En serio? Porque a veces son esos detalles pequeños que no se saben cuidar.
2: La diócesis de Ciudad Juárez se declaró en sede vacante luego de que Monseñor José Guadalupe Torres Campos tomó posesión canónica como obispo de la diócesis de Ecatepec. El nombramiento, el Colegio de Consultores, conforme al derecho canónico, eligió oficialmente al padre licenciado José Armando Benavides Romero, anterior vicario general, como el nuevo administrador diocesano. La función, él asumirá el gobierno.
0: Imagínate, como 20 años después teniendo esa conversación.
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0: Continuamos, seguimos aquí en Familia Nueva con sabor a Cristo. Iniciamos en este momento nuestro segundo bloque, segunda y tercera hora. Vamos a hablar de algunas maneras para gestionar el éxito. Esos momentos en que nos va muy bien, en que todo funciona perfecto, en que alcanzamos nuestras metas, nuestros objetivos. Como decías tú, Yurán, llegamos a la cima, cualquiera que esa cima signifique para nosotros. ¿Cómo hacer eso sin volvernos egoístas, sin volvernos prepotentes, sin volvernos orgullosos en el más sentido de la palabra? Y es que sí, decíamos, el éxito es un combustible muy potente, nos mueve desde dentro, pero si no lo manejamos bien, puede distorsionar la percepción de opinión que son naturales entre la pareja. Pues la primera, habíamos dicho, calmar nuestras emociones. Eso significa ser muy conscientes de ellas y entender que si las dejamos libremente como caballos desbocados, pues nos llevan a caminos equivocados, a la pelea. Segundo, apreciar los aspectos positivos de la pareja. Es que no vas a hablar con un enemigo, vas a hablar con la persona que amas y que te ama. Y finalmente tendríamos que decir que es muy importante pensar en nuestras propias expectativas. Mira, uno de los grandes obstáculos en una relación de pareja es precisamente mis expectativas. O sea, ¿qué espero yo? Es que esta persona, mi esposo, debería saber qué. Debería entender que cuando yo le digo que no, es que sí. Mi esposo debería darse cuenta que cuando yo me rasco la nariz es que quiero café. ¿Qué sé yo? Mira, eso no pasa así. Claro que nos vamos conociendo a través que pasa el tiempo, a través de la relación, por supuesto que sí, y hay cosas que yo me doy cuenta de mi esposo, hay cosas que él se da cuenta de mí, porque nos vamos conociendo. Pero conocer es una cosa y adivinar tus pensamientos es otra muy distinta.
1: Nada mejor que la claridad y la transparencia.
0: Claro que sí. Entonces, imagínate,
1: la comunicación.
0: Yo tuve un día de trabajo muy pesado y mi esposo se quedó en la casa y yo sueño con llegar a la casa y tener, qué sé yo, un pescado frito con ensalada y patacones. Ups. Con limón encima. Ay, qué rico esa comidita cuando llegué a la casa. Y resulta que salí cansadísima del trabajo, llamo a mi esposo y le digo, bueno, ¿y qué estás haciendo? Y no sé qué, ¿hiciste algo de comer? Y él me dice, bueno, es que estuve durmiendo en la mañana, me puse a lavar un rato y arreglé la casa, así que ahí hay arrocito con huevo. Y yo esperaba un super banquete.
1: Bueno.
0: Y entonces yo me enojo, yo me molesto. Oye, tú esperabas eso, pero nunca lo comunicaste, nunca lo dijiste. ¿Cómo iba a adivinar tu esposo que hacer arroz con huevo estaba mal? O sea, que tú querías algo más elaborado. No lo dijiste. Entonces, atención primero con nuestras expectativas y segundo con que no comunicamos eso que esperamos.
1: Exacto. Y me gusta también lo que se nos propone desde la producción, que durante antes de traer un conflicto a colación, antes de iniciar cualquier conflicto, hay que analizar nuestro papel dentro de ese proceso que nos ha llevado a tener ese conflicto. ¿Cuál ha sido tu nivel de responsabilidad para que suceda eso? ¿Hemos omitido cosas importantes?
0: ¿O información importante?
1: ¿O hemos omitido información importante? Porque antes de apuntar el dedo hacia el otro, pues hay que revisarnos a uno mismo. Después de todo, una relación de pareja involucra a dos personas. Dos personas, más allá de que uno en algunas ocasiones jale un poco más de agua que el otro,
0: sí,
1: porque
0: sí.
1: Me gusta cómo lo hemos planteado acá también, de que las relaciones son asimétricas. Hay ocasiones en las que uno, por condiciones o por circunstancias específicas, está echando un poquito más de esfuerzo.
0: Sí.
1: Y está bien,
0: es
1: no pasa
0: natural,
1: nada. Mientras ambos estemos dando nuestro 100%, de nuestras posibilidades en el momento, eso es lo que tiene que suceder. Y dentro de ese 100%, tiene que ver nuestra comunicación, tiene que ver nuestra claridad con lo que decimos, lo que esperamos y cómo lo exponemos también a nuestra pareja.
0: El cómo es muy importante.
1: Escuché una canción que decía que las expectativas te pueden hacer creer que lo que deseas es lo que necesitas.
0: Sí. Mira qué
1: y
0: bien.
1: En este sentido, pues pensar de que en realidad lo que necesitamos es aquello que comunicamos, porque nuestra pareja no tiene capacidades psíquicas. ¿Sí?
0: No, es que nadie es adivino, nadie puede adivinar lo que tú estás pensando, lo que tú estás sintiendo, lo que tú realmente necesitas.
1: No podemos esperar que nuestra pareja se dé cuenta de que tal vez a vos te molesta una acción específica de él o ella. Como dejar la pasta de dientes fuera de su lugar, por ejemplo.
0: Si no lo comunicas, el otro no lo sabe.
1: No hay forma de que la otra persona lo sepa.
0: Debería darse cuenta, pero no. Debería saberlo porque no. Lo que deberíamos juntos es comunicarnos claramente. Ahí está el punto. Qué bonito estos tres puntos, reglas de oro. Vamos a ir al corte de la hora y ya regresamos.
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0: segunda y tercera hora, en la que vamos a hablar sobre la salud de los hijos, teniendo en cuenta la salud integral. ¿Qué es lo mejor para hacer de nuestros hijos buenos seres humanos? ¿Qué es lo mejor que podemos entregarles? ¿Qué es lo que puede hacer de ellos seres integrales, saludables a todo nivel? Pues definitivamente que los papás los eduquemos en el Dios de amor. Y vamos a seguir un poco lo que Meg Mecker, autora de un libro, esta es una pediatra norteamericana, qué interesante que una pediatra, una doctora en medicina hable de este tema. Ella escribió un libro llamado Educar hijas fuertes en una sociedad líquida. Mira, me gusta ese tema. educar hijas fuertes en una sociedad líquida. Y aunque está dirigido específicamente a las hijas, a papá y mamá que tienen hijas, pues en realidad hablamos también de los varones, pues mucho de lo que se dice en este libro se aplica también a los chicos, a los varones. Así que vamos a hablar un poco de todo esto. Este libro trae muchos temas educativos, muchos temas de la salud, autoridad, afecto, alimentación, amistades, esfuerzo, estudios, y dedica un gran capítulo a hablar de la fe. Así que qué interesante, vamos a hablar específicamente de ese capítulo de este libro de Meg Mecker, Educar hijas fuertes en una sociedad líquida. Pero antes de continuar, vamos a saludar a Jorge Rojas. Fofe, muy buenos días para ti. A ver si está Fofe con nosotros.
9: Hola, hola, hola.
0: Ahí estás, muy buenos días.
9: Hola, mi querida Mirta, mi querido Yurán, mi querida Rita
1: buenos
9: María.
1: Días.
9: Feliz día para ustedes y para todos los hermanos que nos acompañan en esta fresquita y lluviosa mañana.
0: Ajá. Mira, debajo de 60 hoy la temperatura.
9: No. Cuando yo salí esta mañana
0: rico.
9: Estaba
0: una
9: delicia. A 53.
0: Mira, esta mira.
9: Que salí a entrenar.
0: Yo salí 3 grados después.
1: Yo también.
9: Ustedes están más hacia Florida.
0: Bueno, Virgen Santísima.
9: Esa fue la diferencia. Pero bueno, de verdad, realmente.
0: Eso sonó como ahí en Georgia.
9: Sí, empezó a bajar, o estos días en particular ha bajado bastante la temperatura.
0: Sí, sí,
9: hoy.
0: Sí.
9: Ayer estuvimos también en la tarde 60. Acompañando en un partido a Tomás y
0: el frío,
9: toda la
0: ya.
9: Tarde llovió.
10: Es un golazo.
9: Frío. No, no, no. De verdad que hace unos días estábamos tan deliciosos, pero bueno.
1: Ahora ya estamos es más deliciosos.
0: Más delicioso, fresquito,
9: sí,
0: rico.
9: Sí, los friolentos del grupo. Pero bueno, las cosas que pasan con el tema de este lugar donde vivimos, de las estaciones, y también hay que disfrutarlas. Pero también les recomiendo, porque ya lo sentí, cuidarnos.
1: Y ya
9: del
1: te escuché.
9: Frío. Ya esta mañana amanecí con un malestar de garganta.
0: Ay, las alergias de otoño.
9: Como, sí, señora, con la nariz como tapadita, como Carlitos. Entonces hay que cuidarnos, si los años no llegan solos, entonces a tomar bastante agua, a prepararnos con el tema del otoño, con de las alergias que decías tú, mi querida Mirta. Bueno, ahí vamos.
1: A ver, yo
9: me
1: necesito,
9: encanta el tema.
1: Yo necesito esa explicación.
0: Carlitos, el de la caricatura, Carlitos, el...
1: Al de los Rugrats.
0: Sí.
1: Exacto, Carlitos.
0: Carlitos.
1: ¿Andas así un poquito de fútbol, Jorge?
0: Carlitos.
1: Carlitos.
0: Exacto. Estaba pensando en otro Carlitos y dije, ¿qué pasó? ¿Cómo así?
1: ¿Qué pasó?
0: ¿Qué sabes que yo no?
9: ¿Qué sabes que yo no? Bueno, y el tema excelente, mi querida Mirta, yo creo que es un tema que debería ser un retiro de 3 días, como dice mi querido
0: sí,
9: Pacho Bermejo.
0: Uy, sí, definitivamente.
9: Bermejo, porque yo creo, nada más porque lo vivo, que este tema, y lo hablamos en estos días, hablando del éxito, de esa idea de éxito que tenemos, muchas veces como papás y mamás nos equivocamos sin querer queriendo con respecto a lo que queremos que nuestros hijos logren en la vida, que sean realmente exitosos, prepararlos para el futuro. Y creo que muchas veces caemos en esa trampa de lo que las redes sociales muestran, el éxito es dinero, el éxito es un carro de lujo, el éxito es viajar a Dubái. Y entonces crecemos con esa idea del éxito es eso, ser una persona feliz es eso, y realmente pues cuando hacemos el ejercicio histórico de revisar en términos de felicidad y de plenitud, la mayoría de las personas que han sido felices y plenas están lejos de todo eso, sí, porque hay otras cosas que son más valiosas que eso que nos presenta la actualidad. Entonces yo creo que es un tema muy bonito, creo que como papás y mamás muchas veces no sacamos el tiempo para pensar en estos temas, y no porque no queramos, sino porque no hay tiempo realmente en muchas ocasiones.
0: No hacemos
9: y también
0: tiempo.
9: En otras no hay interés y no hacemos tiempo. Bueno, de todo se ve en la viña del Señor, pero realmente muy, muy importante este tema del día de hoy.
0: Yo estuve revisando, creo que el año pasado, porque quería dar una charla sobre las implicaciones de la fe en los niños y adolescentes. Y estuve revisando algo que dice también este artículo. O sea, hay muchos estudios, o sea, científicos, con distintas muestras, en distintos momentos de la vida, en distintos lugares de este planeta, que acreditan las bondades de la fe, de la religión, con muchas cosas. O sea, realmente el tener fe le ayudará a los hijos a vivir más y mejor. Miren, reduce el riesgo de tabaquismo, la implicación en actividades peligrosas, tiene la posibilidad de mejores niveles de autoestima, mejor capacidad de confianza en sí mismos, mejores capacidades de pedir ayuda cuando sea necesaria, niveles mayores de habilidades sociales en niños que han crecido dentro de una iglesia que tienen ese regalo de la fe y de la comunidad. Esta persona, Meg Mecker, dice incluso que tiene tantas cualidades beneficiosas del educar en la fe que podría considerarse como el mejor de los fármacos. Imagínense ustedes. Además de cuidar la salud física de la hija, la hará más feliz. Le proporcionará un sentido de felicidad en la vida y hará que su sentido de valor personal mejore enormemente. Son cuestiones vitales para el futuro de los hijos. Y ella misma dice, claro, los agnósticos, los ateos rechazan la fe porque la consideran irreal, porque para ellos es como un cuento de hadas, ¿no?
9: Claro.
0: Pero por lo que se ha podido comprobar, dice esta autora, la fe proporcionará a tu hija un sentido sustancial de la realidad, la comprensión de que forma parte de algo mayor que ella misma, que no todo gira a su alrededor. Y me parece que en nuestra época, conseguir que nuestros hijos se den cuenta de esto es vital, es de suprema importancia.
9: Estoy pensando en Luis, que no me acuerdo el apellido de Luis. Él está ahorita coordinando la parte de la pastoral hispana en San Mary o en San Ambrosio. Luisito es un muchacho muy joven, ya está terminando su posgrado, y yo lo conocí a él en un retiro de confirmación hace 8 años. Ajá. Y él estaba apoyando a la persona que entonces estaba en esa posición, un gran amigo mío, y verlo a él ahora en esa posición, ya terminó su universidad, está queriendo empezar un posgrado, y está ahí con el padre Mario trabajando con los muchachos, enfrentando. Yo digo, y conozco a su mamá, porque su mamá también ayuda en la iglesia un montón y está súper pendiente de todo, y su hermana también está ahí, y entonces uno dice, el fruto no cae lejos del árbol.
0: Claro, ¿sí?
9: Su mamá desde muy pequeños ellos los llevó a servir en la iglesia, los acercó al movimiento, al grupo, los integró, y obviamente pues sus hijos también van ahí en ese camino y son personas increíbles. No quiere decir que no hayan personas increíbles fuera de la iglesia, claro que sí.
0: Sí.
9: Pero hablando hoy del tema en particular, esta aproximación a esa parte espiritual, a eso que nosotros como papás y mamás vivimos, y eso quiero aclararlo, si tú no lo vives es muy complicado.
0: Sí.
9: Pero si tú lo vives y acercas a tus hijos, yo estoy de acuerdo contigo y con lo que está diciendo la persona que referencias, es el mejor regalo de la vida para ellos.
0: Es el mejor regalo. Yo recuerdo los muchachos de confirmación necesitan escribir una carta manifestando qué han aprendido, por qué creen que están listos, cómo ha sido su jornada, su recorrido que los lleva a querer recibir el sacramento de la confirmación. Y pues hay cartas muy hermosas, en realidad muy lindas. Yo recuerdo un año en que estaba empezando a leer una de estas cartas de una chica y decía, yo siempre oro antes de los alimentos, la oración de la noche, no sé qué, la oración de la mañana, el Santo Rosario prácticamente todos los días, y yo seguí leyendo y decía, a ver, ¿la en serio? Decía yo, o sea, como que esto no es posible. Mi confesión mensual, no sé qué, por favor. Pensaba yo, o sea, esta niña está escribiendo todas las cosas que tienen que hacer diciendo que ya las hace. Y seguía leyendo y pues cosas muy bonitas, pero yo decía, o sea, ¿de verdad hay alguien que hace todo esto que dice aquí en la
9: ni
0: carta?
9: Ni yo lo hago, decías tú.
0: ni yo lo hago. De verdad, o sea, muy, muy bonito, una disciplina muy bonito. Y ella manifestaba mucha alegría en todo eso, que decía que todo lo que significaba eso para ella, para su vida, para la relación con sus amigos. Y cuando finalmente llegué a la parte donde ella firma, pues con su nombre, yo me doy cuenta que es la hija del diácono. Y entonces dije, sí, por supuesto que sí, esta niña hace todo lo que ha escrito aquí. Y no porque sea este o el otro diácono, sino porque el hecho de que sea la hija de una persona que está involucrada directamente, comprometida con la iglesia, quiere decir que es una niña que desde muy pequeña ha visto a sus padres compartir, servir, estar cerca a la iglesia, y es una niña que ha crecido en un ambiente donde la fe es viva, donde la fe trae mucha alegría, donde con la fe se descubre a los amigos, que la fe da sentido a nuestra vida. En un retiro de confirmación, unos años después, ella me dijo, yo quiero dar testimonio, ¿puedo? ¡Claro que sí! Y fue una parte bellísima de ese retiro. Fue una jovencita ya en college, hablándole a chicos de high school en relación a la importancia de su fe en ese primer año tan difícil del college. ¡Qué cosa más bonita! Sí, es posible cuando como papás podemos vivir eso como un gran regalo, como nuestra pela preciosa, la fe, nuestra relación con Dios. Hablemos más despacito de todo esto cuando regresemos de nuestro corte musical y comercial. Yuran, Yuran.
1: Ok, vamos entonces con música de Alto Mando Es el Señor. Esta se llama Gracias Señor. Y vamos a mandar saluditos por acá a Idania Rivas, que nos sintonizan a 1540 junto con don Jorge Torres.
0: Saludos.
1: Buenos días. Don José Gámez en nuestro Facebook, don Francisco Guzmán también por acá, Luz Jiménez, buenos días, y el profesor Roger Fuentes en nuestro YouTube.
0: Buenos días a todos.

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16: Son las 10 con 2 minutos.
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Hola, ¿qué tal? Les saluda su amiga y servidora Esmeralda González. Está usted escuchando su programa Alegra tu Día. Le doy la bienvenida y lo invito a que nos acompañes en este su programa Alegra tu Día. Vamos a juntos a gozarnos, a alabar al Señor y a darle gracias al Señor por permitirnos estar aquí el día de hoy. También queremos invitar a toda la comunidad de Cristo Rey Radio que invite a su prima, a su tía, a su vecina, a todos, dígales que y en Cristo Rey Radio hay una bendición para todos y cada uno de ellos. Invítelos a que escuche esta su estación favorita para juntos alabar y glorificar al Rey de Reyes, Señor de Señores. Amén. Que se puede comunicar con nosotros vía WhatsApp. En nuestro WhatsApp nos puede enviar un mensaje de voz o mensaje de texto al teléfono 915-799-1967. 915-799-1967, me envía mensaje de voz o mensaje de texto y con mucho gusto estaré complaciéndole. También queremos invitar a toda la comunidad de Cristo Rey Radio a unirnos en oración en esta hora de alabanza por todas las necesidades de la comunidad, por salud, por bienestar de la familia y especialmente por la unidad del mundo y por la paz. Amén. Los invitamos a que nos acompañen y no se despegue de este su programa Alegra tu Día. Recuerde, este es un lugar donde le ponemos gozo a sus tristezas y ritmo a sus problemas, así que le invito a que me acompañen en este su programa Alegra tu Día. Bueno, y sin más ni menos, nos vamos con la siguiente alabanza y regresamos con más en este su programa Alegra tu Día. Recuerde, en su estación favorita, Cristo Rey Radio, 11:10 AM, la estación que tiene la programación para bendecir a los hijos de Dios. Suele.

0: Muchas gracias, la verdad siempre es una alegría volver aquí a Puerto Rico. La alegría enorme para mi corazón poder compartir esta noche con ustedes.
1: Oración para el miércoles 23 de septiembre de 2026. San Padre Pío de Pietrelcina. Amado Dios, en medio del silencio y la hermosa paz de este día que nace, me acerco hasta ti para pedirte que por favor me des fortaleza, sabiduría, confianza y ante todo, fe. Te suplico que mi fe sea inquebrantable y aún en la más fuerte de las tormentas, nunca permitas que me olvide que es tu gracia la que me sostiene y tus bendiciones las que me sustentan. Padre eterno, hoy despierto feliz y con mucha esperanza porque tú estás conmigo. Y si tú estás conmigo, jamás nada habrá de faltarme. Hoy quiero ver al mundo con ojos llenos de bondad, comprensión, amor y humildad. Quiero tener mi mente llena de pensamientos que solo construyan y bendigan. Quiero que estés junto a mí en cada momento del día y que yo pueda reflejarte a ti en cada uno de mis actos. Hoy despertaré para cumplir con mis obligaciones, con total alegría y confianza, pues tú, Señor, me has dicho que tenga fe y que siembre con fe, amor y esperanza, pues la semilla que hoy he de plantar pronto va a germinar y será mi gran cosecha. Señor, te pido que me cuides y me protejas de todo mal y peligro. Por favor, sé mi escudo, mi lámpara y mi guía. Te pido también que tu bendición descienda sobre mi familia, mis amigos, sobre mi trabajo y sobre mi país. Qué alegría es poder encomendarte todo lo que amo. Y cuán maravilloso es saber que mis oraciones siempre encuentran respuesta en ti. Y cuando llegue la noche, por favor, llena nuestro hogar de esperanza y alegría. Y si tu gracia nos da la dicha de un nuevo despertar, te pido que sigas acompañándonos, guiándonos y bendiciéndonos durante cada nuevo día de nuestra vida, porque cada día que pasa, nosotros necesitamos más de ti. Amén. Viviré este nuevo miércoles con devoción, amor, fe y esperanza, porque Dios me ama. Él está conmigo y de su mano recibiré los más grandes y verdaderos milagros. Que en este nuevo día la bondad del Señor sea conmigo, con mis amigos y con todos mis seres queridos. Amén. Haciendo esta bella oración, me permitirá acercarme a Dios para poner en sus manos mi vida y la vida de mis seres queridos. Dios será mi guía, mi amoroso protector y mi proveedor, pues Él siempre atiende y responde a todas mis oraciones. 11. 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
9: Señor.
8: nos enlazamos a Cápsula de Noticias CRR, con la información actual de los católicos en el mundo.
5: A más de 1,000 kilómetros de la ciudad más cercana, en la Antártida, viven poco más de 200 argentinos. Algunos se quedan todo el invierno, cuando el sol desaparece, las ráfagas de viento superan los 300 kilómetros por hora y las temperaturas descienden los 40 grados bajo cero. En una región tan inhóspita, prácticamente incompatible con la vida, parece difícil que la Iglesia pueda atender a las personas y familias que habitan las bases antárticas. Pues el obispado castrense argentino sí lo hace. El padre Roverano fue el encargado de atender la Antártida argentina en 2023.
9: Todos los años, cuando zarpa el rompehielos, va un capellán para asistir a los militares del rompehielos y después acompañar en ese proceso a los que van a quedar invernando y a los que volverían al continente.
5: El sacerdote escogido por el obispo debe preparar todo lo necesario para atender espiritualmente la Antártida argentina. Formas, vino, vestimentas litúrgicas, incluso lo necesario para celebrar sacramentos, como primeras comuniones. En el caso del padre Roverano, residió 4 meses en el barco Rompehielos y otros 9 invernando en la base Esperanza. Desde el almirante Irizar acudía en helicóptero a las bases antárticas, restablecía el Santísimo, confesaba y celebraba misas en las 7 capillas argentinas. Entre ellas, el padre Roverano llegó a celebrar la Eucaristía en la capilla más austral del planeta, Nuestra Señora de las Nieves, en la base Belgrano 2.
9: En Belgrano 2 no tienen lagunas, entonces ellos tienen que derretir bloques de hielo para después consumir esa agua. Entonces, en la medida que iban excavando, empezaron a hacer una especie de cueva, donde ellos, al hacer tanto frío y hacer tan frío, no tienen heladeras, no tienen cámaras frigoríficas como puede ser en otras bases para conservar los alimentos. Entonces, en esas cuevas funcionan son heladeras. Entonces, alguien en algún momento, bueno, en esta cueva, en este hueco, hacemos la capilla y el oratorio. Y así nació la capilla Nuestra Señora de las Nieves en Belgrano 2.
5: La atención pastoral en la Antártida comenzó a raíz de la petición de los militares argentinos. Para responder a esa necesidad, se instalaron módulos especiales de capilla, se acondicionaron habitaciones en las bases como oratorios, y desde entonces el obispado castrense ha mantenido esa labor pastoral, y aún hoy continúa enviando cada año a un nuevo párroco a la Antártida.
8: Hasta aquí la cápsula de noticias CRR. La buena nueva testificando hoy.
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Hoy, miércoles 23 de septiembre, escuchemos el Santo Evangelio según San Lucas. En aquel tiempo, Jesús reunió a los 12 y les dio poder y autoridad para expulsar toda clase de demonios y para curar enfermedades. Luego los envió a predicar el reino de Dios y a curar a los enfermos. Y les dijo: no lleven nada para el camino, ni bastón, ni morral, ni comida, ni dinero, ni dos túnicas. Quédense en la casa donde se alojen hasta que se vayan de aquel sitio. Y si en algún pueblo no los reciben, salgan de ahí y sacúdanse el polvo de los pies en señal de acusación. Ellos se pusieron en camino y fueron de pueblo en pueblo, predicando el Evangelio y curando en todas partes. Palabra del Señor. Uno de los hábitos más saludables que puede tener una persona es levantarse cada mañana haciendo oración. Mucho mejor si antes de empezar a pedir, empezamos agradeciendo, alabando, reconociendo lo que el Señor ya nos ha dado y convencidos de que en su providencia lo seguirá haciendo. Después, cada quien pide lo que más necesita: protección para su familia, paciencia para afrontar las contrariedades, luz para tomar buenas decisiones, éxito para sus negocios. Conocí una persona que todos los días se levantaba diciendo: Señor, ayúdame a encontrar hoy a alguien más despistado que yo. Otros asumen como su plegaria de todos los días aquella que dice: Señor, concédeme serenidad para aceptar las cosas que no puedo cambiar, valor para cambiar las que sí puedo y sabiduría para reconocer la diferencia. Pero una oración difícil de superar en profundidad y razón es aquella que encontramos en el libro de los Proverbios, en la primera lectura de hoy. Dos cosas te pido, Señor, antes de morir: no me las niegues. Líbrame de la falsedad y la mentira. No me des pobreza ni riqueza. Dame tan solo lo necesario para vivir. No sea que la abundancia me aparte de ti y me haga olvidarte. No sea que la pobreza me obligue a robar y me lleve a ofenderte. Hermosa plegaria. Pero hoy en día, ¿quién se atrevería a pedir solo lo necesario para vivir? Sabes que eso implicaría renunciar a muchas cosas que hemos vuelto necesarias. Para ser honestos, muchos tendrían que añadir: dame tan solo lo necesario para vivir y un extra para pagar el internet, el cable, el coche, las suscripciones, el gimnasio, los gustos, paseos, diversiones y abonar las deudas de todo lo que he adquirido y los gastos para mantener lo que he adquirido. ¿Cuándo se dará Dios abasto para darnos todo lo que demandamos, todo lo que creemos necesitar? Si Jesús a sus apóstoles les hubiera preguntado qué necesitaban para mandarlos a anunciar la buena nueva, quizá ellos hubieran hecho una larga lista de cosas para el viaje. Pero el Señor los manda con aquello que será suficiente para obtener todo lo que realmente necesitan, y sin lo cual, aunque lo tuvieran todo, lo acabarían perdiendo. Les dio poder y les dio autoridad. A sus discípulos parece que los mandó totalmente desprovistos para tan complicada misión. Pero no, les otorgó poder y autoridad. No aquella que ostentan los políticos, que se obtiene con el dinero y la violencia, sino la fuerza del Espíritu que nos hace capaces de cumplir cualquier misión que Dios nos encomiende. El poder de superar nuestros temores, la autoridad para vencer a nuestros demonios, para persistir ante la adversidad, para dar más de lo que nos creíamos capaces. La prudencia para detectar un mal disfrazado de bien y la determinación para rechazarlo. El acierto para percibir una oportunidad de hacer el bien y no dejarla ir.
la sabiduría para saber cuándo debemos persistir en el mismo lugar y cuándo es mejor retirarnos libres de apegos. La fe en Dios, que se refleje en tenernos fe a nosotros mismos, porque con nosotros está Dios, atreviéndonos a hacer las cosas sin poner tantas excusas, porque exceso de análisis produce parálisis. ¿Y tú, te levantas orando cada mañana? Antes de decirle a Dios lo que le quieras pedir, mira lo que ya te ha dado y recibe el poder y autoridad que te otorga cada día para salir a cumplir la misión que Él te encomendó. Que tengas un día lleno de bendiciones.

0: Señor, abre mis labios.
1: Y mi boca proclamará tu alabanza.
0: Gloria al Padre, y al Hijo, y al Espíritu Santo.
1: Como era en el principio, ahora y siempre, por los siglos de los siglos. Amén.
0: Salmo 94. Invitación a la alabanza divina. Animaos unos a otros día tras día mientras perdura el hoy. Hebreos 3:13.
1: Adoremos a Dios porque Él nos ha creado.
0: Venid, aclamemos al Señor, demos vítores a la roca que nos salva, entremos a su presencia dándole gracias, aclamándolo con cantos.
1: Adoremos a Dios porque Él nos ha creado.
0: Porque el Señor es un Dios grande, soberano de todos los dioses. Tiene en su mano las cimas de la tierra, son suyas las cumbres de los montes. Suyo es el mar porque Él lo hizo, la tierra firme que modelaron sus manos.
1: Adoremos a Dios porque Él nos ha creado.
0: Venid, postrémonos por tierra, bendiciendo al Señor, Creador nuestro, porque Él es nuestro Dios y nosotros su pueblo, el rebaño que Él guía.
1: Adoremos a Dios porque Él nos ha creado.
0: Ojalá escuchéis hoy su voz. No endurezcáis el corazón como en Meribá, como el día de Masá en el desierto, cuando vuestros padres me pusieron a prueba y dudaron de mí, aunque habían visto mis obras.
1: Adoremos a Dios porque Él nos ha creado.
0: Durante 40 años aquella generación me repugnó y dije: es un pueblo de corazón extraviado que no reconoce mi camino, por eso he jurado en mi cólera que no entrarán en mi descanso.
1: Adoremos a Dios porque Él nos ha creado.
0: Gloria al Padre, y al Hijo, y al Espíritu Santo, como era en el principio, ahora y siempre, por los siglos de los siglos. Amén.
1: Adoremos a Dios porque Él nos ha creado.
0: Himno. Sentencia de Dios al hombre antes que el día comience. Que el pan no venga a tu mesa sin el sudor de tu frente. Ni el sol se te da de balde, ni el aire por ser quien eres. Las cosas son herramientas y buscan quien las maneje. El mar les pone corazas de sal amarga a los peces. El hondo sol campesino madura a fuego las mieses. La piedra, con ser la piedra, guarda una chispa caliente, y en el rumor de la nube combaten el rayo y la nieve. A ti te inventé las manos y un corazón que no duerme. Puse en tu boca palabras y pensamiento en tu frente. No basta con dar las gracias sin dar lo que las merece. A fuerza de gratitudes se vuelve la tierra estéril. Amén. Salmo 35. Depravación del malvado y bondad de Dios. El que me sigue no camina en tinieblas, sino que tendrá la luz de la vida. Juan 8:12. Tu luz, Señor, nos hace ver la luz. El malvado escucha en su interior un oráculo del pecado. No tengo miedo a Dios ni en su presencia, porque se hace la ilusión de que su culpa no será descubierta ni aborrecida.
1: Las palabras de su boca son maldad y traición. Renuncia a ser sensato y a obrar bien. Acostado, medita el crimen. Se obstina en el mal camino, no rechaza la maldad.
0: Señor, tu misericordia llega al cielo, tu fidelidad hasta las nubes, tu justicia hasta las altas cordilleras, tus sentencias son como el océano inmenso.
1: Tú socorres a hombres y animales. ¡Qué inapreciable es tu misericordia, oh Dios! Los humanos se acogen a la sombra de tus alas.
0: Se nutren de lo sabroso de tu casa, les das a beber del torrente de tus delicias, porque en ti está la fuente viva y tu luz nos hace ver la luz.
1: Prolonga tu misericordia con los que te reconocen, tu justicia con los rectos de corazón. Que no me pisotee el pie del soberbio, que no me eche fuera la mano del malvado.
0: Han fracasado los malhechores derribados no se pueden levantar.
1: Gloria al Padre, y al Hijo, y al Espíritu Santo.
0: Como era en el principio, ahora y siempre, por los siglos de los siglos. Amén. Tu luz, Señor, nos hace ver la luz. Cántico. Himno a Dios, creador del mundo y protector de su pueblo. Cantaban un cántico nuevo. Apocalipsis 5:9. Señor, tú eres grande, tu fuerza es invencible. Alabad a mi Dios con tambores. Elevad cantos al Señor con cítaras. Ofrecedle los acordes de un salmo de alabanza. Ensalzad e invocad su nombre, porque el Señor es un Dios quebrantador de guerras, su nombre es el Señor.
1: Cantaré a mi Dios un cántico nuevo. Señor, tú eres grande y glorioso, admirable en tu fuerza, invencible.
0: Que te sirva toda la creación, porque tú lo mandaste y existió. Enviaste tu aliento y la construiste. Nada puede resistir a tu voz.
1: Sacudirán las olas los cimientos de los montes. Las peñas en tu presencia se derretirán como cera, pero tú serás propicio a tus fieles.
0: Gloria al Padre, y al Hijo, y al Espíritu Santo.
1: Como era en el principio, ahora y siempre, por los siglos de los siglos. Amén.
0: Señor, tú eres grande, tu fuerza es invencible. Salmo 46. Entronización del Dios de Israel. Está sentado a la derecha del Padre, y su reino no tendrá fin. Aclamad a Dios con gritos de júbilo. Pueblos todos, batid palmas. Aclamad a Dios con gritos de júbilo, porque el Señor es sublime y terrible, emperador de toda la tierra.
1: Él nos somete a los pueblos y nos sojuzga a las naciones. Él nos escogió por heredad suya, gloria de Jacob, su amado.
0: Dios asciende entre aclamaciones, el Señor al son de trompetas. Tocad para Dios, tocad. Tocad para nuestro Rey, tocad.
1: Porque Dios es el Rey del mundo. Tocad con maestría. Dios reina sobre las naciones. Dios se sienta en su trono sagrado.
0: Los príncipes de los gentiles se reúnen con el pueblo de Dios de Abraham, porque de Dios son los grandes de la tierra y Él es excelso.
1: Gloria al Padre, y al Hijo, y al Espíritu Santo.
0: Como era en el principio, ahora y siempre, por los siglos de los siglos. Amén. Aclamad a Dios con gritos de júbilo. Lectura breve. No hagas a nadie lo que no quieras que te hagan. Da de tu pan al hambriento y da tus vestidos al desnudo. Busca el consejo de los prudentes. Bendice al Señor en toda circunstancia. Pídele que sean rectos todos tus caminos y que lleguen a buen fin todas tus sendas y proyectos. Responsorio breve. Inclina, Señor, mi corazón a tus preceptos.
1: Inclina, Señor, mi corazón a tus preceptos.
0: Dame vida con tu palabra.
1: Inclina, Señor, mi corazón a tus preceptos.
0: Gloria al Padre, y al Hijo, y al Espíritu Santo.
1: Inclina, Señor, mi corazón a tus preceptos. Realiza, Señor, con nosotros la misericordia y recuerda tu santa alianza.
0: Bendito sea el Señor, Dios de Israel, porque ha visitado y redimido a su pueblo, suscitándonos una fuerza de salvación en la casa de David, su siervo, según lo había predicho desde antiguo por boca de sus santos profetas. Es la salvación que nos libra de nuestros enemigos y de la mano de todos los que nos odian. Ha realizado así la misericordia que tuvo con nuestros padres, recordando su santa alianza y el juramento que juró a nuestro padre Abraham. para concedernos que, libres de temor, arrancados de la mano de los enemigos, le sirvamos con santidad y justicia en su presencia todos nuestros días. Y a ti, niño, te llamarán profeta del Altísimo, porque irás delante del Señor a preparar sus caminos, anunciando a su pueblo la salvación, el perdón de sus pecados. Por la entrañable misericordia de nuestro Dios, nos visitará el sol que nace de lo alto, para iluminar a los que viven en tiniebla y en sombra de muerte, para guiar nuestros pasos por el camino de la paz. Gloria al Padre, y al Hijo, y al Espíritu Santo, como era en el principio, ahora y siempre, por los siglos de los siglos. Amén.
1: Realiza, Señor, con nosotros la misericordia y recuerda tu santa alianza.
0: Preces. Demos gracias a Cristo y alabémoslo porque ha querido santificarnos y llamarnos hermanos suyos. Digámosle pues, confiados.
1: Santifica, Señor, a tus hermanos.
0: Concédenos, Señor, consagrar el principio de este día en honor de tu resurrección y haz que todos los trabajos que realicemos durante esta jornada te sean agradables.
1: Santifica, Señor, a tus hermanos.
0: Haz que sepamos descubrirte a ti en todos nuestros hermanos, sobre todo en los tristes, en los más pobres y en los que son menos útiles a los ojos del mundo.
1: Santifica, Señor, a tus hermanos.
0: Tú que para aumentar nuestra alegría y afianzar nuestra salvación nos das el nuevo día, signo de tu amor, renuévanos hoy y siempre para gloria de tu nombre.
1: Santifica, Señor, a tus hermanos.
0: Haz que durante este día estemos en paz con todo el mundo y que a nadie devolvamos mal por mal.
1: Santifica, Señor, a tus hermanos.
0: Tal como Cristo nos enseñó, terminemos nuestra oración diciendo: Padre nuestro que estás en el cielo, santificado sea tu nombre, venga a nosotros tu reino, hágase tu voluntad en la tierra como en el cielo. Danos hoy nuestro pan de cada día, perdona nuestras ofensas, como también nosotros perdonamos a los que nos ofenden. No nos dejes caer en la tentación y líbranos del mal. Amén. Oración conclusiva. Señor Dios, Salvador nuestro, danos tu ayuda para que siempre deseemos las obras de la luz y realicemos la verdad. Así, los que de ti hemos nacido en el bautismo, seremos tus testigos ante los hombres. Por nuestro Señor Jesucristo, tu Hijo, que contigo vive y reina en la unidad del Espíritu Santo y es Dios, por los siglos de los siglos. Amén. El Señor nos bendiga, nos guarde de todo mal y nos lleve a la vida eterna. Amén.

0: Son las 10 con 58 minutos.
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0: que me quita el trabajo, que me quita el sueño, que destruye mi vida, para empezar a tener una vida gozosa, una vida maravillosa en Cristo Jesús.
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Bienvenidos nuevamente a nuestro curso de Evangelización Fundamental. Vamos a tocar ahora un tema realmente muy importante para todos nosotros. La vez pasada, si recuerdas, habíamos visto quién es Jesús, quién es este hombre que al mismo tiempo es Dios. Pues bueno, ahora nos interesa conocer cuál es la misión de Jesús, a qué vino, por qué se encarnó. Podríamos encontrar diferentes respuestas a todo esto. Podríamos decir, bueno, pues vino para salvarnos. Y claro, por supuesto que Jesús vino para salvarnos. Pero, ¿a qué más vino? Bueno, alguien podría decir, vino para que pudiéramos ir al cielo. Excelente respuesta. Es verdad, también vino para que pudiéramos ir al cielo. Pero, ¿cuál es la base de fondo? ¿Cuál es la parte más importante en donde nosotros encontramos la misión de Jesús? Pues tenemos que ir directamente a la Biblia, como lo hemos venido haciendo, para poder conocer a qué vino Jesús. Él mismo nos lo va a decir. Vamos a nuestra Biblia, si gustas. Vamos a abrir el Evangelio de San Juan, en el capítulo 10, el versículo 10. El ladrón solamente viene a robar y a matar, a destruir. Yo he venido para que tengas vida y la tengas en abundancia. He venido para que tengan vida y para que la tengan en abundancia, dice Jesús en este texto. Y esta es la razón fundamental para la que Él ha venido. Ha venido para que nuestra vida sea completamente diferente. A veces pensamos que tenemos una vida hermosa. A veces pensamos que todo va sobre ruedas. Pero siempre en este punto me gusta decir, bueno, el que nació con un defecto en la vista, pues él va a decir que él cree que ve bien, porque así nació. Porque toda su vida ha tenido esta visión. No ha tenido ninguna oportunidad de ver claramente. Pero un día acepta la invitación de ir a revisarse su vista, va con un oculista, el oculista le toma ahí las medidas de su visión y le construye unos lentes. Aquella persona se pone sus lentes y entonces dice, ¡wow!

0: ahora veo con claridad. Bueno, esto es lo que generalmente pasa en nuestra vida cristiana. Hemos nacido católicos, hemos nacido cristianos. Desde muy pequeñitos fuimos llevados a la pila bautismal, pero decíamos, si recuerdas bien, en nuestra primera reunión, hemos recibido una fe por herencia. No la hemos recibido por una aceptación y una formación. Y esto ha hecho que nuestra visión interior de la vida, que este regalo que Dios nos ha dado de tener la vida y tenerla en abundancia, no se realice en plenitud hasta que nosotros no empezamos a caminar en la vida evangélica, hasta que no descubrimos a este hombre maravilloso, a este hombre Dios, y le damos cabida en nuestro corazón. Nuestra visión siempre es obtusa, siempre es borrosa. Él ha venido para que tengamos vida y para que la tengamos en abundancia. Sí, podemos tener esta vida, una vida maravillosa, una vida vivida en la felicidad, en la paz, en la alegría. No esta vida que nosotros hemos venido viviendo, llena de angustias, de temores. Y bueno, pues, es de entenderse que si nunca hemos tenido la oportunidad de conocer plenamente a Jesús, porque pues en este proceso histórico, pues nuestros papás a nosotros no nos educaron con esta idea de conocer y profundizar en Jesucristo a través de su palabra, porque a ellos a su vez sus padres tampoco lo hicieron, y así podríamos formar una cadena ininterminable. Y entonces hemos vivido con una vida mediocre, con una vida que no es la que Él ha traído para nosotros. Él ha traído para nosotros la paz, la alegría, el amor. Y si vivimos con insatisfacciones, si vivimos con todas estas penumbras que hoy acontecen en nuestra vida, es porque esta vida de Jesús, la vida en abundancia, no se ha realizado. Antes de Jesús, estábamos muertos. El pecado había destruido nuestra vida, había destruido nuestra posibilidad de poder tener acceso a Dios, de tener acceso a esta vida que Dios nos ha ofrecido. Por eso nos dice Jesús en el Evangelio de Juan, en el capítulo 3, versos 3 al 7, que es necesario nacer de nuevo. Me gustaría que fueras a tu Biblia directamente para que pudiéramos leer juntos este texto. En el capítulo 3 de San Juan nos dice lo siguiente. Jesús le respondió: yo te aseguro que el que no nazca de lo alto no puede ver el reino de Dios. Nicodemo repuso: ¿cómo es posible que un hombre vuelva a nacer siendo viejo? ¿Acaso puede entrar de nuevo en el seno materno para nacer? Jesús le contestó: yo te aseguro que nadie puede entrar en el reino de Dios si no nace del agua y del espíritu. Lo que nace del hombre es humano. Lo que engendra el espíritu es espiritual. Es necesario nacer de nuevo. Este nacimiento es el que Jesús nos invita a tener. Un nacimiento del espíritu. Nuestros padres nos engendraron y hemos recibido de ellos esta vida, la vida física. Pero la vida física se acaba, es la experiencia del hombre. Todos tenemos ya familiares, amigos que han fallecido. La vida del hombre fenece rápidamente. Sin embargo, la vida del espíritu permanece. La vida del espíritu es la que Dios nos ha comunicado a través de Jesús, para que esa vida en el espíritu nos lleve a vivir eternamente con Él. Esta vida en el espíritu es la que permanece y es la que hace que nosotros podamos ser plenamente felices. Empezamos a vivir la vida de Dios. Por eso es necesario nacer de nuevo. Nicodemo no lo entendía, pero es necesario nacer de nuevo. Y esta es la forma como nosotros hemos nacido de nuevo a través del bautismo. En el momento en que fuimos bautizados, Dios derramó el Espíritu Santo en nuestras vidas, en nuestros corazones, en el alma, y le dio una nueva vida. Tenemos ahora una vida en el Espíritu. Esta nueva vida en el Espíritu, ¿qué es lo que ha hecho? Esta vida en el Espíritu ha acabado completamente con la vida de pecado. Nuestra vida estaba siempre sumergida en el pecado. Si nosotros nos vamos al Génesis, en el capítulo 3 vamos a encontrar la caída del hombre, cuando nuestros primeros padres, Adán y Eva, rechazan a Dios, deciden vivir conforme a su voluntad. Al final de este capítulo, del capítulo 3, en los versículos 23 y 24, nos dice: así que el Señor Dios los expulsó del huerto del Edén para que trabajara la tierra de la que había sido sacado. Expulsó al hombre y en la parte oriental del huerto del Edén puso a los querubines y la espada de fuego para custodiar el camino que llevaba al árbol de la vida. Dios nos expulsó, nos sacó de su presencia. Nosotros habíamos decidido vivir conforme a nuestros propios criterios, a nuestra propia iniciativa, dejando que nuestra voluntad fuera la que normara y mandara sobre todos nuestros criterios. Y así se cerró la posibilidad de entrar en comunión y en comunicación con Dios. Pero Dios no se resigna a esto. Así que envió a su Hijo, Jesucristo, su unigénito, para que todo aquel que crea en Él tenga vida y la tenga en abundancia. Esta es la maravilla que nosotros hemos recibido y con ella hemos nuevamente tenido acceso al Padre. Esta situación que acabamos de leer, en donde nuestros primeros padres son expulsados del paraíso, en donde se corta toda la comunicación con Dios, viene a ser restaurada a través de Jesucristo. El Espíritu Santo, que empieza a morar en el cristiano, lo habilita para que se restablezca nuevamente la relación con Él. Y así, este pecado, el pecado que es lo que destruye nuestra vida, queda completamente cancelado y nuestra vida empieza a tener una nueva relación con Dios. Lo único que destruye nuestra vida, lo que hace que nuestra vida sea infeliz, es el pecado. Cuando nosotros echamos fuera este pecado, entonces toda nuestra vida empieza a ser maravillosa. No solamente la vida que nos dieron nuestros padres, que nos dieron esta vida humana, que es maravillosa. Con ella podemos ver, con ella podemos gozar, podemos disfrutar de todas las cosas maravillosas que Dios ha hecho para nosotros. Todo lo que ves, todo lo que oímos, la música, los colores, todo esto es hermosísimo, es maravilloso. Pero sin embargo, dice San Pablo, que nada se compara a lo que Dios tiene preparado para todos nosotros. Esta vida humana es hermosa y es la base para poder tener la espiritual. Pero la vida espiritual es la vida eterna. San Pablo, en el capítulo 2, los versos 4 al 6 de la carta a los Efesios, nos dice lo siguiente: pero Dios, que es rico en misericordia y nos tiene un inmenso amor, aunque estábamos muertos por nuestros pecados, nos volvió a la vida junto con Cristo. Por pura gracia hemos sido salvados. Nos resucitó y nos sentó junto a Cristo en el cielo. Escucha esto: pero Dios, que es rico en misericordia y nos tiene un inmenso amor, aunque estábamos muertos por nuestros pecados, nos volvió a la vida junto con Cristo. Nos ha dado una vida nueva. Nos ha dado una vida que nos libera completamente del pecado. De este pecado que nos mata, de este pecado que nos quita la vida, que nos quita la felicidad, que hace que nuestra vida ya no tenga paz, que ya no tenga gozo, queda completamente cancelado por la fuerza del Espíritu Santo. A través de Jesús, nosotros recuperamos la paz, recuperamos la alegría. ¿Por qué? Porque el pecado ya no obra en nosotros. El pecado es la cosa más nefasta que hay en la vida del hombre. En este texto que leía hace un momento para ti, del Génesis, en el capítulo 3, vemos cómo fue precisamente el pecado el que causó la enemistad con Dios. Y esa enemistad que nosotros provocamos a través del pecado nos cierra las posibilidades de ser felices, porque el pecado engendra en nosotros odios, engendra discordias. El pecado destruye completamente nuestra vida, nos quita la paz. Si hoy vivimos en un mundo tan complicado, en un mundo donde no hay paz, donde no hay alegría, es precisamente porque el hombre quiere, a pesar de haber ya recibido a Jesús, quiere seguir viviendo en este nefasto estado de vida de pecado. La vida de pecado nos quita la felicidad y nos quita la paz. Perdemos la felicidad y la paz, y es necesario recuperarla a través de Jesús. Dios quiere que vivamos felices, lejos de todas las frustraciones y todas las insatisfacciones que son propias del pecado. Si tú en tu Biblia lees Colosenses, en el capítulo 3, versos 3 y 4, nos dice San Pablo lo siguiente: han muerto y su vida está escondida con Cristo en Dios. Cuando aparezca Cristo, que es vida para ustedes, entonces también aparecerán gloriosos con Él. En Cristo tenemos vida. Una vida para ser felices. Una felicidad como nunca hemos imaginado. Yo, antes de conocer a Jesús, antes de tener esta experiencia con Él, yo también quizás como tú pensaba que mi vida era feliz. Había realizado mis estudios universitarios, tuve la oportunidad pues de conocer el mundo, de tener dinero suficiente para todo aquello que quisiera y aún más, y sin embargo descubría en mi interior que no era plenamente feliz. Que sí, tenía una vida cómoda, tenía una vida agradable, pero cuando conocí a Jesús, cuando Jesús se hizo una realidad en mi vida, entonces empezó a cambiar realmente mi visión. Entonces empecé a conocer realmente lo que significa la felicidad. Jesús, con su gracia, nos da la fuerza para vencer el pecado. Ese pecado que destruye nuestra vida. Jesús nos da su fuerza. Este cambio de vida está radicado en esta fuerza que Dios nos da. Dios nos da esta fuerza para hacernos felices, para librarnos de todo aquello que está impidiendo que ahorita tú seas feliz. ¿Qué es lo que está impidiendo que seas feliz? Es tu pecado. Jesús, con su gracia, nos da la fuerza para poder vencer el pecado y de esta forma ser libre de todo aquello que nos impide la felicidad. Eso que está ahorita en tu vida impidiéndote ser feliz no es otra cosa sino el pecado. Y es que si no tenemos esta relación con Jesús, el pecado domina en nuestra vida, nos destruye. Dios nos pensó, Dios nos diseñó para que fuéramos plenamente felices. Pero la única forma de ser plenamente felices es estar llenos de Dios. Si no estamos llenos de Dios, a lo mejor tú piensas que eres feliz, pero la verdad es que no eres feliz. A lo mejor estás contento, te la pasas bien, vas a un baile, una fiesta, qué sé yo, tantas cosas que hoy producen esa felicidad del mundo, esa paz que parecería que viniera del mundo, pero la verdad no es esa. Dios nos diseñó para estar llenos de Él. Somos como un gran vaso. Y el vaso, pues, o está lleno de Dios, o está lleno del mundo. Y si está lleno del mundo, pues entonces nuestra vida jamás podrá ser plena. No tendremos nunca acceso a la felicidad perfecta. Y de veras, a veces me causa muchísima tristeza el encontrar gente ya mayor, gente que se ha pasado toda su vida sin tener este conocimiento, esta verdad. Me recuerdo ahora un cuento que contaban hace mucho sobre una familia de españoles que se había venido como inmigrante a México. Y bueno, pues aquí había pasado su vida. Él ya era segunda generación, era hijo de españoles, y nunca había tenido la oportunidad de visitar su tierra. Cuenta esta historia que en una ocasión Este hombre vio en el periódico una oferta sensacional. Era un viaje en un transatlántico para ir a España. Y lo más increíble del viaje es que era realmente una cosa muy económica. De manera que este hombre empezó a ver sus cuentas y vio que podía, con los ahorros que había hecho, podía pagar los 5 boletos, él, su esposa y sus hijos, para regresar a España en un viaje maravilloso. Finalmente existía la posibilidad de conocer la tierra de sus padres. Así que cuenta la historia que ni tardo ni perezoso llamó a la agencia de viajes, hizo todos los arreglos necesarios, pagó los boletos de aquel transatlántico y pues fue a su casa, avisó a su esposa, a sus hijos, vamos a ir a España a conocer la tierra de nuestros abuelos. Así que bueno, pues conforme se iba acercando el día, ellos fueron preparándolo todo. El hombre pensando en que era tan ridícula la cantidad que había pagado y sin tener ningún conocimiento de lo que era un transatlántico, uno de estos viajes, pues él le dijo a su esposa, ve rápidamente al mercado y cómprate unos 5 o 6 kilos de queso, que era un viaje de una semana. Dice, cómprate unos 5 o 6 kilos de queso, una buena cantidad de pan y todo la empacamos y con eso seguramente que tendremos para llegar a casa de nuestros padres durante todo lo que dure la travesía. Así que bueno, pues llegó finalmente el día, tenían todo empacado, sus dos grandes bolsas llenas de queso y de pan, y bueno, pues subieron al transatlántico, inmediatamente pues ellos asombrados ante aquel gran barco, sin preguntar a nadie ni nada, este hombre pensando que era tan ridículo lo que había pagado, era tan ridícula la cantidad que había pagado, que entonces pues fue buscando pues el lugar donde él pensaba que sería lo más económico. Así que se fue hacia la parte más baja del barco. Y en la parte más baja del barco encontró unos camarotes en donde pues había escasamente unas pequeñas camas y nada más. Era todo lo que había. Y dijo él, pues esto está bien para nosotros. Así que ahí se instaló la familia y bueno, contentísimos de que finalmente iban a ir a conocer la tierra de sus padres, empezaron su travesía. Y bueno, pues el primer día dieron gracias a Dios, sacaron sus panes, sacaron sus quesos y se dieron un banquete con pan y queso. Y bueno, pues la travesía fue siguiendo. Ya para el tercer día, pues el pan ya estaba medio duro y el queso pues ya empezaba un poco a ranciarse. Para el quinto día, pues eso ya era verdaderamente difícil de comer, era un pan terriblemente duro y un queso terriblemente amargo. Estaban comiendo cuando en eso se oye que se abre la puerta del camarote y aparece un marino mal encarado y le dice, ¿qué están haciendo ustedes aquí? Pues nada, señor, mire, estamos ahorita aquí comiendo. ¿Pero cómo es posible? ¿Qué están haciendo aquí? Estos son los cuartos de los marineros. Estos cuartos no se usaron porque dos marineros no pudieron subir a bordo. ¿Pero qué están haciendo ustedes aquí? Este no es lugar para ustedes. Rápidamente el señor echó la mano a la bolsa y sacó sus boletos. Y dijo, señor, mire, no estamos de polizontes. Aquí traemos nuestros boletos. El marinero empezó a revisar los boletos y se dio cuenta de que traían boletos de primera clase. Dijo, señor, pero ¿qué está haciendo usted aquí? Usted tiene uno de los mejores camarotes que están en la cubierta. Además, tiene usted cubierto todos los gastos, todas sus comidas en los mejores restaurantes de este barco. Usted compró una oferta y en esta oferta, esta es un boleto de primera clase y con todos los gastos pagados de los mejores.
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4: ¿Cuántos hermanos bautizados se pasan toda su vida comiendo pan duro y queso rancio? Porque no saben que el boleto que Jesús pagó en esa cruz es un boleto de primera clase. Una vida plena, una vida feliz, no una vida miserable como la que produce el pecado. El pecado, cuando está en nuestras vidas, nos destruye. Quisiera que abrieran ahora sus Biblias en la carta a los Gálatas, en el capítulo 5. En este capítulo, San Pablo nos deja ver lo que el pecado produce en nosotros. Si vas al verso 19, encontrarás las siguientes palabras. En cuanto a los frutos de esos desordenados apetitos, son bien conocidos: fornicación, impureza, desenfreno, idolatría, hechicería, enemistades, discordias, rivalidad, ira, egoísmo, divisiones, sectarismo, envidias, borracheras, orgías y cosas semejantes. Eso es lo que produce nuestra carne. Eso es lo que produce nuestras pasiones. ¿Y a qué nos lleva todo esto? Pensemos en una familia que pues tiene la desgracia de vivir con una persona alcohólica, con una persona homosexual, con una persona que no vive en Dios y que lo único que produce su carne son todas estas cosas de las que San Pablo hoy nos hace testigos. De todas estas cosas de las que San Pablo hoy nos habla. Esto es lo que el mundo de hoy vive cuando no ha conocido a Jesús. Cuando la vida de Jesús no opera en ellos y por eso se destruye su vida. Y la gente termina en estas discordias matándose, perdiendo los amigos, perdiendo la felicidad. La gente que piensa que en la droga encuentra la felicidad, o que en el alcohol encuentra la felicidad, o que en la prostitución encuentra la felicidad, o que en todos estos desórdenes de nuestros apetitos encuentra la felicidad. ¿Cuántos jóvenes, y algunos no tan jóvenes, están perdidos en uno de los vicios más grandes que hoy se han desarrollado, que es la pornografía? Grandes adicciones que son difíciles de superar y que lo único que hacen es destruir nuestra sociedad, destruir nuestra vida, destruir los matrimonios, destruir las familias. El pecado destruye mi vida y me quita la felicidad. Todas esas felicidades pasajeras, todas esas felicidades que el mundo dice experimentar cuando se embriaga, cuando se droga, cuando visita los prostíbulos, todo este tipo de felicidades que ellos experimentan, lo único que están haciendo es llevarlos cada día a una muerte más profunda, a una infelicidad cada vez más interna, de la cual solamente Cristo los puede sacar. Estoy seguro que lo puedes ver también en tu propia experiencia. Estoy seguro que puedes ver en tu vida cómo la vida del pecado va destruyendo, va arruinando nuestras propias vidas. Revisa un poco tu propia vida. Quizás no seas un pecador empedernido. Quizás no puedas aplicarte todos o completamente estos rubros del pecado que San Pablo expresa. Pero nuestra carne, hermano, nuestra carne produce pecado. Nuestra carne produce muerte, insatisfacción. No nos permite ser felices. Por eso, nuestro mejor argumento es tu propia experiencia. Yo te preguntaría hoy, ¿eres feliz? ¿Eres verdaderamente feliz? ¿Tu vida es plena, gozosa? ¿Tu vida es plena y gozosa con tus padres, en tu relación con tus padres, en tu relación con tus amigos, en relación con tu esposa, con tus hijos? ¿Eres verdaderamente gozoso, feliz? ¿Tus días transcurren en paz? Si tu vida no transcurre con esta paz, con esta alegría, con este gozo, es que la vida de Dios todavía no está en tu corazón. Y tú estás llamado a ser feliz, a tener vida y a tenerla en abundancia. Lo más grave del pecado es que la mayoría de las veces ni cuenta nos damos. Parecería ser como un cáncer que se va desarrollando dentro de nosotros y va destruyendo internamente hasta que llega un momento en que se manifiesta. Y cuando te das cuenta, has destruido tu matrimonio, has destruido tu vida, has destruido tu familia. Un buen amigo platica que un día, en un viaje que hizo a Nueva York, el taxista empezó a platicarle su vida. Y le comentaba que él había sido un gran empresario, un gran ejecutivo. Pero un día le ofrecieron un vaso de whisky, porque lo vieron muy nervioso y alguien le dijo, relájate, toma un poco de whisky. Y se tomó su primer whisky. Y luego vio que cada vez que se sentía nervioso o estresado, ese vaso de whisky traía para él nuevamente la sensación de paz. Con el paso del tiempo, esto se convirtió en una adicción. Se hizo un alcohólico. Se divorció de su esposa, perdió su trabajo, perdió sus hijos, lo perdió todo. Decía, ahora soy taxista. Un hombre con una vida que se prospectaba maravillosa. Ejecutivo, su familia, su esposa, sus hijos. Decía mi amigo que le comentaba el taxista que pocas veces sus hijos iban a verlo. Esto es lo que al final de todo encontramos en el pecado. San Pablo es muy objetivo en este tema. Te invito a leer, incluso quisiera que subrayaras este texto que es muy importante. Este texto lo encontramos en la carta a los Romanos, en el capítulo 6, en el verso 23. Dice San Pablo, el salario del pecado es la muerte. El salario del pecado es la muerte. Irremisiblemente es la muerte. Quizás no lo hemos experimentado plenamente, pero si revisamos nuestras vidas, si yo reviso mi vida, que fue una vida que siempre he considerado tranquila, unos padres cristianos, católicos, practicantes. Me recuerdo haber ido prácticamente siempre a misa, confesarme con cierta frecuencia, creo que he comulgado todos los domingos, pero cuando he entrado en mi vida y he regresado a mi pasado, he encontrado muchas huellas de estos signos de muerte, de estas etapas de infelicidad, de momentos en los que pensaba que era feliz, pero que en realidad me estaba encaminando hacia la misma muerte. No somos felices porque la vida de Cristo no está en nosotros. Cuando Cristo entra a tu vida, empezamos a ser plenamente felices. Él nos da la felicidad porque Él, con su poder, con su gracia, con su fuerza, cancela, bloquea la acción del pecado en nuestra vida, y de esta forma, de la muerte, pasamos a la vida, como lo leímos hace unos momentos en la carta de Pablo a los Efesios. Dejamos esta vida miserable, esta vida de pecado que solamente echa a perder mi familia, mis relaciones, mis padres, mis amigos, que me quita el trabajo, que me quita el sueño, que destruye mi vida, para empezar a tener una vida gozosa, una vida maravillosa en Cristo Jesús. Jesús vino para que tengas esta vida. Ese fue el propósito de Jesús cuando vino. Quería que tú y yo y todos tuviéramos esta vida abundante, esta vida de plenitud. Y como ves, no se trata de pasar de lo malo a lo bueno. Yo realmente no queriendo entrar en un tema de vanagloria, pero como decía ahorita, pues mi vida con mis padres realmente nunca fue una vida que yo pudiera decir, pues, una vida mala, que hubiera estado metido en drogas y cosas de esas. No, mi vida creo que era una vida que hoy diríamos normal, buena, un buen joven, un buen muchacho. Pero cuando conocí a Jesús, me di cuenta que no se trataba de esto. No se trata de pasar de lo malo a lo bueno. Claro que el que está en lo malo, pues va a pasar de lo malo a lo bueno. Pero es para la gente que de lo bueno está esperando lo mejor, lo máximo. Gente como tú y como yo. Gente que queremos tener una vida nueva, plena, perfecta. Una vida que es difícil conocer hasta que uno no entra. Quizás ahorita tú estarás diciendo, ¿de qué estará hablando el Padre? No entiendo, si mi vida es a todo dar. Pues déjame decirte, hermano, que hasta que no pruebes esta vida, hasta que no le permitas a Jesús que sea parte de tu vida, no podrás comprender el regalo que Él te hizo el día de tu bautismo. Todo lo que Dios ha puesto en tu vida y en tu corazón para que puedas ser plenamente feliz. Se trata entonces de pasar siempre de lo bueno a la plenitud. He venido para que tengan vida, dice Jesús, y para que la tengan en abundancia. No se trata de pasar simplemente de la muerte a la vida, sino pasar de la vida a la eternidad, a vivir eternamente con Dios. Hay el caso en la Biblia que más me gusta, es el caso de Lázaro. Lázaro era un hombre como tú y como yo. Y bueno, pues un día se enfermó y se murió. Y entonces nos dice el evangelista San Juan, el capítulo 11, que Jesús fue a verlo con la idea de darle nuevamente la vida. Y bueno, pues Jesús llegó con Lázaro, realiza uno de sus milagros más portentosos, en donde él resucita a Lázaro, y Lázaro vuelve a tener la vida. ¿Cuál? La misma que tenía antes. Una vida humana, frágil, una vida que está destinada a la muerte. En cambio, con Jesús, las cosas fueron diferentes. Jesús no pasó de la muerte a la vida, sino que Jesús pasó de la muerte a la vida eterna, a la eternidad, a la plenitud, a la perfección. Cuando nosotros leemos los evangelios, especialmente el evangelio de Lucas, Si gustas leer en tu Biblia el Evangelio de Lucas, en el capítulo 24, los primeros 8 versículos, nos narran la resurrección de Jesús. Nos dice lo siguiente: el primer día de la semana, al amanecer, las mujeres fueron al sepulcro con los aromas que habían preparado y encontraron la piedra del sepulcro retirada a un lado. Entraron, pero no encontraron el cuerpo del Señor Jesús. Estaban sin saber qué hacer cuando dos hombres se presentaron ante ellos vestidos con ropas deslumbrantes. Llenas de miedo, hicieron una profunda reverencia y ellos les dijeron: ¿por qué buscan entre los muertos al que está vivo? No está aquí, ha resucitado. Recuerden lo que les dijo cuando estaba en Galilea, que el Hijo del Hombre debía de ser entregado en manos de pecadores, que iban a crucificarlo y que resucitaría al tercer día. Ellas se acordaron de estas palabras y regresaron del sepulcro y anunciaron a todos esta gran noticia. Jesús estaba vivo, pero no una vida como la de Lázaro. Lázaro iba a volver a morir y de hecho pues murió. En cambio Jesús vive y vive para siempre. Y la vida que tiene Él ahora ya no está sujeta ni al dolor, ni a la enfermedad, ni a las lágrimas. Ahora su vida es plena, es gozosa. Y si bien es cierto que esta vida pues no la vamos a poder tener nosotros aquí plenamente en este mundo, ya la podemos empezar a gozar. Ya podemos empezar a tener esta vida. Ahora nosotros podemos empezar a tener una vida plena, gozosa, nueva, una vida feliz. Porque Jesús ha resucitado y con esta resurrección nos ha dado la vida y nos ha dado la vida eterna. Hoy, es verdad, vemos, dice San Pablo en su carta a los Corintios, capítulo 13, verso 12, vemos como en un mal espejo, como un espejo en donde las cosas se ven borrosas. Y bueno, pues así va a ser ahorita nuestra vida. No va a ser completamente plena. No vamos a poder ver la realidad como la veremos en el cielo. Pero de que podemos ser felices, inmensamente felices, de que podemos tener paz y gozo en nuestros corazones, eso es una verdad que Jesús nos ha revelado a través de la Sagrada Escritura. Podemos tener vida y la podemos tener en abundancia, completa. La felicidad, mi querido hermano, no está fuera de ti. No está en un vaso de licor, no está en un vaso de brandy o de una bebida. No está en nada externo a ti. La vida en abundancia está dentro de ti. La felicidad brota de adentro hacia afuera. No necesito una fiesta para estar feliz. No necesito tomarme una bebida para estar feliz. No necesito nada para estar feliz. Porque Dios lo produce en nosotros. Dios produce en nosotros la felicidad. Esto es lo que Dios ha hecho a través de Cristo. Esta es la obra redentora de Jesús. Nos dice en su carta a los Romanos en el capítulo 5, en el verso 5, que Dios ha derramado su amor, ha derramado su espíritu en nuestros corazones y por eso la felicidad brota internamente. El hombre puede ser pleno y puede ser feliz porque Dios ha puesto su espíritu en su corazón. Ya no necesitas buscarla en otras partes. Basta con que le permitas a Jesús realizar su obra. A eso vino. Vino para que tú tengas vida. Para que tú tengas la vida en abundancia como la tengo yo. Como la tienen tantos hermanos en este mundo. Para que no creas que porque estás bautizado o porque vas a misa, ya eres poseedor de esta felicidad y de este gozo. Hay algo mucho más. Es algo que emerge. La misa deja de ser un compromiso para ser un gozo encontrarte con Jesús, con tus hermanos. Todo empieza a tener una dimensión diferente cuando tú abres tu corazón y le permites a Jesús realizar su obra en ti. Y la obra que Él quiere realizar en ti es que tú tengas vida, que la tengas en abundancia, que puedas ser plenamente feliz. Esto es lo que va a hacer que tu vida pase de las alegrías, de estas alegrías temporales que tenemos en el mundo, al gozo interno, al gozo profundo, porque las alegrías son temporales. Hoy estamos muy alegres, fuimos invitados a una fiesta, nos la estamos pasando a todo dar, ¡qué bueno! ¿Es malo ir a una fiesta? No. ¿Es malo pasársela bien? No. ¿Es malo tomarse de vez en cuando una bebida, una cerveza, un whisky? Pues no, claro que no. Pero todo eso solamente produce situaciones pasajeras, temporales, que en muchos casos van a hacer que nosotros pensemos que ahí está la felicidad, como le ocurrió a este taxista. Este taxista que pensó que con el whisky iba a encontrar la paz, la serenidad, se iba a quitar su estrés y su vida iba a mejorar, y su vida terminó arruinada completamente. Esos gozos y esas alegrías temporales son completamente transitorias. Lo que Jesús te ofrece es una vida plena. Hoy, mañana, siempre, en la mañana, en la tarde, cuando vas a la fiesta, cuando no vas a la fiesta, aún en los momentos de más dolor. Jesús en la cruz experimentó quizás el dolor más terrible que un hombre puede experimentar en este mundo. No solamente por las heridas en su cuerpo, que alguien pudiera decir, bueno, pues seguramente que hay gente pues que ha sufrido más en su cuerpo. Y sí, es posible que sí. Pero el dolor más grande no lo tenía en su cuerpo, lo tenía en su corazón. Ahí donde estaba cargando con el pecado de toda la humanidad, ahí donde experimentaba el rechazo completo de Dios, ahí donde experimentaba la vaciedad del hombre que vive en pecado, ahí experimentaba el dolor más grande que un ser humano pueda jamás haber experimentado. Dice el padre Félix de Jesús Gruyère que el dolor es lo que se produce cuando ponemos por un lado el pecado y por otro lado el amor. Cuando nosotros los juntamos, el pecado y el amor, lo que va a producir en el alma es dolor. ¿Puedes tú imaginarte el dolor de Jesús en ese momento? El amor infinito de Dios en su alma y el pecado de toda la humanidad fundiéndose para ser lavado y redimido. Nadie jamás podrá saber lo que experimentó el corazón de Jesús en el momento de la cruz. Y sin embargo, es un hombre que muere en paz. Es un hombre que al morir tiene conciencia de su amor por nosotros. Padre, perdónalos. Ve a su madre desamparada, a su mejor o uno de sus mejores amigos. Ahí tienes a tu hijo, ahí tienes a tu madre, para que se cuidaran mutuamente. Es Jesús muriendo en un estado pleno de paz, en un dolor terrible, inimaginable, pero muriendo en paz. Uno de los testimonios más maravillosos que tenemos acerca de cómo esta felicidad se realiza en el corazón y en el alma del hombre es precisamente la que se ha testimoniado a través de la sábana santa. Los investigadores han encontrado ahí un testimonio de un hombre que muere con una paz profunda. Puedes ver ahora en esta imagen un hombre que muere en paz, que muere con una expresión de serenidad, un hombre que no muere odiando, que muere perdonando, un hombre que muere lleno de paz, lleno de amor y lleno de gozo en su corazón. Jesús no muere maldiciendo, Jesús no muere odiando, Jesús muere amando y muere perdonando. Dentro de su corazón, en medio de esta hecatombe de dolor que está viviendo, hay un mar de paz. Hay una paz profunda y una felicidad inimaginable, porque sabe que con ese dolor y con ese sacrificio te está redimiendo a ti y a mí. felicidad es algo que brota desde dentro. Afuera vamos a tener muchos problemas, la vida cristiana no nos resuelve la vida. Incluso, como veremos más adelante, puede ser que nos la complique. Pero la paz y la alegría que permanece en el corazón, nadie nos la puede quitar. Por eso los mártires morían alabando y glorificando al Señor. Esta paz nadie nos la puede quitar. La misma carta a los Gálatas nos dice en el capítulo 5, a partir del versículo 22, lo siguiente: en cambio, los frutos del Espíritu son amor, alegría, paz, tolerancia, amabilidad, bondad, fe, mansedumbre, dominio de sí mismo. Esto es lo que el cristiano vive: amor, paz, dominio de sí mismo, alegría, gozo inimaginable que brota de nuestro corazón. Hazle un espacio a Jesús en tu vida. Él quiere participar contigo. Él quiere entregarte este regalo que le costó toda su vida. Él quiere que tú seas feliz y que tengas paz y gozo en tu corazón. No solamente cuando vas a fiestas, no solamente cuando te la pasas bien con tus amigos o tus amigas. Él quiere que tengas vida y la tengas en abundancia. Ábrele un espacio en tu corazón. Que Dios fortalezca tu vida, te llene de su amor, que el Señor te bendiga y que María Santísima te guarde y acompañe siempre. Hasta la próxima.
5: Con las ganas de vivir esta vida en abundancia, vayamos a la tarea para hoy. La tarea para esta sesión consiste en revisar mi persona para ver si yo estoy experimentando la vida en abundancia que Dios me ha dado por medio de Jesús. Si soy fuerte en mis tentaciones, si puedo vivir sin angustiarme, lleno de gozo y paz. Analizar la cita, 2 de Corintios, capítulo 5, versículos del 14 al 17, y meditar en ella. Contestar el cuestionario número 5.
6: Rezo del Ángelus. El ángel del Señor anunció a María y concibió por obra y gracia del Espíritu Santo. Dios te salve, María, llena eres de gracia. El Señor es contigo. Bendita tú eres entre todas las mujeres, y bendito es el fruto de tu vientre, Jesús. Santa María, Madre de Dios, ruega por nosotros pecadores, ahora y en la hora de nuestra muerte. Amén. He aquí la esclava del Señor. Hágase en mí según tu palabra. Dios te salve, María, llena eres de gracia. El Señor es contigo. Bendita tú eres entre todas las mujeres, y bendito es el fruto de tu vientre, Jesús. Santa María, Madre de Dios, ruega por nosotros, pecadores, ahora y en la hora de nuestra muerte. Amén. Y el Verbo de Dios se hizo carne y habitó entre nosotros. Dios te salve, María, llena eres de gracia. El Señor es contigo. Bendita tú eres entre todas las mujeres, y bendito es el fruto de tu vientre, Jesús. Santa María, Madre de Dios, ruega por nosotros, pecadores, ahora y en la hora de nuestra muerte. Amén. Ruega por nosotros, Santa Madre de Dios, para que seamos dignos de alcanzar las promesas y gracias de nuestro Señor Jesucristo. Amén. Oración. Infunde, Señor, tu gracia en nuestros corazones, para que cuantos por el anuncio del ángel hemos conocido la encarnación de tu Hijo Jesucristo, por su pasión y su cruz, lleguemos a la gloria de su resurrección. Por Jesucristo nuestro Señor. Amén.
7: Nuestro pastor cumple 75 años, nos deja, pero queda la iglesia. No sabemos quién va a venir, pero queda la iglesia. Tenemos que ser fieles, trabajar, luchar. Y si vienen tiempos difíciles, estar ahí detrás, dale y dale y dale nomás. Confiando en el Espíritu Santo, que es el principal guardián de la iglesia. Confiando en Él. ¿Sí? Por eso vamos a cantar esta canción. Esta canción se llama La táctica del leñador. 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

0: Son las 12:08.
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12: Hola, yo soy Arturo Vázquez, yo soy un abogado migratorio en El Paso. En junio de este año, la Suprema Corte afirmó en un caso que se llama Trump contra Bárbara que todos los niños nacidos en Estados Unidos son ciudadanos. Eso no le gustó a la Casa Blanca. Y el 6 de agosto giró una orden presidencial diciendo que se le cancelaran todas las visas a todos los papás y mamás que hubieran tenido hijos en los Estados Unidos. Orden retroactiva. ACLU, que es la organización que protege los derechos

0: de las personas que están en Estados Unidos, 5 días después metió una demanda en la misma Corte Federal en New Hampshire, pidiéndole al juez federal que aclarara cómo esta orden presidencial se compaginaba con la decisión de la Suprema Corte. En el puente, en los puertos de entrada, en los aeropuertos, empezaron a cancelar visas a los papás y mamás de ciudadanos americanos. En el consulado empezaron a mandar cartas y correos electrónicos diciendo que se les revocaba la visa a aquellos que habían tenido hijos en Estados Unidos. Tengo la esperanza de que este mes que viene, en septiembre, el juez en la Corte Federal de New Hampshire haga un injunction que detenga la cancelación de las visas. Y tengo la esperanza que el año que viene este juez en New Hampshire, en forma permanente, detenga la cancelación de las visas. Y mi sueño es que también ordene al Departamento de Estado que les otorgue visas a todos aquellos que les cancelaron las visas por tener hijos nacidos en Estados Unidos sin tener que aplicar y sin tener que pagar. Ese es mi sueño y espero que se haga realidad. La recomendación es que papás y mamás que han tenido hijos en Estados Unidos no vengan al paso hasta que el juez federal aclare esta situación por la que estamos pasando.
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Muy buenos días, queridos hermanos, con el gusto de saludarles, les doy la bienvenida en este bonito día, día del Padre Pío de Pietrelcina. Hoy saludamos a todas las personas que somos devotos también del Padre Pío, un santo del siglo XX, apenas del siglo pasado, aunque pareciera como que es un santo así como de la Edad Media, algo así, ¿no? Es un santo muy nuevo, y bueno, pues hoy les tenemos un regalito, terminando la misa aquí en YouTube, y solo por YouTube, una visita a Pietrelcina. Vamos a ir allí donde está el Padre Pío, donde vivió, donde está su tumba, donde él está, donde vive, donde hizo todas esas obras maravillosas. Así que pues quédense por favor hoy. Primero tenemos el programa Despertando Católicos, que es este, bienvenidos, y luego la misa, y luego el programa especial de la visita que hicimos a Pietrelcina, ¿eh? Así que bienvenidos sean todos ustedes. Y arrancamos. Quiero saludar hoy en día también a todas las personas maravillosas que nos ven en Venezuela. Un saludo a nuestros hermanos que, bueno, con esto del temblor muy fuerte en Venezuela, pues ha sido muy golpeada esta región de este bello país. Le mandamos un gran saludo a toda la comunidad venezolana que vive fuera también de su país. Hay muchos venezolanos en todo Sudamérica, Centroamérica, México, Estados Unidos y Europa. Muchísimos venezolanos salieron en tiempos pasados por situaciones económicas, etcétera, etcétera, no políticas, que no quiero entrar en esos temas y que todos conocemos. Pero un saludo a la gente buena de Venezuela. Que Dios bendiga a ese bello país y algún día, yo espero muy pronto, pueda ser otra vez Venezuela aquella gran potencia, aquella gente muy, muy, muy emprendedora, que de por sí lo son, pero van a volverlo a hacer. Pues bienvenidos sean, hermanos de Venezuela, y saludamos a toda la gente buena que también nos ve por acá en México y en todos los países donde nos hacen el gran favor de vernos. Vamos a escuchar la palabra de Dios en este bello día. Primera lectura del libro de los Proverbios. Toda palabra de Dios es verdadera. El Señor es un escudo para cuantos en Él confían. No alteres para nada sus palabras, no sea que te reprenda y resultes mentiroso. Dos cosas te pido, Señor, antes de morir. No me las niegues. Líbrame de la falsedad y la mentira. No me des la pobreza ni riqueza. Dame tan solo lo necesario para vivir. No sea que la abundancia me aparte de ti y me haga olvidarte, y no sea que la pobreza me obligue a robar y me lleve a ofenderte. Palabra de Dios. Te alabamos, Señor. Del Salmo 118.

Atención. Estos son lentes inteligentes con IA que iban destinados a Estados Unidos, pero debido a la difícil situación internacional, se quedaron varados en el puerto. Y ahora,

0: encuentras casado, o situaciones económicas.
1: Son las 12:26.
0: No quiero entrar en esos temas y que todos conocemos, pero un saludo a la
2: todo
0: gente
2: lo que existe
0: de Venezuela. Dios bendiga a ese bello país.
2: Es un regalo tuyo.
0: Yo espero muy pronto pueda ser otra vez Venezuela, aquella gran potencia.
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0: No sea que la abundancia me aparte de ti y me haga olvidarte, y no sea que la pobreza me obligue a robar y me lleve a ofenderte. Palabra de Dios. Te alabamos, Señor. Del Salmo 118. Concédeme, Señor, condúceme, Señor, por tu camino. Condúceme, Señor, por tu camino. El Señor esté con ustedes y con tu espíritu. Lectura del Santo Evangelio según San Lucas. Gloria a ti, Señor. En aquel tiempo Jesús reunió a los 12 y les dio poder y autoridad para expulsar toda clase de demonios y para curar enfermedades. Luego los envió a predicar el reino de Dios y a curar a los enfermos. Y les dijo: no lleven nada para el camino, ni bastón, ni morral, ni comida, ni dinero, ni dos túnicas. Quédense en la casa donde se alojen hasta que se vayan de aquel sitio. Y si en algún pueblo no los reciben, salgan de ahí y sacúdanse el polvo de los pies en señal de acusación. Ellos se pusieron en camino y fueron de pueblo en pueblo, predicando el evangelio y curando en todas partes. Palabra del Señor. Gloria a ti, Señor Jesús. Bueno, miren que en la Biblia, en nuestra Biblia que tenemos aquí, ubicando bien la Biblia, miren, todo el Antiguo Testamento, cuando Jesús vino a este mundo, en el siglo primero, nuestro Señor Jesucristo, el Antiguo Testamento ya existía, solo que no estaba ordenado como hoy lo tenemos. De hecho, para los judíos, algunos libros de la Biblia del Antiguo Testamento no los tienen como inspirados por Dios. Nosotros sí. Hay un grupo de los judíos que cree que todo el Antiguo Testamento es palabra de Dios, y hay un grupo muy radical que dice que no, que lo único que está inspirado por Dios es la Torá, los 5 primeros libros de la Biblia, y que los demás no. Bueno, la Iglesia Católica asumió como inspirados todos los libros del Antiguo Testamento por esta corriente judía, que sí. Ahora, dentro del Antiguo Testamento, porque los protestantes luego nos acusan, un saludo para ellos, hermanos, un saludo a los hermanos protestantes, ojalá algún día vuelvan a la iglesia que es de Cristo, la verdadera, que es su madre también de ustedes, ya no la critiquen tanto y vénganse, esta es su casa y es su iglesia. Miren, cuando la Iglesia Católica comienza en el año 33, fundada por Cristo sobre Pedro, resulta que el Antiguo Testamento, obviamente la Iglesia Católica no tuvo nada que ver en escribirlo. Tuvo mucho que ver en ordenarlo como lo tenemos hoy, en manifestarlo al mundo, en compilarlo, ¿no? Ordenarlo. El Nuevo Testamento sí, cuando los católicos decimos que la Biblia era católica, es católica, es porque nos referimos al Nuevo Testamento. El Nuevo Testamento es producto totalmente de la Iglesia Católica. Cuando hablamos del Antiguo Testamento, es producto del tesoro de nuestros hermanos judíos, que nos entregaron el Antiguo Testamento al mundo entero. Pero el Nuevo viene de la Iglesia Católica. La historia lo dice y lo habla y lo presenta así. Pero a lo que quiero llegar es, la Biblia, la palabra biblos, viene de un término griego que quiere decir biblos, quiere decir compendio de libros o conjunto de libros o enciclopedia, ¿no? Como muchos libros pegaditos uno tras otro. Por eso la Biblia, las hojas siempre son bien delgaditas, delgaditas, delgaditas así. ¿Por qué? Porque si no, la Biblia sería un libro así de grueso, ¿no? Entonces, tenemos que hacerlo cómodo, que pueda viajar. Incluso ya hay Biblias más chiquitas, pero las hojitas son muy, muy, muy delgaditas. Por eso la Biblia, como tal, no es un libro, sino es un conjunto de libros. Yo les invito a ver las lecciones bíblicas que tengo aquí en YouTube, gratuitas para ustedes. Búsquenlas, véanlas, estudien, aprendan y amen su fe. Entonces, la Biblia no se escribió de principio a fin, así por orden, no. La Biblia es varios autores en diferentes circunstancias, en diferentes tiempos, en diferentes lugares, que fueron escribiendo un libro y luego este libro se pegó a este otro y luego a este otro y luego llegó otro de allá y luego otro de acá. Entonces se fue haciendo un compendio. La Biblia como tal, cada libro es diferente casi uno a otro. Pero entonces la Iglesia Católica clasificó a los libros por diferentes estilos literarios. Y va a decir, por ejemplo, tenemos la ley o la Torá, que son los cinco primeros libros de la Biblia, que son Génesis, Éxodo, Levítico, Números y Deuteronomio. Y luego tenemos también los libros proféticos, ¿no? Ahí están los profetas mayores y los profetas menores, como Isaías, Jeremías, Oseas, Abdías, Sofonías, Nahum, etcétera. Profetas mayores y menores. Y luego vienen los libros históricos. Por ejemplo, el Primera y Segunda de Reyes, las Crónicas, Primera y Segunda de Crónicas, ¿no? Aparecen los libros históricos. Y luego vienen los libros biográficos, que son Esther, Judith, Tobías y Ruth, esos cuatro libros. Pero luego vienen otros libros maravillosos del Antiguo Testamento, que son los libros sapienciales. Sapienciales viene de la palabra sapiencia, y sapiencia en latín viene del griego sabiduría. Por lo tanto, cuando nosotros nos referimos a los libros de estilo sapiencial del Antiguo Testamento, no estoy hablando del Nuevo, del Antiguo, estamos hablando de los libros que nos muestran y nos enseñan la sabiduría espiritual judía. Entonces, son un tesoro maravilloso para el pueblo judío, que también nosotros hemos asumido como palabra de Dios. Este es el caso del libro de los Proverbios. El libro de los Proverbios, el libro de los Salmos, el libro del Eclesiastés, del Eclesiástico, del Cantar de los Cantares, y no me acuerdo ahorita cuál otro, no me acuerdo ahorita, esos libros son los libros sapienciales. Entre ellos, el más bonito para mí de todos es el libro de los Proverbios. Y Proverbios, pues Proverbios viene como de enseñanzas, de consejos breves, eso quiere decir. Así que a mí me encanta hoy la primera lectura, es una cosa que debería de estar escrito en la puerta de las personas, ¿verdad? En su casa, cuando salimos a trabajar o regresamos. Fíjense lo que dice y cómo tiene que ver hoy la primera lectura con el Evangelio. Voy a volverlo a leer, dice. Toda palabra de Dios es verdadera. El Señor es su escudo para cuantos en ella confían, dice. No alteres para nada sus palabras, dice. No sea que te reprenda y resultes mentiroso, dice. Y aquí viene. Pongan esta frase, por favor, en sus estados de WhatsApp, en lugar de andar poniendo cada mensada que ponen a veces. Dos cosas te pido, Señor, antes de morir. No me las niegues. Líbrame de la falsedad y la mentira. Qué difícil es vivir con gente falsa y mentirosa. Y ustedes han de tener estos ejemplos, yo también lo tengo, gente que te ve y casi se desvive y te dice, pero atrás de ti, cuidado, te hacen pedazos, ¿verdad? Líbrame de la falsedad y la mentira. Y yo también, no ser mentiroso ni falso hacia los demás. Y luego le dice, no me des pobreza ni riqueza. Vámonos, esto es una grandísima petición a Dios. No me des pobreza ni riqueza. Nadie a Dios le pide pobreza, ¿verdad que no? Pero muchos sí le piden riqueza. Hay gente que cree que teniendo dinero va a arreglar todos sus problemas. Dice, no me des pobreza ni riqueza. Dame tan solo lo necesario para vivir. Hermanos, ustedes, ¿a qué edad entendieron que el dinero no lo era todo? Porque hay personas mayores que no lo entienden, ¿verdad? Yo creo que una persona que ha amado a Dios durante su vida, al llegar a los 60, 70, y que tiene su dinerito para vivir, su pensión, tiene sus rentas, porque ahorró, porque cuidó, o porque le tocó la suerte de heredar algo, pues yo creo que llega el momento que dices, ay Dios mío, pues ya tengo la solvencia económica para comer, para vivir, y le empiezas a perder amor a las cosas, ¿no? Ojalá que el caso de muchos de ustedes sea este. El otro día me mandaron un video de un viejillo, que seguramente hasta pañal trae, peleándose con su hermano por un terreno, porque se metió un metro al otro terreno y este alega que se metió dos. Entonces, los dos hermanos diciéndose unas palabras, y ahí los hijos de los dos que son sobrinos o primos, con unas palabrotas, y se ven los dos viejillos ya pañaludos, ¿verdad? Viejillos ya con incontinencia, o ya con las canas ya ralas, ya mayores, ya no queda mucho tiempo para que el sopilote baje. Y con una ambición por un terreno que no se ve que ni siembran, ni que rentan, es un potrero allá perdido, allá. Con unos pleitos que de verdad yo no sé si darme risa o soltarme a llorar. Digo, estos dos hijos de la misma madre y del mismo padre, peleándose por una herencia y por un metro o por dos metros. Tan sencillo como, hermano, ¿sabes qué? Vente, tú y yo nos sentamos. ¿Qué te parece que vaya un topógrafo y que el topógrafo diga hasta aquí, hasta acá y se acabó? ¿Cómo ves? Sigamos siendo hermanos. Sigamos viéndonos bien. No te pases ni me paso. Pero la gente hoy no quiere arreglar las cosas. Tenemos una ambición por el dinero y por las propiedades que nomás estamos viendo a ver cómo nos agarramos poquito más o le quitamos aquel o le... ¡Qué tristeza! Me dio tanta pena ese video. ¿Y cuántas personas no están grabadas pero están haciendo estas ridiculeces? No sé si ustedes tengan el caso por ahí en su pueblo, ¿verdad? De gente que ya no tiene llenadera y ya no te falta mucho para partir de este mundo, ¿eh? Vete, ¿cuántos años tienes? Y mírete, si Dios te va a dar 80, quítale a 80 tu edad y asústate, compadre. Yo tengo 45, ¿cuántos me quedan? Si es que Dios me deja llegar a los 80, me quedan 35. Menos de la mitad de los que ya tengo. ¿Cuántos te quedan a ti? Qué bonito lo que dice el libro de los Proverbios, dice. Dice, no me des pobreza ni riqueza. Miren, hermanos, si Dios ya les dio a ustedes la capacidad de tener, de todo, ya déjense de tantas tonterías y pónganse a vivir y disfruten y coman y pasien y visiten y hagan lo que a ustedes les gusta. Pero no aprovechándose de otros, no queriendo tener lo que no ocupas, ni mucho menos perjudicando a los demás. ¿Eso cómo? Y muy, muy enamorado de Dios. ¡Ay, Padre Arturo! ¡Ay, yo, la Virgen María! Dice la señora, pero es una codísima, ¿verdad? Bueno, dice, no te pido, no me des pobreza ni riqueza, dice. Fíjense qué bonito le dice a Dios el autor de Proverbios, le dice. Me encanta, yo esto se lo digo a Dios y se lo sostengo a Él siempre. Dame tan solo lo necesario para vivir. No sea, bueno, siempre pídanle a Dios esto. dame lo necesario para vivir. Oigan, tanta riqueza, tanta opulencia, tanta ambición, vean cuánta gente hoy tiene 5 carros y tiene una cochera y tiene un carro cada persona y la calle ya estorbando con tus carros a todo mundo, pero creyéndose todos que, ay, nosotros y que, dame tan solo lo necesario para vivir. No sea que la abundancia me aparte de ti. No sea que la abundancia me aparte de ti. Esto tiene mucho que ver con el Evangelio. Nuestro Señor Jesucristo, cuando manda a sus apóstoles a predicar, dice, no lleve nada para el camino, ni bastón, ni morral, ni comida, ni dinero, ni 2 túnicas. O sea, solo lo necesario, no lleva. Allá donde tú llegues habrá. Miren, dice, no sea que la abundancia me aparte de ti. ¿Sabían ustedes que lo que más aparta a la gente de Dios, aparte de la soberbia, es la riqueza y la ambición de los bienes materiales? La gente pobre no se aparta de Dios por la pobreza. Muchas veces la pobreza no nos aparta de Dios, nos acerca. Pero la abundancia muchas veces sí. Por eso nuestro Señor Jesucristo varias veces va a decir, no se puede servir a 2 amos porque amarás a uno y odiarás al otro. No puedes amar a Dios y al dinero. Yo conozco gente en mi pueblo que cuando yo los conocí eran pobres o apenas iban, pero eran muy enamorados de Dios. Se fueron a trabajar y les fue muy bien, felicidades, gracias a su trabajo, a ser puntuales, honrados, pero ya se alejaron de Dios. Ahora ya no rezan, ahora ya no van a la iglesia, ya no visitan al Santísimo, no. Ahora andan a ver a quién le amuelan por ahí, ¿verdad? Que si te descuidas poquito hasta te encueran casi, ¿verdad? Hermanos, ¿cuántas personas hoy se han alejado de Dios por lo que dice el libro de los Hechos, el libro de los Proverbios? Dice, no sea que la abundancia me aparte de ti. Miren, y esto aplica también a nosotros los ministros. A mí me da mucha vergüenza, me da mucha pena y mucha pena, yo no soy tonto, me da mucha pena cuando me he enterado que altos jerarcas de la iglesia, se han olvidado de su labor social y han hecho patrimonios particulares para ellos y no para la gloria de Dios. A mí me da mucha pena y tristeza cuando Jesús nos dice, no lleve nada para el camino, ni bastón, ni morral, ni comida, ni dinero, ni 2 túnicas. Todo sacerdote tiene derecho a vivir, no, a vivir normalmente en una casa cómoda, limpia, a comer bien, a tener un vehículo que le ayude a hacer sus actividades pastorales, a visitar los pueblos, los enfermos. Todo sacerdote tiene derecho a tener su ropa limpia, a vivir con decencia, con limpieza, con pulcritud. Yo creo que ustedes ven un sacerdote limpio, ordenado, rasurado, con una casa bien y les da gusto. Pero cuando nos enteramos que en lugar de invertir las cosas que ustedes dan para la gloria de Dios, se invierten en cosas personales o ajenas al ministerio, nos da mucha vergüenza. Y esto debería de ser más penado por la iglesia. Cuando un jerarca de la iglesia, alto o bajo, no utiliza los recursos económicos para lo que la gente los da, debería de ser amonestado por la autoridad, así sea sacerdote, obispo o cardenal, debería de ser amonestado, porque es una vergüenza que nos enamoremos tanto de los bienes. Al final de la vida, ustedes que tienen hijos, le tienen que dejar a las nueras y a los yernos todo. Nosotros los sacerdotes al final de la vida, ¿a quién heredamos? A veces a puros sinvergüenzas que ni nos cuidaron ni nos protegieron. Por eso yo, el otro día un sobrino vividor de esos que tengo yo, un sobrino me dijo, oiga tío, y cuando usted se muera, ¿qué me va a dejar a mí? Le dije, mira, cuando vayas ahí a la casa, te voy a dejar en la caja fuerte adentro, te voy a dejar la contraseña a ti y te voy a dejar un pagaré. Para que vayas y lo pagues, sin vergüenza, hablador, baquetón, flojo, con H, huevón, etcétera. Hermanos, deberíamos de dejar de enamorarnos de los bienes económicos o materiales y empezar con esas cosas a glorificar a Dios. Miren, yo no me arrepiento en lo más mínimo de haber gastado el dinero en la iglesia de Pochagüisco, en el Santuario de los Mártires, en el Santuario del Corazón Monumental, en los Tres Corazones y en otros lugares. Porque ustedes, cuando ven un sacerdote que trabaja y que se entrega y hace obras para la gloria de Dios y para el servicio del pueblo, la gente se entrega y se da. Yo lo tengo comprobado. Muchos de ustedes me ayudan. Pero me da mucha pena que algunos altos jerarcas de la iglesia han utilizado el dinero para cosas que no son de la iglesia o para cosas que no son para evangelizar. Y aunque sean muy obispos y muy altos, no está correcto eso, no está correcto. Y aunque se enojen y me critiquen y digan lo que digan de mí, lo sostengo con el Evangelio. Aquí lo dice, no lleven nada para el camino, ni bastón, ni morral, ni comida, ni dinero, ni dos túnicas. O sea, un sacerdote tiene derecho a vivir bien, a tener su sueldo, pero echarle muchas ganas a las cosas del ministerio, invertir en hacer saloncitos, en arreglar la iglesia, en poner un buen sonido, en todo lo que se necesita en una iglesia que es costoso, y los laicos ayudarles. Si ustedes conocen un sacerdote donde ustedes viven que es entregado, que trabaja, que quiere arreglar la iglesia, ayúdenle, órale, ese sacerdote vale oro. Luego fíjense lo que dice el libro de los Proverbios. No, a mí me encanta, dice: no sea que la abundancia me aparte de ti, como a ustedes, algunos laicos, ya los apartó la abundancia de Dios, se fueron a Estados Unidos y empezaron a ganar verdes y ya no van a misa, ya no rezan, sus hijos no han hecho la primera comunión ni la confirmación, les importa un bledo las cosas de Dios, no rezan, no llevan una vida nomás obsesionados con el dinero. Díganme cuántos mexicanos se fueron a Estados Unidos y les fue muy bien, gracias a Dios y a su trabajo, claro, porque son trabajadores, pero ya se olvidaron de Dios, ya se olvidaron de Dios. ¿De qué les va a servir su dinero? Al final lo tienen que dejar. No sea que la abundancia me aparte de ti y me haga olvidarte. Y luego dice, y no sea que la pobreza me obligue a robar y me lleve a ofenderte. Por más pobre que tú estés, no debes de robar porque ofendes a Dios y haces daño a tu hermano, al prójimo. Hermanos, yo les invito a que cuidemos mucho esta ambición que se llama avaricia y que es un pecado capital, que es hermana de la codicia, de querer tener lo que no, de querer tener a como de lugar lo que no necesito, o querer tener más, aunque ya tengo mucho. Y qué bueno que una persona tenga ambición por tener su casita, pero no por tener 10 casas, oigan, ¿qué pasó aquí? ¿Verdad? Hermanos, esta inclinación a poseer es muy natural en el ser humano, pero también no es normal tener tantísima ambición, porque al final de cuentas esto perjudica y viene en detrimento tuyo y de olvidarte de Dios. No se olviden de Dios y recuerden que el dinero no es Dios y que aunque nos ayuda mucho, no venimos a este mundo solo a eso. No se olviden de Dios y aunque les vaya bien económicamente, cuidado, cuidado, porque dice, no sea que la abundancia me aparte de ti y me haga olvidarte. ¡Qué barbaridad! Y esto lo digo por mí, y lo digo por todos los que somos consagrados, y por los bautizados que son ustedes los laicos, Qué tristeza, que a mí me da tristeza cuando un sacerdote ya no es capaz de hacer algo si no hay dinero. Y deberíamos de hacerlo, porque al final de cuentas, ustedes los laicos, cuando ven a un sacerdote que se entrega, que sirve, que ayuda, sin que el padre les diga, ustedes le dan, ¿o no es verdad? Claro, pero cuando si no le das no lo hace, pues entonces ahí ya estamos mal y deberíamos de cuestionarnos. Un sacerdote debe de hacer las cosas por amor a Dios y por obviedad ustedes le van a dar algo a él. A mí me ha tocado de todo, yo voy al hospital seguido a ver enfermos y cuando me quieren dar les digo, no, ahorita apenas su enfermo, usted apenas puede, no, mejor mire, ya que se componga su enfermo, si puede me ayuda, y si no, así está bien, no se preocupe, pídale a Dios que alguien me dé. Y saliendo del hospital, no falta que me encuentro a doña Chana, que me dice, ¿cómo está, padre? Qué gusto de verlo, mire, le traigo un donativo. Digo, ya ves Dios cómo me paga, sin buscarlo, sin andar tras de él, Dios siempre premia a la persona que le da su lugar a Dios. Hermanos, pues muchas gracias por estar aquí con nosotros, les sigo invitando. 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Pueden ir a Mexticacán, sobre todo los que van a ver a la Virgen de San Juan de los Lagos, cuando vayan a San Juan de los Lagos a la Virgen, allí ustedes pueden decirle a su organizador, llévanos a Mexticacán, está a 1 hora 15 minutos. Es que está muy inseguro, les digo, no es cierto eso, lo dicen para no llevarlos, pero no es verdad, nunca ha pasado nada ni pasará, yo les aseguro que no, yo voy a mi pueblo y mucha gente y no ha pasado nada. Entonces vayan por favor, cuando vayan a ver a la Virgen de San Juan de los Lagos, brínquense de una vez para allá. 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Y ahí hay un camión cada 2 horas que sale a mi pueblo. Se tarda 2 horas y media de Guadalajara y 2 horas 15 minutos de Aguascalientes. Se van bien a gusto, llegan, se instalan en las villas de San Nicolás, ahí pasan una noche a gusto, van a comer con los caldos de Doña Chana o en otro lugar que también venden, y también van caminando, se comen unas 20 paletas bien sabrosas y baratas, compran dulces, longaniza y otras cosas, y se van a su pueblo muy contentos. Recuerden ir todos los días, menos el lunes. Los lunes está cerrado todo. Los lunes se cierra todo porque es el día que descansan las personas que trabajan allí. El Señor esté con ustedes y con tu espíritu. La bendición de Dios Padre, Hijo y Espíritu Santo descienda sobre ustedes, permanezca para siempre.
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1: Oración para el miércoles 23 de septiembre de 2026. San Padre Pío de Pietrelcina. Amado Dios, en medio del silencio y la hermosa paz de este día que nace, me acerco hasta ti para pedirte que por favor me des fortaleza, sabiduría, confianza y ante todo, fe. Te suplico que mi fe sea inquebrantable y aún en la más fuerte de las tormentas, nunca permitas que me olvide que es tu gracia la que me sostiene y tus bendiciones las que me sustentan. Padre eterno, hoy despierto feliz y con mucha esperanza porque tú estás conmigo. Y si tú estás conmigo, jamás nada habrá de faltarme. Hoy quiero ver al mundo con ojos llenos de bondad, comprensión, amor y humildad. Quiero tener mi mente llena de pensamientos que solo construyan y bendigan. Quiero que estés junto a mí en cada momento del día y que yo pueda reflejarte a ti en cada uno de mis actos. Hoy despertaré para cumplir con mis obligaciones con total alegría y confianza, pues tú, Señor, me has dicho que tenga fe y que siembre con fe, amor y esperanza, pues la semilla que hoy he de plantar pronto va a germinar y será mi gran cosecha. Señor, te pido que me cuides y me protejas de todo mal y peligro. Por favor, sé mi escudo, mi lámpara y mi guía. Te pido también que tu bendición descienda sobre mi familia, mis amigos, sobre mi trabajo y sobre mi país. Qué alegría es poder encomendarte todo lo que amo. Y cuán maravilloso es saber que mis oraciones siempre encuentran respuesta en ti. Y cuando llegue la noche, por favor, llena nuestro hogar de esperanza y alegría. Y si tu gracia nos da la dicha de un nuevo despertar, te pido que sigas acompañándonos, guiándonos y bendiciéndonos durante cada nuevo día de nuestra vida.
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señores, chiquillos y chiquillas, chamacos, cosas y chamacas, muchísimas gracias. Qué bueno que están ahí ya conectados. El día de hoy les mandamos un saludo a todos ustedes. Me encontré una imagen. La escribió yo. No, no la escribió, la sacó Yohel. Un chamacón por ahí. La foto aparecen dos personas ancianas. Demasiado ancianas. ¿Cómo que dónde estoy? En la radio ahora mismo. Y está ahí en la foto estas dos personas ancianas. Tienen una condición muy pobre. Quiero decirlo así, una condición muy pobre, porque algunas veces decimos, ay, son de condición humilde. Para decir pobre, pero no siempre lo pobre se relaciona con lo humilde. ¿Sí sabe? No siempre lo pobre se relaciona con humilde. Porque puede ser que haya persona muy pobre, pero nada humilde, todos soberbios, orgullosos. Y puede ser que haya gente muy rica y muy humilde. Entonces, por eso trato de acomodar eso de... son dos personas ancianas de condición pobre y los dos traen bastón. La señora pues trae incluso un pants sucio. Aparentemente hace frío y por eso es que las señoras en estos ranchos se llegan a ponerse este pants para cubrirse del frío. Traen un mandil, se ve que está sucio sin duda por... Entonces... Por eso trato de acomodar eso de... son dos personas ancianas de condición pobre y los dos traen bastón. La señora pues trae incluso un pants sucio. Aparentemente hace frío y por eso...

sucio. Pareciera ser que incluso el pantalón es más grande de su medida, flojo, así. En la parte de abajo le arrastra. Pues pareciera ser que no es de su medida. Trae una camisa verde, un tanto desarreglada, una camiseta. Y no sé si trae dos camisas, pues por lo que supongo hace el frío y esto para cubrirse. Pero eso no es lo que llama la atención. No es lo que llama la atención de lo que son los rostros arrugados. Los rostros arrugados, los rostros morenos y arrugados de estos dos ancianos. El cabello blanco, la barba blanca del señor. No es lo que llama la atención. ¿Saben qué es lo que llama la atención? Lo que llama la atención es que la anciana le está dando un beso en el cachete a su viejo. Eso es lo que llama la atención, porque casi ya no vemos de estas imágenes. Casi ya no vemos de estas imágenes. El señor con una sonrisa disimulada y la señora acercándose a la mejilla le plantea uno de esos sabrosones. Sabrosones. Y ahí está. Ahí está esa imagen. Obviamente, yo miré esa imagen y me impactó. Dije, esta imagen es digna de compartirla. Obviamente, lo puse en mis redes sociales y le di crédito a quien subió aparentemente esa imagen. Le di crédito y ya. Pero le puse incluso a esa imagen una letra de una canción que a pocas veces se ha razonado o se ha reflexionado. La canción la hizo famosa el señor José José. No sé si así se llama, pero así se hace llamar en el mundo artístico, José José. Y la canción, obviamente, aquella que dice: casi todos sabemos querer, pero pocos sabemos amar. Es que amar y querer no es igual. Amar es sufrir, querer es gozar. El que ama pretende servir, el que ama su vida la da. Bueno, ahí más o menos, no canto porque aquí están los trancazos fuertes queriendo tumbar las paredes que están aquí cerquita donde me encuentro yo, pero creo que se escucha más mi voz. Sigo con el programa porque es la hora de los cincelazos. Y pues ahí están dándole con un cincel y un marro a una pared que quieren tumbar. Y pues así pasa con las enchiladas y los chilaquiles. Gracias. Dice, saludo padre, tengo una situación por compartir. Dice, yo pienso, ok, ¿cuál es tu situación? Ya me mandaste la imagen, no sé cuál sea tu situación. Me lo mandó de manera inbox. ¿Y cuál es tu situación? No sé cuál es tu situación, me mandaste un meme. Esta es la foto. Es sarcástica, es de risa por los que le dieron like. Yo sé de dónde estoy parada, sobre la roca, que es Jesús, y sé que faltar a misa es pecado mortal, ya que va contra el tercer mandamiento. Y le soy sincera, no leo o no sé el derecho canónico, pero alguien me comentó esto. Estimada, si revisa el derecho canónico y el reglamento de la doctrina de la Iglesia Católica, ir de paseo con la familia no es considerado pecado mortal. También es parte del amor al prójimo. Saludos. Bueno, pero no sé cuál es el conflicto. Es que estoy leyéndolo, pero... o le hace falta escribir más, pero no sé cuál es el conflicto. Yo lo que puedo decirte es que debes de participar en misa entera los domingos y fiestas de guardar. Si tú dices, me voy de paseo, ¿a dónde te vas de paseo? Bueno, pues yo hago lo posible por... ¿Te vas a ir de paseo todo el domingo? Pues vete el sábado a misa. Ah, es que me voy a ir de vacaciones. ¿A dónde te vas a ir? ¿A un bosque? ¿A dónde? ¿Un bosque donde...? Les digo, no sé. No sé, Jimena Mosqueda, no entiendo ahí pues tu comentario, ¿cuál es tu conflicto? Yo espero que nos manden así pues las cosas un poquito más clara. ¿Y cuál es tu conflicto? Que no lo entiendo. A ver si me lo aclaras y vamos a ver si le damos una opinión. ¿Sale? Ándele pues, hombre, gracias. Señoras y señores, pues ya pusimos ahí la imagen.
en la página.

página de Facebook, la imagen más reciente. Ahí pusimos ya incluso, y ahora sí, hicimos un diseño. Aquí abajo se pide el cincelazo. Ya, ¿para qué? No digan que a Chuchita la bolsearon y que... Y aquí es como en la, cuando va uno a la masa. Uno tiene que llegar primero, ¿verdad, Chabela? ¿O no, Chabela? ¿Sí o no, Chabela? Vamos a ver. Tacaracata, pam, pam, pam, pam. Vamos a ver quién llegó primero. Bueno, saludos a Lorena Sánchez, que fue la que llegó primero. Nos escucha allá en Nashville, Tennessee. Y pues nos manda una foto de quién sabe qué cosa. No sé qué sea. No, obviamente no creo que allí estén escuchando el programa porque se ve que están adentro de una iglesia. No, pero yo de preferencia no me manden fotos de sus recuerdos memorables. Es que me mandan fotos de sus recuerdos memorables. Yo les pido un favor, que me manden mejor fotos de ahí donde nos están escuchando, porque me mandan fotos de cuando estaban en el kinder, cuando eran delgaditos y o fotos memorables. No, mándenme fotos de ahí, pues hombre, de ahí donde están escuchando la radio, ¿sale? Ándales pues, hombre, pues ¿qué les cuesta? Dice que quiere un cincelazo, el 19 del libro número 1. Cincelazo 19 del libro número 1 dice: no importa mis méritos o mis pecados, siempre soy objeto de su amor que quiere salvarme. Esto me anima a confiar en él sin límites. Bueno, pues, no creas que porque trabajas más te quiere Dios más. Dios nos quiere en la medida que más lo amamos a él. Y amarlo no solamente es una cuestión de sentimiento. La cuestión es que nosotros debemos entregarnos por completo. Bueno, ya Jimena Mosqueda nos mandó otro comentario. Ahorita vamos a tratar de leerlo para ver qué rollo con ella.

Bueno, ya está, ya terminamos de leer el mensaje de Jimena Mosqueda. Miren, el conflicto de Jimena Mosqueda en realidad era innecesario. Y lo voy a presentar porque ya lo leí, pero su conflicto parte a partir de una imagen de un meme que alguien publicó y donde se comienzan a hacer comentarios. Entonces, ya comienzan ahí a responderse los comentarios, van y vienen, y entonces comienza el conflicto espiritual. Miren, en muchos de los casos nosotros armamos un conflicto sin querer y sin necesidad. Si otra persona tiene una idea contraria con respecto a lo que tú crees y que está fundamentado en la palabra y en la doctrina, y otra persona quiere justificar sus actos, quiere justificar lo que podría ser su situación de pecado, no hagas una crisis ni tampoco entres en conflicto. No es cuestión de comprender a toda la gente. Con que comprendamos nosotros lo que Dios realmente nos pide en su palabra y nos esforcemos, si otra persona dice lo contrario de lo que nosotros hacemos y creemos y que sabemos que es recto, no entres en conflicto. No, miren, no entremos en estas discusiones infinitas con las personas en las redes sociales. Yo por eso, con los que sé que se puede entablar un diálogo hasta en persona, lo hago. Incluso me sirve a mí para un provecho personal, porque cuando se comparten reflexiones o se dialoga, uno puede crecer en una reflexión. Yo me quedo y platico con quien sé que se puede entablar un diálogo con fundamentos, con razonamientos. Pero yo abandono un diálogo en persona, o también abandono un cierto tipo de comentario en las redes sociales con quien sé que lo único que vamos a hacer es dar vueltas en círculo. No se estresen ni se angustien. Si tú, con base a una verdad y a una a un fundamento bíblico, litúrgico o doctrinal, sabes que estás bien, pues no importa quién sea de los que estén allá afuera haciendo comentarios. Eso sí, si son tus hijos, si son tu esposo, trata y busca que se reflexione para que no queden con esas cosas que son lagunas. Es mi recomendación que te doy, porque el padre modesto soy.

chismes y aquí siguen con los golpesazos. Siguen con los golpesazos. Ay, Dios mío, ya le dieron más duro. Vámonos, Rox. Sí, dice. Quiere un cincelazo, 16 del libro número 3. Ándele, pues, saludos a Cintia Díaz y a Juan Sánchez de Interlomas. Cincelazo 16 del libro número 3, dice así, pon mucha atención. Sin el sacrificio no hay madurez, no se crece, no se avanza. Si no hay sacrificio, no hay madurez, no se crece, no se avanza. El sacrificio no solamente para el trabajo. Ahorita aquí veo algunos de los hermanos que andan cortando el césped, otros hermanos por allá andan dándole golpes a la pared. Otros están pasando con la carretilla, llevando cosas. Hay un sacrificio en las cuestiones físicas, pero también hay que hacer un sacrificio para la oración, un sacrificio para leer, que también en eso se apliquen los sacrificios. Pues a lo mejor puede ser que tú digas, oye, pues yo no quiero trabajar. Pues no, pues si no trabajas no hay dinero, y si no hay dinero no hay para pagar renta, comprar cosas que se necesitan. Entonces, no quiero estudiar. Si no quieres estudiar, no vas a tener conocimientos, no vas a acelerar también, porque el cerebro se tiene que poner a trabajar para que crezca y para que puedas determinar qué cosas hacer y qué no hacer. No tengo ganas de orar. Bueno, pues si no haces oración, ten presente que vendrán cosas en las que vas a necesitar la fuerza de la oración, y como va a estar todo débil, no vas a soportar todo eso. Que le diga a los constructores que no hagan ruido, que están tumbando la pared. Pues les vamos a poner a silenciador, mi estimado Bren. Les vamos a poner a silenciador. ¿Se dice así? O silenciador o a silenciador. En mi rancho decían silenciador. Ándele, pues. Ándele. Eso. Échele, Bren. Saludos. Gracias. Entonces, pues sí. Ay, Dios todopoderoso. Sacrificio, sacrificio. No tengo ganas de hacer oración. Pues haz oración, porque a lo mejor es cuando más lo necesitas. Saludos a Rosalina González González. Quiere cincelazo número 39 del libro número 3. Hasta Franklin, North Carolina. 39 del libro número 3, dice así con mucha atención. 39. Los que optan por desechar el sacrificio se apartan de Cristo. Uy, aquí está otro. Los que optan por desechar el sacrificio se apartan de Cristo, ¿eh? ¿Qué tal? No te apartes del sacrificio, porque el sacrificio. Saludos, Diego. ¿Que por qué están tomando la pared? Porque le están haciendo caso a Leo Dan. ¿No sabes quién es Leo Dan? Dile a tu mamá sí sabe. Leo Dan. Tiene una canción que, por cierto, un saludo a Leo Dan, que de vez en cuando me escucha. Dice, Leo Dan tiene esa canción que dice, esa pared que no me deja verte debe caer por obra de los dos. Entonces, esa pared debe caer por obra de los dos. Y entonces aquí los que están golpeando, si le hicieron caso a Leodan. Saludos a Rosalina. Entonces ahí, quien se aparta del sacrificio, se aparta de Cristo. Rosalina González, Ramírez González, desde Lake New Jersey, escuchando, dice allá, y quiere cincelazo 519 del libro número 3. 519 del libro número 3. Esa pared que no me deja verte debe caer. Saludos a Adriana Reyes, allá en San Bernardino, ándele, pues. ¿Que no conociste a Leo Dan? Ay, allí vi, de veras. No, está vivo todavía Leo Dan, ¿eh? Todavía no está escuchando. Es argentino. Es un argentino mexicano. No, no, así que. Ay, Nayibé. Vámonos, 519 del libro número 3 para Ramírez González. La vocación que Dios nos ha dado es una vocación esencialmente bíblica. Dios nos llama para conquistar la tierra prometida y ayudar a los demás para que también se acerquen. Esa pared que Dios nos hace un llamado bíblico
para salvarnos y para ayudar a salvar a los demás. A ver, Nayibe, ¿qué cincelazo quieres? El 1010 del libro número 1. Saludos de Riverside, California. Saludos a Caleb y a Diego. 110 del libro número 1. Dice así, pon mucha atención. Jesús nos conjunta a que consolemos a los pobres. Jesús nos conjura que consolemos a los pobres. Obrando así, revelemos al mundo de hoy el amor de Jesús a los más necesitados. Dios nos invita a que consolemos a los pobres, a los necesitados. Hay gente pobre de cosas materiales y hay gente pobre de amor. Podemos ayudar a muchos. Saludos, dice la Chabela. Dice que un saludo a su cuñado, que se llama Héctor, que está allá en Arizona. Ah, muy bien. Ándele pues. Saludos a la Comalle. 397 del libro número 3. Vamos a ver, Héctor de Arizona. 397 del libro número 3. Dice así. Pam, pam, pam, pam. 397 del libro número 3. Alimentar el egoísmo, Héctor de Arizona. Alimentar el egoísmo es envenenar la propia vida. Alimentar el egoísmo es envenenar la propia vida. ¿A qué? ¿Qué es lo que te lleva el egoísmo? ¿A consumir qué? ¿A hacer qué? ¿A mirar qué? Bueno, pues trata de analizar si el egoísmo te está llevando a enajenarte de tu familia y de Dios. Te estás envenenando. Tu egoísmo, ¿qué busca tu egoísmo?

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Usted, mire, estaba mirando yo un video por ahí. De, obviamente son esos videos que se hacen. Oye, Marisol Ortiz, ¿tú eres la misma Marisol Ortiz? Es que conozco así de vista en las redes sociales. Marisol Ortiz, esposa del Güero Díaz. Sí, del Güero Díaz. ¿Eres la misma Marisol Ortiz del Güero Díaz? No, ¿verdad? Dice que le mande saludos a Kerry Aguirre, que porque dice que le gusta mucho escucharnos. Está allá en San Bernardino. Ándele, pues. Pues que tengo ahí mi duda, que he visto varias veces ahí tu mensaje. Estaba mirando por ahí unos videos, y en los videos encuentro que hay uno que se está haciendo viral, porque dos mujeres se agarran así, de las greñas. Se agarran de las greñas en pleno hospital. Y aparentemente es la esposa del fulano, que supuestamente es un cantante de rap, y la amante. Pero se dan tremendo, tremendo, ahí golpes y taca, taca, taca, taca, pas, pas. Tienen que separarlas porque el fulano supuestamente está en el hospital, quién sabe por qué situación. Pero las dos señoras ahí, la esposa y la amante. Mi pregunta es, ¿por qué en estos casos se agarran a golpes dos mujeres por un hombre que no le es fiel, ni a una ni a otra? O sea, esa es una realidad. ¿Por qué desgreñarse cuando ese hombre les es infiel de una o de otra forma? ¿Por qué? Nomás pregunto. ¿Por qué allí pelearse en público, en un hospital? Sí, tanto es su coraje, pues, que están queriendo ahí, pues, no sé, casi acabar con la vida, porque los golpes pues, tienden a herir, ¿no? Tienden a lastimar, pero ¿por qué desgarrarse ahí? ¿Por qué? Incluso ahí, pues, se ve cosas así, pues, como, por ejemplo, no les importa si se les están mirando ahí sus prendas íntimas, porque están ahí, ¿qué es eso? Digo, porque traen vestido y ahí andan enseñando los chones y todo eso. ¿Qué es eso? ¿Qué es eso? ¿Y todo por un viejo? ¿Que ni le es fiel a una ni le es fiel a otra? ¿O será por dinero que lo hacen? ¿O será realmente por amor? ¿Será porque andan queriendo quedarse con el viejo para quedarse con él? Porque aquí lo que se sabe es que el señor es un rapero, tiene dinero, ¿no? Entonces, pues, el señor se da sus gustillos, o ya anda echando su canita al aire. Entonces ahora se enferma y está en el hospital. Y ¿qué es eso, hombre? ¿Qué es eso? Bueno, encontré por ahí una imagen que me gustó mucho, que de hecho más adelante la voy a compartir. Dice, ¿por qué nos enfermamos? Dice, nos enfermamos por adoptar problemas ajenos. Nos enfermamos por adoptar problemas ajenos. Nos enfermamos porque muchas veces vivimos del pasado. Oigan, ahorita ya están ahí comentando por qué se pelean estas mujeres. Mi pregunta es, ahorita está en ese video. Está en ese video. Mi pregunta es, ustedes, Dios no lo quiera, ¿verdad? Bueno, Dios no lo quiere, ¿verdad? Pero que no se llegue a dar. Pero ustedes serían capaces de agarrarse del chongo con otra mujer por su viejo. ¿Serían ustedes así como que capaces de agarrarse del chongo con otra mujer por su viejo? Yo pienso que ahí se están peleando por dinero, porque tanto la amante como la esposa pues quieren todavía mantener a su viejo a su lado, pues para que le siga dando, pienso yo, eso. Bueno, no nos enfermemos por adoptar problemas ajenos. Nos enfermamos muchas veces por vivir en el pasado. Nos enfermamos por trabajar en algo que muchas veces no nos gusta o que no le buscamos tener un gusto.
Ahí estamos trabajando, haciendo algo que no nos gusta o que no le encontramos el gusto. Nos enfermamos por renunciar a nuestros sueños. Nos enfermamos por renunciar a nuestros sueños. Nos enfermamos por guardar rencores. Nos enfermamos por reprimir nuestras emociones sanas, obviamente. Emociones sanas. Nos enfermamos por no soltar lo que ya no existe. El amor ya no existe. Ese rato hablábamos de... ¿Cuál era todo el problema? Ya ni me acuerdo cuál. Bueno, porque ya no existe. Nos enfermamos por tener miedo y no arriesgarnos. Son cosas. Y yo la estaba mirando y dije, pues tiene razón esto, tú. Tiene razón. Bueno, viendo, haciendo el comentario, dice, yo no. A ver, neta, ¿cuántas de las veces ustedes no se han enojado porque su viejo anda de libidinoso? Anda de ojo alegre, mirando así donde no debe de mirar. Pues tiene la muchacha ahí enfrente y ustedes vienen enojadas porque ¿qué estás viendo? Ya te miré cómo andas ahí con el ojo alegre, no te hagas. Piensas que no te veo. Y en mi cara me lo haces. ¿Qué no será cuando no te veo? ¿Qué no será cuando te sales al trabajo? ¿A dónde te irás después del trabajo cuando dices que sales a las 5 y llegas aquí a las 8? Que había mucho tráfico. Que no sé qué tantos cuentos me haces. Sí, ya me estoy dando cuenta. ¿Cómo eres? Eres de ojo alegre. Ahí estás deleitándote la pupila. Y ahora entiendo. Ahora entiendo por qué. Ahora entiendo por qué esas cosas. Pero hay un Dios. Hay un Dios Hermenegildo. Hay un Dios Pancracio. Hay un Dios. ¿A poco no? ¿A poco no? Ay, Dios mío santo. De veras no se agarrarían ustedes de chongo porque su viejo ande por ahí de ojo alegre. Bueno, vámonos con un cincelazo. Analice muy bien las cosas, ¿no? Dicen, cuando veas a tu vecino que se corta las barbas, echa las tuyas a remojar. ¡Vámonos, Robles! Dice que quiere cincelazo número 6 del libro número 1 hasta Guadalajara, Jalisco. Cincelazo 6 del libro número 1. Dice, pum, pum, pum, pum, pum. Si Dios nos invita a amarlo sobre todas las cosas, no es porque lo necesite, sino porque quiere llenarnos de su amor, que es lo mismo que nos ayuda a realizarnos como hombres. Dios nos invita, Dios nos quiere llenar de su amor. Dios nos busca porque nos quiere llenar de su amor, porque Él sabe lo que nos hace felices. Pero nosotros a veces andamos buscando mejor la comida chatarra que lo que ayuda realmente. Vámonos, dice Andy Peralta que pide el cincelazo 329 del libro número 2 hasta Huichapan, Hidalgo. 329 del libro número 2, dice así, pon mucha atención, pum, pum, pum, pum, pum, pum, dice, el cumplir con la voluntad de Dios da sabor a la vida, hay que buscar la voluntad de Dios, cueste lo que cueste, el cumplir con la voluntad de Dios da sabor a la vida, y si tú le das sabor a la vida, le pones, tú eres sal, hay que ponerle sabor a la vida, hay que ponerle sabor a la vida. Y lo demás, adelante. Bueno, pues, el cumplir con la voluntad de Dios da sabor a la vida. Vámonos con Juanita Lázaro. Quiere cincelazo 700 del libro número 1. Cincelazo 700 del libro número 1, que dice así. Pom, pom, pom, para, pom. El hombre satisfecho es insensible a los sufrimientos de los demás. El hombre satisfecho es insensible. El hombre que nada más busca saciar su apetito. El hombre que busca llenar su egoísmo. Cuidado, cuidado. Muchas personas que buscan saciar su egoísmo son insatisfechas. Son insensibles.

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1: De pisa y corre nos vamos a una pausa, pero ya regresamos antes que cante un gallo.

0: Vámonos rápidamente a los cincelazos. Llega y dice, hola, le escribo porque necesito que me ayude. Este no es un problema familiar, pero quisiera que me dijera si es pecado lo siguiente. Yo y mi esposo estamos casados utilizando el método natural para planificar. Ya tenemos 3 hijos. Una, ya que nos dice, de las edades. Estamos usando el método, pero como estamos pasando por la fase 2 y no podemos tener intimidad porque puede darse un embarazo, pero empezamos con besos y tocarnos el uno al otro. Y se llegó a lo último. ¿Cómo tal? Es pecado. Ok. Necesito respuesta. Ore. Y, bueno, es una cuestión que no voy a responder. No, pero pues ya saben que una cosa lleva otra, pues. No anden poniendo a calentar el boiler, saben que no se van a bañar o no, que no se pueden bañar.
1: Ay, Dios mío, eso me va a llevar a que después me critiquen, ya ven cómo es el asunto.
0: Sí, pero sí, podemos decir que sí es pecado. Sí es pecado. Entonces, es que eso que ustedes hicieron se le llama también masturbación. Sí es pecado. Se llama masturbación. Ok. Ahí está. Ya. Pues, ¿para qué tanto brinco estando el suelo tan parejo? Sí, la masturbación es pecado. No crean que en el caso de la masturbación es solamente cuando la persona busca el autoerotismo y no, también la otra persona puede estar en esas cuestiones. O sea, se puede involucrar. Ya, ahí le dejamos. Brinco, cambio. Vámonos, dice, oye, ya dijimos el de Juanita Lázaro, el 700, creo que ya, ¿no? El 700 es del libro número 1. Déjame nada más así. Si lo veo, me acuerdo. Si no, no me acuerdo. El hombre satisfecho es... Ah, sí, ya lo miramos. Ahí, mira, fíjate. El hombre satisfecho es insensible a los sufrimientos de los demás. También déjeme vincular con eso la cuestión. Cuando el hombre busca satisfacer cierto tipo de cuestiones que le llevan solamente a engrandecer el egoísmo nos hace insensibles a los demás. Por ese lado, vámonos con Mari González. Dice que en Charlotte, Virginia, dice que quiere cincelazo 119 del libro número 2. 119 del libro número 2 dice así: pon mucha atención. El mundo de hoy no se convierte sino a través de los signos. Está harto de escuchar palabrerías. Nuestra vida debe ser un signo de salvación. Entonces, el hombre de hoy necesita testimonio más que palabras. Hay muy bonitos discursos a lo largo de la historia y uno los lee y se motiva, pero se motiva más cuando encuentra testimonio. Anabel de Loera dice que quiere cincelazo 912 del libro número 2. Así que Mari González, el día de hoy tienes que cuestionarte. ¿Ayer diste testimonio o fuiste antitestimonio? ¿Qué hiciste el día de ayer? ¿Esta semana, durante estos días, has ayudado a los demás con tu forma de actuar o los has decepcionado? Anabel de Loera, 912 del libro número 2, dice así, 912 del libro número 2, one moment, dice, cuanto más difíciles son los problemas, más hay que confiar en Dios. Las obras buenas necesariamente suscitan opositores de los que se oponen. Dios nos llama a afrontar los problemas con valentía. Ten presente, cuanto más difíciles son los problemas, más hay que confiar en Dios y tener presente que las obras buenas siempre van a suscitar opositores. Dios nos llama a afrontar los problemas con valentía. Cuesti lo que cuesti. Cuesti, saludos, dice Mari Gamboa desde Laptro, California. Quiere cincelazo 489 del libro número 2. 489 del libro número 2 dice: la vocación es tener a Cristo en el mismo camino. La vocación es tener a Cristo en el mismo camino. Así que yo sigo a Cristo, que lo encuentro en mi camino, y sigo adelante. Después de quién sabe cuánto tiempo, se aparece Candelario, Candelario, Candelario, allá en Salt Lake City, Utah. Antes no, hombre. Era de... pero ya dejó un rato. Pero aparece nuevamente. Quiere cincelazo 38 del libro número 3. Candelario, Candelario. 38 del libro número 3 dice así. El trabajo y el sacrificio son oportunidades para crecer en el espíritu. El trabajo y el sacrificio son oportunidades para crecer en el espíritu. Aprovecha el trabajo, aprovecha el sacrificio y, en su caso, ofrécelo a Dios. Entonces, hasta en el trabajo se puede uno santificar si lo hace uno con amor, si lo hace uno con deseo de santificarse. Saludos a Pérez Laris, que aparentemente ya borró su cincelazo, no sé por qué. Pero dice que dijo que quería el 397 del libro número 3. ¿Quién sabe por qué lo borró? Pero ahí quedó grabado. 397 del libro número 3. Pérez Laris dice así. La humildad es fundamental para comprender la humildad. Pérez Laris. Es fundamental para comprender la posición que tengo ante Dios y ante los demás. Es que con la humildad reconocemos lo que somos y reconocemos a lo que nos llama Dios. Reconocemos lo que nos estorba, pero también reconocemos lo que nos hace falta. La humildad. La humildad. Con la humildad uno puede alcanzar otras virtudes. Sin la humildad, las otras virtudes se desmoronan. ¡Oh, santo cielo! Vámonos con Gaby Santos, allá en Mesa, Arizona. Quiere cincelazo 58 del libro número 2. Dice, la cruz purifica, justifica, reconcilia, nos ayuda a perdonar a los demás, a no ser jueces de ellos. Hay que cargar con la cruz, que nos reconcilia y nos ayuda a perdonar a los demás. ¿Qué es la cruz? Pues también la cruz es, no te creas, las cargas, las cosas que tenemos en la vida y ni modo, pues cargo con ello, con mi debilidad que tengo que cambiar en virtud. Aceptar que tengo esa debilidad, aceptar que tengo ese defecto, aceptarlo, no esconderlo, no andarlo ahí y aceptarlo y saber que por medio de eso también puedo alcanzar la santidad, obviamente convirtiendo ese defecto en lo que vendría a ser una virtud. Vámonos con el señor, no, es Don David Trejo, por favor, Don David Trejo. 543 del libro número 3 hasta Greenville, Texas, 543 del libro número 3 dice así. El que ha decidido seguir a Jesús y ora poco, pronto experimentará la debilidad de su naturaleza. Si te has decidido seguir al Señor, pero haces poca oración, pronto experimentarás la debilidad de tu naturaleza. No desconfíes, no te achicopales y adelante, caminante. Lupe Barriga, allá en Marion, North Carolina, 541 del libro número 1, dice así, 541. Del libro número 1 que dice así. No te importe quedar bien con los demás. Lo único que debe de importarte es hacer la voluntad de Dios. Tómala. Que no busques quedar bien con los demás. Lo que debes de hacer es quedar bien con Dios y cumplir su voluntad. No busques quererle agradar a todos, sino busca querer agradar siempre a Dios. Luis García dice que quiere cincelazo 89 del libro número 1. 89 del libro número 1 dice así, pon mucha atención, por orden. Para poder evangelizar con eficacia, debemos primero aceptar con generosidad la palabra de Dios. Si no aceptamos la palabra de Dios, pues no te llenas de Dios. Mi pregunta es, ¿qué vas a dar? ¿Qué vas a dar? damos de lo que tenemos. Y si tenemos a Dios, hombre, podemos dar muchas cosas. ¿A poco no? ¡Ajujuya!

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1: Es la 1:56.
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0: Por eso es que el cristiano, aquel que se une a Jesús, lo primero que empieza a experimentar en su vida es la paz. Esa paz que viene por la sangre de Cristo, por esa sangre que Él derramó generosa y gratuitamente por nosotros. Ahí, en esa cruz, se lavaron todos nuestros pecados.
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4: Mis amados hermanos, la deuda que hemos contraído de amor es ahora infinita.

cierto que no lo podremos disfrutar completamente como en el paraíso, porque continúan todavía las secuelas del pecado como en una enfermedad. Pero podemos ya estar sanos y podemos vivir con gozo, con alegría, con paz, en medio de todas las dificultades y vicisitudes de nuestra vida. Cristo pagó. Él entregó su sangre por ti y por mí, y como lo acabamos de leer en este hermosísimo texto de la carta de Pablo a los Colosenses, clavó, ahí puso el documento, ese documento que nos condenaba, ese documento que decía que tú y yo éramos pecadores y éramos convictos y tendríamos que ser arrojados lejos de la presencia de Dios por toda la eternidad. El Hijo de Dios, haciéndose hombre como nosotros, toma el pacto en donde estaba escrita nuestra sentencia y la clava en su cruz. Y con ello queda cancelada, queda abolida la deuda que teníamos tú y yo. Ahora somos libres, hermanos. El pecado ejercía sobre nosotros un dominio, una tiranía. Nos obligaba a hacer lo que no queremos hacer. Bastaría con leer este hermosísimo texto de la carta de Pablo a los Romanos en el capítulo 7, en donde él descubre esta tiranía. Hago lo que no quiero y es el pecado el que me empuja. Por nosotros no podemos deshacernos del pecado. Era necesaria la sangre de Cristo. Era necesaria esta pasión cruenta y terrible para que pudiéramos ser completamente liberados. Con esa sangre, no solamente clavó en la cruz el pacto condenatorio, sino que rompió las cadenas que nos ataban al pecado. Ahora somos libres. Quiero que vayas a tu Biblia, ahora en la carta a los Romanos, en el capítulo 6. Hay unos versículos que quisiera que leyéramos juntos. Sepan que nuestra antigua condición pecadora quedó clavada en la cruz con Cristo, para que una vez destruido este cuerpo marcado por el pecado, no sirvamos ya más al pecado. Ahí Jesús clavó nuestro pecado. Ya no tenemos por qué servirlo. Ya no somos más esclavos del pecado. Él ha roto estas cadenas y nos ha hecho completamente libres. Dice el verso 7. Porque cuando uno muere, queda libre del pecado. Te voy a poner un ejemplo. Imaginémonos por un momento una persona muerta. Esta persona que está muerta, tú le pasas por arriba un fajo de billetes, muchos miles de pesos, muchos miles de dólares. Los dólares son más codiciados, ¿verdad? Imaginémonos así y le ofreces miles, millones, mira, te doy. ¿Y qué hace el muerto? No hace nada, está muerto. No puede levantar su mano para tomarlos. No puede desearlos, no puede apetecerlos, porque está muerto. Y podemos pensar en pasarle todas las viandas más exquisitas de comida para provocar su deseo. Las mujeres más hermosas, ofrecerle el poder. Está muerto. No puede accionar. Eso es lo que pasa cuando nosotros nos unimos a Cristo. Cuando nosotros nos unimos a Cristo, Él no solamente clava en la cruz nuestro pecado, sino que nos libera de las garras del pecado, de manera que ahora ya no tiene oportunidad de nosotros porque estamos muertos al pecado, pero vivos para Dios. Si continuamos leyendo el texto, este hermoso texto de Romanos 6, dice en el verso 8, por tanto, si hemos muerto con Cristo, confiamos.

0: confiamos en que también viviremos con Él. Sabemos que Cristo, una vez resucitado de entre los muertos, no vuelve a morir. La muerte ya no tiene dominio sobre Él. De manera que entonces, fíjate esto, no solamente ha sido clavada la deuda que teníamos con el Padre, hemos sido reconciliados, nos han perdonado por su sangre. Además, rompió las cadenas que nos ataban al pecado y que nos impedían ser felices. Y además, nos ha ofrecido la vida eterna. Es decir, no moriremos nada más aquí como la gente piensa. Nuestra vida se prolongará eternamente y viviremos con Él en el paraíso por siglos y siglos y siglos sin fin. ¿Por qué? Porque Jesús pagó con su sangre para que nosotros pudiéramos recuperar esta vida que Dios nos ofrecía. Termina este texto diciendo, porque cuando murió, murió al pecado de una vez para siempre. Su vivir, en cambio, es ahora un vivir para Dios. Así también ustedes, considérense muertos al pecado, pero vivos para Dios en unión con Cristo Jesús. En unión con Cristo Jesús. Basta con que tú te unas a Cristo y vas a empezar a recibir en tu propia vida todos estos beneficios. Perdón de Dios, vida en abundancia, no más esclavitud de nuestros deseos y de nuestras pasiones, vida eterna en el cielo. ¿Cómo no amarlo? ¿Cómo no amar a una persona que ha hecho esto por mí, por ti? Por eso San Pablo, esa hermosísima cita, no me canso nunca de repetirla, de Gálatas 2:20, me amó y se entregó por mí. Ahora con Él estamos unidos a su muerte y con Él a su victoria. El cristiano, una vez bautizado, recibe de Él la fuerza y la gracia para vencer junto con Él la muerte y unirnos a su victoria. Muertos completamente al pecado, las pasiones ya no operan en nosotros. Empieza a haber un cambio en nuestras propias vidas. Esta muerte se empieza a presentar como un disgusto para las cosas que nos llevaban al pecado. Las cosas que antes nos gustaban tanto, como el pecado, porque no es verdad que nos gusta pecar, que es algo sabroso, algo que nos gusta, porque es seguro que si el pecado no nos gustara, si el pecado fuera algo que nos disgustara, que no trajera placer a nuestra vida, pues nadie pecaría. Pero sin embargo, el pecado nos atrae, así como la miel a las abejas. Pero, curiosamente, cuando uno se une a Cristo, cuando uno acepta la vida de Jesús, cuando le entrega sus pecados y sus cargas para que Él las clave en la cruz, entonces empieza a pasar algo muy, muy particular. Las cosas que antes nos gustaban, como el pecado, pues empiezan a disgustarnos. Y las cosas que no nos gustaban, como por ejemplo ir a misa, como por ejemplo confesarnos con frecuencia, como darle tiempo para la oración, rezar nuestro rosario, todas estas cosas que hoy, ay, nos causan tedio, ay, ya es hora de irnos a misa, no podremos hacer algo, y luego este padre que se tarda tanto en la misa, no podríamos ir a una misa más cortita. Ay, hay que rezar, pero qué fastidio, hay tantas cosas que hacer. Nos fastidian las cosas de Dios, pero para las cosas del mundo estamos siempre alegres y prontos. No importa que tengamos que desvelarnos, o que tengamos que madrugar. Pero cuando se nos presenta algo que tiene que ver con Dios, entonces nos viene la pereza, nos viene el cansancio. Y mira lo que nos dice San Pablo en su carta a los Filipenses. Quisiera que abrieras tu Biblia ahora en la carta de Pablo a los Filipenses, en el capítulo 3, los versículos 7 y 8. Dice el apóstol: pero lo que entonces consideraba una ganancia, ahora lo considero pérdida por amor a Cristo. Lo que antes consideraba como muy bueno, como una ganancia, ahora lo doy por perdido por el amor de Cristo. Y el verso 8 también es excelente. Más aún, pienso incluso que nada vale la pena si se compara con el conocimiento de Cristo Jesús, mi Señor. Escucha esto. Por Él he sacrificado todas las cosas y todo lo tengo por basura con tal de ganar a Cristo. Todo lo tengo por basura con tal de ganar a Cristo. ¿Qué ha pasado en el corazón de Pablo? Simplemente Dios ha retomado su vida. Ha cancelado la deuda que tenía con él, le ha dado vida, se la ha dado en abundancia, y ahora lo que antes para él era precioso, ahora lo desprecia. Llega a despreciar hasta su propia vida. Nada, dice, nada, a nada le doy sentido, nada es valioso si lo comparo con Cristo Jesús, con esta maravilla de haberlo conocido y de haber recibido de él su amor y su perdón. ¿Cómo no amarlo? ¿Cómo no amar a Jesús que ha entregado su vida por nosotros? Y lo más maravilloso de esta historia, hermanos, es que es gratis. En este mundo en donde, ¿qué te dan gratis? Vas a la tienda y no te dan ni un chicle gratis. Bueno, pues Jesús te ofrece, ten, te doy la salvación. Te doy la vida eterna. Te doy mi amor. ¿Y cuánto tengo que pagar, Señor? ¿Cuánto tengo que darte? Nada. ¿Es gratis? Gratis, Señor, pero ¿cómo? No puede ser. En este mundo no hay nada gratis. Quizás Él nos diría, en este mundo no, pero en el cielo sí. Y quiero invitarte al cielo, donde todo es gratis. Y pues ahora toca a nosotros aceptar o no aceptar. Te pongo un ejemplo. Imagínate por un momento que alguien que te quiere mucho te compra un boleto para la mejor película que se esté exhibiendo en este momento. Y te dice, ¿sabes qué? En la mañana pasé por este cine, supe que te gustaba esta película y te compré el boleto. Aquí lo tengo en mi casa. Es gratis, te lo regalo. ¿Vienes por él? ¿Tú irías por ese boleto? Es gratis, pero hay que ir por él. Hay que aceptar el regalo. Y bueno, pues a lo mejor sí va a tener algunas incomodidades, porque a lo mejor tienes que moverte pues en el camión o ir a pie. En fin, vas a tener que hacer algo para ir a recibir esto que ya es gratis, que tú no podrías tener si alguien no te lo hubiera comprado. Bueno, pues sucede lo mismo con la salvación. La salvación es gratuita, no se paga. Hemos escuchado en este texto que ahorita comentaba cómo Cristo pagó con su sangre por el boleto. Él dijo, papá, ¿cuánto cuesta el boleto para que todos puedan entrar al cielo? Y entonces dijo, bueno, pues tu sangre, Señor, pues aquí está mi sangre, y ahora sí, échenme los boletitos. Y entonces Jesús tiene ahora los boletos de todos nosotros. Basta con ir y decirle, Señor, sí lo acepto. Dame este boleto. Dame la oportunidad para que pueda entrar al cielo. Yo no podría hacerlo si tú no me das este boleto. Es importante entonces aceptarlo. Es importante la aceptación de la salvación. Hay gente que, como lo hemos dicho al principio de nuestro curso, vive de un cristianismo heredado. Gente que nunca ha dicho, sí, Señor, yo acepto tu regalo. Es más, ni siquiera sabe que tiene un regalo. Ha vivido perdido en este mundo sin saber de todas estas gracias que podría tener. De saber que ya no necesitaría ni del alcohol, ni del sexo, ni de todos estos elementos que hoy el hombre afanosamente busca para ser feliz. Que le bastaría la gracia de Dios. Pero no lo sabía. Y entonces vive todavía atado a su pecado. El pecado que lo va consumiendo, que lo va deteriorando, que lo va sumiendo en la noche y en la oscuridad. Nos dice San Pablo en su carta a los Romanos que es necesario aceptarlo. Abre tu Biblia en el capítulo 6 de la carta a los Romanos, los versículos 12 al 14. Dice que no reine pues el pecado en su cuerpo mortal hasta el punto de quedar sometidos a sus apetitos. Ni ofrezcan tampoco sus miembros como armas perversas al servicio del pecado, sino más bien ofrézcanse a Dios como lo que son, muertos que han regresado a la vida, y hagan de sus miembros instrumentos de salvación al servicio de Dios. No tiene por qué dominarlos el pecado, ya que no están bajo el yugo de la ley, sino bajo la acción de la gracia. Cuando nosotros aceptamos conscientemente el regalo, en ese momento ya no estamos obligados a servir al pecado. ¿Qué es lo que nos pide Jesús? Apártate de él. Busca rehuirle al pecado. Todo aquello que pueda apartarte de Dios, tienes que echarlo fuera de tu vida. Ahora tienes el poder. Tienes el poder que Dios te ha dado. Con este poder es como nosotros podemos verdaderamente vencer nuestras inclinaciones pecaminosas, salir de todos nuestros vicios. ¿Cuánta gente ha pasado toda su vida metida en el vicio del alcohol y en los vicios modernos? Hoy uno de los vicios más tremendos que están afectando a nuestra sociedad es la pornografía, la droga. Están destruyendo completamente nuestra sociedad y los jóvenes y los adultos dicen: es que no puedo, padre, es que me domina la droga, es que me domina el sexo, es que me domina el alcohol, el tabaquismo. Acepta a Jesús. Acepta su regalo. Ha venido para que tú tengas vida, para que la tengas en abundancia. Ha roto completamente las cadenas que te ataban y ahora eres una persona libre. Basta que digas: en el nombre de Cristo Jesús, rechazo todas estas adicciones. En el nombre de Cristo Jesús, voy a poner un hasta aquí a mi vida. Y de aquí en adelante, Señor, quiero que vivas en mi corazón. Hay que hacer un esfuerzo. Porque siempre vamos a tener pues estas malas compañías. El amigo, la amiga que nos habla: vente, vamos al cine, vamos al fútbol, vamos. Y muchas veces tú sabes que esa invitación va a terminar siempre en el pecado. Porque ya conoces a tu amigo, a tu amiga. Y a veces es gente que queremos, gente con la que hemos crecido. Y muchas veces ellos son ese instrumento del demonio. Son ese instrumento que quiere volver a encadenar tu vida al pecado para que tu vida se destruya. Y tú tienes que decirle: no, gracias. Prefiero la salvación que Cristo me ha dado. Y rechazarla, y retirarla. Porque el pecado, si vuelve a atraparte, te llevará encadenado nuevamente al infierno. San Pablo, en esta misma carta a los Romanos, en este mismo capítulo 6, al final del capítulo nos dice lo siguiente: en otro tiempo estaban al servicio del pecado. Escucha. En otro tiempo estaban al servicio del pecado y no se consideraban obligados a buscar la salvación. De lo que ahora se avergüenzan, ¿qué frutos cosecharon? porque el resultado de todo aquello fue solo la muerte. Ahora en cambio, escucha, ahora en cambio, liberados del pecado, desatados del pecado, ya el pecado no tiene dominio sobre nosotros, dice, liberados del pecado y convertidos en siervos de Dios, tienen como fruto la plena consagración a Él y como resultado final la vida eterna. Y la conclusión de este capítulo, yo quisiera que si tienes una pluma, lo subrayaras, un marcatexto, y marcaras este último versículo que voy a leer, Romanos 6:23, y que si puedes, lo escribas en post-its, y lo pongas en el refrigerador, y lo pongas en la puerta de tu habitación, y lo pongas en tu escritorio, y en todas partes a donde vayas, pongas este versículo, Romanos 6:23, en efecto, el pago del pecado es la muerte. El pago del pecado es la muerte. Hermano, el pecado, desde el inicio, desde este capítulo 3 del Génesis, cuando la humanidad iniciaba su camino en esta tierra, el pecado ha pagado con la muerte. Dios le dijo a Adán, el día que me desobedezcas, el día que comas del fruto de este árbol, ese día, irremisiblemente, ese día morirás. No estaba bromeando, no estaba amenazando.
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9: Son las 2:32.
10: Oración para el miércoles 23 de septiembre de 2026. San Padre Pío de Pietrelcina. Amado Dios, en medio del silencio y la hermosa paz de este día que nace, me acerco hasta ti para pedirte que por favor me des fortaleza, sabiduría, confianza y ante todo, fe.
5: Te suplico que mi fe sea inquebrantable, y aun en la más fuerte de las tormentas, nunca permitas que me olvide que es tu gracia la que me sostiene y tus bendiciones las que me sustentan. Padre eterno, hoy despierto feliz y con mucha esperanza, porque tú estás conmigo. Y si tú estás conmigo, jamás nada habrá de faltarme. Hoy quiero ver al mundo con ojos llenos de bondad, comprensión, amor y humildad. Quiero tener mi mente llena de pensamientos que solo construyan y bendigan. Quiero que estés junto a mí en cada momento del día y que yo pueda reflejarte a ti en cada uno de mis actos. Hoy despertaré para cumplir con mis obligaciones, con total alegría y confianza, pues tú, Señor, me has dicho que tenga fe y que siembre con fe, amor y esperanza, pues la semilla que hoy he de plantar pronto va a germinar y será mi gran cosecha. Señor, te pido que me cuides y me protejas de todo mal y peligro. Por favor, sé mi escudo, mi lámpara y mi guía. Te pido también que tu bendición descienda sobre mi familia, mis amigos, sobre mi trabajo y sobre mi país. Qué alegría es poder encomendarte todo lo que amo. Y cuán maravilloso es saber que mis oraciones siempre encuentran respuesta en ti. Y cuando llegue la noche, por favor, llena nuestro hogar de esperanza y alegría. Y si tu gracia nos da la dicha de un nuevo despertar, te pido que sigas acompañándonos, guiándonos y bendiciéndonos durante cada nuevo día de nuestra vida. Porque cada día que pasa, nosotros necesitamos más de ti. Amén. Viviré este nuevo miércoles con devoción, amor, fe y esperanza, porque Dios me ama. Él está conmigo y de su mano recibiré los más grandes y verdaderos milagros. Que en este nuevo día la bondad del Señor sea conmigo, con mis amigos y con todos mis seres queridos. Amén. Haciendo esta bella oración, me permitirá acercarme a Dios para poner en sus manos mi vida y la vida de mis seres queridos. Dios será mi guía, mi amoroso protector y mi proveedor, pues Él siempre atiende y responde a todas mis oraciones. 11. 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

0: Dios mío, ven en mi auxilio.
1: Señor, date prisa en socorrerme. Gloria al Padre, y al Hijo, y al Espíritu Santo, como era en el principio, ahora y siempre, por los siglos de los siglos. Amén.
0: Himno. Hora de la tarde, fin de las labores, amo de las viñas, paga los trabajos de tus viñadores. Al romper el día nos apalabraste, cuidamos tu viña del alba a la tarde. Ahora que nos pagas, nos lo das de balde, que a jornal de gloria no hay trabajo grande. Das al de la tarde lo que al mañanero, son tuyas las horas y tuyo el viñedo. A lo que sembramos, dale crecimiento. Tú que eres la viña, cuida los sarmientos. Amén. Salmo 26. Confianza ante el peligro. Si Dios está con nosotros, ¿quién estará contra nosotros? ¿Quién podrá apartarnos del amor de Cristo? Romanos 8, 31 y 35. El Señor es mi luz y mi salvación, ¿a quién temeré? El Señor es mi luz y mi salvación, ¿a quién temeré? El Señor es la defensa de mi vida, ¿quién me hará temblar?
1: Cuando me asaltan los malvados para devorar mi carne, ellos, enemigos y adversarios, tropiezan y caen.
0: Si un ejército acampa contra mí, mi corazón no tiembla. Si me declaran la guerra, me siento tranquilo.
1: Una cosa pido al Señor, eso buscaré, habitar en la casa del Señor por los días de mi vida, gozar de la dulzura del Señor contemplando su templo.
0: Él me protegerá en su tienda el día del peligro. Me esconderá en lo escondido de su morada, me alzará sobre la roca.
1: Y así levantaré la cabeza sobre el enemigo que me cerca. En su tienda sacrificaré sacrificios de aclamación. Cantaré y tocaré para el Señor.
0: Gloria al Padre, y al Hijo, y al Espíritu Santo.
1: Como era en el principio, ahora y siempre, por los siglos de los siglos. Amén.
0: El Señor es mi luz y mi salvación, ¿a quién temeré? Salmo 26, segunda parte. Algunos, poniéndose de pie, daban testimonio contra Jesús. Marcos 14, 57. Tu rostro buscaré, Señor, no me escondas tu rostro. Escúchame, Señor, que te llamo. Ten piedad, respóndeme.
1: Oigo en mi corazón, buscad mi rostro. Tu rostro buscaré, Señor, no me escondas tu rostro.
0: No rechaces con ira a tu siervo, que tú eres mi auxilio. No me deseches, no me abandones, Dios de mi salvación.
1: Si mi padre y mi madre me abandonan, el Señor me recogerá.
0: Señor, enséñame tu camino, guíame por la senda llana, porque tengo enemigos.
1: No me entregues a la saña de mi adversario, porque se levantan contra mí testigos falsos que respiran violencia.
0: Espero gozar de la dicha del Señor en el país de la vida.
1: Espera en el Señor, sé valiente, ten ánimo, espera en el Señor.
0: Gloria al Padre, y al Hijo, y al Espíritu Santo.
1: Como era en el principio, ahora y siempre, por los siglos de los siglos. Amén.
0: Tu rostro buscaré, Señor, no me escondas tu rostro. Cántico. Himno a Cristo, primogénito de toda criatura y primer resucitado de entre los muertos. Él es el primogénito de toda criatura, es el primero en todo. Damos gracias a Dios Padre, que nos ha hecho capaces de compartir la herencia del pueblo santo en la luz.
1: Él nos ha sacado del dominio de las tinieblas y nos ha trasladado al reino de su Hijo querido, por cuya sangre hemos recibido la redención, el perdón de los pecados.
0: Él es la imagen de Dios invisible, primogénito de toda criatura. pues por medio de Él fueron creadas todas las cosas, celestes y terrestres, visibles e invisibles, tronos, dominaciones, principados, potestades. Todo fue creado por Él y para Él.
1: Él es anterior a todo y todo se mantiene en Él. Él es también la cabeza del cuerpo de la Iglesia. Él es el principio, el primogénito de entre los muertos, y así, el primero en todo.
0: Porque en Él quiso Dios que residiera toda plenitud, y por Él quiso reconciliar consigo todas las cosas, haciendo la paz por la sangre de su cruz, con todos los seres, así del cielo como de la tierra.
1: Gloria al Padre, y al Hijo, y al Espíritu Santo.
0: Como era en el principio, ahora y siempre, por los siglos de los siglos. Amén. Él es el primogénito de toda criatura, es el primero en todo. Lectura breve. Llevad a la práctica la palabra y no os limitéis a escucharla, engañándoos a vosotros mismos. El que se concentra en el estudio de la ley perfecta, la que hace libre y es constante, no como oyente olvidadizo, sino para ponerla por obra, éste encontrará la felicidad en practicarla. Responsorio breve. Sálvame, Señor, y ten misericordia de mí.
1: Sálvame, Señor, y ten misericordia de mí.
0: No arrebates mi alma con los pecadores.
1: Ten misericordia de mí.
0: Gloria al Padre, y al Hijo, y al Espíritu Santo.
1: Sálvame, Señor, y ten misericordia de mí.
0: El Poderoso ha hecho obras grandes por mí, su nombre es santo.
1: Proclama mi alma la grandeza del Señor. Se alegra mi espíritu en Dios mi Salvador, porque ha mirado la humillación de su esclava. Desde ahora me felicitarán todas las generaciones, porque el Poderoso ha hecho obras grandes por mí. Su nombre es santo, y su misericordia llega a sus fieles de generación en generación. Él hace proezas con su brazo, dispersa a los soberbios de corazón, derriba del trono a los poderosos y enaltece a los humildes. A los hambrientos los colma de bienes y a los ricos los despide vacíos. Auxilia a Israel su siervo, acordándose de su misericordia, como lo había prometido a nuestros padres, en favor de Abraham y su descendencia por siempre. Gloria al Padre, y al Hijo, y al Espíritu Santo, como era en el principio, ahora y siempre, por los siglos de los siglos. Amén.
0: El Poderoso ha hecho obras grandes por mí, su nombre es santo. Preces. Oremos, hermanos, a Dios Padre, que en su amor nos mira como hijos, y digámosle:
1: muéstranos, Señor, la abundancia de tu amor.
0: Acuérdate, Señor, de tu Iglesia, guárdala de todo mal, y haz que crezca en tu amor.
1: Muéstranos, Señor, la abundancia de tu amor.
0: Que todos los pueblos, Señor, te reconozcan como al único Dios verdadero, y a Jesucristo como el Salvador que tú has enviado.
1: Muéstranos, Señor, la abundancia de tu amor.
0: A nuestros parientes y bienhechores concédeles tus bienes y que tu bondad les dé la vida eterna.
1: Muéstranos, Señor, la abundancia de tu amor.
0: Te pedimos, Señor, por los trabajadores que sufren, alivia sus dificultades y haz que todos los hombres reconozcan su dignidad.
1: Muéstranos, Señor, la abundancia de tu amor.
0: En tu misericordia acoge a los que hoy han muerto y dales posesión de tu reino.
1: Muéstranos, Señor, la abundancia de tu amor.
0: Unidos fraternalmente como hermanos de una misma familia, invoquemos a nuestro Padre común. Padre nuestro que estás en el cielo, santificado sea tu nombre. Venga a nosotros tu reino. Hágase tu voluntad en la tierra como en el cielo. Danos hoy nuestro pan de cada día. Perdona nuestras ofensas, como también nosotros perdonamos a los que nos ofenden. No nos dejes caer en la tentación y líbranos del mal. Amén. Oración conclusiva. Escucha, Señor, nuestras súplicas y protégenos durante el día y durante la noche. Tú que eres siempre inmutable, da firmeza a los que vivimos sujetos a la sucesión de los tiempos y de las horas. Por nuestro Señor Jesucristo, tu Hijo, que contigo vive y reina en la unidad del Espíritu Santo y es Dios, por los siglos de los siglos. Amén. El Señor nos bendiga, nos guarde de todo mal y nos lleve a la vida eterna. Amén.

No tenemos estadísticas de cuánto ha caminado este álbum y estas canciones, porque nuestras estadísticas no se miden en ventas ni en premios. Nuestras estadísticas se miden en almas, y esas estadísticas solo las tiene el Señor. Y por un lado mejor, ¿no? Porque si no nos llenaríamos de orgullo, ¿no? Ustedes conocieron estas canciones y muchas de ellas las han conocido a guitarrita y voz, ¿no? Así vamos a cantar esta canción que se llama Desgracias. Son dos palabras diferentes. Desgracias.

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3: San Pío de Pietrelcina. El Padre Pío, presbítero capuchino. Una sola cosa es necesaria: estar cerca de Jesús. Celebra hoy la Iglesia la memoria obligatoria de San Pío de Pietrelcina, presbítero de la Orden de los Hermanos Menores Capuchinos. Famoso por sus dones y estigmas en las manos, pies y el costado. Nació en Pietrelcina, Italia, mayo 25 de 1887. Bautizado al día siguiente con el nombre de Francisco Forgione. Luego tomó el nombre de Fray Pío de Pietrelcina en honor a San Pío V, al recibir el hábito de franciscano capuchino. Sus padres fueron Horacio Forgione y María Giuseppa de Nuncio. Familia campesina, humilde, pero nunca careció de nada. Era un niño muy sensible y piadoso. A los 5 años se le apareció el Sagrado Corazón de Jesús, quien posó su mano sobre la cabeza del niño. Desde entonces su vida quedó marcada y empezó a tener las apariciones de la Santísima Virgen. Con 12 años hizo la primera comunión y fue confirmado. El 6 de enero de 1903, cuando tenía 16 años, entró al noviciado de la Orden de los Frailes Menores Capuchinos, en Morcone. El 22 del mismo mes, vistió el hábito franciscano. Acabó el año de noviciado y emitió la profesión de los votos simples. El 27 de enero de 1907 hizo la profesión solemne. El 10 de agosto de 1910, ordenado sacerdote. El 10 de agosto de 1910, dijo: «Oh Jesús, mi suspiro y mi vida, te pido que hagas de mí un sacerdote santo y una víctima perfecta». Por problemas de salud, fue enviado a Pietrelcina para que se recuperara y permaneció con su familia hasta 1916. En septiembre del mismo año, ante la mejoría lo enviaron al convento de San Giovanni Rotondo, donde permaneció hasta su muerte. Allí recibió la gracia de los estigmas el 20 de septiembre de 1818, hace 102 años. Él lo relató. En la mañana del 20 de septiembre de 1918, estaba en el coro dando gracias por la misa. De repente sentí un temblor, luego me llegó la calma y vi a nuestro Señor en la actitud de quien está en la cruz. Me invitó a vincularme con sus dolores y meditarlos. Sentí compasión y le pregunté qué podía hacer. Oí esta voz: «Te asocio a mi pasión». Ocultada la visión y vuelto en mí, vi estos signos de los que salía sangre. No los tenía antes. Los estigmas, heridas profundas, de ellas mana sangre. Los médicos no pudieron sanar, cicatrizar ni explicar. El Padre Pío decía que eran gracia de Dios. Estaban en las manos, los pies y el costado. Muy dolorosas, pero las aceptó con admirable serenidad durante 50 años y desaparecieron días antes de su muerte. Padre Pío vivió en plenitud la vocación de colaborar en la redención del hombre. Atendía en la dirección espiritual a los fieles, en la reconciliación a los penitentes y la celebración cumbre de su actividad pastoral, la Eucaristía. La fe era su vida, y lo llevó siempre a aceptar la voluntad de Dios. Fue un santo sacerdote, orante. Él decía: en la oración encontramos a Dios. La oración es el pan y la vida del alma, respiro del corazón, llave que abre el corazón de Dios. Era hombre de fortaleza, esperanza y confianza total en Dios. La caridad era el fin de su jornada. Amar a Dios y hacerlo amar. La caridad hacia los pobres, enfermos, hacia los que sufrían, era sin medida. Veía en ellos la imagen de Cristo. Descubrió que su camino era el de la cruz y lo aceptó con valor y amor. Como religioso siempre se destacó por la obediencia, que era sobrenatural en la intención. Él vivió el espíritu de pobreza sin apego a bienes terrenos. Tuvo siempre gran predilección por la virtud de la castidad. Vivió grandes combates espirituales con el demonio, pero a través de éxtasis y fenómenos místicos, grandes consuelos. El proyecto más grande fue fundar con unos amigos espirituales el hospital Casa Alivio del Sufrimiento, con el fin de curar al enfermo en lo físico y espiritual. Su obra despertó envidia y se desató la persecución. Periódicos publicaron artículos calumniosos para quitarle los donativos destinados a sostener la obra. La curia romana le quitó la administración de la casa. A los fieles recomendó no asistir a sus misas ni buscar la confesión con él. Luego se investigó la veracidad de los estigmas y un decreto condenatorio prohibió visitar al Padre Pío, no relacionarse con él, ni por cartas. Pasó 10 años en su celda aislado de la comunidad y del mundo exterior. Sufrió los dolores de la pasión de Jesús y en su alma el dolor del aislamiento y el peso de la sospecha. Frente a las investigaciones y límite en su servicio sacerdotal, lo aceptó con profundo.
4: Coronilla de la Divina Misericordia, meditada. Por la señal de la Santa Cruz, de nuestros enemigos, líbranos, Señor Dios nuestro, en el nombre del Padre, y del Hijo, y del Espíritu Santo. Amén. Falleciste, Jesús, pero el manantial de la vida brotó para las almas y se abrió el océano de la misericordia para el mundo entero. Oh fuente de vida, insondable misericordia de Dios, envuelve al mundo entero y vértete sobre nosotros. Padre nuestro que estás en el cielo, santificado sea tu nombre. Venga a nosotros tu reino. Hágase tu voluntad en la tierra como en el cielo. Danos hoy nuestro pan de cada día. Perdona nuestras ofensas, como también nosotros perdonamos a los que nos ofenden. No nos dejes caer en tentación y líbranos de todo mal. Dios te salve María, llena eres de gracia. El Señor es contigo. Bendita tú eres entre todas las mujeres, y bendito es el fruto de tu vientre, Jesús. Santa María, Madre de Dios, ruega, Señora, por nosotros, pecadores, ahora y en la hora de nuestra muerte. Amén. Creo en Dios, Padre Todopoderoso, Creador del cielo y de la tierra. Creo en Jesucristo, su único Hijo, nuestro Señor, que fue concebido por obra y gracia del Espíritu Santo. Nació de Santa María Virgen, padeció bajo el poder de Poncio Pilato, fue crucificado, muerto y sepultado, descendió a los infiernos, al tercer día resucitó de entre los muertos, subió a los cielos y está sentado a la derecha de Dios Padre Todopoderoso. Desde allí ha de venir a juzgar a vivos y muertos. Creo en el Espíritu Santo, la Santa Iglesia Católica, la comunión de los santos, el perdón de los pecados, la resurrección de la carne y la vida eterna. Amén.
5: Para el beneficio de las almas angustiadas.
6: Padre eterno, yo te ofrezco el cuerpo y la sangre, el alma y la divinidad de tu amadísimo Hijo, nuestro Señor Jesucristo, en expiación de nuestros pecados y los pecados del mundo entero. Cuando un alma vea y conozca la gravedad de sus pecados, cuando a los ojos de su alma se descubra todo el abismo de la miseria en la que ha caído, no se desespere. Por su dolorosa pasión, ten misericordia de nosotros y del mundo entero. Que se arroje con confianza en brazos de mi misericordia, como un niño en brazos de su madre amadísima. Por su dolorosa pasión, ten misericordia de nosotros y del mundo entero. Que ningún alma tenga miedo de acercarse a mí, aunque sus pecados sean como escarlata. Por su dolorosa pasión, ten misericordia de nosotros y del mundo entero. Estas almas tienen prioridad en mi corazón compasivo. Ellas tienen preferencia en mi misericordia. Por su dolorosa pasión, ten misericordia de nosotros y del mundo entero. Proclama que ninguna alma que ha invocado mi misericordia ha quedado decepcionada ni ha sentido confusión. Por su dolorosa pasión, ten misericordia de nosotros y del mundo entero. No me agrada el alma que se deja llevar por inútiles temores. ¿Quién se atreve a tocarte cuando estás conmigo? Por su dolorosa pasión, ten misericordia de nosotros y del mundo entero. Feliz el alma que durante la vida se ha sumergido en la fuente de la misericordia, porque no la alcanzará la justicia. Por su dolorosa pasión, ten misericordia de nosotros y del mundo entero. No puedo castigar aún al pecador más grande si él suplica mi compasión. Por su dolorosa pasión, ten misericordia de nosotros y del mundo entero. No quiero castigar a la humanidad doliente, sino que deseo sanarla, abrazarla a mi corazón misericordioso. Por su dolorosa pasión, ten misericordia de nosotros y del mundo entero. Para que yo pueda obrar en un alma, el alma debe tener fe. Diles a las almas, hija mía, que les doy mi misericordia como defensa. Por su dolorosa pasión, ten misericordia de nosotros y del mundo entero. En las luchas del alma, Padre eterno, yo te ofrezco el cuerpo y la sangre, el alma y la divinidad de tu amadísimo Hijo, nuestro Señor Jesucristo, en expiación de nuestros pecados y los pecados del mundo entero. No tengas miedo ni de las luchas espirituales ni de ninguna tentación, porque yo te sostengo. Por su dolorosa pasión, ten misericordia de nosotros y del mundo entero. Si tú quieres luchar, has de saber que la victoria siempre está de tu lado. Por su dolorosa pasión, ten misericordia de nosotros y del mundo entero. No luches sola contra la tentación, sino que descúbrela inmediatamente al confesor, y entonces la tentación perderá toda su fuerza. Por su dolorosa pasión, ten misericordia de nosotros y del mundo entero. En las pruebas, no pierdas la calma, vive en mi presencia, pide la ayuda de mi madre y la de los santos. Por su dolorosa pasión, ten misericordia de nosotros y del mundo entero. Has de saber que con una lucha intrépida me das una gloria y ganas méritos para ti. La tentación ofrece la posibilidad de demostrarme tu fidelidad. Por su dolorosa pasión, ten misericordia de nosotros y del mundo entero. La vida en la tierra es una lucha y una gran lucha por mi reino, pero no tengas miedo, porque no estás sola. Por su dolorosa pasión, ten misericordia de nosotros y del mundo entero. Mira el resplandor de mi misericordia y no temas a los enemigos de tu salvación. Por su dolorosa pasión, ten misericordia de nosotros y del mundo entero. Jamás rechazaré un corazón arrepentido. Tanto el pecador como el justo necesitan de mi misericordia. Por su dolorosa pasión, ten misericordia de nosotros y del mundo entero. Háblame de todo simplemente y así como hablan los hombres. Me complacerás muchísimo con esto. Por su dolorosa pasión, ten misericordia de nosotros y del mundo entero. Desea hablar a solas con tu Dios de la misericordia. Oh, cuánto me es querida tu alma. Por su dolorosa pasión, ten misericordia de nosotros y del mundo entero. Su dolorosa pasión. Padre eterno, yo te ofrezco el cuerpo y la sangre, el alma y la divinidad de tu amadísimo Hijo, nuestro Señor Jesucristo, en expiación de nuestros pecados y los pecados del mundo entero. Son pocas las almas que contemplan mi pasión con verdadero sentimiento. La meditación de mis dolorosas llagas es de gran provecho para ti. Por su dolorosa pasión, ten misericordia de nosotros y del mundo entero. Considera mi dolorosa pasión con toda su inmensidad. Medítala como si hubiera sido emprendida exclusivamente por ti. Por su dolorosa pasión, ten misericordia de nosotros y del mundo entero. Persigo a los pecadores con mi misericordia en todos sus caminos, y mi corazón se alegra cuando ellos vuelven a mí. Olvido las amarguras que dieron a beber a mi corazón y me alegro de su retorno. Por su dolorosa pasión, ten misericordia de nosotros y del mundo entero. Me uno a ti y te quito tu miseria y te doy mi misericordia. Mi reino en la tierra es mi vida en las almas de los hombres. Por su dolorosa pasión, ten misericordia de nosotros y del mundo entero. En todos sus caminos, y mi corazón se alegra cuando ellos vuelven a mí. Olvido las amarguras que dieron a beber a mi corazón y me alegro de su retorno. Por su dolorosa pasión, ten misericordia de nosotros y del mundo entero. Me uno a ti y te quito tu miseria y te doy mi misericordia.

nosotros y del mundo entero. La pérdida de cada alma me sumerge en una tristeza mortal. Tú siempre me consuelas cuando rezas por los pecadores. Por su dolorosa pasión, ten misericordia de nosotros y del mundo entero. No puedo amar al alma manchada por un pecado, pero cuando se arrepiente, entonces mi generosidad para ella no conoce límites. Por su dolorosa pasión, ten misericordia de nosotros y del mundo entero. La oración que más me agrada es la oración por la conversión de los pecadores. Has de saber, hija mía, que esta oración es siempre escuchada. Por su dolorosa pasión, ten misericordia de nosotros y del mundo entero. Cuando un alma exalta mi bondad, entonces Satanás tiembla y huye al fondo mismo del infierno. Por su dolorosa pasión, ten misericordia de nosotros y del mundo entero. Quien confía en mi misericordia no perecerá. Por su dolorosa pasión, ten misericordia de nosotros y del mundo entero. En presencia del moribundo, Padre eterno, yo te ofrezco el cuerpo y la sangre, el alma y la divinidad de tu amadísimo Hijo, nuestro Señor Jesucristo, en expiación de nuestros pecados y los pecados del mundo entero. Defenderé como mi gloria a cada alma que rece esta coronilla en la hora de la muerte o cuando los demás la recen junto al agonizante, quienes obtendrán el mismo perdón. Por su dolorosa pasión, ten misericordia de nosotros y del mundo entero. Que no tema acercarse a mí el alma débil, pecadora, y aunque tuviera más pecados que granos de arena hay en la tierra, todo se hundirá en el abismo de mi misericordia. Por su dolorosa pasión, ten misericordia de nosotros y del mundo entero. Reza cuanto puedas por los agonizantes. Impetra para ellos la confianza en mi misericordia, porque son ellos los que más necesitan la confianza, quienes la tienen muy poca. Por su dolorosa pasión, ten misericordia de nosotros y del mundo entero. Hija mía, anima a las almas a rezar la coronilla que te he dado. Cuando la recen los pecadores empedernidos, colmaré sus almas de paz y la hora de su muerte será feliz. Por su dolorosa pasión, ten misericordia de nosotros y del mundo entero. En esta última hora, el alma no tiene nada en su defensa excepto mi misericordia. Por su dolorosa pasión, ten misericordia de nosotros y del mundo entero. Al que haya depositado su confianza en mi misericordia, en la hora de la muerte le colmaré el alma con mi paz divina. Por su dolorosa pasión, ten misericordia de nosotros y del mundo entero. Quien no quiere pasar por la puerta de mi misericordia, tiene que pasar por la puerta de mi justicia. Por su dolorosa pasión, ten misericordia de nosotros y del mundo entero. Si el alma no practica la misericordia, no conseguirá mi misericordia en el día del juicio. Por su dolorosa pasión, ten misericordia de nosotros y del mundo entero. Especialmente a ti y a todos que proclamen esta gran misericordia mía, yo mismo los defenderé en la hora de la muerte como mi gloria. Por su dolorosa pasión, ten misericordia de nosotros y del mundo entero. El amor puro da fuerza al alma en la agonía misma. Oh, qué triste es para mí que las almas no reconozcan al amor. Me tratan como una cosa muerta. Por su dolorosa pasión, ten misericordia de nosotros y del mundo entero. Jesús, en ti confío. Padre eterno, yo te ofrezco el cuerpo y la sangre, el alma y la divinidad de tu amadísimo Hijo, nuestro Señor Jesucristo, en expiación de nuestros pecados y los pecados del mundo entero. La humanidad no conseguirá la paz hasta que no se dirija con confianza a mi misericordia. Oh, cuánto amo a las almas que me han confiado totalmente. Haré todo por ellas. Por su dolorosa pasión, ten misericordia de nosotros y del mundo entero. Oh, cuánto me hiere la desconfianza del alma. Si los pecadores conocieran mi misericordia, no perecería un número tan grande de ellos.

0: Por su dolorosa pasión, ten misericordia de nosotros y del mundo entero.
1: Oh, cuánto me hiere la desconfianza del alma. Esta alma reconoce que soy santo y justo, y no cree que yo soy la misericordia. No confía en mi bondad.
0: Por su dolorosa pasión, ten misericordia de nosotros y del mundo entero.
1: Me hago dependiente de tu confianza. Si tu confianza es grande, mi generosidad no conocerá límites.
0: Por su dolorosa pasión, ten misericordia de nosotros y del mundo entero.
1: Apela a mi misericordia para los pecadores. Deseo su salvación.
0: Por su dolorosa pasión, ten misericordia de nosotros y del mundo entero.
1: Proclama que la misericordia es el atributo más grande de Dios. Todas las obras de mis manos están coronadas por la misericordia.
0: Por su dolorosa pasión, ten misericordia de nosotros y del mundo entero.
1: Sé siempre misericordiosa como yo soy misericordioso. Ama a todos por amor a mí, también a tus más grandes enemigos, para que mi misericordia pueda reflejarse plenamente en tu corazón.
0: Por su dolorosa pasión, ten misericordia de nosotros y del mundo entero.
1: El alma que confía en mi misericordia es la más feliz, porque yo mismo tengo cuidado de ella.
0: Por su dolorosa pasión, ten misericordia de nosotros y del mundo entero.
1: Cuando reces esta oración con corazón contrito y con fe por algún pecador, le concederé la gracia de la conversión.
0: Por su dolorosa pasión, ten misericordia de nosotros y del mundo entero.
1: Oh sangre y agua, que brotaste del corazón de Jesús, como una fuente de misericordia para nosotros, en ti confío.
0: Por su dolorosa pasión, ten misericordia de nosotros y del mundo entero.
1: Santo Dios, Santo fuerte, Santo inmortal, ten piedad de nosotros y del mundo entero. Santo Dios, Santo fuerte, Santo inmortal, ten piedad de nosotros y del mundo entero. Santo Dios, Santo fuerte, Santo inmortal, ten piedad de nosotros y del mundo entero. Oh sangre y agua, que brotaste del corazón de Jesús, como una fuente de misericordia para nosotros, en ti confío. Oh sangre y agua, que brotaste del corazón de Jesús, como una fuente de misericordia para nosotros, en ti confío. Oh sangre y agua, que brotaste del corazón de Jesús, como una fuente de misericordia para nosotros, en ti confío. Dios eterno, cuya misericordia es infinita y en quien el tesoro de la compasión es inagotable, míranos bondadosamente y aumentanos tu misericordia, con el fin de que en los momentos difíciles ni nos desesperemos ni nos desalentemos, sino que con la máxima confianza nos sometamos a tu santa voluntad, que es el amor y la misericordia misma. Amén.
2: A las 3 de la tarde, suplica mi misericordia, especialmente para los que viven en pecado. Y aunque sea por un breve instante, sumérgete en mi pasión, sobre todo en mi abandono al momento de mi agonía. Es la hora de gran misericordia para el mundo entero. En esta hora no negaré nada al alma que me pide cualquier cosa por causa de mi pasión.
3: Jesús a Sor Faustina. Diario de Santa María Faustina Kowalska.

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9: Hola, muy buenas tardes, bienvenidos una vez más a Privilegio de Dar. Soy Aiko Cortés y, como siempre, feliz, contenta, emocionada de estar aquí sintonizando con ustedes. El día de hoy vamos a hablar sobre un tema que de verdad ahorita está como que en tendencia. Yo quiero mencionar que realmente estamos viviendo en una época donde hablamos muchísimo de entrenar el cuerpo, pero creo que poquito de entrenar el cerebro, de entrenar la mente. Y es que cuando pensamos en ejercicio, en lo personal, solemos asociarlo con la estética, con el peso, con la condición física, pero es súper extraño que se relacione con la memoria, con las emociones, con la atención, incluso con la prevención de enfermedades, pues, neurológicas. Entonces, el día de hoy queremos abrir esta conversación en cómo el movimiento impacta directamente en nuestra salud cerebral. Entonces, pues para ello nos acompaña el doctor Ricardo Villarreal para hablar sobre este tema y sobre todo para entenderlo mejor. Él nos va a ayudar a descubrir, a comprender, a entender por qué el ejercicio no solamente fortalece músculos, sino también fortalece nuestras neuronas, nuestras conexiones cerebrales, nuestro bienestar mental incluso. Y es que sabemos que el cerebro se adapta y se fortalece con estímulos. Entonces, pues el ejercicio, pues físico aumenta el flujo sanguíneo cerebral. Entonces, pues lleva oxígeno, lleva nutrientes, se estimula, etc, etc. Pero, pues para ello, aquí el doctor nos va a informar, nos va a adquirir, nos va a otorgar más bien este conocimiento. Así que, pues bueno, doctor, le doy la más grata bienvenida otra vez a Privilegio de Dar. Muy contenta de estar aquí conmigo, sintonizando nuevamente, de que estemos un año más haciendo programas juntos, y pues esperemos que se vengan episodios llenos de información y sobre todo pues que nos salgan super padres. Muy contenta, muy emocionada de que esté aquí en Privilegio de Dar una vez más. Bienvenido a este su espacio, a esta su cabina y a este su programa.
4: Al contrario, muchas gracias, Aiko, por la invitación. Feliz año nuevo. Feliz año nuevo a la gente que nos hace el favor de escucharnos. Y pues bueno, vamos a empezarlo tomando lo mejor de lo que aquí el programa nos aporta para nuestra vida diaria y sobre todo que tengamos la facilidad de o la posibilidad de cuidar nuestra salud, ¿no? Que es lo más importante.
9: Así es, doctor. Sobre todo me gustaría empezar pues preguntando un poquito sobre esto, ¿no? ¿Qué pasa? ¿O qué le pasa más bien al cerebro cuando hacemos ejercicio? O sea, ¿existe una evidencia, no sé, científica clara sobre estos estímulos que se dan en cuestión cerebral?
4: Sí, por supuesto. Y esto se va hasta la etapa de la neurogénesis, es decir, desde que estamos en el útero de nuestra madre y se empieza a desarrollar nuestro sistema nervioso, salimos de nuestra mamá. ¿Y cómo son los niños? Los niños no tienen, o sea, los bebés, estoy hablando de bebés, no tienen la capacidad de razonar aún, ¿sí? Viven a través del estímulo respuesta, a través de necesidad, satisfacción de la necesidad, ¿sí? Mediante un mero impulso, un mero instinto de supervivencia. ¿Y cómo es que se va forjando el crecimiento de los niños que los hace diferente al resto de los animales? Pues precisamente el bebé va creciendo. Al nacer, un bebé y un perrito se comportan de la misma manera. ¿Sí? ¿A qué me refiero con esto? Comen, duermen, lloran y hacen sus necesidades. Eso es todo lo que hacen las dos criaturas, ¿sí? Pero conforme van creciendo, el niño se empieza a diferenciar del resto de los animales. ¿Por qué? Por la actividad que este tiene. Una de las también modas que hay hoy en día, y seguramente lo han escuchado las mamás jóvenes, que es la estimulación temprana. ¿Y qué significa eso? Pues precisamente estimular el sistema nervioso del niño a través de movimientos, a través de ejercicios, a través de favorecer el tacto, la visión, la audición. Y todo esto permite que el cerebro forme hasta 4,000 conexiones neuronales nuevas cada hora. Vámonos a un caso en donde haya un niño que no tiene estimulación, que no tiene una activación. ¿Qué es lo que va a pasar? Pues la bipedestación. Sí, nosotros andamos en dos pies. ¿Qué va a pasar con un niño que no tuvo la estimulación para andar en dos pies? Va a andar en dos patas, perdón, cuatro patas. Entonces, es necesario para la evolución del cerebro a sus funciones superiores, sí, es necesario, es indispensable en la primera infancia. Esto de la activación física lo necesitamos desde que nacemos hasta nuestros últimos días, así como los niños lo necesitan para desarrollar la formación de conexiones neurales, los abuelitos, los viejitos, por ejemplo, lo necesitan para no perder esa capacidad de conexiones neurales. En una vida adulta la necesitamos para conservar la plasticidad, es decir, la capacidad de aprender y de retener informaciones en nuestras neuronas. Y recordemos que las células nerviosas no nada más están en el cerebro, están en todo el cuerpo. Entonces, sí, es indispensable y hay evidencia desde evidencia empírica hasta evidencia a través de imágenes funcionales de emisión de positrones o de resonancias magnéticas funcionales, de cómo es el impacto de la actividad física en el cerebro. Entonces la respuesta es sí.
9: Algo que me llama muchísimo la atención es esto en la cuestión de que, por ejemplo, ahorita como propósito de año nuevo es de que todos quieren hacer ejercicio.
4: Sí.
9: Y creo que es algo que siempre ha sucedido. Pero ¿cuánto tiempo, o sea, necesitamos nosotros como ejercitar o ejercitarnos para ver un beneficio cognitivo? Porque pues sabemos tal vez los tiempos físicos, ¿no? De que, ay, pues en un mes ya vas a rendir más, ¿no? Por ejemplo.
4: Entonces, sí,
9: ya lo vas a empezar a ver. Pero en la cuestión cerebral, o sea, ¿cómo podemos primeramente notarlo y a qué tiempo podemos verlo?
4: Ajá. Pues bueno, también varía de organismo a organismo, ¿verdad? Sin embargo, los cambios en la persona, que aquel ya que se haya decidido o se haya impuesto el propósito de hacer ejercicio este año, pues bueno, no espere que de un mes a otro su capacidad intelectual suba en 10 puntos, ¿verdad? Porque pues es imposible. Lo que sí va a notar desde los cuantos días de haber iniciado, si no es que desde el primer día, es una mejora en la calidad de sueño. Un sueño reparador, una mejoría notoria en el estado de ánimo. ¿Por qué? Porque el ejercicio también es una manera de canalizar emociones. La disposición, porque a la hora de activarnos y de mantenernos firmes en ese propósito, vamos creando una especie de disciplina en nuestra mente, y en donde va a tener el primer impacto y el más notorio al principio va a ser en el estado de ánimo. Entonces sí es muy importante recordar que el estado de ánimo lo dicta en su gran mayoría el cerebro, ¿no? Entonces un estado de ánimo mejorado es por el ejercicio. Y es muy común, ¿eh?, que cuando platicamos con alguien que hace ejercicio, dice, es que cuando voy al gimnasio me siento raro, me siento mal. Es que cuando no salgo a caminar me siento hasta culpable. Exactamente, porque el ejercicio nos mejora el estado de ánimo. Y como lo dije hace un ratito, mejora los ciclos de sueño y vigilia. Al mejorar la calidad del sueño, va a mejorar toda la función de nuestro organismo. Entonces se va a empezar a notar a los pocos días de que inicie su rutina de ejercicio. Claro, no va a poder de un día para otro irse al gimnasio como si tuviera 10 años asistiendo, ¿verdad? Hay que hacerlo de manera progresiva y con la supervisión de un experto. Entonces, ¿cuándo va a empezar a notar los cambios? Rápido. Si hablamos en contraste de una persona mayor con una enfermedad degenerativa, va a tomar más tiempo ver resultados. ¿Por qué? Porque hay otros factores que nos van a restar esa capacidad. Sin embargo, tal vez no haya una mejoría tan evidente, pero sí una disminución en la pérdida de ciertos de ciertas capacidades. Por ejemplo, a las personas de arriba de 60 años, 65 años, que son personas jóvenes, pero tenemos que prevenir la degradación de ciertas funciones cerebrales. Entonces, ¿qué es lo que se le recomienda a los señores en geriatría? Oiga, pues bueno, ¿sabe qué? Platique con la gente, sálgase a caminar, agarre un libro, agarre su teléfono y póngase a platicar con alguien, ¿no? Haga operaciones matemáticas de manera mental, ¿sí? Entonces, ese tipo de ejercicios en un adulto mayor son diferentes a los de una persona joven, pero van a tener buenas manifestaciones en nuestra salud diaria.
9: Y, por ejemplo, ¿qué pasa con el sedentarismo? O sea, haciendo como el contraste del lado contrario, porque ya conocemos algunos beneficios de lo que implica moverse, de lo que implica ejercitarse, pero ¿qué pasa si no lo hacemos?
4: Bueno, la persona sedentaria es muy propensa a la depresión. a la depresión nerviosa, sí, a la depresión clínica. No a esa cosa que ahora está de moda de que, ay, es que hoy me dio la depresión. No, la depresión no da un ratito y luego se quita a los 15 minutos. No, es un trastorno muy grave. Y las personas sedentarias tienden a la depresión. ¿Por qué? Porque precisamente al no haber un movimiento, no hay una estimulación de todas las regiones cerebrales involucradas en la activación física y que a su vez van a ayudar a la producción de serotonina y dopamina. La serotonina, que es la sustancia de la felicidad, que es la que nos mantiene alertas, equilibrados, de buen humor, y la dopamina, que es la del placer, ¿sí? Entonces, si disminuimos la producción de estos neurotransmisores, pues bueno, va a haber alteraciones en el estado de ánimo por el sedentarismo, generalmente la depresión, la neurosis depresiva. Entonces, eso además de que el consumo de glucosa en el cerebro va a ser más alto. ¿Por qué? Porque cada vez se va a requerir una mayor cuantía de glucosa y de otros carbohidratos para generar la misma cantidad de dopamina, por ejemplo, y obtener satisfacción, obtener recompensa con los estímulos a los que se esté expuesto. Entonces, una persona sedentaria, pues bueno, puede tener una mayor probabilidad de desarrollar trastornos del estado de ánimo.
9: Por ejemplo, yo ahorita lo estoy relacionando muchísimo con la prevención. No quiero decir deterioro, pero, o sea, tal vez en cuestión ya de los adultos mayores, pues esta cuestión cognitiva, pues, es muy complicada, ¿no? Entonces, el ejercicio, supongo ahorita, a lo que estoy entendiendo, puede reducir incluso riesgo de demencia, de Alzheimer, de Parkinson, o sea, tal vez no es como una cura, pero tal vez sí es un factor, pues, protector, o sea, tal vez, no sé, es algo que yo estoy así como que deduciendo sola, pero puede mejorar el equilibrio y la coordinación en ellos, ¿no? O sea, como en cuestión de las caídas, en cuestión de la memoria. Y si es así, o sea, por ejemplo, ya un adulto mayor, ¿qué tipo de ejercicios puede hacer? Porque, por ejemplo, en cuestión mental, yo he visto que hacen mucho como juegos de mesa, como sudoku, rompecabezas, sopas de letras. Pero si es alguien, no sé, que en su juventud fue muy fitness, pero pues ya es un adulto mayor, ya el cuerpo pues está cansado o resentido, ¿de qué forma podemos como irlo implementando? O sea, a la par.
4: Ajá. Sí, definitivamente no podemos hablar de que sea una manera de prevenirlo en el sentido de erradicar la posibilidad. Qué bueno fuera que con el ejercicio pudiéramos evitar, ¿no?, el desarrollo de estas enfermedades. Lo que sí se puede es prevenir una mejor calidad de vida y una mejor salud en la adultez mayor. Mire, en el caso del Parkinson, por ejemplo, pues bueno, hay un factor genético con el que difícilmente podemos encontrarnos, ¿no? Entonces, sería muy bueno que con el ejercicio lo evitáramos, que ese gen traidor pues en algún momento causara estragos. Sin embargo, el mantener la actividad en caso de que tengamos una enfermedad como Parkinson, pues bueno, pudiera ser, porque no hay una garantía de que los estragos causados por esa enfermedad fueran menores, ¿sí? Podríamos demorar la aparición de esos signos en lugar de que atacaran a una edad muy temprana, porque ahorita estamos viendo casos en donde se desarrolla, donde el paciente a los 65 años ya está en un grado muy avanzado, cuando, pues bueno, es los parámetros clínicos nos indican otra cosa. Entonces, nos sirve para prevenir una mejor calidad de vida y una salud cerebral en la vida en la adultez mayor, sí, por supuesto. En el caso del Parkinson, hay una deficiencia en la producción de dopamina. Sí, cuando se llega a la conclusión diagnóstica de que es la enfermedad de Parkinson, bueno, encontramos una disminución en la producción de dopamina. ¿Qué tenemos que hacer? Pues bueno, mantenernos precisamente activos para que esa cuantía no disminuya y prevenir que haya complicaciones futuras, ¿sí? En el caso del Alzheimer, pues bueno, hay muchos factores, el principal es genético, pero hay otros que dependen de otras regiones del cuerpo en donde se produce una sustancia que va degenerando el tejido cerebral. Sin embargo, al tener un metabolismo sano, vamos a poder prevenir retrasando, demorando la aparición de estos signos y que si acaso lo tuviéramos, pues bueno, la manifestación sea menos agresiva, no sea tan degenerativa, tan devastadora para el paciente, ¿no? Entonces, hay personas, sobre todo lo podemos ver en los, como que en los abuelitos de antes, ¿no? Gente que tuvo su vida en un medio rural, que se levantaron a las 4 de la mañana a trabajar en el campo y demás, y llegan a los 70 años con una actividad impresionante, que ni un muchacho de 25, un muchacho sedentario de 25, lo podría igualar en su mejor momento. Entonces, podemos ver cuál adulto mayor sufre más estragos, el que trabajó en oficina durante su vida productiva o el que trabajó en el campo. ¿Cuál de los dos tiene una mejor calidad de vida en la vejez?
9: Sí, pues, el del campo.
4: Uh-huh. Ajá, exactamente. ¿Por qué? Porque se mantuvo activo. Pues siempre estuvo activo, estuvo sano, estuvo fuerte, estuvo delgado. Y el que estuvo sedentario en una oficina, pues claro, fue la circunstancia, ¿verdad?, lo que le llevó a eso. Pues bueno, tal vez tenía una dislipidemia, tal vez algún otro problema como de diabetes, alguna complicación metabólica, hipertensión. ¿Por qué? Porque resulta que era contador y trabajaba en una oficina y dirigía la administración de una empresa y pues eso le causó muchos estragos en su salud, ¿no? Entonces, la actividad, balancear nuestra vida activa con el ejercicio físico, pues es muy importante para prevenir una vejez sana. Entonces, recordemos ese ejemplo, ¿no? Los abuelitos de antes y los abuelitos de ahora. ¿Cuáles eran más sanos?
9: Por ejemplo, ahorita que menciona eso, yo tenía un tío abuelo, por parte de mi abuelo justamente, que él llegó a cumplir 100 años y era un señor que vivía en Zacatecas, o sea, él tenía su rancho y todo y siempre era súper activo. Y sí, justamente se duró a los 100 años, pero él súper fuerte, o sea, él todavía andaba con el ganado y andaba sembrando y ahorita se me vino como el flashback de mi tío.
4: Sí, sí, ese es un ejemplo que usted vivió, que usted vio y que usted puede comprobar en este familiar, ¿verdad? Y qué bueno, qué bueno. Y a mí me toca verlo, con mi suegro, que pues, es un señor entero, ¿no? Si nos ponemos a hacer algo, pues no, yo a los 20 minutos ya perdí el aliento y el señor como si nada. Entonces, sí, efectivamente, ¿por qué? Porque tuvieron una juventud muy distinta a la que por circunstancias nosotros tenemos que llevar hoy. Pero pues bueno, habiendo tantos espacios para ello, no hay pretexto ya. Incluso yo no sé si su tío, por ejemplo, esos señores se fumaban hasta 40 cigarrillos al día y no pasaba nada.
9: Ah,
4: y sábado, domingo, un litro de alcohol y no pasaba nada. O sea, ¿por qué? Por la actividad física.
9: Sí, de hecho sí, él era, pues como dicen así, mundanamente de los señores de antes, de los machos de antes.
4: Claro.
9: Sí, o sea, sí fumaba muchísimo y tomaba muchísimo, pero justamente, o sea, él se levantaba súper temprano y pues todo el día estar en el campo, entonces yo creo que igual incluso hasta la alimentación como que rural es súper diferente a la que tenemos nosotros y pues eso también impacta.
4: Sí, eso tiene mucho que ver, esto tiene mucho que ver la alimentación y precisamente al tener una vida activa, físicamente activa, nos va a requerir una mejor alimentación. Entonces, al no tener, mire, cuando nosotros hacemos ejercicio, nuestro cerebro recibe los neurotransmisores y produce los neurotransmisores que son necesarios para sentirnos bien. Cuando estamos sedentarios, no tenemos una actividad que nos haga producirlos. Entonces, ¿qué es lo que nos causa? Pues que vayamos a la tienda de la esquina a comprar unas papitas o unos chocolates y no los comamos, en lugar de que los produzcamos o los extrayamos naturalmente del alimento. ¿Sí? Y eso es una gran diferencia entre comer porquería u obtener los nutrientes necesarios de una manera natural. Entonces, hasta en eso marca la diferencia el ejercicio. A veces somos prejuiciosos y vemos a una persona y es, ay no, pues es que tiene esa condición porque pues no come nada de porquería. No es que para esa persona no es un sacrificio. O sea, para esa persona no necesita comerse la porquería como el sedentario necesita comerse la porquería para sentir bien. Sí, esa es la diferencia. Claro, hay personas que sí se enajenan, ¿verdad?, en el asunto y caen en un trastorno llamado la vigorexia. Pero bueno, sí, es un extremo del que hablaremos en otra ocasión.
9: Próximo tema. Sí. Tema para la próxima semana, yo creo.
4: Sí, muy interesante. Sobre todo hay que estar de moda en los hombres, los músculos y bueno, ya mejor no digo más cosas, porque luego ya ve cómo se ofende la gente, pero ¿cómo irán a ser los dentro de 40 años? Imagínese, ay, qué cosa, ¿no? Digo, yo veo fotos de mis abuelos, no sé, de muy elegantes, o en traje militar, o con un fusil, ¿cómo? Dentro de 40, bueno, yo no tengo fotos así tan ridículas, al menos, pero muchos muchachitos de hoy, como cuando sean abuelos, ¿cómo van a estar en las fotos? Mi abuelo, van a decir en lugar de mi abuelo, ¿no?
9: Pues es que los tiempos cambian y la verdad es de que yo siempre he dicho que de la moda lo que te acomoda. Hay tendencias que es mejor no seguirlas, pero pues bueno, si alguien más las hace o la sigue, pues bueno, diría Benito Juárez, el respeto al derecho ajeno es la paz, así que yo nada más veo y callo.
4: Yo no, porque soy juarista, pero bueno, está bien.
9: Pues doctor, el tiempo se nos va volando, se nos fue súper rapidísimo, y me gustaría finalizar usted otorgándonos una recomendación y también sus datos por si queremos consultarlo, dónde podemos encontrarlo, si tenemos una duda o si queremos, no sé, algún tipo de sesión con usted, a dónde podemos ir o cómo podemos comunicarnos.
4: Claro que sí, con mucho gusto. Pues bueno, que ese propósito de llevar una vida saludable no se nos pase conforme vaya avanzando el año, en primer lugar, y en segundo lugar, si a alguien le puedo servir, con mucho gusto, estoy en Med Hospital, y el teléfono es el 656-297-7662, 656-297-7662.
9: Muchísimas gracias, doctor, de verdad, un honor tenerlo aquí nuevamente en Privilegio de Dar. Espero que sigamos haciendo programas juntos, que estas cápsulas sean semana con semana. De verdad, muy contenta, muy emocionada de que esté aquí conmigo nuevamente. Y pues nada, desearle un excelente inicio de año, desearle muchas cosas bonitas y recordarle que aquí es su casa.
4: Muchas gracias. Igualmente les mando un abrazo. Saludos a Liz. Y nos hablamos próximamente.
9: Claro que sí, igual forma, un abrazo fuerte a toda la gente que nos sintoniza. Muchas gracias por escucharnos, por sintonizarnos, por ser parte de Privilegio de Dar. Muy emocionada de que estén acompañándome ya un año. En noviembre cumplí el año formando parte de PRID, y pues gracias por estar aquí conmigo, escuchándome, proponiendo temas, proponiendo invitados. De verdad, gracias por ser parte de esto. Así que pues nada, ya sabe que soy Aiko Cortés. Para mí siempre es un placer estar aquí. Puede sintonizarnos a la misma hora por el mismo canal aquí en Privilegio de Dar. Cuídese mucho, le mando un beso, un abrazo, un apapacho y nos sintonizamos pronto. Besos y bendiciones para todos y hasta luego. Bye bye.
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0: Son las 4:09.
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2: Queridos hermanos y hermanas, para continuar con nuestras catequesis sobre la Constitución Gaudium et Spes, hoy he querido...
0: Son las 4:09.
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0: es la de haber sido creado a imagen y semejanza de Dios, capaz de conocer y amar a su Creador. Más aún, la encarnación de Dios Hijo manifiesta plenamente el hombre al propio hombre y le descubre la sublimidad de su vocación. Por ello, la persona humana exige relación, primero con Dios y después con los demás. En ese sentido, el hombre es siempre un don que se comparte, que crece y madura al acoger a los otros, en la reciprocidad y en el servicio. Las tres expresiones más significativas de la dignidad de la persona humana son la inteligencia, que hace al hombre buscador insaciable de la verdad; la conciencia, por medio de la cual da unidad y sentido a la propia vida; y la libertad, que lo hace responsable de sus decisiones. Saludo cordialmente a los peregrinos de lengua española. Los invito a revalorizar y a promover en ustedes mismos y en los demás la dignidad única e indeleble que han recibido como seres creados a imagen de Dios, y más aún al haber sido redimidos por Cristo. Que el Señor los bendiga. Muchas gracias.
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2: De gracias celestial.
5: Oración para el miércoles 23 de septiembre de 2026. San Padre Pío de Pietrelcina. Amado Dios, en medio del silencio y la hermosa paz de este día que nace, me acerco hasta ti para pedirte que por favor me des fortaleza, sabiduría, confianza y ante todo, fe. Te suplico que mi fe sea inquebrantable y aún en la más fuerte de las tormentas, nunca permitas que me olvide que es tu gracia la que me sostiene y tus bendiciones las que me sustentan. Padre eterno, hoy despierto feliz y con mucha esperanza porque tú estás conmigo, y si tú estás conmigo, jamás nada habrá de faltarme. Hoy quiero ver al mundo con ojos llenos de bondad, comprensión, amor y humildad. Quiero tener mi mente llena de pensamientos que solo construyan y bendigan. Quiero que estés junto a mí en cada momento del día y que yo pueda reflejarte a ti en cada uno de mis actos. Hoy despertaré para cumplir con mis obligaciones con total alegría y confianza, pues tú, Señor, me has dicho que tenga fe y que siembre con fe, amor y esperanza, pues la semilla que hoy he de plantar pronto va a germinar y será mi gran cosecha. Señor, te pido que me cuides y me protejas de todo mal y peligro. Por favor, sé mi escudo, mi lámpara y mi guía. Te pido también que tu bendición descienda sobre mi familia, mis amigos, sobre mi trabajo y sobre mi país. ¡Qué alegría!

0: alegría es poder encomendarte todo lo que amo. Y cuán maravilloso es saber que mis oraciones siempre encuentran respuesta en ti. Y cuando llegue la noche, por favor, llena nuestro hogar de esperanza y alegría. Y si tu gracia nos da la dicha de un nuevo despertar, te pido que sigas acompañándonos, guiándonos y bendiciéndonos durante cada nuevo día de nuestra vida. Porque cada día que pasa, nosotros necesitamos más de ti. Amén. Viviré este nuevo miércoles con devoción, amor, fe y esperanza, porque Dios me ama. Él está conmigo y de su mano recibiré los más grandes y verdaderos milagros. Que en este nuevo día la bondad del Señor sea conmigo, con mis amigos y con todos mis seres queridos. Amén. Haciendo esta bella oración, me permitirá acercarme a Dios para poner en sus manos mi vida y la vida de mis seres queridos. Dios será mi guía, mi amoroso protector y mi proveedor, pues Él siempre atiende y responde a todas mis oraciones. 11. 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

Hola, ¿qué tal? Les saluda su amiga y servidora Esmeralda González. Está usted escuchando su programa Alegra tu Día. Le doy la bienvenida y lo invito a que nos acompañe en este su programa Alegra tu Día. Vamos a juntos a gozarnos, a alabar al Señor y a darle gracias al Señor por permitirnos estar aquí el día de hoy. También queremos invitar a toda la comunidad de Cristo Rey Radio que invite a su prima, a su tía, a su vecina, a todos, dígales que y en Cristo Rey Radio hay una bendición para todos y cada uno de ellos. Invítelos a que escuchen esta su estación favorita para juntos alabar y glorificar al Rey de Reyes, Señor de Señores. Amén. Que se puede comunicar con nosotros vía WhatsApp. En nuestro WhatsApp nos puede enviar un mensaje de voz o mensaje de texto al teléfono 915-799-1967. 915-799-1967, me envía mensaje de voz o mensaje de texto y con mucho gusto estaré complaciéndole. También queremos invitar a toda la comunidad de Cristo Rey Radio a unirnos en oración en esta hora de alabanza por todas las necesidades de la comunidad, por salud, por bienestar de la familia y especialmente por la unidad del mundo y por la paz. Amén. Los invitamos a que nos acompañen y no se despeguen, no se despegue de este su programa Alegra tu Día. Recuerde, este es un lugar donde le ponemos gozo a sus tristezas y ritmo a sus problemas, así que lo invito a que me acompañen en este su programa Alegra tu Día. Bueno, y sin más ni menos, nos vamos con la siguiente alabanza y regresamos con más en este su programa Alegra tu Día. 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Suele.

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0: Hoy, miércoles 23 de septiembre, escuchemos el Santo Evangelio según San Lucas. En aquel tiempo, Jesús reunió a los 12 y les dio poder y autoridad para expulsar toda clase de demonios y para curar enfermedades. Luego los envió a predicar el reino de Dios y a curar a los enfermos. Y les dijo: no lleven nada para el camino, ni bastón, ni morral, ni comida, ni dinero, ni 2 túnicas. Quédense en la casa donde se alojen hasta que se vayan de aquel sitio. Y si en algún pueblo no los reciben, salgan de ahí y sacúdanse el polvo de los pies en señal de acusación. Ellos se pusieron en camino y fueron de pueblo en pueblo, predicando el Evangelio y curando en todas partes. Palabra del Señor. Uno de los hábitos más saludables que puede tener una persona es levantarse cada mañana haciendo oración. Mucho mejor si antes de empezar a pedir, empezamos agradeciendo, alabando, reconociendo lo que el Señor ya nos ha dado y convencidos de que en su providencia lo seguirá haciendo. Después, cada quien pide lo que más necesita: protección para su familia, paciencia para formar.
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1: Reflexión del día de hoy. Tu perseverancia puede ser el puente por donde otros lleguen a Dios. La fe no siempre grita, muchas veces camina. Perseverar en Dios es permanente cuando nadie aplaude. Es decir, cuando no se ven frutos, sin saberlo, tu constancia puede convertirse en un puente. Alguien cruza por ahí, alguien llega a Dios mirando tu fidelidad. Dos citas bíblicas y reflexión.
2: Hebreos 10:23. Mantengamos firme la confesión de la esperanza, porque fiel es el que le prometió.
1: Hebreos 10:23. Mantengamos firme la confesión de la esperanza, porque fiel es el que le prometió. Reflexión. La perseverancia nace de la fidelidad de Dios, no de nuestras fuerzas. Cuando permaneces, confías en sus promesas. Esa firmeza sostiene a otros que dudan.
2: Mateo 24:13. El que persevera hasta el final, ese se salvará.
1: Mateo 24:13. El que persevera hasta el final, ese se salvará. Jesús no promete caminos fáciles, promete salvación a los constantes. Tu perseverancia anuncia que vale la pena seguir, incluso en la noche.
2: Pasaje de un Papa.
1: El Papa Francisco, en la Audiencia General del 25 de enero del 2023, dedicada al discernimiento, enseñó que la constancia en el bien da frutos invisibles. Vatican News presentó esta catequesis como un llamado a no abandonar el camino, aún sin resultados inmediatos. Es una síntesis fiel de su enseñanza.
2: Encíclicas papales. Lumen Fidei, numeral 38. La fe se transmite, por decirlo así, por contacto.
1: Lumen Fidei, numeral 38. La fe se transmite, por decirlo así, por contacto. Reflexión. La fe pasa de persona a persona, no por discursos, por vidas perseverantes. Cuando permaneces, tocas corazones sin darte cuenta.
2: Fratelli Tutti, numeral 114. La esperanza es audaz, sabe mirar más allá.
1: Fratelli Tutti, numeral 114. La esperanza es audaz, sabe mirar más allá. Reflexión. La perseverancia es esperanza en acción, no se rinde. Mira más lejos, así se vuelve puente para otros.
2: Catecismo de la Iglesia Católica.
1: Catecismo de la Iglesia Católica.
2: Numeral 1816. El discípulo da testimonio de Cristo con su vida.
1: Numeral 1816. El discípulo da testimonio de Cristo con su vida. Reflexión. La Iglesia enseña que la vida coherente evangeliza. Perseverar es testimoniar sin palabras, con fidelidad diaria.
2: Frases de santos y conclusión.
1: Frases de santos y conclusión.
2: Santa Teresa de Calcuta, la fidelidad en lo pequeño cambia el mundo.
1: Santa Teresa de Calcuta, la fidelidad en lo pequeño cambia el mundo.
2: San Juan Pablo II, no tengas miedo de perseverar en el bien.
1: San Juan Pablo II, no tengas miedo de perseverar en el bien.
2: San Ignacio de Loyola, en la constancia Dios obra en silencio.
1: San Ignacio de Loyola, en la constancia Dios obra en silencio. Conclusión breve, tu perseverancia no es inútil, es camino para otros.
2: Filósofos católicos.
1: Filósofo Jacques Maritain. Filósofo francés, enseñó que la verdad se encarna en la vida. La coherencia perseverante educa más que mil ideas. Filósofo Edith Stein, Santa Teresa de Benedicta de la Cruz. Filósofa y mártir, mostró que la fidelidad interior transforma el entorno. Perseverar revela la verdad del ser.
2: Tres acciones prácticas. Primero, permanecer en la oración diaria, aunque sea breve, sin abandonarla.
1: Primero, permanecer en la oración diaria, aunque sea breve, sin abandonarla.
2: Segundo, sigue haciendo el bien a alguien difícil, sin esperar respuesta. Tercero, da testimonio con hechos, sé constante en lo pequeño. Ejemplo cotidiano.
1: La madre persevera en la fe, reza, sirve. Años después, su hijo vuelve a Dios, ella fue puente.
2: Un testimonio.
1: Carlos, servidor laico, perseveró en su comunidad pese al cansancio. Un joven al verlo fiel pidió acompañamiento, hoy camina con Dios. ¿Quién podría acercarse a Dios si tú no abandonas hoy?
2: Oración final.
1: Maestro bueno, sostén nuestra perseverancia, haznos fieles cuando no vemos frutos, que otros lleguen a ti por nuestra constancia. Amén.
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0: Dios mío, ven en mi auxilio.
1: Señor, date prisa en socorrerme. Gloria al Padre, y al Hijo, y al Espíritu Santo, como era en el principio, ahora y siempre, por los siglos de los siglos. Amén.
0: Himno. Hora de la tarde, fin de las labores, amo de las viñas, paga los trabajos de tus viñadores. Al romper el día nos apalabraste, cuidamos tu viña del alba a la tarde. Ahora que nos pagas, nos lo das de balde, que a jornal de gloria no hay trabajo grande. Das al de la tarde lo que al mañanero, son tuyas las horas y tuyo el viñedo. A lo que sembramos, dale crecimiento, tú que eres la viña, cuida los sarmientos. Amén. Salmo 26. Confianza ante el peligro. Si Dios está con nosotros, ¿quién estará contra nosotros? ¿Quién podrá apartarnos del amor de Cristo? Romanos 8, 31 y 35. El Señor es mi luz y mi salvación, ¿a quién temeré? El Señor es mi luz y mi salvación, ¿a quién temeré? El Señor es la defensa de mi vida, ¿quién me hará temblar?
1: Cuando me asaltan los malvados para devorar mi carne, ellos, enemigos y adversarios, tropiezan y caen.
0: Si un ejército acampa contra mí, mi corazón no tiembla. Si me declaran la guerra, me siento tranquilo.
1: Una cosa pido al Señor, eso buscaré: habitar en la casa del Señor por los días de mi vida, gozar de la dulzura del Señor contemplando su templo.
0: Él me protegerá en su tienda el día del peligro. Me esconderá en lo escondido de su morada, me alzará sobre la roca.
1: Y así levantaré la cabeza sobre el enemigo que me cerca. En su tienda sacrificaré sacrificios de aclamación, cantaré y tocaré para el Señor.
0: Gloria al Padre, y al Hijo, y al Espíritu Santo.
1: Como era en el principio, ahora y siempre, por los siglos de los siglos. Amén.
0: El Señor es mi luz y mi salvación, ¿a quién temeré? Salmo 26, segunda parte. Algunos, poniéndose de pie, daban testimonio contra Jesús. Marcos 14:57. Tu rostro buscaré, Señor, no me escondas tu rostro. Escúchame, Señor, que te llamo. Ten piedad, respóndeme.
1: Oigo en mi corazón, buscad mi rostro. Tu rostro buscaré, Señor, no me escondas tu rostro.
0: No rechaces con ira a tu siervo, que tú eres mi auxilio. No me deseches, no me abandones, Dios de mi salvación.
1: Si mi padre y mi madre me abandonan, el Señor me recogerá.
0: Señor, enséñame tu camino, guíame por la senda llana, porque tengo enemigos.
1: No me entregues a la hazaña de mi adversario, porque se levantan contra mí testigos falsos que respiran violencia.
0: Espero gozar de la dicha del Señor en el país de la vida.
1: Espera en el Señor, sé valiente, ten ánimo, espera en el Señor.
0: Gloria al Padre, y al Hijo, y al Espíritu Santo.
1: Como era en el principio, ahora y siempre, por los siglos de los siglos. Amén.
0: Tu rostro buscaré, Señor, no me escondas tu rostro. Cántico. Himno a Cristo, primogénito de toda criatura y primer resucitado de entre los muertos. Él es el primogénito de toda criatura, es el primero en todo. Damos gracias a Dios Padre, que nos ha hecho capaces de compartir la herencia del pueblo santo en la luz.
1: Él nos ha sacado del dominio de las tinieblas y nos ha trasladado al reino de su Hijo querido, por cuya sangre hemos recibido la redención, el perdón de los pecados.
0: Él es la imagen de Dios invisible, primogénito de toda criatura. pues por medio de Él fueron creadas todas las cosas, celestes y terrestres, visibles e invisibles, tronos, dominaciones, principados, potestades. Todo fue creado por Él y para Él.
1: Él es anterior a todo y todo se mantiene en Él. Él es también la cabeza del cuerpo de la Iglesia. Él es el principio, el primogénito de entre los muertos, y así, el primero en todo.
0: Porque en Él quiso Dios que residiera toda plenitud, y por Él quiso reconciliar consigo todas las cosas, haciendo la paz por la sangre de su cruz, con todos los seres, así del cielo como de la tierra.
1: Gloria al Padre, y al Hijo, y al Espíritu Santo.
0: Como era en el principio, ahora y siempre, por los siglos de los siglos. Amén. Él es el primogénito de toda criatura, es el primero en todo. Lectura breve. Llevad a la práctica la palabra y no os limitéis a escucharla, engañándoos a vosotros mismos. El que se concentra en el estudio de la ley perfecta, la que hace libre y es constante, no como oyente olvidadizo, sino para ponerla por obra, éste encontrará la felicidad en practicarla. Responsorio breve. Sálvame, Señor, y ten misericordia de mí.
1: Sálvame, Señor, y ten misericordia de mí.
0: No arrebates mi alma con los pecadores.
1: Ten misericordia de mí.
0: Gloria al Padre, y al Hijo, y al Espíritu Santo.
1: Sálvame, Señor, y ten misericordia de mí.
0: El Poderoso ha hecho obras grandes por mí, su nombre es santo.
1: Proclama mi alma la grandeza del Señor. Se alegra mi espíritu en Dios mi Salvador, porque ha mirado la humillación de su esclava. Desde ahora me felicitarán todas las generaciones, porque el Poderoso ha hecho obras grandes por mí. Su nombre es santo, y su misericordia llega a sus fieles de generación en generación. Él hace proezas con su brazo, dispersa a los soberbios de corazón, derriba del trono a los poderosos y enaltece a los humildes. A los hambrientos los colma de bienes, y a los ricos los despide vacíos. Auxilia a Israel su siervo, acordándose de su misericordia, como lo había prometido a nuestros padres, en favor de Abraham y su descendencia por siempre. Gloria al Padre, y al Hijo, y al Espíritu Santo, como era en el principio, ahora y siempre, por los siglos de los siglos. Amén.
0: El Poderoso ha hecho obras grandes por mí, su nombre es santo. Preces. Oremos, hermanos, a Dios Padre, que en su amor nos mira como hijos, y digámosle:
1: muéstranos, Señor, la abundancia de tu amor.
0: Acuérdate, Señor, de tu Iglesia, guárdala de todo mal, y haz que crezca en tu amor.
1: Muéstranos, Señor, la abundancia de tu amor.
0: Que todos los pueblos, Señor, te reconozcan como al único Dios verdadero, y a Jesucristo como el Salvador que tú has enviado.
1: Muéstranos, Señor, la abundancia de tu amor.
0: A nuestros parientes y bienhechores concédeles tus bienes y que tu bondad les dé la vida eterna.
1: Muéstranos, Señor, la abundancia de tu amor.
0: Te pedimos, Señor, por los trabajadores que sufren, alivia sus dificultades y haz que todos los hombres reconozcan su dignidad.
1: Muéstranos, Señor, la abundancia de tu amor.
0: En tu misericordia acoge a los que hoy han muerto y dales posesión de tu reino.
1: Muéstranos, Señor, la abundancia de tu amor.
0: Unidos fraternalmente como hermanos de una misma familia, invoquemos a nuestro Padre común. Padre nuestro que estás en el cielo, santificado sea tu nombre. Venga a nosotros tu reino. Hágase tu voluntad en la tierra como en el cielo. Danos hoy nuestro pan de cada día. Perdona nuestras ofensas, como también nosotros perdonamos a los que nos ofenden. No nos dejes caer en la tentación y líbranos del mal. Amén. Oración conclusiva. Escucha, Señor, nuestras súplicas y protégenos durante el día y durante la noche. Tú que eres siempre inmutable, da firmeza a los que vivimos sujetos a la sucesión de los tiempos y de las horas. Por nuestro Señor Jesucristo, tu Hijo, que contigo vive y reina en la unidad del Espíritu Santo y es Dios, por los siglos de los siglos. Amén. El Señor nos bendiga, nos guarde de todo mal y nos lleve a la vida eterna. Amén.

0: Son las 4:57.
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0: dejamos esta vida miserable, esta vida de pecado que solamente echa a perder mi familia, mis relaciones, mis padres, mis amigos, que me quita el trabajo, que me quita el sueño, que destruye mi vida, para empezar a tener una vida gozosa, una vida maravillosa en Cristo Jesús.
1: ¿Qué tal, hermanos? 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Y lo más importante, quiere que seamos felices, que vivamos esa vida en abundancia. Y esto solo lo lograremos alejándonos del pecado, que es la causa principal de infelicidad. Entenderemos por qué el hombre está llamado a ser feliz y que la felicidad es un estado interior de la persona. Acompáñanos en esta interesante enseñanza.

Bienvenidos nuevamente a nuestro curso de Evangelización Fundamental. Vamos a tocar ahora un tema realmente muy importante para todos nosotros. La vez pasada, si recuerdas, habíamos visto quién es Jesús, quién es este hombre que al mismo tiempo es Dios. Pues bueno, ahora nos interesa conocer cuál es la misión de Jesús. ¿A qué vino? ¿Por qué se encarnó? Podríamos encontrar diferentes respuestas a todo esto. Podríamos decir, bueno, pues vino para salvarnos. Y claro, por supuesto que Jesús vino para salvarnos. Pero, ¿a qué más vino? Bueno, alguien podría decir, vino para que pudiéramos ir al cielo. Excelente respuesta. Es verdad, también vino para que pudiéramos ir al cielo. Pero, ¿cuál es la base de fondo? ¿Cuál es la parte más importante en donde nosotros encontramos la misión de Jesús? Pues tenemos que ir directamente a la Biblia, como lo hemos venido haciendo, para poder conocer a qué vino Jesús. Él mismo nos lo va a decir. Vamos a nuestra Biblia, si gustas. Vamos a abrir el Evangelio de San Juan, en el capítulo 10, el versículo 10. El ladrón solamente viene a robar y a matar, a destruir. Yo he venido para que tengas vida y la tengas en abundancia. He venido para que tengan vida y para que la tengan en abundancia, dice Jesús en este texto. Y esta es la razón fundamental para la que Él ha venido. Ha venido para que nuestra vida sea completamente diferente. A veces pensamos que tenemos una vida hermosa. A veces pensamos que todo va sobre ruedas. Pero siempre en este punto me gusta decir, bueno, el que nació con un defecto en la vista, pues él va a decir que él cree que ve bien, porque así nació. Porque toda su vida ha tenido esta visión. No ha tenido ninguna oportunidad de ver claramente. Pero un día acepta la invitación de ir a revisarse su vista, va con un oculista, el oculista le toma ahí las medidas de su visión y le construye unos lentes. Con un defecto en la vista, pues él va a decir que él cree que ve bien, porque así nació, porque toda su vida ha tenido esta visión, no ha tenido ninguna oportunidad de ver claramente. Pero un día

Hemos nacido católicos, hemos nacido cristianos. Desde muy pequeñitos fuimos llevados a la pila bautismal, pero decíamos, si recuerdas bien, en nuestra primera reunión, hemos recibido una fe por herencia. No la hemos recibido por una aceptación y una formación. Y esto ha hecho que nuestra visión interior de la vida, que este regalo que Dios nos ha dado de tener la vida y tenerla en abundancia, no se realice en plenitud hasta que nosotros no empezamos a caminar en la vida evangélica, hasta que no descubrimos a este hombre maravilloso, a este hombre Dios, y le damos cabida en nuestro corazón. Nuestra visión siempre es obtusa, siempre es borrosa. Él ha venido para que tengamos vida y para que la tengamos en abundancia. Sí, podemos tener esta vida, una vida maravillosa, una vida vivida en la felicidad, en la paz, en la alegría. No esta vida que nosotros hemos venido viviendo, llena de angustias, de temores. Y bueno, pues, es de entenderse que si nunca hemos tenido la oportunidad de conocer plenamente a Jesús, porque pues en este proceso histórico, pues nuestros papás a nosotros no nos educaron con esta idea de conocer y profundizar en Jesucristo a través de su palabra, porque a ellos a su vez sus padres tampoco lo hicieron, y así podríamos formar una cadena ininterminable. Y entonces hemos vivido con una vida mediocre, con una vida que no es la que Él ha traído para nosotros. Él ha traído para nosotros la paz, la alegría, el amor. Y si vivimos con insatisfacciones, si vivimos con todas estas penumbras que hoy acontecen en nuestra vida, es porque esta vida de Jesús, la vida en abundancia, no se ha realizado. Antes de Jesús, estábamos muertos. El pecado había destruido nuestra vida, había destruido nuestra posibilidad de poder tener acceso a Dios, de tener acceso a esta vida que Dios nos ha ofrecido. Por eso nos dice Jesús en el Evangelio de Juan, en el capítulo 3, versos 3 al 7, que es necesario nacer de nuevo. Me gustaría que fueras a tu Biblia directamente para que pudiéramos leer juntos este texto. En el capítulo 3 de San Juan, nos dice lo siguiente. Jesús le respondió: yo te aseguro que el que no nazca de lo alto no puede ver el reino de Dios. Nicodemo repuso: ¿cómo es posible que un hombre vuelva a nacer siendo viejo? ¿Acaso puede entrar de nuevo en el seno materno para nacer? Jesús le contestó: yo te aseguro que nadie puede entrar en el reino de Dios si no nace del agua y del espíritu. Lo que nace del hombre es humano. Lo que engendra el espíritu es espiritual. Es necesario nacer de nuevo. Este nacimiento es el que Jesús nos invita a tener. Un nacimiento del espíritu. Nuestros padres nos engendraron y hemos recibido de ellos esta vida, la vida física. Pero la vida física se acaba, es la experiencia del hombre. Todos tenemos ya familiares, amigos que han fallecido. La vida del hombre fenece rápidamente. Sin embargo, la vida del espíritu permanece. La vida del espíritu es la que Dios nos ha comunicado a través de Jesús, para que esa vida en el espíritu nos lleve a vivir eternamente con Él. Esta vida en el espíritu es la que permanece y es la que hace que nosotros podamos ser plenamente felices. Empezamos a vivir la vida de Dios. Por eso es necesario nacer de nuevo. Nicodemo no lo entendía, pero es necesario nacer de nuevo. Y esta es la forma como nosotros hemos nacido de nuevo a través del bautismo. En el momento en que fuimos bautizados, Dios derramó el Espíritu Santo en nuestras vidas, en nuestros corazones, en el alma, y le dio una nueva vida. Tenemos ahora una vida en el Espíritu. Esta nueva vida en el Espíritu, ¿qué es lo que ha hecho? Esta vida en el Espíritu ha acabado completamente con la vida de pecado. Nuestra vida estaba siempre sumergida en el pecado.

0: Nosotros nos vamos al Génesis. En el capítulo 3 vamos a encontrar la caída del hombre, cuando nuestros primeros padres, Adán y Eva, rechazan a Dios, deciden vivir conforme a su voluntad. Al final de este capítulo, del capítulo 3, en los versículos 23 y 24, nos dice: así que el Señor Dios los expulsó del huerto del Edén para que trabajara la tierra de la que había sido sacado. Expulsó al hombre y en la parte oriental del huerto del Edén puso a los querubines y la espada de fuego para custodiar el camino que llevaba al árbol de la vida. Dios nos expulsó, nos sacó de su presencia. Nosotros habíamos decidido vivir conforme a nuestros propios criterios, a nuestra propia iniciativa, dejando que nuestra voluntad fuera la que normara y mandara sobre todos nuestros criterios. Y así se cerró la posibilidad de entrar en comunión y en comunicación con Dios. Pero Dios no se resigna a esto, así que envió a su Hijo, Jesucristo, su unigénito, para que todo aquel que crea en Él tenga vida y la tenga en abundancia. Esta es la maravilla que nosotros hemos recibido y con ella hemos nuevamente tenido acceso al Padre. Esta situación que acabamos de leer, en donde nuestros primeros padres son expulsados del paraíso, en donde se corta toda la comunicación con Dios, viene a ser restaurada a través de Jesucristo. El Espíritu Santo, que empieza a morar en el cristiano, lo habilita para que se restablezca nuevamente la relación con Él. Y así, este pecado, el pecado que es lo que destruye nuestra vida, queda completamente cancelado y nuestra vida empieza a tener una nueva relación con Dios. Lo único que destruye nuestra vida, lo que hace que nuestra vida sea infeliz, es el pecado. Cuando nosotros echamos fuera este pecado, entonces toda nuestra vida empieza a ser maravillosa. No solamente la vida que nos dieron nuestros padres, que nos dieron esta vida humana, que es maravillosa. Con ella podemos ver, con ella podemos gozar, podemos disfrutar de todas las cosas maravillosas que Dios ha hecho para nosotros. Todo lo que ves, todo lo que oímos, la música, los colores, todo esto es hermosísimo, es maravilloso. Pero sin embargo, dice San Pablo, que nada se compara a lo que Dios tiene preparado para todos nosotros. Esta vida humana es hermosa y es la base para poder tener la espiritual. Pero la vida espiritual es la vida eterna. San Pablo, en el capítulo 2, los versos 4 al 6 de la carta a los Efesios, nos dice lo siguiente: pero Dios, que es rico en misericordia y nos tiene un inmenso amor, aunque estábamos muertos por nuestros pecados, nos volvió a la vida junto con Cristo. Por pura gracia hemos sido salvados. Nos resucitó y nos sentó junto a Cristo en el cielo. Escucha esto: pero Dios, que es rico en misericordia y nos tiene un inmenso amor, aunque estábamos muertos por nuestros pecados, nos volvió a la vida junto con Cristo. Nos ha dado una vida nueva. Nos ha dado una vida que nos libera completamente del pecado, de este pecado que nos mata, de este pecado que nos quita la vida, que nos quita la felicidad, que hace que nuestra vida ya no tenga paz, que ya no tenga gozo. Queda completamente cancelado por la fuerza del Espíritu Santo. A través de Jesús, nosotros recuperamos la paz, recuperamos la alegría. ¿Por qué? Porque el pecado ya no obra en nosotros. El pecado es la cosa más nefasta que hay en la vida del hombre. En este texto que leía hace un momento para ti, del Génesis, en el capítulo 3, vemos cómo fue precisamente el pecado el que causó la enemistad con Dios. Y esa enemistad que nosotros provocamos a través del pecado, nos cierra las posibilidades de ser felices, porque el pecado engendra en nosotros odios, engendra discordias. El pecado destruye completamente nuestra vida, nos quita la paz. Si hoy vivimos en un mundo tan complicado, en un mundo donde no hay paz, donde no hay alegría, es precisamente porque el hombre quiere, a pesar de haber ya recibido a Jesús, quiere seguir viviendo en este nefasto estado de vida de pecado. La vida de pecado nos quita la felicidad y nos quita la paz. Perdemos la felicidad y la paz, y es necesario recuperarla a través de Jesús. Dios quiere que vivamos felices, lejos de todas las frustraciones y todas las insatisfacciones que son propias del pecado. Si tú en tu Biblia lees Colosenses, en el capítulo 3, versos 3 y 4, nos dice San Pablo lo siguiente: han muerto y su vida está escondida con Cristo en Dios. Cuando aparezca Cristo, que es vida para ustedes, entonces también aparecerán gloriosos con Él. En Cristo tenemos vida. Una vida para ser felices. Una felicidad como nunca hemos imaginado. Yo, antes de conocer a Jesús, antes de tener esta experiencia con Él, yo también quizás como tú pensaba que mi vida era feliz. Había realizado mis estudios universitarios, tuve la oportunidad pues de conocer el mundo, de tener dinero suficiente para todo aquello que quisiera y aún más, y sin embargo descubría en mi interior que no era plenamente feliz. Que sí, tenía una vida cómoda, tenía una vida agradable, pero cuando conocí a Jesús, cuando Jesús se hizo una realidad en mi vida, entonces empezó a cambiar realmente mi visión. Entonces empecé a conocer realmente lo que significa la felicidad. Jesús, con su gracia, nos da la fuerza para vencer el pecado. Ese pecado que destruye nuestra vida, Jesús nos da su fuerza. Este cambio de vida está radicado en esta fuerza que Dios nos da. Dios nos da esta fuerza para hacernos felices, para librarnos de todo aquello que está impidiendo que ahorita tú seas feliz. ¿Qué es lo que está impidiendo que seas feliz? Es tu pecado. Jesús, con su gracia, nos da la fuerza para poder vencer el pecado y de esta forma ser libre de todo aquello que nos impide la felicidad. Eso que está ahorita en tu vida impidiéndote ser feliz no es otra cosa sino el pecado. Y es que si no tenemos esta relación con Jesús, el pecado domina en nuestra vida, nos destruye. Dios nos pensó, Dios nos diseñó para que fuéramos plenamente felices. Pero la única forma de ser plenamente felices es estar llenos de Dios. Si no estamos llenos de Dios, a lo mejor tú piensas que eres feliz, pero la verdad es que no eres feliz. A lo mejor estás contento, te la pasas bien, vas a un baile, una fiesta, qué sé yo, tantas cosas que hoy producen esa felicidad del mundo, esa paz que parecería que viniera del mundo, pero la verdad no es esa. Dios nos diseñó para estar llenos de Él. Somos como un gran vaso. Y el vaso, pues, o está lleno de Dios, o está lleno del mundo. Y si está lleno del mundo, pues entonces nuestra vida jamás podrá ser plena. No tendremos nunca acceso a la felicidad perfecta. Y de veras, a veces me causa muchísima tristeza el encontrar gente ya mayor, gente que se ha pasado toda su vida sin tener este conocimiento, esta verdad. Me recuerdo ahora un cuento que contaban hace mucho sobre una familia de españoles que se había venido como inmigrante a México. Y bueno, pues aquí había pasado su vida, él ya era segunda generación, era hijo de españoles y nunca había tenido la oportunidad de visitar su tierra. Cuenta esta historia que en una ocasión este hombre vio en el periódico una oferta sensacional. Era un viaje en un transatlántico para ir a España. Y lo más increíble del viaje es que era realmente una cosa muy económica, de manera que este hombre empezó a ver sus cuentas y vio que podía, con los ahorros que había hecho, podía pagar los 5 boletos, él, su esposa y sus hijos, para regresar a España en un viaje maravilloso. Finalmente existía la posibilidad de conocer la tierra de sus padres. Así que cuenta la historia que ni tardo ni perezoso llamó a la agencia de viajes, hizo todos los arreglos necesarios, pagó los boletos de aquel transatlántico y pues fue a su casa, avisó a su esposa, a sus hijos, vamos a ir a España a conocer la tierra de nuestros abuelos. Así que bueno, pues conforme se iba acercando el día, ellos fueron preparándolo todo. El hombre pensando en que era tan ridícula la cantidad que había pagado y sin tener ningún conocimiento de lo que era un transatlántico, uno de estos viajes, pues él le dijo a su esposa, ve rápidamente al mercado y cómprate unos 5 o 6 kilos de queso, era un viaje de una semana, dice, cómprate unos 5 o 6 kilos de queso, una buena cantidad de pan y todo la empacamos y con eso seguramente que tendremos para llegar a casa de nuestros padres durante todo lo que dure la travesía. Así que bueno, pues llegó finalmente el día, tenían todo empacado, sus dos grandes bolsas llenas de queso y de pan, y bueno, pues subieron a Transatlántico, inmediatamente pues ellos asombrados ante aquel gran barco, sin preguntar a nadie ni nada, este hombre pensando que era tan ridículo lo que había pagado, era tan ridícula la cantidad que había pagado, que entonces pues fue buscando pues el lugar donde él pensaba que sería lo más económico. Así que se fue hacia la parte más baja del barco. Y en la parte más baja del barco encontró unos camarotes en donde pues había escasamente unas pequeñas camas y nada más, era todo lo que había. Y dijo él, pues esto está bien para nosotros. Así que ahí se instaló la familia y bueno, contentísimos de que finalmente iban a ir a conocer la tierra de sus padres, empezaron su travesía y bueno, pues el primer día dieron gracias a Dios, sacaron sus panes, sacaron sus quesos y se dieron un banquete con pan y queso. Y bueno, pues la travesía fue siguiendo, ya para el tercer día, pues el pan ya estaba medio duro, y el queso pues ya empezaba un poco a ranciarse. Para el quinto día, pues eso ya era verdaderamente difícil de comer, era un pan terriblemente duro y un queso terriblemente amargo. Estaban comiendo cuando en eso se oye que se abre la puerta del camarote y aparece un marino mal encarado y le dice, ¿qué están haciendo ustedes aquí? Pues nada, señor, mire, estamos ahorita aquí comiendo. ¿Pero cómo es posible? ¿Qué están haciendo aquí? Estos son los cuartos de los marineros. Estos cuartos no se usaron porque dos marineros no pudieron subir a bordo. ¿Pero qué están haciendo ustedes aquí? Este no es lugar para ustedes. Rápidamente el señor echó la mano a la bolsa y sacó sus boletos. Y dijo, señor, mire, no estamos de polizontes. Aquí traemos nuestros boletos. El marinero empezó a revisar los boletos y se dio cuenta de que traían boletos de primera clase. Dijo, señor, pero ¿qué está haciendo usted aquí? Usted tiene uno de los mejores camarotes que están en la cubierta. Además, tiene usted cubierto todos los gastos, todas sus comidas en los mejores restaurantes de este barco. Usted compró una oferta y en esta oferta, este es un boleto de primera clase y con todos los gastos pagados de los mejores restaurantes. Y bueno, pues así transcurrió su último día, durmiendo en un camarote de primera clase y tomando buenas comidas y buenas bebidas. 6 días comiendo pan duro y queso rancio.
1: La diócesis de Ciudad Juárez se declaró en sede vacante luego de que Monseñor José Guadalupe Torres Campos tomó posesión canónica.
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0: ¿Cuántos hermanos bautizados se pasan toda su vida comiendo pan duro y queso rancio porque no saben que el boleto que Jesús pagó en esa cruz es un boleto de primera clase? Una vida plena, una vida feliz, no una vida miserable como la que produce el pecado. El pecado, cuando está en nuestras vidas, nos destruye. Quisiera que abrieran ahora sus Biblias en la carta a los Gálatas, en el capítulo 5. En este capítulo, San Pablo nos deja ver lo que el pecado produce en nosotros. Si vas al verso 19, encontrarás las siguientes palabras. En cuanto a los frutos de esos desordenados apetitos, son bien conocidos: fornicación, impureza, desenfreno, idolatría, hechicería, enemistades, discordias, rivalidad, ira, egoísmo, divisiones, sectarismo, envidias, borracheras, orgías y cosas semejantes. Eso es lo que produce nuestra carne. Eso es lo que produce nuestras pasiones. ¿Y a qué nos lleva todo esto? Pensemos en una familia que pues tiene la desgracia de vivir con una persona alcohólica, con una persona homosexual, con una persona que no vive en Dios y que lo único que produce su carne son todas estas cosas de las que San Pablo hoy nos hace testigos, de todas estas cosas de las que San Pablo hoy nos habla. Esto es lo que el mundo de hoy vive cuando no ha conocido a Jesús, cuando la vida de Jesús no opera en ellos, y por eso se destruye su vida. Y la gente termina en estas discordias matándose, perdiendo los amigos, perdiendo la felicidad. La gente que piensa que en la droga encuentra la felicidad, o que en el alcohol encuentra la felicidad, o que en la prostitución encuentra la felicidad, o que en todos estos desórdenes de nuestros apetitos encuentra la felicidad. ¿Cuántos jóvenes, y algunos no tan jóvenes, están perdidos en uno de los vicios más grandes que hoy se han desarrollado, que es la pornografía? Grandes adicciones que son difíciles de superar y que lo único que hacen es destruir nuestra sociedad, destruir nuestra vida, destruir los matrimonios, destruir las familias. El pecado destruye mi vida y me quita la felicidad. Todas esas felicidades pasajeras, todas esas felicidades que el mundo dice experimentar cuando se embriaga, cuando se droga, cuando visita los prostíbulos, todo este tipo de felicidades que ellos experimentan, lo único que están haciendo es llevarlos cada día a una muerte más profunda, a una infelicidad cada vez más interna, de la cual solamente Cristo los puede sacar. Estoy seguro que lo puedes ver también en tu propia experiencia. Estoy seguro que puedes ver en tu vida cómo la vida del pecado va destruyendo, va arruinando nuestras propias vidas. Revisa un poco tu propia vida. Quizás no seas un pecador empedernido. Quizás no puedas aplicarte todos o completamente estos rubros del pecado que San Pablo expresa. Pero nuestra carne, hermano, nuestra carne produce pecado. Nuestra carne produce muerte, insatisfacción. No nos permite ser felices. Por eso, nuestro mejor argumento es tu propia experiencia. Yo te preguntaría hoy, ¿eres feliz? ¿Eres verdaderamente feliz? ¿Tu vida es plena, gozosa? ¿Tu vida es plena y gozosa con tus padres, en tu relación con tus padres, en tu relación con tus amigos, en relación con tu esposa, con tus hijos? ¿Eres verdaderamente gozoso, feliz? ¿Tus días transcurren en paz? Si tu vida no transcurre con esta paz, con esta alegría, con este gozo, es que la vida de Dios todavía no está en tu corazón. Y tú estás llamado a ser feliz, a tener vida y a tenerla en abundancia. Lo más grave del pecado es que la mayoría de las veces ni cuenta nos damos. parecería ser como un cáncer que se va desarrollando dentro de nosotros y va destruyendo internamente hasta que llega un momento en que se manifiesta. Y cuando te das cuenta, has destruido tu matrimonio, has destruido tu vida, has destruido tu familia. Un buen amigo platica que un día, en un viaje que hizo a Nueva York, el taxista empezó a platicarle su vida y le comentaba que él había sido un gran empresario, un gran ejecutivo, pero un día le ofrecieron un vaso de whisky porque lo vieron muy nervioso y alguien le dijo: relájate, toma un poco de whisky. Y se tomó su primer whisky y luego vio que cada vez que se sentía nervioso o estresado, ese vaso de whisky traía para él nuevamente la sensación de paz. Con el paso del tiempo, esto se convirtió en una adicción. Se hizo un alcohólico. Se divorció de su esposa, perdió su trabajo, perdió sus hijos, lo perdió todo. Decía: ahora soy taxista. Un hombre con una vida que se prospectaba maravillosa. Ejecutivo, su familia, su esposa, sus hijos. Decía mi amigo que le comentaba el taxista que pocas veces sus hijos iban a verlo. Esto es lo que al final de todo encontramos en el pecado. San Pablo es muy objetivo en este tema. Te invito a leer, incluso quisiera que subrayaras este texto que es muy importante. Este texto lo encontramos en la carta a los Romanos, en el capítulo 6, en el verso 23. Dice San Pablo: el salario del pecado es la muerte. El salario del pecado es la muerte. Irremisiblemente es la muerte. Quizás no lo hemos experimentado plenamente, pero si revisamos nuestras vidas, si yo reviso mi vida, que fue una vida que siempre he considerado tranquila, unos padres cristianos, católicos, practicantes, me recuerdo haber ido prácticamente siempre a misa, confesarme con cierta frecuencia, creo que he comulgado todos los domingos, pero cuando he entrado en mi vida y he regresado a mi pasado, he encontrado muchas huellas de estos signos de muerte, de estas etapas de infelicidad, de momentos en los que pensaba que era feliz, pero que en realidad me estaba encaminando hacia la misma muerte. No somos felices porque la vida de Cristo no está en nosotros. Cuando Cristo entra a tu vida, empezamos a ser plenamente felices. Él nos da la felicidad porque Él, con su poder, con su gracia, con su fuerza, cancela, bloquea la acción del pecado en nuestra vida, y de esta forma, de la muerte, pasamos a la vida, como lo leímos hace unos momentos en la carta de Pablo a los Efesios. Dejamos esta vida miserable, esta vida de pecado que solamente echa a perder mi familia, mis relaciones, mis padres, mis amigos, que me quita el trabajo, que me quita el sueño, que destruye mi vida, para empezar a tener una vida gozosa, una vida maravillosa en Cristo Jesús. Jesús vino para que tengas esta vida. Ese fue el propósito de Jesús cuando vino. Quería que tú y yo y todos tuviéramos esta vida abundante, esta vida de plenitud. Y como ves, no se trata de pasar de lo malo a lo bueno. Yo realmente no queriendo entrar en un tema de vanagloria, pero como decía ahorita, pues mi vida con mis padres realmente nunca fue una vida que yo pudiera decir, pues, una vida mala, que hubiera estado metido en drogas y cosas de esas. No, mi vida creo que era una vida que hoy diríamos normal, buena, un buen joven, un buen muchacho. Pero cuando conocí a Jesús, me di cuenta que no se trataba de esto. No se trata de pasar de lo malo a lo bueno. Claro que el que está en lo malo, pues va a pasar de lo malo a lo bueno. Pero es para la gente que de lo bueno está esperando lo mejor, lo máximo. Gente como tú y como yo, gente que queremos tener una vida nueva, plena, perfecta. Una vida que es difícil conocer hasta que uno no entra. Quizás ahorita tú estarás diciendo, ¿de qué estará hablando el Padre? No entiendo, si mi vida es a todo dar. Pues déjame decirte, hermano, que hasta que no pruebes esta vida, hasta que no le permitas a Jesús que sea parte de tu vida, no podrás comprender el regalo que Él te hizo el día de tu bautismo. Todo lo que Dios ha puesto en tu vida y en tu corazón para que puedas ser plenamente feliz. Se trata entonces de pasar siempre de lo bueno a la plenitud. He venido para que tengan vida, dice Jesús, y para que la tengan en abundancia. No se trata de pasar simplemente de la muerte a la vida, sino pasar de la vida a la eternidad, a vivir eternamente con Dios. Hay el caso en la Biblia que más me gusta, es el caso de Lázaro. Lázaro era un hombre como tú y como yo. Y bueno, pues un día se enfermó y se murió. Y entonces nos dice el evangelista San Juan, el capítulo 11, que Jesús fue a verlo con la idea de darle nuevamente la vida. Y bueno, pues Jesús llegó con Lázaro, realiza uno de sus milagros más portentosos, en donde él resucita a Lázaro, y Lázaro vuelve a tener la vida. ¿Cuál? La misma que tenía antes. Una vida humana, frágil, una vida que está destinada a la muerte. En cambio, con Jesús, las cosas fueron diferentes. Jesús no pasó de la muerte a la vida, sino que Jesús pasó de la muerte a la vida eterna, a la eternidad, a la plenitud, a la perfección. Cuando nosotros leemos los evangelios, especialmente el evangelio de Lucas, si gustas leer en tu Biblia el evangelio de Lucas, en el capítulo 24, los primeros 8 versículos, nos narran la resurrección de Jesús. Nos dice lo siguiente: el primer día de la semana, al amanecer, las mujeres fueron al sepulcro con los aromas que habían preparado y encontraron la piedra del sepulcro retirada a un lado. Entraron, pero no encontraron el cuerpo del Señor Jesús. Estaban sin saber qué hacer cuando dos hombres se presentaron ante ellos vestidos con ropas deslumbrantes. Llenas de miedo, hicieron una profunda reverencia y ellos les dijeron: ¿por qué buscan entre los muertos al que está vivo? No está aquí, ha resucitado. Recuerden lo que les dijo cuando estaba en Galilea, que el Hijo del Hombre debía de ser entregado en manos de pecadores, que iban a crucificarlo y que resucitaría al tercer día. Ellas se acordaron de estas palabras y regresaron del sepulcro y anunciaron a todos esta gran noticia. Jesús estaba vivo, pero no una vida como la de Lázaro. Lázaro iba a volver a morir y de hecho, pues, murió. En cambio, Jesús vive y vive para siempre. Y la vida que tiene Él ahora ya no está sujeta ni al dolor, ni a la enfermedad, ni a las lágrimas. Ahora su vida es plena, es gozosa. Y si bien es cierto que esta vida, pues no la vamos a poder tener nosotros aquí plenamente en este mundo, ya la podemos empezar a gozar. Ya podemos empezar a tener esta vida. Ahora nosotros podemos empezar a tener una vida plena, gozosa, nueva, una vida feliz. Porque Jesús ha resucitado y con esta resurrección nos ha dado la vida y nos ha dado la vida eterna. Hoy es verdad. Vemos, dice San Pablo en su carta a los Corintios, capítulo 13, verso 12, vemos como en un mal espejo. como un espejo en donde las cosas se ven borrosas. Y bueno, pues así va a ser ahorita nuestra vida. No va a ser completamente plena. No vamos a poder ver la realidad como la veremos en el cielo. Pero de que podemos ser felices, inmensamente felices, de que podemos tener paz y gozo en nuestros corazones, eso es una verdad que Jesús nos ha revelado a través de la Sagrada Escritura. Podemos tener vida y la podemos tener en abundancia, completa. La felicidad, mi querido hermano, no está fuera de ti. No está en un vaso de licor, no está en un vaso de brandy o de una bebida. No está en nada externo a ti. La vida en abundancia está dentro de ti. La felicidad brota de adentro hacia afuera. No necesito una fiesta para estar feliz. No necesito tomarme una bebida para estar feliz. No necesito nada para estar feliz. Porque Dios lo produce en nosotros. Dios produce en nosotros la felicidad. Esto es lo que Dios ha hecho a través de Cristo. Esta es la obra redentora de Jesús. Nos dice en su carta a los Romanos en el capítulo 5, en el verso 5, que Dios ha derramado su amor, ha derramado su espíritu en nuestros corazones y por eso la felicidad brota internamente. El hombre puede ser pleno y puede ser feliz porque Dios ha puesto su espíritu en su corazón. Ya no necesitas buscarla en otras partes. Basta con que le permitas a Jesús realizar su obra. A eso vino. Vino para que tú tengas vida, para que tú tengas la vida en abundancia como la tengo yo, como la tienen tantos hermanos en este mundo. Para que no creas que porque estás bautizado o porque vas a misa, ya eres poseedor de esta felicidad y de este gozo. Hay algo mucho más. Es algo que emerge. La misa deja de ser un compromiso para ser un gozo encontrarte con Jesús, con tus hermanos. Todo empieza a tener una dimensión diferente cuando tú abres tu corazón y le permites a Jesús realizar su obra en ti. Y la obra que Él quiere realizar en ti es que tú tengas vida, que la tengas en abundancia, que puedas ser plenamente feliz. Esto es lo que va a hacer que tu vida pase de las alegrías, de estas alegrías temporales que tenemos en el mundo, al gozo interno, al gozo profundo, porque las alegrías son temporales. Hoy estamos muy alegres, fuimos invitados a una fiesta, nos la estamos pasando a todo dar, ¡qué bueno! ¿Es malo ir a una fiesta? No. ¿Es malo pasársela bien? No. ¿Es malo tomarse de vez en cuando una bebida, una cerveza, un whisky? Pues no, claro que no. Pero todo eso solamente produce situaciones pasajeras, temporales, que en muchos casos van a hacer que nosotros pensemos que ahí está la felicidad, como le ocurrió a este taxista. Este taxista que pensó que con el whisky iba a encontrar la paz, la serenidad, se iba a quitar su estrés y su vida iba a mejorar, y su vida terminó arruinada completamente. Esos gozos y esas alegrías temporales son completamente transitorias. Lo que Jesús te ofrece es una vida plena. Hoy, mañana, siempre, en la mañana, en la tarde, cuando vas a la fiesta, cuando no vas a la fiesta, aún en los momentos de más dolor. Jesús en la cruz experimentó quizás el dolor más terrible que un hombre puede experimentar en este mundo. No solamente por las heridas en su cuerpo, que alguien pudiera decir, bueno, pues seguramente que hay gente pues que ha sufrido más en su cuerpo. Y sí, es posible que sí. Pero el dolor más grande no lo tenía en su cuerpo, lo tenía en su corazón. Ahí donde estaba cargando con el pecado de toda la humanidad, ahí donde experimentaba el rechazo completo de Dios, ahí donde experimentaba la vaciedad del hombre que vive en pecado, ahí experimentaba el dolor más grande que un ser humano pueda jamás haber experimentado. Dice el padre Félix de Jesús Gruyère que el dolor es lo que se produce cuando ponemos por un lado el pecado y por otro lado el amor. Cuando nosotros los juntamos, el pecado y el amor, lo que va a producir en el alma es dolor. ¿Puedes tú imaginarte el dolor de Jesús en ese momento? El amor infinito de Dios en su alma y el pecado de toda la humanidad fundiéndose para ser lavado y redimido. Nadie jamás podrá saber lo que experimentó el corazón de Jesús en el momento de la cruz. Y sin embargo, es un hombre que muere en paz. Es un hombre que al morir tiene conciencia de su amor por nosotros. Padre, perdónalos. Ve a su madre desamparada, a su mejor o uno de sus mejores amigos. Ahí tienes a tu hijo, ahí tienes a tu madre, para que se cuidaran mutuamente. Es Jesús, muriendo en un estado pleno de paz, en un dolor terrible, inimaginable, pero muriendo en paz. Uno de los testimonios más maravillosos que tenemos acerca de cómo esta felicidad se realiza en el corazón y en el alma del hombre es precisamente la que se ha testimoniado a través de la sábana santa. Los investigadores han encontrado ahí un testimonio de un hombre que muere con una paz profunda. Puedes ver ahora en esta imagen un hombre que muere en paz, que muere con una expresión de serenidad, un hombre que no muere odiando, que muere perdonando, un hombre que muere lleno de paz, lleno de amor y lleno de gozo en su corazón. Jesús no muere maldiciendo, Jesús no muere odiando, Jesús muere amando y muere perdonando. Dentro de su corazón, en medio de esta hecatombe de dolor que está viviendo, hay un mar de paz. Hay una paz profunda y una felicidad inimaginable, porque sabe que con ese dolor y con ese sacrificio te está redimiendo a ti y a mí. La felicidad es algo que brota desde dentro. Afuera vamos a tener muchos problemas, la vida cristiana no nos resuelve la vida. Incluso, como veremos más adelante, puede ser que nos la complique. Pero la paz y la alegría que permanece en el corazón, nadie nos la puede quitar. Por eso los mártires morían alabando y glorificando al Señor. Esta paz nadie nos la puede quitar. La misma carta a los Gálatas nos dice en el capítulo 5, a partir del versículo 22, lo siguiente. En cambio, los frutos del Espíritu son amor, alegría, paz, tolerancia, amabilidad, bondad, fe, mansedumbre, dominio de sí mismo. Esto es lo que el cristiano vive: amor, paz, dominio de sí mismo, alegría, gozo inimaginable que brota de nuestro corazón. Hazle un espacio a Jesús en tu vida. Él quiere participar contigo. Él quiere entregarte este regalo que le costó toda su vida. Él quiere que tú seas feliz y que tengas paz y gozo en tu corazón. No solamente cuando vas a fiestas. No solamente cuando te la pasas bien con tus amigos o tus amigas. Él quiere que tengas vida y la tengas en abundancia. Ábrele un espacio en tu corazón. Que Dios fortalezca tu vida, te llene de su amor. Que el Señor te bendiga y que María Santísima te guarde y acompañe siempre. Hasta la próxima.
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0: Miércoles, 23 de septiembre de 2026.
1: Ave María Purísima, sin pecado original concebida. Por la señal de la Santa Cruz, de nuestros enemigos,